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0: Oigan, ya son las 6:08, 6:08 a través de Ultra 92.5. Oigan, vámonos con cosas que me chocan al 482-0925, 482-0939, cosas que me chocan. Saludos para mi amigo Mane, saludos Mane. Mane, producciones Mane. ¿Dónde vas, bebé?
1: A ver las palmas, mi gente.
0: Oye, le voy a mandar saludos a toda la gente que me está siguiendo en Instagram. ¡Qué maravilla! Gracias por seguirme en Instagram. Saludos para Cedillo Olivia, para Silvia Núñez, para Magos Ples, para el no emprendedor, el no emprendedor. Oh, ojalá. Para Silvia Bermúdez, para Yadira Ibarra, para Gerardo Gabo. ¡Saludos! Lalo-Ultra es mi Instagram. Lalo-Ultra, Lalo-Ultra. ¡Vámonos!
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0: Señores, cosas que me chocan, cosas que me chocan. Los broncudos de los palenques, dice por acá Mane. También dice Mane, que no metan goles rápido los supercampeones. Sí, es cierto. Cosas que me chocan, que no metan goles rápido los supercampeones, güey. ¿Qué pasó? ¿Qué? ¿Qué?
4: Los peleoneros.
0: ¡Los peleoneros! ¡Eso nos caen gordos! Dice por acá, cosas que me chocan. Que los caballeros del Zodíaco tengan 1,000,000 de escalones. Recuerden, 482-0925, 482-0939, 482-0925 y 2226, 53-56-15, 2226-53-56-15, 2226-53-56-15, cosas que me chocan, cosas que me chocan. Vamos a ver, cosas que me chocan, 482-0925, 482-0939. Y 22, 26, 53, 56, 15. Saludos para Delmi Morot, que ya también me está siguiendo en Instagram. Hola, Delmi, ¿cómo le va? A toda la gente que me sigue en Instagram, Lalo-Ultra. Saludos, ahora sí. Vámonos acá a este lado. ¡Bueno! ¡Bueno! ¡Bueno! Me choca que no contesten el teléfono rápido, güey. Si ya estoy contestando, ¿por qué no me contestan? A ver, ¡bueno! ¡Bueno! Nadie. 482-0925, 482-0939 o 2226-535615. Acuérdense, donde me mandaban WhatsApps, ya no me manden WhatsApps. Ya no puedo recibirlos. Son puras llamadas telefónicas. Puras llamadas telefónicas, por favor. 482-0925. 482-0939. O 2226-535615, que es donde me están mandando WhatsApps. Ahora son puras llamadas, señores. Puras llamadas. A ver, vamos a ver quién está aquí en la línea. Bueno. Bueno. Bueno, ¿quién habla?
5: Andrea.
0: ¿Cómo estás, mi amor? ¿Qué andas haciendo, Andrea preciosa?
5: Me fui a la clase de baile.
0: ¿Y qué tal bailaste? ¿Qué bailaste el día de hoy, Andrea?
5: Bailo salsa choque.
0: ¿En serio?
5: Sí.
0: ¿Y qué tal se puso?
5: Y voy a competir en Querétaro.
0: Oye, vas a competir en Querétaro. Pégate más al teléfono, mi amor. Vas a competir en Querétaro y luego. Ah, bueno. Oye, ¿y qué te choca? Cosas que te chocan. ¿Qué te choca? A ver.
5: Mi amor,
0: preciosa. Quita el altavoz. Quita el manos libres.
5: Ya.
0: Ándale, ahora sí. Cosas que te chocan. ¿Qué te choca?
5: Ya.
0: A ver, échale. ¿Qué te choca?
5: Mire, es que hay una compañera que me hace de cosas.
0: ¿Cómo crees? ¿Cómo se llama? ¿Cómo se llama la que te hace de cosas? ¿Cómo se llama? ¿Cómo se llama? Mi amor, ¿me escuchas?
6: Hola, chamaco.
0: Hola, ¿quién habla? Es que ya no supe dónde. ¿Por qué me cambiaron a la niña? ¿Dónde está la niña?
6: Acá está, espérame, te la paso, es que no sabe hablar por teléfono sin el altavoz.
0: A ver, no te preocupes, tú dile, a ver, ¿qué pasó, mi amor? ¿Qué niña es la que te pegó? ¿Qué te hizo? A ver, cuéntame.
5: No me pega, pero me hace de cosas.
0: ¿Qué te hizo? ¿Cómo se llama? ¿Cómo se llama? A ver, ahorita va a ver la hija de la tiznada. ¿Cómo se llama?
5: Me hace bullying.
0: ¿Ah, en serio, mi amor? ¿Qué te dice, mi amor? ¿De qué? ¿Bueno? No nos dejes con el chisme. ¿Qué te dice, mi amor? ¿Bueno? Ay, no, seguro colgó. Bueno, ya. La que sigue, 482-0925, 482-0939. La hace bullying, hombre. A ver, el que sigue. Es que antes no era bullying, era carrilla antes. A ver, vámonos.

0: A ver, vamos a ver, 482-09-25, 482-09-39 o 22-26-53-56-15. 22-26-53-56-15, donde me mandaban WhatsApps, pero ahora me marcan. O 482-09-25 y 482-09-39. ¡Bueno! 482-09-25, 482-09-39. O 22-26-53-56-15. ¡Cosas que me chocan! ¡A ver, chile! Ahí está una. ¡Ya! ¡Ya está! Ahora sí marquen. 48... Es que tenemos el delay, ¿verdad? 482-09-25, 482-09-39 y 22-26-53-56-15. 22-26-53-56-15. O 482-09-25, o 482-09-39, o 22-26-53-56-15. ¡Bueno!
1: Hola, chamaco.
0: Hola, ¿quién habla? ¿Se les hace más fácil marcar? ¿Se les hace más fácil marcar por el celular que por el teléfono? Es lo mismo, ¿no? Son mismos 10 dígitos. O sea, 482-09-25 más el 222. 482-09-39 más el 222. Y aquí es 22-26-53-56-15, pero bueno. A ver, bueno, ¿quién habla?
1: Hola, hola, chamaco.
0: ¿Qué andas haciendo, carnal? ¿Qué te choca?
1: Pues aquí el tráfico de siempre.
0: ¿En dónde estás o qué?
1: Ahí en la Federal, la moto.
0: Saludos a la Federal, la moto, pero ¿por dónde? ¿Por Amaluca? ¿Por Clavijero? ¿Por dónde?
1: Ándale, mero por Clavijero.
0: Saludos a toda mi gente de Clavijero. Ahí venden una, ¿cómo se llama? Venden una birria. Ay, hijo de su madre, ahí en buenísima, papá. Se me antojó, pero me queda ya muy lejos. Carnal, ¿todos te choca el tráfico del entroque de Amalucan?
1: Sí, en la mañana. Y sabes que choca también la gente que se mete hacia la izquierda. Ocasionan más tráfico de lo normal.
0: Que pongan sus direccionales, ¿no?
1: No, ni las ponen, nada, se meten a la mexicana.
0: ¿Hola? Ya sé, nada más se meten a la mexicana. Ya estás, carnal, te mando un abrazo, cuídate.
1: Hola, amigo, quédate.
0: Bye, carnal, a ver, vamos a ver acá quién está. ¡Bueno!
2: ¿Hola?
0: ¿Por qué se escuchan tan feo las líneas telefónicas? ¿Cómo te llamas, enano?
2: Soy mujer.
0: Ah, perdón, enana. ¿Cómo estás, mi amor? ¿Cómo te llamas?
2: Me llamo Leti.
0: Leti, cosas que me chocan. ¿Qué te choca, Leti?
2: Direccionales, no ponga intermitentes.
0: Ya sé.
2: Se den vuelta aquí, porque sí.
0: Ya sé, que les valga más. Esa es la palabra, que les valga más.
2: Sí.
0: No sé por qué la gente no pone direccionales, intermitentes. Sí. Me choca, yo también los odio, los odio, sí, con todo mi corazón. ¿Por dónde vas, mi amor? ¿Por dónde vas tú? Dime.
2: Ahorita vengo por la Vicente Suárez.
0: ¿Dónde queda la Vicente Suárez?
2: Por la zona militar.
0: Ah, ok, perfecto. No te preocupes, mi amor. Yo te mando un beso enorme. Tranquila, súbele al radio. Acomódate bien, por favor. Cuando estés con tu marido, piensa en mí. Nada más con eso. ¿Ok?
2: Perfecto.
0: En vez de ponerte a pensar en él.
2: Pienso en ti. Pienso en ti.
0: Exacto. Adiós, mi amor.
2: Cuídate, bye.
0: A ver, vamos a ver quién está aquí en la línea telefónica. Bueno.
3: Bueno.
0: ¿Quién habla? Otra señorita. ¿Cómo se llama usted, señorita?
3: Valeria.
0: Valeria, ahora sí dime cosas que me chocan.
3: Me choca que no me dejen llevar short en el trabajo.
0: ¿Por qué, Valeria?
3: Porque hace mucho calor.
0: Oye, sí. Oye, perdone, ¿trabajas? Porque hay donde se puede y hay donde no se puede.
3: Bueno, eso es.

0: exactamente. Pero uno sí puede tener calor.
1: Bueno, si tienes calor me avisas y yo te lo quito. ¿Te parece?
0: Puede ser, me parece.
1: Ok, tú tranquila, mi amor. Yo creo que debe ser porque tienen que llevar un orden. Bájale poquito tu radio. Tienen que llevar un orden, no se puede llevar short, no te preocupes. Si tienes calor, avísame, mi amor. Mándame un mensaje en Lalo-Ultra y yo te lo bajo, mi vida.
0: Qué excelente solución.
1: Mi amor, yo estoy aquí para solucionar, ¿eh?
0: Excelente.
1: Yo soluciono,
0: ¿no? Tratamos de marcar y no entra la llamada.
1: Y ya entró, mi amor. Qué bueno que entró tu llamada, ¿no crees?
0: Sí, me estoy muy emocionada.
1: Te mando un beso, preciosa, y no te preocupes. Y hay que decirle a tu trabajo, ¿dónde trabajas?
0: Protección Industrial de Oriente.
1: ¿Protección Industrial de Oriente? Que dejen llevar a esta mujer short, por favor. Short. ¿Ok? Bueno, mi amor, te mando un beso, cuídate mucho y recuerda que me tienes a mí, piensa en mí, no le hables a él, ¿ok?
0: Ok.
1: Adiós, preciosa.
0: Bye.
1: Bye, mi amor. Bye, preciosa. Que la dejen llevar short, caramba, porque son así tan gachos. Bueno. Bueno, ¿quién habla? Otra señorita. ¿Cómo le va, señorita? Bájela a su radio, bájela a su radio. ¿Cómo se llama usted?
2: Me llamo Jimena.
1: Hola, Jimena. ¿Cómo está, señorita Jimena? ¿Qué anda haciendo?
2: Pues estoy manejando de regreso a mi casa.
1: Ah, caray. ¿Cuántos años tiene usted para manejar?
2: No, o sea, mi mamá, pues.
1: Ah, bueno, su mamá. Yo pensé que usted, señorita Jimena. Dije, ah, bueno, Jimena, pase. Casi, pase por mí a las 8 y vamos por unas gomichelas, Jimena. Oiga, Jimena, cosas que me chocan. ¿Qué le choca, Jimena?
2: Pues a mí me choca que luego en la escuela nos comparen con el otro grupo.
1: ¿Te choca que los comparen con el otro grupo? ¿Por qué?
2: Pues porque a veces como que mi grupo habla mucho. Ajá. Y la ministra interviene y siempre dice que el otro grupo es más silencioso, que más ordenado, y pues eso me choca.
1: ¿En qué escuela vas, mi amor? ¿En qué escuela vas?
2: En la escuela Enrique Conrado Repsamen.
1: En el Repsamen, Enrique Contreras, sí. Repsamen, que está ¿en dónde, mi amor?
2: Ah, por Loreto.
1: A ver, escuela no sé qué, Repsamen, si un grupo, no se vale maestros comparar grupos con grupos. Todos los grupos son importantes, son bonitos, son maravillosos, ¿verdad, mi amor?
2: Claro que sí.
1: Muy bien, mi amor. ¿Alguna otra cosa que le choque mi vida?
2: Yo creo que mi hermano me molesta igual.
1: También tu hermano, también. A ver, hermano, ¿cómo se llama tu hermano, mi amor?
2: Julio.
1: Julio, deja de molestar a tu hermana, comporte como el hermano mayor que eres. ¿Eh? Ya, mi amor. ¿Alguna otra cosa que le choque mi vida, preciosa?
2: No, eso sería todo.
1: Muy bien, mi amor. Le mando un beso enorme. Cuídese mucho y no se case nunca, ¿eh?
2: Sí, igual.
1: No. Pues sí, igualmente sí que no me case nunca. ¡Adiós, mi amor! A ver, las últimas tres llamadas de cosas que me chocan. A ver, pero háblele bien fuerte. A ver acá. ¡Bueno! ¡Bueno!
3: ¡Hola, chamaco!
1: ¿Quién habla?
3: Ángel,
1: a ver, ¿qué te choca, Ángel?
3: La prepotencia humana.
1: La prepotencia humana, ¿por qué?
3: Porque desafortunadamente...
1: ¿Por qué? ¿Por qué? ¡Ángel! ¿Por qué, Ángel?
3: Esta persona se bajó al Oxxo, compró una cerveza, se puso a hablar con unos policías, les invitó un refresco, les dijo su nombre, lo investigaron y se lo llevaron porque tenía una denuncia.
1: ¿Cómo crees?
3: Ajá, y también se llevaron un vehículo automotor, pero el vehículo automotor no está a su nombre. Y a esta persona la retuvieron 72 horas en los separos o el Torito.
1: Ajá.
3: Y la meto se quedó 39 días en corralón.
1: No manches, mesito.
3: Y luego el corralón, ajá, decía que tenía delito la moto.
1: No.
3: En peritos de tránsito decían, le hablaron al del corralón y le dijeron, oye, ¿por qué no liberas la moto? No, pues es que tiene reporte. No tiene reporte. La hoja dice que nada más fue por desacato y... Porque la persona se puso altanera y desacato, ¿no?
1: Ajá.
3: Y dicen, ya libera la moto.
1: Ajá.
3: Y pues al final quieren dinero, es corrupción y para mí...

0: es la prepotencia humana.
1: Para ti eso es la prepotencia humana. Y a pesar de que les invitó un refresco, qué manchados, ¿verdad?
0: No, es que eso fue desde un principio. Ajá. La persona se bajó, le estuvo hablando, les invitó un refresco. Y es de que tiene como que un nombre común allá en Playa del Carmen, como Juanito Pérez López.
1: Ajá.
0: Entonces le investigaron, dice, no, es que tiene una denuncia de pensión alimenticia.
1: Más,
0: vámonos.
1: Más para atrás, papá.
0: Pero él no tenía conocimiento de esa denuncia, o sea, nunca lo notificaron.
1: Ah. Muy bien, señor, le mando un abrazo, cuídese mucho, ¿eh? Pórtese bonito.
0: Igual.
1: Adiós, carnal.
0: Ay.
1: A ver, acá a este lado. Bueno, la última, el perro, cosas que me chocan. Ay, sí. Bueno.
2: Bueno.
1: ¿Quién habla?
2: Silvia.
1: ¿Cómo estás, Silvia? ¿Cómo te llamas?
2: Santiago.
1: Santiago, ¿cómo estás, Santiago?
2: Bien.
1: ¿Qué andas haciendo? A ver, cosas que me chocan. ¿Qué te choca, Santiago?
2: Que me dejen tarea en vacaciones.
1: ¿Que te dejen qué, tarea en vacaciones?
2: Sí.
1: Pues sí. ¿En qué escuela estudias?
2: En la escuela Miguel Hidalgo.
1: ¿En la escuela Miguel Hidalgo?
2: Sí.
1: ¿Y ahí te dejan tarea en vacaciones?
2: Sí.
1: Hay que hacer algo al respecto, ¿no lo crees?
2: No.
1: Dile, escuela Miguel Hidalgo, profesor, ¿cómo se llama tu profesor?
2: Kenia.
1: ¿Cómo?
2: Ya.
1: ¿Cómo se llama tu profe?
2: Kenia.
1: Kenia, dile, profesora Kenia, no me deje tarea en vacaciones, por favor. ¿Sabes cómo te vas a entender mejor? Si le quitas el altavoz y el manos libres. A ver, no sean malitos. Cuando marquen, quiten el altavoz y quiten el manos libres. Ahora sí, échale, diles.
2: Maestra Kenia, no me dejes tarea en vacaciones, por favor.
1: De la escuela Miguel Hidalgo.
2: Sí.
1: ¿Que se encuentra en dónde? A ver, maestra San Martín de Texmelucan, ¿qué no ve que tenemos que vender en el tianguis? No deje escuela en vacaciones, por favor, maestra. ¿Eh? Oye, te mando un abrazo, nano. ¿Te portas bien,
2: Sí.
1: Cuídate mucho. Saludos a ti. Saludos a tu perro. Sí. Dice tu perro que le choca que no le des de comer.
2: Sí.
1: Adiós.
2: Adiós.
1: Señores, yo soy Lalo Espinosa, me dicen el chamaco. Gracias por seguirme en Instagram. Lalo-ultra. Lalo-ultra. Sígame en Instagram, Lalo-ultra, Lalo-ultra. 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Let's

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20: En Ultra son las
22: 6:34.
20: Alerta roja.
22: Señores, advertencia, cinturón de seguridad. Manejen con tranquilidad. Dejen espacio entre coche y coche. No choquen. Gracias.
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11: Señores, el tema del día de hoy es el siguiente. Ay, güey, ya se me olvidó. No estoy al aire. No, te lo juro, Osito. Te lo juro. Se me acaba de olvidar el tema del día de hoy, güey. El tema del día de hoy es... ¡Ay, no, espérenme! Se me olvidó todo, se los digo. Espérenme.

0: Ya se va el osito. Despídete, osito. Dile adiós a la gente.
1: Adiós todo ese auditorio bello de Ultra 92.5 y pues por supuesto de El Chamaco.
0: ¡Ay, qué bonito habla el osito! ¡El osito! ¡Adiós! Oigan, señores, vámonos con el tema del día de hoy, ¿qué es? ¿Cuántas veces me vendrán? Señores, canciones que me hacen... Canciones que me hacen odiarlo es el tema del día de hoy. Canciones que me hacen odiarlo y amarlo a la vez. Canciones que me hacen odiarlo y amarlo a la vez es el tema del día de hoy. 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
0: Es una canción para amarlo y odiarlo. Señores, el tema de hoy es canciones para amarte y odiarte.
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0: Híjole, canciones para amarte y para odiarte. Márquenme a cabina 482-0925, 482-0939. Y a los mejores les voy a dar boletos para Herencia de Grandes. Herencia de Grandes. Canciones para amarte y odiarte. A ver, vamos a ver qué está en la línea. ¡Bueno! ¡Bueno, bueno! ¡Achis! A ver acá, ¡bueno!
1: ¡Chamaco, chamaco!
0: ¿Quién habla?
1: Isaí, chamaco, otra vez.
0: ¿Qué andas haciendo, Isaí? No te preocupes, ya. Las veces que tú quieras marcar, Isaí. Esta es tu casa,
1: gracias.
0: Isaí.
1: De regreso ahora sí a la casa.
0: ¡Qué bueno, Isaí! ¿Qué andabas haciendo, qué?
1: Trabajando, trabajando.
0: Oye, Isaí, canciones para amarte y para odiarte, ya sea hombre o mujer o quimera, lo que sea.
1: Una viejísima que se llama Tu Pasado, del grupo Los Pelos.
0: ¿Tu Pasado, del grupo Los Pelos?
1: Es correcto.
0: A ver, póntela, solo vino. Tu Pasado, de grupo ¿Los qué?
1: Los Pelos, así se llama.
0: Los Pelos. Ah, ¿sabes otra canción para odiarte y amarte? La de... No me importa lo que seas, no me importa si estás flaca, no me importa si estás... A ver...

0: qué buena rola, papá.
1: Yo digo que ya la había escuchado, pero es viejísima, viejísima.
0: Sí, carnal, se nota. ¿Sabes también qué otra canción? ¿Sabes qué otra canción de Te odio pero te amo? De José José, la de Vuelve. Aunque estés con quién sabe dónde, aquí está tu casa.
1: Pero vuelve.
0: Aquí está, mira. Canciones para odiarte y para amarte.
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0: Te mando un abrazo, carnal.
1: Aunque te hayas
0: mentido. ¡Adiós, hermano! Esa es una canción para odiarte y para amarte, güey. ¡Qué buena rola! Y dice... No me...

0: ay, ay.
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0: A ver acá, bueno. Bueno. ¿Quién marcó a la línea? Bueno, pues si no se ponen al tiro, los va a colgar, ¿eh? Porque si no... A ver, bueno.
2: ¿Qué onda, chamaco?
0: ¿Quién habla, carnal?
2: Habla Gerardo.
0: ¿Qué andas haciendo, Gerardo Ortiz?
2: Acá con la familia.
0: Eso es todo. Oye, papá, a ver, canciones para odiarte, pero amarte a la vez.
2: Las botas de charro de Vicente Fernández.
0: Ay, andan muy quién sabe cómo, ¿eh? Las botas...
2: Ando feliz y contento.
0: ¿Por qué, papá, o qué?
2: Pues venimos saliendo del trabajo y ahorita venimos con la familia.
0: Qué bueno, carnal, es lo más chido, ¿no? Sí, salir de la...
2: Necesito tráfico aquí en Reforma.
0: Pero, mira, lo más chido es salir de la chamba. ¿Sabes hoy en día lo que es más bonito? Llegar a casa, llegar sano y salvo y estar con la familia, carnal. Yo creo. Quienes tienen la dicha.
2: 100% feliz.
0: Quienes tienen la dicha, quienes no... Pues a llegar, a ver la tele, a acostarse, a estar a gusto, que también eso se vale, ¿sí o no?
2: Ah, claro.
0: A ver, vamos a ver. Las botas de charro. ¡Ay, ay, ay, chiquitita! Y ahí te va.

0: No bueno, ¿eh? Está buena la rola, papá, ¿eh?
1: ¿A poco no me saqué un 10 con esa?
0: Te sacaste un 20. Carnal, te mando un abrazo, te cuelgo. Cuélgame para que entre otra llamada, córrele.
1: Dale, para que te entre toda.
0: Ay, mi amor. Adiós. A ver. Bueno. Ah, ya me colgaron. 482-09-25, 482-09-39-22-26, 53-56-15. Bueno.
2: Hola.
0: Hola, ¿quién habla?
2: Araceli.
0: ¿Cómo está, señorita Araceli? Dígame.
2: Muy bien, aquí pensando en la canción perfecta.
0: ¿Qué andas haciendo, mi amor? Antes que nada, pues, ¿cómo estás?
2: Bien, bien, voy rumbo al estadio de béis.
0: ¿Qué va a haber? Ah, ¿hay pericos hoy o qué?
2: Hay pericos, sí.
0: ¿Hay pericos?
2: Sí.
0: Qué bueno, mi amor, me parece perfecto. ¿Y aquí, eres poblana? ¿De qué colonia?
2: Así es, de San Jerónimo, Caleras.
0: Saludos a toda mi gente de San Jerónimo, Caleras. Les mando un abrazo a todos los periqueros de por allá que saquen para estar igual, ¿no? ¿O qué? Oye, a ver, canciones para odiarte, pero para amarte a la vez.
2: Sí, historias de amor justo de Edgar Ozeransky.
0: Uy, historias de amor. De Edgar Ozeransky, no sé cuál es. Ay, sí.
2: Bueno, es para que la pongas y la escuches completa.
0: A ver, vamos a ponerla, a ver. Porque también me gusta Edgar Ozeransky, pero pues Raúl Ornelas es mi amigo. Ah. A ver. Historias de amor.
2: De amor.
0: A ver, escuchemos un pedacito, a ver.

0: Son poetas, es una poesía esta canción, ¿eh?
1: Sí, muy buena.
0: Muy buena. Te mando un beso, mi amor. Que ganen los ganen los pericos, preciosa.
1: Perfecto, gracias.
0: Bye, preciosa.
1: Besos, bye.
0: Bye. A ver, otra llamada. ¡Bueno! Cuélgame, mi amor, para que entre la llamada. Oigan, pueden marcar también al 482-0925 y 482-0939 o, si se les hace más fácil, donde antes me mandaban WhatsApp, que es donde veo que me están marcando mucho también, 22-26-53-56-15. A ver, bueno, ¿quién habla? Bueno, oh, ya me colgan. A ver, acá tengo. A ver, vamos a ver acá a este lado. A ver, bueno. Bueno, bueno.
2: Bueno, bueno.
0: Hola, ¿quién habla?
2: Hola, Marcos.
0: ¿Qué onda, Marquito? ¿Cómo estás, papá?
2: Bien, bien, y aquí contento porque ya me voy a ver a Camila.
0: Eso es todo. Oye, a la gente que le estoy contestando porque me están sonando todas las líneas telefónicas, dejen, acabo con uno, empiezo con otro, acabo con otro, termino con otro, pero por favor no me cuelguen, su llamada es bien importante para mí. Yo valoro mucho que marquen a esta cabina, valoro mucho que marquen a este programa, valoro mucho que marquen a esta estación, amo que marquen a esta humilde estación, y más con este humilde obrero, este humilde obrero de la radio, este bufón de la radio. Pero ahora sí, Marco, canciones que te hacen odiarlas y amarlas, o al revés.
2: Pues, ¿qué te parece una de Camila?
0: Uy, a ver, ¿cuál, güey?
2: Para comenzar, ¿no?
0: A ver, ¿cuál de Camila?
2: La de Mientes.
0: Uy, Mientes.
2: Esa, es para odiarla.
0: Me haces daño y luego te arrepientes. ¡Qué buena rola, ca!
2: Sí, esa es la rola.
0: Mientes, me haces daño y luego te arrepientes. Bueno, ni Pablo Neruda lo diría también. Ahí sí.
2: Exacto.
0: Uf, qué bueno. Tú
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0: Tú, qué buena rola.
2: Supiste encender. Sí, buenísima. Esa rola tiene nombre, URL, RFC.
0: ¿Ah, sí? A ver,
2: Ibiza.
0: A ver, perrito, nombres, no le saques.
2: No, porque sí escucha la radio.
0: ¿Ah, sí?
2: Escucha la radio, reconoce mi voz, sabe cuándo mando mensajes, sabe cuándo llamo.
0: Ya, dinos, papá, dinos, se la dedicamos. Donde hubo fuego, cenizas quedan, papá.
2: Pues a ver, vamos a dedicársela a Maribel.
0: ¡A Maribel! ¡Órale, Maribel! Ahí está, tiene nombre, apellido y hasta visa, porque tú sí tienes visa, papá.
2: Así es, así es.
0: Carnal, te mando un abrazo. Eres de los valientes, papá, ¿eh?
2: De esos quiere Dios.
0: De esos quiere Dios. Adiós, carnal. Otra la voy a poner completa. Nada más déjame termino con otra llamada y te la pongo completa.
2: Échamela completa.
0: Adiós, gordo.
2: Adiós.
0: A ver, otra la ponemos. A ver, nada más déjame contestar esta llamada que tengo acá. A ver, bueno.
4: Hola, Lalo, ¿cómo estás?
0: Bien, ¿y tú? ¿Quién habla?
4: Osvaldo.
0: Osvaldo, ¿qué andas haciendo, papá?
4: Nada, vamos para la casa.
0: Bendito sea Dios, carnal. Bendito Dios que vamos para la casa a descansar o a hacer lo que se tenga que hacer. Oye, canciones para odiarla y amarla.
4: Pues yo creo que la del señor Benny Barra, la venía.
0: Uy, Benny Barra. Si probaste otros besos, na, na, na, na, por eso. ¿Es esa, no?
4: Es correcto.
0: Híjole, ¿sabes qué? Voy a poner las dos canciones, güey. ¿Te late?
4: Me late.
0: ¿Esta tiene nombre y apellido o no?
4: No. Ya caducó.
0: Ah, por eso. Bueno, tenía nombre y apellido. Dame nombres, papá. Si el otro fue valiente, también tú. A ver.
4: Fernanda.
0: ¿De dónde?
4: Así era.
0: Fernanda.
4: Acá también de Puebla.
0: ¿De qué colonia?
4: San Manuel.
0: Oye, ¿y por qué tuvo nombre y apellido esta canción o qué?
4: ¿Cómo?
0: ¿Por qué tuvo nombre y apellido esta canción?
4: Pues, uno se acuerda, ¿verdad? De sus bonitos amores.
0: Yo creo que, híjole, mañana me toca estar en la feria, pero a ver si el lunes pongo canciones que tengan nombre y apellido. Estaría chido, ¿verdad, güey?
4: Así es.
0: Hermano, primero va la de Camila y luego va la tuya, papá. ¿Te late o qué?
4: Me late, Lalo. Muchas gracias.
0: Oye, hermano, te mando un abrazo. ¿A dónde vas ahorita? ¿Hacia dónde te diriges?
4: Vamos hacia el sur de la ciudad de Puebla.
0: Perfecto. Pues que te vaya muy bien. Buen camino. ¿Ya tienes familia? ¿Soltero? ¿Casado?
4: con familia también.
0: ¿Y tuvo apellido y nombre esta canción, güey?
4: Sí, pero ya no hace daño.
0: No mames.
4: Es una dinámica.
0: Es terapia. Exactamente. Este programa es terapia, papá. Lo acabas de decir bien. Este programa es terapia. ¿Para qué van y gastan 2,000 varos con su terapeuta si aquí estoy yo, su bufón de la radio, caramba? Te mando un abrazo, carnal.
4: Igualmente, Lalo.
0: Mejor deposítenmelos a mí. Ay, sí. Adiós.
4: Hasta luego.
0: Oye, no manches. Vámonos con Camila primero y luego la de Benny. Yo creo que el lunes iba a haber este programa de canciones que tienen nombre y apellido, papá. Y sí es cierto, hay canciones que tienen nombre y apellido. Donde no puedes olvidarla, donde no puedes olvidarlo. Y no sabes por qué, Hoy en día sigues viéndolo, sigues viéndola en redes sociales. Y dices, algunos dicen, por esto me cambió, por esto se fue. Otros dicen, que le vaya muy bien, que sea muy feliz, que encuentre todo lo que no pudo encontrar conmigo. Y otros dicen, solo quiero que esté en paz. Solo quiero que esté tranquila o tranquilo. Solo quiero que esté bien. Híjole. Me cae que el lunes voy a hacer, es más, la voy a hacer sección, canciones que tienen nombre y apellido. Soy Lalo Espinosa, sígueme en Instagram, Lalo-Ultra. Lalo-Ultra y gracias por estar en este programa. Señores. Feliz tarde para todos.

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Canciones que te hacen odiarlas y amarlas, o amarlos y odiarlos. Últimas dos llamadas y me voy con lo que sigue, con la canción de la suerte de los niños. Y probar.

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Y ahora sí, vámonos con la canción de la suerte, ¿no? De los niños. Sí, porque los hemos dejado muy abandonados a los niños. Entonces, señoras y señores, vámonos con los niños. Que marquen al 482-0925, 482-0939. Y les vamos a dar su canción de la suerte. A todos los niños que marquen. Exactamente. Que marquen en este momento su canción de la suerte para los niños. 482-0925. A ver, una, dos. Ahí está. Ya está. 482-0925, 482-0939 y 2226, 53, 56, 15. 2226, 53, 56, 15. Vamos a ver. Vamos a ver en este momento. Sí.

0: A ver, vamos a ver aquí, el primer niño, bueno.
1: Hola.
0: Hola, quita el altavoz y hermanos libres, ¿cómo te llamas, enano?
1: Ethan.
0: ¿Cómo?
1: Ethan Sánchez Maturano.
0: ¿Cómo estás, Ethan? ¿Qué andas haciendo?
1: Voy a ir a mi casa con mi mamá.
0: ¡Ah, qué bueno! ¿Y nada más con tu mamá, ustedes dos solitos?
1: Sí.
0: Dile a tu mamá que deje la puerta abierta, ¿eh?
1: Sí.
0: Eso, dile, mamá, dile. Mamá, deja la puerta abierta porque viene el chamaco.
1: Sí.
0: Dile, mamá, deja la puerta abierta, dile, mamá.
1: Son los que te toman donde, los que nos tomamos la foto contigo.
0: ¡Ah, qué bueno! ¡Ah, qué maravilloso! Oye, enano, ¿quieres tu canción de la suerte?
1: Sí.
0: A ver, dime de qué año eres. Dime tu fecha de nacimiento.
1: 6 de octubre.
0: ¿De qué año?
1: Del 2026.
0: Del 2020. Del 2020. Muy bien, enano, tu canción de la suerte es Lazo, Ojos Marrón, mi amor. Esa es tu canción de la suerte, ¿eh?
1: Sí.
0: Te mando un beso, pórtate bien, échale ganas a la escuela. ¿Le quieres mandar saludos a alguien de la escuela, a tus compañeros, a tu escuela? ¿A quién le quieres mandar saludos, enano?
1: A mi maestra.
0: ¿Cómo se llama tu maestra?
1: Gaby.
0: Oye, ¿y está guapa?
1: Sí.
0: ¿Me la presentas?
1: Sí.
0: Bueno, ¿eh? Adiós, enano.
1: Adiós.
0: Adiós. Señores.
1: Adiós.
0: Adiós. Una llamada más en la canción de la suerte de los niños. Marquen ya, niños.

0: Martínez. Vámonos con otra canción, señores. A ver, otro niño, 482-09-25, 482-09-39. 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
1: No.
0: ¿Quién habla?
1: Iker.
0: ¿Cómo estás, Iker? ¿Qué andas haciendo?
1: Pues acá con mi mamá.
0: ¿Qué anda haciendo tu mami? ¿Qué están haciendo en tu casa, en el tráfico? ¿Dónde están, mi amor?
1: Ya terminé de mi partido y vamos en el carro y directo a mi casa.
0: Qué bueno, mi amor. ¿Y ganaron o perdieron?
1: Ganamos.
0: Qué bueno. ¿Qué equipo somos o qué?
1: Lagartos.
0: Lagartos. ¿Y qué juegas? ¿Foot o qué juegas?
1: Foot.
0: Eso es todo. Oye, a ver, dime tu fecha de nacimiento, por favor, para tu canción de la suerte.
1: El 4 de octubre de 2017.
0: 4 de octubre del 2017. Vamos a ver cuál es tu canción de la suerte. En este momento, tu canción de la suerte es Danny Ocean y se llama Dembow. ¿Te gusta tu canción de la suerte, enano?
1: Sí.
0: Te mando un abrazo, te portas bonito, ¿eh?
1: Sí.
0: Dile a tu mamá que le mando un besito.
1: Sí.
0: También, y a ti te mando otro abrazo enorme, enano, ¿eh?
1: Sí, claro.
0: ¿Le quieres mandar saludos a tu escuela, a tus compañeros?
1: Amigo Osmar.
0: ¿A tu amigo quién?
1: Osmar.
0: Osmar, le mandamos a tu amigo Osmar. ¿En qué escuela estudian, enano?
1: En el CENCH.
0: ¡En el CENCH! ¡Saludos a toda la gente del CENCH! Le mando un abrazo al CENCH maravilloso. Enano, pórtate bien y saludos a todo el CENCH. ¡Adiós!
1: ¡Adiós!
0: ¡Adiós! Hoy está la canción de la suerte. Y ahora sí, todos los que marquen tienen boletos dobles para Herencia de Grandes en el GNP. 482-09-25, 482-09-39, 482-09-25 y 482-09-39 o 22-26-53-56-15. Y gracias nuevamente a todos los que me siguen en Instagram, Lalo-Ultra. Lalo-Ultra, síganme los buenos, por favor. Lalo-Ultra, síganme para mandarle saludos. Y otra le mando saludos a todos los que me sigan. Vámonos, voy a regreso, no me tardo. Porque viene el momento oldies, viene el momento latino y cartas de un extraño.

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10: 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En Ultra son las...
11: Ya son las 7:20.
10: Alerta roja.
11: Perdón, 7:23. Oigan, intensa carga vehicular en Boulevard Atlixquetl, dirección hacia Lomas de Angelópolis. Prendan direccionales e intermitentes.
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1: Lo saben, solo vino, saben lo que están escuchando. 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Y ahora sí, vámonos con el momento Oldies.
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1: Venga, señores, a marcar. Es momento de que me reten 482-0925 y 482-0939. Que la gente me rete en este momento. ¿Qué canción oldies, qué canción retro quiere? Y esa es la que se pone. Porque el pueblo vota. Con el pueblo todo. Sin el pueblo nada, señores. Vamos a ver quién marca 482-0925 y 482-0939. Vamos a ver qué canción me retan en el momento oldies, o sea, la canción retro. Bueno,
12: dale, chamaco.
1: ¿Quién habla?
12: Luis.
1: ¿Quién, perdón?
12: Luis.
1: ¿Qué andas haciendo, Luisito?
12: Aquí en el Uber, chambeando, ya sabes, chamaco.
1: ¿Tienes usuarios o no?
12: No, voy a probar, pero primero hablo con el chamaco.
1: Eso, papá, no seas malito, quita el altavoz, quita el manos libres, y ahora sí, dime qué canción, ¿qué quieres? ¿Qué quieres? ¿70s, 80s, 90s o más? Ahí sí.
12: Las demás.
1: ¿Pero qué, de qué año quieres tu canción para que me retes? ¿80s, 90s, 2000s? Reggaetón viejito, ¿cuál quieres?
12: De Alejandro Sanz.
1: ¿Cuál quieres?
12: Camino de Rosas.
1: ¿Cuál, perdón?
12: Camino de Rosas.
1: Ah, Camino de Rosas, suena interesante esa canción, a ver.
12: Es un original, papi.
1: A ver, vamos a ver, preséntala y haz que tu canción gane. 3, 2, 1, échale, papá.
12: ¿Qué tal, mi querida gente de Puebla? Aquí Luis trabajando. Quiero que escuchen esta canción, que les llegue en el corazón y que les haga recordar a esa persona que tanto quieren y aman.
1: Ah, con que andamos muy enamorados, Luisito, andamos muy enamorados. A ver, vamos a ver, nada más, espérame tanto, nada más que cargue esta cosa. Ahí está. Ah, qué buena rola, Camino de Rosas de Alejandro Sanz. Voten por, ¿cómo te llamas?
12: Luis.
1: ¡Voten por Luisito! Buena rola.

0: vida.
1: Buena rola, papá. Ahí te va. También la mía va a ser de unos españoles que se llaman Andy y Lucas y se llama Tanto la Quería. Señores, a votar por Alejandro Sanz, Camino de Rosas, o Andy y Lucas, Tanto la Quería. ¡A votar! 482-0939 y 22-26-53-56-15.

0: ¡Échale, Puebla! ¡Voten por mí!
1: Y decirte...
0: 482-09-39 y 22-26-53-56-15. ¡Ok! Hasta ahí solo vino. Vamos a ver quién gana en este momento. 482-09-39 y 22-26-53-56-15. ¡Bueno!
2: Chamaco precioso de mi corazón, voto por tu canción.
0: Gracias, mi amor. Te mando un beso donde quiera que estés, preciosa.
2: Ay, muchas gracias.
0: Adiós, adiós, mi amor. Dejas la puerta abierta, ¿eh?
2: Sí, claro, por supuesto, te voy a estar esperando.
0: Y te pones ese vestido rojo cortitititititito. Bueno.
2: Mejor no me pongo nada, chamaco.
0: Bueno, está bien, no te pongas nada. Me late la idea. Adiós, mi amor.
2: Vale, besos, bye.
0: Bye, preciosa. A ver, acá a este lado. Bueno.
3: Bueno.
0: ¿Quién habla? Otra señorita. ¿Cómo le va, señorita? ¿Perdón?
3: Bueno.
0: ¿Cómo te llamas, mi amor?
3: Hola, chamaco.
0: ¿Cómo te llamas?
3: Mayra.
0: ¿Qué andas haciendo, Mayra?
3: Yo voy para mi casa.
0: Muy bien. ¿Casada, soltera, divorciada?
3: Casada.
0: Híjole, qué lástima, ¿no?
3: Sí.
0: Sí, qué lástima. Oye, ¿por cuál votas? ¿Alejandro Sanz, Camino de Rosas de Luisito? ¿O tanto la quería Dandy y Lucas?
3: Camino de Rosas de Luisito.
0: Eres una traidora, mi amor, ¿sabías?
3: Sabía que me iba a salir bonito para que votara por ti.
0: Híjole. Está bien, aún así dejas la puerta abierta y vemos, vemos todavía si pasa algo, ¿eh? Vemos. Adiós, adiós, mi amor. Llevas 1-1, Luisito. 1-1, Luisito.
4: Ahí vamos.
0: 1-1, bueno.
5: Hola, chamaco.
0: Hola, ¿quién habla?
5: Erika.
0: ¿Cómo estás, Erika?
5: Muy bien, ¿y tú qué tal?
0: Muy bien, preciosa. Ya no te voy a hablar, ya no le voy a hablar bonito a nadie porque ya me la solí, que nada más me utilizan. Para eso nada más les, nada más para eso les sirvo, para que me utilicen. Solo para eso sirvo, para que me utilicen como objeto. Objeto de la radio, objeto sexual, objeto de todo. Para distraerlos, hacerlos reír, todo. ¿Cómo estás, mi amor?
5: Muy bien, ¿y tú?
0: Muy bien. Oye, y a todo esto, después de gritar y quejarme, ¿por cuál votas, preciosa?
5: La de Camino de Rosa.
0: Híjole, te digo. Te mando un beso, preciosa, ¿eh?
5: Gracias, igual.
0: Oye, tú dejas la puerta abierta también, ¿eh?
5: Va.
0: Pero la dejas, ¿eh?
5: Sí.
0: Y te pones ese, pues digamos que ese traje de baño verde.
5: Porque, el color menta.
0: Porque voy militar, ¿eh?
5: Va. Ok.
0: Adiós, preciosa.
5: Bye.
0: 2-1, güey, no lo puedo creer. 2-1.
4: El pueblo habla, chamaco.
0: Con el pueblo todo, sin el pueblo nada. Bueno.
6: ¿Qué pasó, Lalo? ¿Cómo estás?
0: ¿Qué tranza, carnal? ¿Cómo te llamas?
6: Oscar.
0: Oscar, tú también deja la puerta abierta, ¿eh? Ay, sí.
6: Estamos contigo.
0: Eso es todo, mi Oscar. Es más, tú deja la puerta abierta y todo abierto, Oscar. Te voy a ir a orear. Adiós, carnal.
6: Cuídate.
0: Luisito, 2-2, güey. La llamada que entre lo decide todo, Oscar. Luisito.
4: Vale.
0: 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Una llamada, Luisito. Una llamada lo decide todo. 482-0925 y o 22-26-53-56-15. 22-26-53-56-15. ¿Sí lo dije bien? Ok, vamos a ver. Una llamada que entre, Luisito, ¿eh? Una llamada. Okay. Camino de Rosas o tanto la quería de Alejandro Sanz. Vamos a ver cuál gana, señores. Vamos a ver cuál gana. Señor, doctor, esto se pone loco, señores. Se pone loco, ya está entrando la llamada. 482-09-25 y 22-26-53-56-15. ¡Bueno!
2: Hola, chamaco.
0: Hola, señorita. ¿Cómo está usted? Ya no le voy a hablar bonito a ninguna dama.
2: A mí sí, háblame bonito.
0: Bueno, mi amor, a ti te hablo como tú quieras, preciosa. ¿Cómo estás?
2: Muy bien, dándote mi segundo voto para tu canción.
0: Mi amor, ya ganamos, preciosa. Ya ganamos.
2: Te di el primero, este es el segundo.
0: Mi vida, yo te agradezco mucho. Prepárate porque hoy, mira, llévate todo el Tupperware que encuentres en tu casa, hasta los envases de Alpura. Ay, sí. ¿Eh?
2: ¿No, seguro?
0: Segurísimo, mi amor. Bueno, todo. Todo lo que encuentres para llevar, llévatelo, porque así vas a acabar toda la semana que resta y la que viene, ¿eh?
2: Bueno, está bien, te esperaré.
0: Te mando un beso, mi amor. Y nos vemos el 23 de mayo en la Casa Oscar Burgos. Mucha gente me está preguntando dónde está la Casa Oscar Burgos. Hay una tienda en la 12 Oriente, allá en Cholula, que se llama Monkey Lion. Monkey Lion es donde compro mi ropa deportiva y casual y todo eso, ropa muy bonita, por cierto. Y al lado de Monkey Lion está la Casa Oscar Burgos, frente donde era Container. Ahí está la Casa Oscar Burgos, 23 de mayo. Ahí nos vemos en mi show, ¿eh, mi amor?
2: Sí, claro, ahí voy a estar, vas a ver qué.
0: Okay. ¿Y tú, Luis, vas a ir o qué?
4: Claro, claro.
0: Eso es todo. Bueno, mi amor, te mando un beso, ¿eh?
2: Yo te mando dos.
0: Adiós.
2: Pónselos donde quieras.
0: Mi vida. Tú no tienes una idea dónde me los acabo de poner, de hecho. Tú no tienes una idea. Adiós.
2: Chao, bye.
0: Luisito, pues ya te la peleé, papá.
4: Estuvo buena la batalla, estuvo buena la batalla.
0: Estuvo buena la batalla, papá. Te mando un beso.
4: Muy buena tu rola también, hermanito.
0: ¿Cómo?
4: Muy buena tu rola también, hermanito.
0: Oye, también tú dejas la puerta abierta, ¿eh? Es que de tanto probar pollo ya se me antojó carne. ¡Ay, sí! ¡Adiós, carnal!
4: Sobre, hermanito, cuídate.
0: Señores, la vida es eso. La vida es emocionante. La vida es un regalo al cual no podemos negarnos. De verdad, en serio. Yo sé que muchas veces nos resistimos. Yo sé que muchas veces nos resistimos y decimos, ay, bueno, total, ya, esto, el otro. Ya pasó, ya somos, ya hicimos, ya deshicimos. Pero la vida es un regalo a la cual no podemos negarnos, a la cual no podemos decirle que no. Yo sé que estás atorado en el tráfico, yo sé que ahorita vas estresado, que seguro te peleaste con tu jefe, o te peleaste con gente que ni conoces, a gente que ni siquiera le importas, seguramente te peleaste con gente que ni siquiera vale la pena, porque hay eso, ¿eh? Ocurre eso. Así es la vida. Te peleas con gente que ni siquiera vale la pena. Güey, date cuenta, analízalo. Llegas a un punto y me costó trabajo como aprenderlo. Llegas a un punto de tu vida que no vale la pena pelearse o discutir o hablar con gente que le das o que le dan tantito poder, güey. Porque somos seres humanos y el poder no dura para siempre. El estatus no dura para siempre. La importancia a la gente y lo de moda no dura para siempre. Pero lo que sí va a durar para siempre es la maravillosa huella que dejes en este mundo. Es la maravillosa huella que dejes en este planeta. Lo que hagas. Lo que reflejes. Lo que veas en el espejo todos los días, eso es lo que vas a dejar día a día en tu vida y en la vida de los demás. Yo soy Lalo Espinosa, me dicen el chamaco y gracias por estar aquí. Feliz tarde a todos.

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1: Ahora sí, vámonos con el momento latino.
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1: Señores, márquenme y vámonos a terminar con una salsita rica, este programa. En este momento, ¿les parece? Una salsita rica, sabrosa, a gusto, una salsita, pues, algo rico, muchachos, algo rico, algo sabroso, algo guapachoso. Pero quiero que ustedes me escriban en este momento, por favor. Son tan amables. Algo rico, algo sabroso, algo... Pues ya saben, muchachos, algo digno de ustedes, por favor. Algo maravilloso, maravilloso, por favor. Vamos a ver quién me reta en este momento. Vamos a ver quién me reta. En este momento, rico, sabroso, delicioso, algo maravilloso, muchachos, ¿no? Algo que se vea bien, algo rico. Vamos a ver, en este momento, contesto la llamada. ¡Bueno! Es que no sé en cuál... ¡Bueno! ¡Ay, no! Se escucha horrible. ¿Por qué siempre las líneas se escuchan horribles? A ver. A ver acá. A ver aquí. ¡Bueno! ¡Bueno, bueno, bueno!
2: ¡Ya juzgale, chamaco!
1: ¿Quién habla? ¿Cómo te llamas, hermano?
2: ¡Alex, chamaco!
1: Ya para terminar, papá.
2: Ya, eso es todo.
1: Ya para terminar. ¿Estás listo o qué?
2: ¡Arre, pariente!
1: ¡Arre, pariente! ¡Arre con la que barre! ¿Te late o qué?
2: Me late chocolate, chamaco. Vamos a ponerle lo latino esta tarde.
1: Ok. Vamos a ver con cuál vamos a darle, papá, ¿ok?
2: Mira, yo voy por la canción ¿Por qué será? De Álvaro Ricardo, chamaco.
1: Uy, ¿por qué será?
2: Así es, chamaco.
1: ¿Por qué será? Tan que los amores...
2: Porque dicen que lo prohibido... Es lo bueno.
1: Preséntala, papá. Preséntala, es que tu canción gane. Échale 3, 2, 1.
2: Vamos. Buenas tardes, revistas de Ultra. Vamos por esta salsa bonita que nos hace recordar esas bajas pasiones. ¿Por qué será en Ultra 92.5?

0: ¡Híjole, qué buena rola! ¡Qué buena rola! Ahí te va mi propuesta musical, papá.
1: Vamos, chamaco, a ver, vamos a ver.
0: Ahí te va. 3, 2, 1. Voten por mí, señoras y señores. Se llama Los Fariseos de Richie Ray y Bobby Cruz. Voten por mí. 482-0925 o 2226-535615. Voten por mí ya en este momento. Se llama Los Fariseos. Papá, en el momento latino. Voten por mí. ¡Patrocinen mis secciones! ¡Patrocínenlas! ¡Qué secciones tan interactivas! ¡Voten por mí! ¡Échale 3, 2, 1! ¡Dice! ¿Cómo dice?

0: ¡Los faniseos! Bueno, hasta
1: hola,
0: ahí.
1: Buenas noches.
0: Hola, buenas noches, mi amor. ¿Por cuál votas?
1: ¿Por qué será?
0: No puede ser, maldición, voy perdiendo.
1: ¿Por qué? Tú dices que algo sabroso y rico así como tú.
0: Pero, mi amor, así como yo, pero los fariseos, ven a más los fariseos, qué rica está, mira, mira, mira, mira.
2: Poncio Pilato,
0: que confesar. Ok, está bien. Sí. ¿Por qué será, mi amor? Está perfecto. Sí. Te mando un beso, mi amor.
1: Yo soy un amor prohibido, yo te mando uno.
0: Yo soy un amor prohibido, preciosa.
3: Yo, chamaco, le mando dos por ese voto.
0: Híjole, ya te mandaron dos. Está bien. 482-09-25 y 22-26-53-56-15. No es cierto. Ajá. 22-26-53-56-15 y 482-09-25. ¡Bueno! ¡Bueno, bueno!
4: Hola, mi amor.
0: ¿Qué, perdón? ¿Quién habla?
4: Tu conciencia, amor de tu vida, pequeño.
0: ¿Cómo estás?
4: Pensando en ti.
0: ¿Vas a dejar la puerta abierta?
4: La tengo abierta.
0: Mm. Oye, ¿por cuál votas?
4: Por los amores prohibidos.
0: No, ya, ¿por cuál votas?
4: Por la primera, sí.
0: Eres un traidor. Adiós.
4: Adiós.
0: 2-1, güey.
3: No manches, chamaco. Eso va con salivita y todo, ¿eh?
0: Cállate, eres un tonto. No puede ser posible. Bueno...
5: ¿Qué onda, chamaco?
0: ¿Cómo le va, señorita? ¿Qué anda haciendo?
5: Muy bien, pero yo
0: estoy... ¿Qué? No se te escuchó nada porque tienes el altavoz, ¿qué?
5: ¿Qué onda tu canción si no estamos en Semana Santa?
0: Pero nomás está bien buena, mira, ve, los fariseos. Poncio Pilato se colgó las manos.
5: Nada más.
0: ¿Qué?
5: ¿Por qué será?
0: ¡Chale!
3: ¡Tómala, papá!
0: 3-0, güey. No puede ser posible.
5: Pésima elección.
0: No, mi amor. ¿Cuál pésima elección? Si los fariseos, mira. ¡Los fariseos!
5: Ves que llevaba tiempo, pero te iba a pedir la de Bad Bunny, la de Nueva York.
0: ¡Nueva York! Bueno, ya no los voy a cantar. Te regalamos el vino y el pan. Bendito sea tu vientre, señor. Ya no te voy a cantar eso, ¿eh?
5: Te queremos, chamaco, te queremos.
0: Yo también. Está bien, mi amor. Perdí y agacho la cabeza. Te mando un beso, preciosa.
5: También, bonita noche.
0: Adiós. Carnal, me ganaste, güey.
3: Chamaco, no manches. Es que esa rola yo creo que nada más allá... ¿De dónde eres? ¿De CDMX?
0: Sí, es que esta es muy CDMX, güey, la de los fariseos, güey.
3: Sí. Pero bueno, chamaco. Por
0: Iztapalapa, los latigazos.
3: Toca perder.
0: Sí, ya sé, carnal, pero pues yo nunca pierdo. Yo siempre, yo gano o aprendo, pero jamás pierdo.
3: Pero hasta cuando pierdes facturas, chamaco, todas te mandaron beso.
0: Todas mandaron beso, papá, y en el occipucio.
3: No, chamaco, yo también te mando ahí en el occipucio. ¡Dale, chamaco!
0: ¡Te mando un abrazo, carnal!
3: ¡Bendiciones, chamaco! ¡Excelente programa!
0: ¡Adiós, hermano! ¡Señora, ya acabó este programa! ¡Ya me voy! ¡Pórtense bonito! 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
0: Muchas gracias, pórtense bonito. Échenle ganas a todo lo que hagan, muchachos. De verdad que les vaya increíble en cada cosa que hagan... en cada cosa, en cada meta, en cada canción, me vas a encontrar. Ta-na-na. 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
0: Bueno, señores, ya me voy. Ganó esta canción, ni modo. Pórtense bonito, cuídense mucho, hagan el amor y no la guerra, muchachos. 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Señores, soy Lalo Chamaco. Síganme en Instagram, Lalo-Ultra, Lalo-Ultra. Adiós, Puebla. Los quiero con el corazón. Hasta mañana viernes.

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3: Ocho de la noche con 4 minutos, mi Michel Cepeda. Esto es un milagro de Dios.
4: ¿Hay programa, Carla?
3: Al fin tenemos programa con tu par nocturno.
4: ¿Hay programa?
3: Hay programa, maestro.
4: Ah, pero está de la grabado. Radio, ¿eh? Feliz hoy, mes de octubre.
3: En este 24 de noviembre.
4: Ay, 24 sí. De noviembre.
3: Mi Mitch, nos vamos en este jueves a papetón con el cumpleañero de hoy. Y yo creo que con eso de una vez vas quemando tú en la lista de, ¿no?
4: La lista de J Balvin. Va,
3: así
4: va,
3: es.
4: Va.
3: Hoy este increíble exponente del género urbano está cumpliendo ya 41 años. Un 7 de mayo, pero del 85 en Medellín, Colombia. Teníamos a J Balvin. Así que iniciamos con todo con Zion y Lennox. ¿Te parece, mi Michel Cepeda?
4: Ya estás.
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4: los solucionistas de regreso.
3: Estás aquí en Ultra 92.5.
4: Prende tu radio.
3: Iniciamos.

jueves de Popetón. 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

0: 8:08. Continúas aquí, al fin, con tu par nocturno después. ¿Cuántos días, mi Michel Cepeda, que estuvimos ahí en la Feria de Puebla en la conducción del Palenque?
1: Mira, en el Palenque estuvimos dos, fuera del aire del programa, una semana.
0: No, pues sí.
1: Sí, porque
0: con analiza, razón, mira, con razón comenzó. Yo decía, oye, ¿por
1: amigos,
0: qué?
1: Todo comenzó un primero de mayo. El primero de mayo no se trabajó. Sí, desfilamos, pero
0: sí,
1: no trabajamos.
0: Nos tatemamos, de hecho.
1: Exacto. Llegó el 4 y no hubo programa.
0: Tampoco.
1: Porque fue cuando fuimos a presentar a La Adictiva.
0: A La Adictiva, sí, es cierto. Exacto. Después, al siguiente 5 de mayo, pues festivo, ¿verdad?
1: No,
0: la batalla
1: pero vimos
0: de Puebla.
1: Cómo desfilaba desde aquí. Desde exactamente. Las estaciones de...
0: Cada una de las escuelas y demás.
1: Exacto.
0: ¿Eh? Hay un tema por ahí, no recuerdo qué secundaria técnica no pudo desfilar su banda de guerra, Mimi Mitch.
1: ¿Por qué?
0: Porque, fíjate que, igual y de regreso damos bien el dato solucionista, ¿sabías que hay un código donde no puede un civil portar uniforme que se asemeje al militar? Como con ciertas características. Y lamentablemente la banda de guerra de esa secundaria técnica tenía mucha, su uniforme tenía muchas características que similaba el uniforme militar.
1: No manches.
0: Y por eso, pues, van de retache, ¿tú crees?
1: No manches, ¿por qué? Uh-huh. ¿Por qué? No. O sea, porque tenían como que cosas de militares.
0: No, cosas militares, sino que el uniforme se asemejaba mucho.
1: ¿Y no los dejaron desfilar?
0: No, ¿tú crees?
1: Yo sé de un sindicato que fue apachurrado por otro.
0: Sí, pero eso fue en el primero de mayo.
1: Ay, sí, perdón.
0: Saludos
1: Hellmans,
0: a la sección.
1: Hellmans.
0: Saludos a la sección 51 del CENTE, que casi
1: terminamos
0: ahí en el
1: 51.
0: Desgreñe.
1: Fíjate lo que son las cosas.
0: ¿Y sabes qué es lo más chistoso, Mitch? Eran maestros jubilados.
1: Maestros jubilados.
0: Y uno decía, contrólense, pues no, ya.
1: A ver, Carlita. Maestros de la sección 51, ¿cómo le hacen eso a los que dominamos los medios?
0: Sí.
1: ¿Estás de acuerdo? Es como pisar la popis del perro y embarrarla en la casa. ¡No!
0: No, sí estuvo intenso, ¿eh? Contexto Ay, rapidísimo sí. En el desfile del primero de mayo.
1: Son las noticias, maestros. Pon noticias. Ahí están bolas, ¿no? Tema de noticias porque vamos a dar las noticias de lo que no hubo al aire.
2: Muy buenas noches, querida Carlita Chantrés.
0: Adelante, informante solucionista.
2: Así es, bueno, pues en esta semana que no estuvieron los solucionistas, estamos viendo parte, bueno, escuchando parte.
0: ¿De cómo estuvo el desfile?
2: El primero de mayo, ¿ve usted? El STIRT, Sindicato de Trabajadores de la Radio y Televisión.
0: Contra.
2: Contra los de la sección 51. Vea usted, el maestro.
0: El sindicato de maestros.
2: El maestro
0: nacional.
2: Portillo mete una cachetada.
0: De trabajadores para la educación.
2: La continuista de imagen sale corriendo.
0: Yo te lo juro, Mitch, no lo podía creer. Es más, en este momento continúa con el informe y Mitch. Tengo por ahí un video. Igual y lo subo a redes sociales.
1: ¡Súbelo!
0: Mitch, ya. Había una maestra jubilada que ya nos estaba aventando el tiro a las compañeras, de radio y telecomunicación.
1: No, estábamos
0: ahí desfilando y nosotros, ¡espérese, maestra!
2: Exacto. Aquí tenemos el audio donde un maestro nos dijo al chamaco y a tu servidor, mi querida Carla. ¡Órale, babosos, hijos de... ¡No se metan! Y nosotros, oiga, no manches.
0: Espérese.
2: Vamos a pasar primero nosotros. Nosotros somos 200 contra... ¿Cuántos son ustedes?
0: ¿8 mil? Más de 8,000 agremiados del sindicato de maestros.
1: O sea, querían que pasáramos hasta maestros, por favor. Perdón.
2: Y así le dijeron muchos de los locutores. ¡Maestros, por favor! Y bueno...
0: Es más, adelante con las imágenes.
2: Aquí están las imágenes, vea usted. Calzón chino al Chavachow. Ahí el Chavachow. Ahí está el audio del Chavachow.
0: Ahí va.
2: Ay. Sigue. Ahí están.
3: ¿Quién me jaló mi cabello?
2: Yo dije, ¿quién me jaló mi cabello? Oiga, hermano, sí, se
3: pudo. ¡Nos metieron!
2: ¡Qué bárbaro! Estas son las noticias de los solucionistas.
3: ¡Nos metieron los cabellos, los perros, que más
4: se nos metieron los maestros! ¡Se nos
0: metieron! Ahí está mi Michel Cepeda, el reporte. Y pues bueno, saludos a la sección 51 del sindicato. Porque sí.
2: Ahí estuvo.
0: Ahí está. Y todavía dicen, ¡sí, se pudo!
3: ¿Quién me jaló mi cabello?
0: ¿Quién estuvo, mi chispera? ¿Cómo le dijiste?
2: ¿Quién me jaló mi cabello? Oye, pero qué feo. Y yo, maestros, no sean groseros. Ustedes van a enseñar a nuestros hijos. No sean groseros, maestros. Fíjate, sí, nosotros somos muy alivianados. La verdad es que...
0: Tranqui.
2: El sindicato, obviamente, de la radio. Pues nosotros vamos... prácticamente, de verdad, y lo decimos con mucho cariño y sin ser groseros, a divertirnos, porque es una fiesta.
0: Sí. Y además, en pocas ocasiones, Yeno y Michel Cepeda podemos reencontrarnos con los colegas.
2: Claro.
0: Locutores, locutoras de otras estaciones, continuistas.
2: Exacto. O sea, en ningún momento lo hacemos en un plan político, en un plan
0: para
2: de
0: nada.
2: Que aquí estamos.
0: Nada.
2: Y si no nos respetan, ¿cómo van? O sea, tranquilos. Pero los jubilados, sí. Entonces, ver, mis jubilados, tranquilos. La vida ya les dio lo que tenía que darles. ¿A poco no, Carlita?
0: No, ellos ya cumplieron.
2: Disfruten, ya
0: ellos
2: disfruten.
0: Ya cumplieron.
2: Vayan por su credencial del INAPAM, tranquilos. Mira, que hagan lo que Cristian Castro. Nada.
0: Otra vez, como Michel Cepeda, ¿qué tienen que hacer?
2: Sección 51, ustedes lo único que tienen que hacer es...
0: Nada. Yo de verdad no lo podía creer, mi Michel Cepeda. Yo estaba con mi gorro de mi sindicato, con mi letrero de la...
2: Y yo en la cara de los maestros, ¿quién jaló mi cabello? Sí. Hazme el favor, o sea, tranquilos. Bueno, ya, la verdad es que es parte del show. Yo creo que, yo podría decir que si es así, si se van a poner bien rudos. Vean ustedes las cachetas bajoloteras. Al Chava Show le hicieron calzón chino.
0: No manches, el Chava, espérate, el Chava, dos maestras jubiladas. Dos maestras jubiladas, ya le estaban cantando tiro hasta que le digo.
2: Es que dijo el Chava Show, a ver, écheme las más
0: sabrosas. Y afortunadamente, una de las maestras tenía una gorra del Centro Escolar Morelos.
2: Ah.
0: Y ya digo, no, maestra, espérese que mi mamá también fue maestra del Centro Escolar Morelos. Y ya el Chava Show, así, así, sí, yo conozco muchísimo a la maestra.
2: Afortunadamente,
0: porque identificamos la gorra de ese centro escolar.
2: Le picaron el ojo a Alex Rocha.
0: Un poquito en paz.
2: Alex Rocha, de esa también le picaron su ojo.
0: Saludos a Alex Rocha, no manches, también a ti te tocaron las palizas, ¿eh?
2: Ahí está la Alex. Nada más, le tocó picada de ojo. Oiga, no puede ser. Nosotros como artistas, ya sabes, ¿no? Oliendo a perfumito.
0: Además me encanta porque nosotros con nuestra gorra roja y los de la gente era su gorra naranja. Naranja, fosfo, fosfo.
2: Fosfo, fosfo.
0: Y ahí está.
2: ¿Quién me jaló mi cabello? Ay, no, fue una chulada, de veras. Y sí se pudo. Pues sí. La verdad es que vamos a aprovechar los micrófonos, Carlita, para pedir que el próximo año no nos toque frente a junto a los maestros, ¿no?
0: Uy, no, si están rudos,
2: ¿eh? No. Que nos pongan, ¿sabes qué? Junto al sindicato de las chicas trabajadoras nocturnas o que nos pongan ahí donde están los taxistas, que también buena onda nos chavan.
0: Ay, sí, bien buena onda, padrísimo. Estuvo muy padre.
2: Muy bueno el desfile, la verdad. Lástima que empezó muy tarde, Carla. ¿Qué pasó ahí?
0: Pues también.
2: ¿Qué pasó? ¿Qué pasó, Sandra?
0: Al menos sí pudimos convivir. Ajá. Al menos sí pudimos convivir entre colegas y demás.
2: Es que te voy a decir una cosa. La historia fue la siguiente. No, pues las cosas como son, Carla, ¿no? Ni vamos a exagerar. Nos citaron a las 7 de la mañana para arrancar a las 8. Ya sabes cómo es esto. Pues no arrancamos 10:30.
0: Cuarto para las 11, de hecho.
2: No manches, ya estábamos todos bien tomatados.
0: Tatemados ya.
2: Por eso es que se armaron los fregadazos. Si te pones a ver, por eso es que ya todo el mundo andaba bien calentito.
0: Bien caliente.
2: Ya todo el mundo quería, pues ya sabes, ¿no?
0: ¿Quién dejó mi cabello?
2: ¿Quién dejó mi cabello?
0: Oye, Mitch, 8:16, ¿con qué temazo continuamos en este jueves de popetón?
2: Oye, pues ahorita que va a venir Cristian Castro para cerrar. Él cierra, ¿no? La feria.
0: Y además que tú habías dicho que ahora los maestros, ¿qué tienen que hacer? El consejo de Cristian Castro, que es hacer absolutamente...
2: Nada. Esta canción va dedicada para todos los maestros del CENTE. Del 51.
0: Se les quiere y se les apoya bastante.
2: Se les quiere. Pero no sean groseros.
0: Sí, no, ya no queremos el próximo desgreñé para el primero de mayo.
2: No, por favor, no saquen el cobre.
0: No.
2: Vámonos con Cristian Castro y Alex Sintek.
0: Tan cerquita. Esto. Aquí en Ultra 92.5.
2: Así estábamos, tan cerquita del CENTE.
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5: ¿Cuántos signos de interrogación?

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2: Después que salimos, fuimos frente al mar.
3: Este es un temazo. 8 de la noche con 27 minutos, mi Michel Cepeda. A continuación te presento a uno de los grandes referentes del género urbano. Él es Bele.
4: Bele.
3: Fíjate que hay un discazo de Bele, a mí me encanta, es Borondo. De él se desprende varios temazos, entre ellos este, Frente al Mar. Fíjate, mi Mitch, Bele es este increíble cantante, compositor colombiano de afrobeats y también del género urbano. ¿Y qué crees, mi Michel Cepeda? Llega Bele con su tour aquí a Puebla, con su tour Borondo Tour 2026, el próximo 25 de septiembre en la ciudad de Puebla. 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Y bueno, por cierto, la venta de boletos ya inicia. 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Llega Bele, mi Michel Cepeda. Recuerden, el próximo 25 de septiembre en el Auditorio GNP como parte de su tour Borondo 2026. Y Mitch, para que conozcan un poco más de Bele, este increíble cantante de afrobeats y del género urbano, ¿qué te parece si nos vamos con el siguiente temazo? Órale, te presento No Tiene Sentido de Bele. Y de regreso continuamos con más, porque tú que buscas personas que resuelven, nosotros somos
4: los solucionistas.
3: Y estás aquí en Ultra 92.5.
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16: Carlita, Carlita, Michel, Michel, ¿cómo están? Espero estén de lo mejor. Y bueno, en este jueves de popetón me pueden poner la canción de Yo Voy, Daddy Yankee, por favor. Gracias, un abrazo, bye.
17: ¿Estoy soñando o si sí están en vivo? ¡Y ese milagro!
18: Sí, por fin volvieron. Ay, de verdad, esperaba cada corte de canción escuchar sus melodiosas voces entrar. Yo que los pongo siempre que voy al trabajo. Ay, no, ya era así de por favor, feria termina para que regresen los chicos a animarnos en el camino. Saludos a los dos.
19: Vaya, vaya, vaya, Tacubaya, hasta que encontremos a los solucionistas, que ya se estaban volviendo desilusionistas, porque nada más de programa, nada, nada, nada. Pues le ponía yo al radio y pura chingada música. Bueno, ¿ustedes qué se creen? Pero bueno, ya están aquí.
4: ¡Sí!

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1: Hola, Charlita. Hola, mi Chesepera.
2: Qué milagro, Carlita, hermosa Carlita y mi Michel, qué milagro, qué milagro.
3: Sí. Marihuano, Carlita, qué gusto y milagroso escucharlos. La verdad nos hicieron falta en estas noches de pack nocturno y el porcoterco.
4: Marihuano.
3: Oye, Carlita, ¿crees que me puedas echar la mano con la canción de Rock Party?
5: ¿Cómo nos extrañaron, Emi Michel Cepeda? Ni yo me la creo, ¿eh? Ay, qué bonito, qué chulada. Muchas gracias.
4: Siente bonito que le extrañan a uno, de veras. Oye, y hablando de cosas bonitas, fíjate que viene Chumel.
5: ¿Cuándo llega Chumel Torres, Emi Michel Cepeda?
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4: 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Pero córrale, se están acabando, Carlita. No vaya a ser, no vaya a ser.
5: No vaya a ser.
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5: Mitch, 8 de la noche con 42 minutos. Nos vamos con el siguiente temazo en este jueves de ¿qué?
4: Ay, de Popetuna.
5: Y hoy hay una chica que dice, al fin ya están aquí, ya puedo mandar mi caso. Sí, ¿ya? Empezamos a recibir casos a nuestra línea solucionista 22-26-53-56-15. Saludos también al buen Lobo 5388 que dice, deberían hacer más stickers del compadre Puercoterco. Es que ya tenemos nuevos stickers, nuevos paquetes ¿sí? de stickers. Pues ya, nos vamos con algo de Oye mi canto, ¿te parece mi Michel? Oh. Ah, porque rapidísimo, contexto. En nuestra conducción del palenque de la Feria de Puebla, hicimos una guerra de generaciones, ¿correcto, mi Michel? ¿Cepeda?
4: Sí.
5: Y fue guerra de generaciones con canciones. Chavorrucos contra colágenos.
4: Sí.
5: Y mi Michel Cepeda me ganó en una categoría que era justo de popetón.
4: Sí.
5: Con el siguiente temazo chavorruquesco que hubieran esto. Visto todo el palenque empezó a bailar.
4: Cantando, apoyando. Yo les gritaba, ¡óntanlo, chavorrucos!
5: Yeah. ¿Tú qué buscas? Personas que resuelven, nosotros somos.
4: No, no, los solucionistas.
5: Unidad de víctimas miserables y que la solución.
4: Pues que esté contigo.
5: Estás aquí en Ultra 92.5.
4: ¡Prende tu radio!
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1: Mimi Michel Cepeda.
2: Sí, Carlita.
1: 8:51.
2: Estamos oyendo...
1: Híjole, esta es una banda sonora. Ajá. Que luego la vas a identificar.
2: Es una película muy buena.
1: Porque Mitch, tras despertar accidentalmente a un antiguo sacerdote maldito...
2: Sí.
1: Durante una expedición arqueológica en Egipto, un grupo de aventureros debe detener una catástrofe global. Este ser resucitado desata plagas bíblicas mientras busca regenerar su cuerpo y recuperar a su amada perdida. Ahora los protagonistas, entre ellos un héroe muy guapetón, debe buscar la manera de vencer a este ser con un libro sagrado y enfrentando también trampas y rituales.
2: ¡Ah, somecha!
1: Solo con un artefacto van a poder quitarle la inmortalidad a este monstruoso ser y enviarlo de vuelta al inframundo. Entre seres mitológicos, bueno, de la mitología egipcia, un héroe guapetón y una chica muy hermosa, un día como hoy, 7 de mayo, pero de 1999, o sea, hace ya 27 años del estreno de esta película, mi Michel Cepeda.
2: ¡Ah, la chucha! Ya le llovió.
1: Ya bastante.
2: ¿1999?
1: Sí, en el 99, 27 años, Mitch. A mí no me tocó verla en cines, pero sí, era un clásico de este canal de películas. Que
2: la verdad, sí.
1: Porque pasa en la vida actual, pasa en TNT. Bueno, ¿a qué película estamos hablando, mi Michel Cepeda?
2: La Momia. Con Brendan Fraser, qué bruto.
1: Ay, mi Brendan Fraser, que se le quiere bastante. Al fin tiene su Oscar.
2: Uh-huh. Exacto, y estaba ahí chamacón. Porque sí, ves que luego hizo la de, ¿cuál fue? ¿La ballena?
1: No manches, ¿viste La ballena? Tiene que ser a como 3, 4 años. Esa le dio le gane al Oscar. Oye, Mitch, es otra persona, ¿eh? Digo, evidentemente entendemos. Pasaron 27 años, no pretendemos que la misma persona se vea físicamente igual que hace 27 años.
2: Ah, pero ¿estás de acuerdo? ¿A poco crees que haya sido su cuerpo real el de la ballena? Subió de peso, pero no tanto.
1: No tanto. Sí, incluso muestran como que prostéticos y demás.
2: Ajá.
1: Híjole, pero yo siento que Brendan en su momento en La momia fue un sex symbol.
2: Sí.
1: Nivel Brad Pitt, ¿eh? Entre él y Brad Pitt, ahí estaban en el quite, ¿no? Es más, yo me atrevo a decir, Mitch, es que a mí los rubios, nomás no. Ay, perdóname, pero me da puerco cerco, no. Para mí los rubios insípidos no saben bailar. Dicen que si no saben bailar, tampoco saben besar bien. Entonces, no, yo de Brad Pitt a Brendan Fraser, el héroe guapetón de La momia, no, pues sí me quedo con el guapetón de La momia.
2: Wow. Mm-hmm. Fíjate que yo no sabía que te gustaba Brendan Fraser. A mí no, nunca se me hizo como galán.
1: ¿Cómo no? No, no. Cállate los
2: Bueno, ojos. Discúlpame, pero yo prefería por si te ver a Brendan Fraser con la de... Ay, con esta mujer guapísima. La chica esta que se convertía... Que convertía a Brendan Fraser en distintos personajes, ¿te acuerdas?
1: Ah, ya.
2: Que ella okay. Era como que la bruja. Y, ay, por favor, quiero tener dinero. ¡Bum! Y lo hace homosexual. Y de repente, quiero ser famoso. ¡Bum! Y lo hace basquetbolista. Okay.
1: Alguien aquí está diciendo, no manches. O sea que ya 27 años de que La momia nos haya dado tremendo meme de La momia y su gesto todo pillo. Sí. De ahí surge este... ¿Sí ubicas que meme? ¿Están hablando mi Mitch?
2: Sí, claro.
1: Cuando La momia va sonríe, a hacer... Exactamente. ¿Cómo así?
2: Oye, un saludo a mi hermano, que se parece un montón al actor.
1: ¿Neta? ¿Al de La momia?
2: Sí.
1: ¿Foto o fake? A ver, pásanos foto.
2: No, Carla, tú luego quieres parentar con la familia. Espérate. Espérate.
1: Pues es que, oye, La momia también estaba de buen ver, ¿eh?
2: Ah, sí.
1: El actor que hace de La momia también.
2: Mi hermano era galán. Yo no.
1: Así que ahí te van, mi Mitch, unos datos curiosos. Uh-huh. A 27 años de la primer película de La momia.
2: Sí, qué bruto, cómo pasa el tiempo. Fíjate, de hecho, se han de acordar que salían muchas ratas y sobre todo los asquerosos escarabajos. ¿Qué crees? No eran por computadora, eran reales.
1: Sí, era, justamente.
2: Wow.
1: Parte del elenco, si no es que la mayoría del equipo de producción, tuvo que lidiar con amenazas reales en el desierto de Marruecos, mm-hmm. entre ellos serpientes y escorpiones por todas partes.
2: No manches, usaron más de 1,000 ratas vivas.
1: Ay, no.
2: Para la escena del templo. Los escarabajos CGI eran carísimos, así que muchos de los
1: claro.
2: que se ven corriendo eran de verdad. les ponían miel a los actores para que los insectos corrieran sobre ellos. ¡Qué asco!
1: ¡Qué horror! Mira.
2: ¡Qué asco! Y estaba impresionante eso.
1: Ves que también la momia hace ciertos rugidos, ¿no? Ajá. Antes de convertirse completamente en humano. Bueno, el rugido de la momia, fíjate que para este efecto o este sonido de la momia, se mezclaron varios efectos o sonidos de animales con la voz del actor que lo interpreta para que sonara sobrenatural.
2: Este actor, el Arnold Boslow, ¿no? Uh-huh. El que es el que...
1: El de la momia.
2: El papel de...
1: Imhotep.
2: Fíjate que decidió no parpadear en toda la película para que se viera en modo momia.
1: Ahora nada más por eso me voy a aventar este fin de semana.
2: Otra vez la momia.
1: La momia nada más para ver si parpadea o
2: dice
1: no.
2: Dice que solo parpadea cuando finge ser humano o incluso al final de la película. Pero de ahí en fuera nunca parpadea. Qué interesante.
1: Oye, que ahí te das cuenta cómo cada actor le va metiendo un poco de su aderezo al personaje.
2: Es que te voy a ser honesto. Hay de actores a actores, ¿estás de acuerdo? Fíjate, tomando el tema de Brad Pitt, cuando grabó la de Joe Black...
1: Ah, conoce al Joe
2: viste?
1: Black.
2: ¿Conoces a Meet Joe Black? A mí no me gustó su actuación porque supuestamente sale como una persona que en su vida había experimentado desde el dulce de cacahuate, pues era la muerte.
1: Ajá, era la muerte.
2: ¿No? Uh-huh. Y todo le sabía amargo, hasta a la hora de echar pasión, también era así como que su larvita más. A mí no me gustó su actuación, a mí se me hace bueno Brad Pitt. Pero en esa película no me gustó su actuación, se me hizo muy...
1: Bueno, se ha tenido mejores, se ha tenido mejores.
2: Sí, ha tenido mejores. Uh-huh. Ahí se vio muy... ¿ya me entiendes? Dijera uno, a mí me hubiera salido mejor y si me ponen esa actriz, mucho mejor. Sí, pero bueno.
1: Ok, así que...
2: Ah, porque soy actor, ¿sí sabías?
1: Sí, claro, por supuesto. Es más, Keanu Reeves se te queda... No, es nada. Comparado contigo, mi Michelle.
2: Bueno, fue a la universidad, fueron 5 años.
1: Claro, claro.
2: Además, soy un actor de mi vida.
1: Actor de método, di.
2: Exacto, soy un actor de mi propia vida. Bueno.
1: Así que 27 años de la película de La Momia, ¿a ti te tocó verla en cines o ya en televisión de paga? Porque definitivamente esta es una de las grandes películas por su banda sonora.
2: Y si no la has visto, de lo que te has perdido.
1: Recomendación para este fin de semana.
2: Mira, ahí sale el libro de los muertos, supuestamente.
1: Ah, exactamente.
2: ¿Sabes cuánto pesaba?
1: ¿Cuánto pesaba?
2: 20 kilos, es el libro real.
1: Ok.
2: Imagínate cómo lo tenían que cargar para las escenas corriendo. Cómo son gachos, le hubieran hecho una imitación en unicel, no me fastidie.
1: No, pero era para que verdaderamente se sintieran ahí.
2: No, cara, pero 20 kilos. Te voy a platicar una historia bien chistosa, rápido, en corto.
1: Órale.
2: Cuando nos lanzamos a la Cafest en Ultra hace 20 años, no existían los teléfonos celulares como ahora. Entonces teníamos el Cellcast.
1: Okay.
2: El Cellcast era cosa que pesaba
1: 20
2: kilos.
1: Ladrillo.
2: Era 20
1: un
2: kilos.
1: Ladrillo.
2: 20 kilos. Te lo ponías en el hombro y te daba acceso a 4 micrófonos. Era una maravilla.
1: Okay.
2: 4 micrófonos. O sea, podían hablar al mismo tiempo 4 micrófonos. Y era un celular enorme. Entonces, el Cellcast que utilizaba Ultra para que ustedes escucharan los programas desde Acapulco pesaba lo mismo que el libro de los muertos de La Momia.
1: Información solucionista. 8:58 PM, mi Mitch, nos están solicitando un temazo entre DJ Snake y tu novia Selena Gómez.
2: Chiquita.
1: Esto es Taki Taki. Tú que buscas personas que resuelven, nosotros somos
2: los solucionistas.
1: Y estás aquí en Ultra 92.5.
2: De tu radio. ¡Wow!

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1: ¡Corben! ¿Dónde estás, amigo? ¡Oh, por Dios! Vienen.
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2: No manches, grandes películas se estrenaban un 7 de mayo. Porque de La Momia, Mitch, La Momia fue en el 99. Pero 2 años antes, en el 97, teníamos tremenda película protagonizada por, ay, por Bruce Willis. Que ahora, pues bueno, ya con su demencia frontotemporal. Que mira, con esta escena varios van a reconocerla. No vamos a decir la película, pero en el siglo XXIII, un taxista de la metrópoli se convierte inesperadamente en la única esperanza para salvar a la humanidad de una fuerza destructora que aparece cada 5.000 años. Su destino se cruza con el de una mujer misteriosa, pelirroja, que cae en su vehículo y esta chica resulta ser el arma definitiva necesaria para la supervivencia. Wow. Juntos emprenden, Mimich, una misión intergaláctica para recuperar 4 piedras místicas que representan los elementos naturales. Sí. Y no podemos decir cuál es el otro porque si no, pues les estaríamos spoileando la película.
3: Sí.
2: Protagonizada por Mila Jovovich y nuestro icónico Bruce Willis y el gran Chris Tucker. Ah, tenemos como villano a Gary Oldman.
3: Gary Oldman, sí.
2: ¿De qué película estamos hablando, Mimichel Cepeda?
3: El quinto elemento. No manches, qué buena película. ¿Sabes qué? La mejor escena para mí.
2: Yo sé cuál es.
3: Es como el locutor este, ¿no? Bla, bla, bla, bla, bla.
1: ¿Padre fuma? ¡Ay, fósforo! ¡Necesitamos fuego! ¡Ah, vamos a morir!
3: Digo, en español es una onda, pero pon la versión original.
2: No manches, sí.
3: En versión original en inglés.
2: 27
3: de
2: años
3: madre,
2: del quinto este elemento con Chris Tucker, ¿eh?
3: Sí.
2: Buenísima película.
3: No, pero pone en inglés cuando dice.
2: Déjame, lo estoy buscando.
3: ¿Ves cómo se pone? No, de verdad que es un deleite ver a este infeliz haciéndola de locutor en una nave espacial con su diadema. Obviamente
2: ándale.
3: Porque pues, se usa las manos, ¿no?
2: Porque nos dio narración, nos dio locución, nos dio drama, ¿no? Excelente personaje el que interpreta a Chris Tucker, ¿eh?
3: Este Chris Tucker es. Oye, nada más eso. Esto fue muchísimo antes de que le dieran su cachetada a este Will Smith.
2: No, pero el Chris Rock es otro. Chris Tucker, este sí nos cae bien.
3: Es que los dos son igualitos, cara, perdón, pero
2: sí.
3: Están bien soleados.
2: Color chocolate.
3: Exacto, color
2: chocolate. Color
3: chocolate, mira.
2: Entonces,
3: ahí
2: tenemos los 27 años ya del quinto elemento. Oye, Mitch, ¿qué te parece?
3: No manches, ew.
2: Tengo una propuesta para ti, mi Michelle Cepeda.
3: Carla.
2: Y si para el próximo Halloween, o bueno, para el Halloween de este año, tú te disfrazas de Bruce Willis y yo del quinto elemento. ¿Cómo ves?
3: ¿Desde cuándo lo hemos dicho, Carla? Hay que disfrazarnos de películas, es lo mejor que hay, ¿eh?
2: Bueno, ¿sabes qué? El quinto elemento no está. Bueno, la chica, Mila Jovovich, no está tan como icónica. Yo me disfrazaría, me aventaría la producción de esta alienígena que se avienta en la cantada de ópera.
3: ¿Qué crees que va a pasar? Te van a decir que eres de Avatar. Aguas,
2: sí, ¿verdad? Porque
3: aguas.
2: Como es azul, es sí, azul, ya las nuevas generaciones no ubican
3: y no
2: el
3: va a faltar
2: quinto elemento.
3: El majadero que te diga, ahí va la pitufina. No, Carla, no.
2: Sí, no,
3: hay que
2: no,
3: buscar
2: no.
3: Hay que buscar otro personaje.
2: Oye, qué joven se veía Bruce Willis en esta película,
3: ¿no?
2: ¿Eh?
3: Estamos hablando del 97, ¿no?
2: Uh-huh, 97.
3: Mecha. O sea, ¿cuántos son?
2: 27.
3: No, ¿cuál 27? Estamos, o sea, si fuera 96.
2: Ah, no, tienes toda la razón.
3: 30
2: no,
3: años.
2: No, ya, los 30.
3: O sea, que aquellos que nacieron en el 97 ya tienen 30. ¿Qué pasó, mijos? ¿No que estaban chiquitos?
2: Ah, mi Michel Cepeda, pero ¿con qué coro dices eso, hermoso?
3: Ok, vamos.
2: Bueno, ya 29 años ya rasgando los 30 años. 29 años del quinto elemento. Y ahí te van unos datos curiosos de esta icónica película, que por cierto estoy asombrada, como Mila Jovovich, después de 29 años se sigue viendo igualita.
3: Igualita, no manches.
2: Fíjate que todo el vestuario de la película y Michel Cepeda, se, pues ahora sí que se confeccionaron más de 900 trajes, 1000 trajes para esta película.
3: 1500.
2: Donde el mismo diseñador Jean Paul Gaultier, ¿sí? O sea, fue de un diseñador de alta costura, el mismísimo Jean Paul Gaultier. Él mismo revisaba los trajes de los extras entre tomas. Y dato curioso, el famoso traje de tiras blancas de Lelo fue inspirado en una prenda de su colección. O sea, Jean Paul Gaultier dijo, jalo a ser el diseñador de cada una de las prendas de esta aventura intergaláctica.
3: Qué loco. Oye, agárrate. Ya decía yo, ¿dónde lo había visto? El actor este que... Ruby Roth, ajá, que sale obviamente el locutor, ¿sí?, ¿en quién creen que se inspiraron? O sea, para sacar su personaje.
2: ¿En quién?
3: En el cantante Prince, claro.
2: Con razón,
3: ¡claro!
2: Sí, totalmente.
3: No fumaría. ¿Estás de acuerdo?
2: Me da toda la sí, toda la coherencia del mundo.
3: No.
2: Y es que también te das cuenta, mi Mitch, cómo también las películas tienen muchísimo éxito en Latinoamérica gracias a los actores de doblaje, de verdad.
3: Ah, sí, claro,
2: aquellos
3: claro
2: que hicieron el doblaje al español latino de esta gran película, no, sí, hicieron sí, un sí trabajo magistral.
1: De haber sabido fumaría. No. Padre, ¿fuma? Ay, fósforo, necesitamos fuego.
2: A ver, tenemos...
3: Oye, adelante. ¿Tú sabes quién escribió el guión?
2: ¿Quién?
3: El tal Luke Besson.
2: Ok.
3: Pero Luke Besson tenía 16 años cuando lo cuando hizo esta película. ¿Qué tal, eh? Wow. Por eso hay muchas cosas bien fumadas. Ves que hay unas, pues sí, unas escenas muy elevadas, ¿no?
2: Sí,
3: como
2: sí,
3: como
2: sí,
3: ver
2: sí
3: a esta chica que canta
2: la ópera y
3: la
2: todo.
3: La ópera y... Ajá. Pues todo se le ocurrió a un chamaquito de 16 años. Tú, mijito, que tienes 16 años, ¿ya hiciste algo en tu vida? ¿No? Ponte a escribir el guión de una película. Órale, mijo, suelta el teléfono. No manches, 16 años tenía. Oye, esta parte.
2: No,
3: la verdad es que son... Fíjate, los idiomas alien son reales.
2: Ajá. ¿Ah, sí?
3: Besson inventó el famoso Divine Language.
2: Ok.
3: De Lelo, con 400 palabras. Mila Jovovich se lo aprendió todo y podía tener conversaciones enteras. Fíjate que este idioma... De los modo, ¿cómo se llama? Mondo Shawan. Uh-huh. También tiene gramática. Hafso.
2: O sea que no está tan inventado como tú dirías. No. O sea, sí tiene, digamos que, un sustento por ahí.
3: Qué loco, la verdad, qué loco. Bueno, y fíjate que Lelo, ¿quién crees que iba a ser?
2: ¿Quién?
3: Julia Roberts.
2: ¿Ah, neta?
3: Sí, y ambos dijeron que no.
2: No me la imagino, ¿eh?
3: Bruce Willis aceptó porque acababa de hacer Duro de Matar 3 con
2: sí,
3: Benson,
2: sí le queda
3: de productor, y le cayó bien. O sea, claro, realmente claro, lo hizo de brother, y mira nada más dónde
2: siento
3: fue a parar.
2: Siento que es el mismo personaje de Duro de Matar, pero ahora en una misión intergaláctica.
3: Exacto. No, y te voy a decir una cosa, qué bueno, porque, digo, la verdad es que también estaba en su mejor momento Bruce Willis, y sí ayudó mucho que estuviera Bruce Willis en esta película.
2: Pero
3: de,
2: bastante.
3: De plano.
2: Así que felices 29 años a esta gran película de acción y también aventura intergaláctica, El Quinto Elemento. Y que así se quede, por favor, las nuevas productoras, ni se les ocurra tocar este clásico porque seguramente arruinan el clásico.
3: Oye, Carla, ¿qué dice? Gary Oldman, ajá, odió la película.
2: ¿Qué? ¿Cómo?
3: Dijo que solo aceptó por dinero para pagar su divorcio. Se la pasaba de malas en el set, irónicamente, en Sorg. Con el hoyo en la cabeza, es de los villanos más icónicos de los 90.
2: Es lo que te iba a decir.
3: Pues sí.
2: Híjole, ¿cómo hay algunos proyectos que les da cringe a los actores? Y a mí esta se me hace icónico.
3: ¡Buenísimo!
2: ¡Icónico! 9:10 p.m, mi Mitch. Alguien nos está... Híjole, vamos a romper muchísimo. Ajá. Vamos a aparecer lista aleatoria, mi Mitchell Cepeda, de okay, Spotify o de en su momento Ares. Porque ajá, mira, vamos a pasar de la ópera a lo siguiente. Escucha nomás lo que nos están solicitando.
3: A ver.
4: Hola, Michelle. Hola, Carlita. Qué bueno que ya regresaron porque pues a veces las noches eran un poco aburridas. Pero qué bueno. No sé si me podrían poner la canción, es un poco moderna.
2: ¿Niñera?
4: La de Hello Kitty con el Bogueto y el Malilla. Gracias.
2: Sí. Órale, pues, para que veas que aquí en Jueves de Popetón, ¡ey! ¡Jibarito va! ¡Jibarito va! Nos vamos con este temazo del Bogueto y el Malilla. Y de regreso continuamos con más. Y Mitch, ¿tú qué buscas? Personas que reserven, nosotros somos...
3: Los Solucionistas.
2: Unidad de víctimas miserables y que la solución...
3: esté contigo.
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2: Que por cierto, y Mitch, hoy tienes el jueves de... En la lista de...
3: En la lista de... Ahí está, Jeff Albee.
2: Hey, nos vamos entonces mejor con Pepas de Farruko y Micho, porque si no te voy a quemar tu playlist,
3: sí,
2: del
3: de
2: jueves
3: favor
2: en la lista de. Continuamos con más. 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
1: 9 de la noche con 14 minutos, 92.5, tenemos un 92.5 que, por cierto, gracias a ti, a tu elección, Ultra 92.5 es la estación pop número 1 en Puebla, de acuerdo al último rating de INRA. 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
8: Carlita Mitchell, buenas noches, ¿cómo están? Por favor, ¿me podrían poner la canción?

0: verde. 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

0: 92.5. Tenemos un 92.5 Maestro Sensei de la radio.
1: El chocolate, Carla.
0: Ay, después, ya. Maestro Sensei, ¿de qué? Una semana, ¿no?
2: Una semana, oigan, de verdad, una mega semana. Disculpa, espero entiendan.
0: No fue cosa nuestra.
2: Alguien tenía que hacer la chamba, Carla.
0: Alguien tenía que sacar el evento adelante.
2: Exacto.
0: Y bueno, llevar la conducción, la tan importante conducción del Palenque de la Feria de Puebla. Estuvimos en dos fechas, tanto en la Adictiva como con Grupo Firme.
2: Así, pues de hecho, no acabamos de contar la historia. Ayer, sí. Obviamente, pues no pudimos estar con ustedes porque estuvimos con Grupo Firme.
0: Grupo Firme.
2: ¿Qué sorpresa, Carla? ¿Qué sorpresa llegó ahora los Tigres del Norte? ¡No manches!
0: Entonces, obviamente, cada vez que vean nuestra ausencia, no es porque queramos, sino que pues no, ahora sí que nos mandan a otros eventos, transmisiones, sí, controles remotos, activaciones o conducciones, porque gracias a ti, los solucionistas, pues ya estamos cada
2: en
0: vez
2: todos lados.
0: En la preferencia del público.
2: En todos lados. Y ahora hasta el Palenque ya estuvimos ahí. Fíjate,
0: ahora ya
2: padre.
0: Hasta en el Palenque estuvimos en la conducción como parte de la Feria de Puebla 2026. Uh-huh. Pero pues ahora sí, Mitch, hay que retomar cada una de nuestras actividades como solucionistas.
2: Ya
0: así
2: regresamos.
0: Que estás listo, Maestro Sensei de la radio.
1: Me late el chocolate, Carla.
2: ¿Qué es eso? ¿Qué es eso? ¡Oh, my God! ¡Esa luz! ¡Ese hielo seco! ¿Esto qué?
0: ¿Qué dice?
2: Háganlo en casa. ¡Ya se me había olvidado!
0: Sí.
2: No manches, Carla.
0: Como con falta de práctica, sí. ya se nos estaba olvidando,
2: se
0: Maestro
2: estaba olvidando.
0: Sensei.
2: Mira, ya se conectaron varios ahí en el canal de YouTube de Ultra, Susana Grajales. Saludos, Michel y Carlitos.

0: Hola Susi, Maitsu, Olis, hola, Olis, solucionistas
1: Susi,
0: por fin.
1: Susi, Maitsu, anda a decir, qué milagro, seguramente hasta anda a haber pensado que ya hasta nos hackearon el YouTube, pero no, aquí estamos de regreso. También mira, Rafa, mándale besitos pop a Sofi, porque mira nomás lo que nos manda Sofi. Hola Sofi.
2: Hola Carlita, hola Mitch, ya se les extrañaba muchísimo. ¿Me pueden poner una de Farruko con Marshmello?
1: Con esa
2: por
1: cerramos.
2: Por favor.
1: Con tu temazo cerramos, ¿te parece, Sofi? Mándale besitos, Pop.
0: Mi querida Sofi. Ah, son besitos alegres. Oye, por acá dice Rafa Domínguez. Ajá. Hola, solucionistas, milagro. Bendito, bendito.
1: Ay, nosotros también aquí nos extrañamos, Rafita. Muchísimo, sí, ¿eh? Mucho, oye, mucho, mucho, mucho.
0: Ya era justo, cada vez que te decía yo ayer, me lleva la guayaba.
1: Sí, no crean sí. Que sí nos, sí como que estábamos sí preocupados de no manches.
0: Es que sí,
1: otra noche
0: cosa.
1: Más.
0: Sí, porque sabemos que muchos acompañan su trayecto a la casa, al trabajo. Antes de cenar, irse a la cama, escuchando a los solucionistas. De verdad, muchas gracias. Mar Pozo dice, feliz noche, mis hermosos solucionistas. Gracias, Marita. Marco Antonio Manimius, ya los extrañábamos. Sí, Marquito, gracias. Y bueno, y también Mara dice que nos extrañaba mucho. Nosotros también los extrañábamos, Carla. Exacto. Definitivamente. Y bueno, si quieren ver este programa completamente en vivo, pónganle en YouTube de Ultra 925. Si ya nos siguen, les aparece que estamos al aire. Y si no, pongan Ultra 925 Puebla. Y ahí aparecemos, Carlita, con nuestras caritas de moped.
1: Y también, si tú quieres participar aquí con los solucionistas, con tu comentario cargado con tu ligera dosis de veneno, también lo puedes hacer a través de nuestro WhatsApp de cabina 2226-535615. Y suscríbanse a nuestro canal de YouTube, porque si te suscribes, estamos como Ultra 925 Puebla, sí. Ultra 925 Puebla, te suscribes y ya en automático te va mandando la notificación cada vez que estemos transmitiendo, claro, en vivo. Por cierto, esta semana, Mimich, también transmití en vivo la entrevista que tuvimos con Inspector, que ya están celebrando 30 años de trayectoria, este increíble grupo de ska.
0: Qué padre,
1: en México.
0: No manches.
1: Y varios se quedaron, ¿a poco sí están transmitiendo? Y sí, ahí para que vean, ¿eh? No nada más con los solucionistas, en diferentes entrevistas, sí, las estaremos transmitiendo.
0: Así es. Oye, dice Maitsu, nos deberían de recompensar trabajando el fin de semana. No, ya se perdió la señal. Maitsu, no se entiende. No, no se entiende tu comentario. Se perdió, se
1: no,
0: perdió.
1: Se perdió, creo que no vimos nada.
0: No,
1: otra.
0: No, se borró.
1: ¿Será que todavía?
0: Le pusieron liquid paper.
1: ¿Será que todavía Chivi Espinal esté con nosotros?
0: Para puentes. Los que me puso mi dentista, miren. Amigos, acompáñenme a ver esta triste historia.
1: Ya te puse puntito anónima de que sí pasó tu caso. Bueno, ahí vamos.
0: Arráncate, Chivis, digo este.
3: Vaya, ese milagro que ahora sí el programa. No, pues ya, mejor aviéntense el mes entero.
0: ¡Bola!
3: Ay, ya no. Urgía que regresaran porque yo tengo un caso. Obviamente estamos ya en la temporada, en la fiebre de que todo mundo ahora sí se acuerda de que tiene Santa Madre. Bueno, yo estoy recién estrenada como mamá. Mi bebé, bendito Dios, nació el pasado mes de febrero, todo muy bien. Sin embargo, okay, pues ya este fin de semana, que es el Día de las Madres, mi esposo tiene la idea de desarme. A ver, yo sé que él también tiene mamá, pero considero, uh-huh, que él ya tiene su propia familia y antes que
1: okay,
3: su...
1: Ok, Mitch.
0: Sopas.
1: Sí, sí, sí, sí, estás cachando
0: estoy,
1: eso.
0: Estoy como que tratando de asimilar.
1: A ver, otra vez, suelta ese teléfono y sí, pon atención porque luego... Me están viendo aquí en el YouTube, dice, pero mi Mitchell no está haciendo... Ahí va otra vez.
0: A ver.
3: En la fiebre de que todo mundo ahora sí se acuerda de que tiene Santa Madre. Bueno, yo estoy recién estrenada como mamá. Mi bebé, bendito Dios, nació el pasado mes de febrero, todo muy bien. Sin embargo, pues ya este fin de semana, que es el Día de las Madres, mi esposo tiene la idea de desarme. A ver, yo sé que él también tiene mamá, pero considero que él ya tiene su propia familia y antes que su mamá, pues ahora estoy yo, que soy la madre de su pequeño, del primer bebé que tenemos juntos. No vamos a poder celebrar todos en familia como él quiere, mi marido, porque ahorita mi bebé le diagnosticaron una enfermedad que merece, pues digamos, una cuarentena. O sea, no puede estar
0: saliendo
3: en contacto con otras personas más que con las únicas que vive en el mismo hogar, en este caso sus papás, mi marido y yo. Ajá. Pues bueno, obviamente ya se imaginarán cómo lo tomó mi suegra, que no, que yo quiero abarcar a su hijito y que ya no quiero que tenga contacto con la sociedad y no sé qué tanto. Entonces mi marido piensa que para no buscarse pleitos ni conmigo ni con su santa madre, pues piensa a mí dejarme sola pues más de la mitad del día, el mero 10 de mayo, ir con su mamá, festejarle todos en familia, con mis cuñadas, los sobrinos de ese lado de la familia, y ya después del desayuno y de la comida con su mamá, ya viene conmigo, mientras pues yo me quedo aquí nuevamente a cambiar pañales, a dar medicamento, a atender. Entonces aquí verdaderamente es cuando yo digo, bueno, ¿en qué punto los hombres van a entender que una vez que se casan y forman familia, con todo el respeto de mi suegra y que siempre va a merecer todo mi respeto y mi cariño, ya las prioridades de los hombres cambiaron? Ahora la primera mujer es la madre de sus hijos, pero pues al parecer este 10 de mayo, mi primer 10 de mayo, lo voy a padecer o pasar parte del día de mi primer 10 de mayo sola. Saludos y necesito consejos.
0: Dale. Te voy a decir una cosa, es un tema muy, muy, muy complejo.
1: A ver, yo tengo una duda, maestro, sensei de la radio.
0: A ver, escupe, Lupe.
1: El 10 de mayo, ¿a quién celebras primero? ¿A tu mamita? ¿O a tu esposa?
0: ¿O a tu mamacita?
1: Ándale, ¿a quién celebras primero? ¿A tu mamita o a tu mamacita, madre de tus retoños?
0: Pues es que mira, honestos.
1: Ahí te das cuenta cómo cada celebración. Por eso, miren, una está soltera, una no se ha casado, una no tiene hijos.
0: Salud, con el puerco terco.
1: Salud.
0: Salud, exacto.
1: Porque una se evita este tipo de dramas. Definitivamente.
0: Yo entiendo a los que están casados, a los que tienen pareja.
1: Yo no. Condolencias.
0: Condolencias, sí, sí, cierto. Es que sabes que, fíjate, como hombre, híjola Carla, yo entiendo a ustedes, a las mujeres, que pues yo soy la madre de tus hijos, sí.
1: Pero también tengo madre. Tengo madre.
0: Y la verdad, madre solo hay una. Y dijera uno, como la mía, ninguna. Mira, a ver, yo más que decirte qué es lo que pienso, de celebrar o no el Día de las Madres con la pareja o no, yo pienso que de lo que deben de hacer es toda la familia ir a casa del fulano.
1: No, pues no estás escuchando que no puede estar en contacto por la enfermedad de no sé qué.
0: El niño, pues nadie va a entrar a ver al niño, pero sí en la sala.
1: Chicas, sí o no acaba. Chicas, guapetonas, ya, en ese momento, Mitch, estás armando la tercera guerra mundial. ¿Sabes por qué? Porque ¿sabes quién va a lavar? ¿Quién va a escombrar?
0: No,
1: ¿quién va a recoger todo ese tiradero?
0: Van a tener que ser las cuñadas. En su defecto, el baquetón del marido.
1: Tú dices, el bebé no es el que tiene, no debe tener contacto con los demás. Mitch, estás en el territorio del bebé. ¿Sabes cómo? ¿Tú crees que le va a caer en gracia recibir a todos esos invitados mientras ella está cuidando?
0: Bueno, entonces, que no se queje. Es que te voy a decir una cosa.
1: Yo busco la solución.
0: Ajá. O sea, lo que ella está diciendo ahorita es que está triste porque no va, o sea, porque no va su primer día, 10 de mayo, como mamá,
1: 10 de mayo,
0: va a estar sola. Bueno, entonces el baquetón del marido, a lo mejor le propuso eso que te estoy diciendo ahorita. A lo más seguro es que ella contestó como tú dijiste.
1: Es que sabes qué.
0: Y ya se armaron los
1: regalos. Es que sabes qué, tu solución, Mitch, es como básicamente el casi que será, pon tu 40% de los caballeros que dice, ay mamá, pues para celebrarte hacemos un pastelito en tu casa y tú lavas, limpias, recoges, etc.
0: Carla, ¿sabes existen cuál es? Los desechables.
1: No, ¿ven? Es que
0: existen los desechables.
1: ¿Sabes yo cuál era la solución que le iba a dar al baquetón del marido?
0: ¿Qué?
1: Por este año y por esta excepción y porque el chilpayate está enfermo, te quedas encerrado con tu mujer y el niño.
0: No, Carla,
1: punto.
0: No.
1: Le mandas unas flores a tu mamá.
0: No, le haces una videollamada.
1: No, Carla.
0: Híjole. No. Es que, mira.
1: Es que, Mitch.
0: Te lo voy a poner. Yo entiendo tu mensaje. Ajá. Lo entiendo, pero. La criatura
1: está enferma.
0: Sí.
1: La criatura es de los dos.
0: Mira, Carla, en este mundo tan loco que nos está tocando vivir, te voy a decir una cosa. No, y de veras,
1: es algo muy serio,
0: Carla. En este mundo tan loco que nos toca vivir, ahorita está la famosa pandemia de la rata esa, ¿cómo se llama? Hambibi o Handesa, Marino.
1: Hamster.
0: Hamster, bibis.
1: Hamtaro.
0: Ándale, este.
1: ¿Sí ubicas a los hamtaros o los. Bueno, okay.
0: Diarrea de ratón. Órale, exactamente. Bueno, esa marinolada. Tú no sabes qué tal si en el próximo año pierde uno la progenitora.
1: No, calla. Tocamos madera.
0: Es a lo que voy, Carla. Tú no puedes asegurar que vas
1: ahora
0: a estar con tu mamá toda
1: vamos
0: la vida.
1: A refutar con este debate.
0: A ver, te escucho.
1: Mamacita has tenido, pon tú que el marido baquetón, ponle una edad.
0: No, pues el baquetón este, y por la pon voz tú, de la chica que te gusta, a lo mejor tendrá 30 años.
1: No, manches, yo le iba a poner como 40 y tantos.
0: Ah, bueno, ok.
1: Pon tú que el baquetón del marido tiene 42 años. Okay. Es decir, lleva 42 años celebrando a su madrecita santa.
0: Ajá.
1: Esta primera vez que es el primer 10 de mayo de su esposa, mujer, madre de su Chilpayate, que está enfermo, en cuarentena, bla, bla, bla, por un año, única excepción, te encierras con tu mujer, con tu bebé, a cuidar, paternar, etc. Y a tu madrecita santa, mamá, tú entenderás la situación. No, te mando flores y chocolates.
0: No, Carla, a ver, te lo voy a poner muy fácil. El baquetón o sea, lo que contesta ella es que el baquetón se quiere ir desayunar y comer con la mamá.
1: Hazme el favor.
0: Ay, estoy de acuerdo que no, pues no. O sea, o una u otra, ¿sí me entiendes?
1: Claro.
0: ¿Sabes qué? Mi vidita, voy, desayuno con mi jefa, y le doy regreso. Sus flores, le doy su abrazo, papacho, y me regreso.
1: Eso me parece más cordial. Sí, pero pues el que te pases medio día, mediodía o el día entero allá afuera.
0: En la
1: afuera.
0: Tarde agarramos la jarra y en la noche, vieja, hazte unos guap.
1: No, mi amor.
0: Unos hotcakes.
1: No, por eso no es la soltera. Sí, no, por eso una, miren.
0: Sí, no.
1: Pero ya
0: no,
1: tenemos varios audios. Esto para los audios. Recuerden que si quieren participar, el audio tiene que ser en menos de 30 segundos. Sí, se acaban de mandar un audio, Mitch, 3 minutos con 47 segundos.
0: No,
1: dime
0: resúmalo.
1: Tú si vamos a poder pasar ese audio.
0: Resúmalo. Yo sé que tú puedes, amigo, amiga.
1: La de audio de 3 minutos, estamos resumido, sintetizado.
0: ¿Para qué
1: estamos?
0: Más audios? A ver, vamos.
1: El poder de la síntesis.
0: Exacto.
1: Mira, tenemos acá el primer audio. Hola.
4: Michelle, Carlita, buenas noches.
0: Noche buena.
4: Para la amiga que del caso, a ver, amiga, es 10 de mayo, se celebra la mamá, tú no eres su mamá, tiene que pasar un rato con su mamá y está bien que te está considerando a ti en el día, mitad y mitad de día.
0: Sí, ya ves, Carla.
1: Híjole, a ver,
0: es que sí, ¿no?
5: Oiga, señora, en serio, nuestro tema, pues nada más le está diciendo que va a ir un ratito a ver a su madre.
0: A su madre.
5: Se va a ir a otro lado.
0: Pues sí.
5: Empieza usted a hacer la de jamón. Oye, apenas están estrenando como papás y ya le está usted poniendo restricciones. Que, ay, yo acá me quedo sola.
0: Oye, yo tengo una duda,
1: qué
0: Carla.
1: Qué buen actor es, ¿eh?
0: Casi me encantó. Oye, Carla, ¿qué? ¿Y ella, la chica del caso, no tiene mamá? Entonces, ¿sí? ¿Por qué no va su mamá a celebrar con su mamá?
1: No, pues se ve que la chica le dijo, mamá, yo te mando besos, abrazos a la distancia y le toca cuidar al Chilpayate.
0: Ay, no
1: es
0: sé,
1: que sabes
0: Carla.
1: Que ahí también te das
0: no
1: cuenta
0: sé.
1: Qué buena pregunta hiciste. Ella sí. Se supone que también tiene mamá.
0: Pues sí.
1: Pero ahí te das cuenta cómo todavía los roles de género están completamente dispersos y disparejos.
0: Ay.
1: Porque en automático se asume que entonces esta chica se tiene que encerrar ella a cuidar al Chilpayate.
0: A ver, Carla.
1: ¿Por qué no? O sea, al revés, ¿por qué no mejor el papá se quede encerrada a cuidar a la criatura y la chica pasa medio día con su mamá? Ay, no, ay, no, Mitch.
0: ¿O por qué
1: ya
0: no?
1: La regamos.
0: No, ya contestó ella.
1: Sí.
0: ¿Qué dice?
1: ¿Por qué crees que no celebra el 10 de mayo con su
0: ya
1: mamá?
0: Ya sé, no está su mamá.
1: Sí, ya pereció. Ay,
0: Perdón, pero no sabíamos.
1: ¿Cómo? Mitch, queremos solucionar algo y la embarramos. Bueno, chica, no, un abrazo.
0: Perdón, no sabíamos.
1: No sabíamos.
0: Ay, Carla, bueno,
1: ya,
0: okay,
1: ya metimos la patota.
0: Ya entendieron que, okay, ¿por bueno. qué no? Ay, de veras, me
1: no
0: reviento.
1: No te digo, mi Michi.
0: Pero bueno,
1: vamos a escuchar más audios. Mejor, ¿no?
0: Sí.
1: Una
0: Adelante
1: disculpa, chica.
0: Comentarios, sí, por favor.
6: ¿Qué tal, mi tremendo solucionista? Pues mira,
1: onda,
6: mi
1: Lucho?
6: Punto de vista es que...
1: Ay, no.
6: Pues ni moño, ¿verdad? Así es a veces, porque la mamá, desde mi punto de vista, la mamá de todos, yo creo que es la prioridad de todos. Pero, pues sí, yo creo que ahí debe de empezar... Su mártir de madre, ¿verdad? Saludos.
1: Sí, saludos, mártir. Chico. A ver, tenemos a Mario. Está cargando tu audio y tenemos mientras otro acá. Hola.
7: Ese Michel, Carlita.
0: Caballero, usted es un caballero.
7: Voy a dar mi opinión. Yo creo que lo que dice la chava está en todo su derecho. O sea, creo yo que, pues apenas que es mamá, pues debería de pasar un poco más de tiempo el esposo con ella. Pero pues también tiene madre, también la tiene que ir a ver. O sea, eso lo debe de entender perfectamente.
1: Uh-huh.
7: Y digo, eso de que se evitan broncas porque y por eso están solteras, no es cierto, muchachos, no es cierto. La verdad es de que muchos añoran estar casados, incluyéndome, pero pues por X o por Y, pues no se da, pero no es
1: preciso. ¿No se da?
8: Puta, no, se ve que esa señora está bien tóxica desde su voz. Se escucha que, ay, no. ¿Quién sabe si sea su depresión postparto o qué onda? Pero...
1: No hay que burlarse,
8: pues sí,
1: no hay
8: que
1: burlarse.
8: No manches.
1: Ya quisiera yo ver a los hombres pasar una depresión postparto y que se burlen de esta manera.
0: No, ya
8: digo, sí.
1: Ya
8: es,
1: quisiera ver.
8: Es ya una de las prioridades en la vida del esposo, pero también no a ese grado de que ya no quiera que esté con la familia porque ya todo el tiempo es para ella y para su hijo. No, pues debe de aprender a...
1: DVD.
8: A que no debe de poner a su esposa entre la espada y la pared, sino al rato sí, se va a quedar como el perro de las dos tortas.
0: Fíjate, tiene razón mi amigo. Eso de que cuántas parejas no dicen, o tu mamá o yo. No, amiga, no. Señora, ¿cómo? Siéntese, señora. No, nunca, nunca a nadie la pongan a competir con la mamá.
1: O lo que decíamos también las parejas que luego andan con papás o mamás solteros. O tus hijos o yo. No, pues, ¿qué te pasa?
0: ¿Qué te pasa?
1: Pues obviamente va a elegir a sus hijos.
0: Ni comparar con los padres, ni comparar con los hijos.
1: Con los hijos, jamás.
0: No, jamás.
9: Carlita, mi Michelle, buena noche, mis desilusionistas. Ya los extrañaba. ¿Cómo se pierden? Se cotizan, feo, muchachos.
1: No, pero ya estamos de regreso. Ya estamos.
9: Chico, vamos a escucharlos.
1: Bonita noche, el buen Calderón.
10: Michelle, Carlita, saludos. Qué bueno que andan por acá. Yo lo personal, pues primero temprano voy, visito a mi mamá, le llevo un presente.
1: Unas flores.
10: Y pues ya el resto del día y la tarde, pues me la paso con la mamá de mis hijos. Pues la festejamos, que ella se pase bien, pues digo, pues ya es mi familia, pues.
1: Okay.
10: Eso es yo lo veo lo más correcto y sano.
1: Yo creo que esa solución es la más obvia, ¿no, Mitch? Uh-huh. Desayuno con tu mami y ya de regreso con la esposa, ¿no? Claro.
0: Mira, aquí nos dice algo Marco en el canal de YouTube de Ultra, donde estamos transmitiendo en vivo. Todavía pueden conectarse y ver el final del programa. Dice Marco, con todo respeto, por eso se entiende que está echando bronca, porque ya no está su mami. Ahí hay una cuestión sentimental y psicológica. Por eso quiere que su pareja le esté celebrando a ella. También puede afectar eso, Carlos, ¿no?
1: Ah, sí, claro.
0: Obviamente no tiene ya mamá. Y
1: luego dice, que tienes un par de solucionistas que pregunta,
0: que no sabíamos.
1: ¿Por qué no vas a celebrar?
0: Pero sí es cierto. O sea, también a lo mejor ella tiene esa trauma. Bueno, esa situación.
1: Esa herida
0: que no tiene a su mamá. Y de repente dice, no manches, no tengo a mi mamá, no tengo a mi pareja y estoy sola.
1: Sola, cuidando a un baby enfermo.
0: Le cae obviamente todo encima, ¿no?
11: Coincido contigo, Carlita. Por esta vez, que se quede con su esposa.
1: Por un año.
11: Y con su bebé, que por lo que entendí, no está bien de salud. Uh-huh. Y Michel dice que qué tal si es la última vez con su mamá y qué tal si es la última vez con su hijo.
1: Ay, no.
0: Por eso, sí. No, y te voy a decir una cosa. Sí es cierto, tienes razón, mi cuate. Va, mita, pero no puedes. Mira, Carla, perdóname.
1: Sí, hay muchos
0: hijos de su madre, así lo vamos a poner, que solo ven a su mamá el mero 10 de mayo.
1: Ah, sí, claro.
0: ¿Estás de acuerdo?
1: ¿Se acuerdan que tienen mamá? El 10 de mayo.
0: El 10 de mayo. Entonces, agrégale. No, pues no voy, mamá. El único día que te veo en todo el año, porque mi mujer está enferma y mi hijo también. Discúlpame.
1: ¿Sí
0: me captas?
1: Sí, sí.
0: O sea, también. O sea, yo entiendo. Obviamente, tienes un hijo enfermo, tienes a la esposa que está cuidando al hijo. Bueno, voy rápido. Cumplo como hijo.
1: Es que
0: y
1: es
0: regreso,
1: eso, voy rápido, regreso. Yo creo que lo que le afecta aquí a la señora madre de familia es que ya ¿cómo le habíamos dicho? El baquetón. Dijo, me paso todo el día con mi mamá y en la noche ya llego.
0: No, pues no, qué fácil. No, tampoco.
1: Ya llegas todo bebido, todo ya toma.
0: Yo entiendo, no. es un momento que quisiéramos todos estar con nuestra jefecita. Yo, mira, bendito sea el Señor, yo siempre que puedo estoy con mi mamá.
1: Siempre. Pero
0: la
1: por
0: disfruto
1: supuesto, yo
0: como
1: también.
0: No tienes idea. Por las cuestiones en las que estamos, Carlita, ¿no?
1: Bendita soltería.
0: Exacto, o sea.
1: Porque bendita soltería.
0: No tienes que ir a visitar a la suegra. No hay suegra.
12: Hola, ¿qué tal, solucionistas? Otra vez yo.
1: A ver.
12: La cosa es fácil. Mamá sola y una. Y cuando hay problemas entre las parejas y todo, mamá siempre va a estar ahí, ¿sale? Entonces, lo que tiene que hacer el hombre es, sí, ir con su mamá, llevarle un detalle, estar solamente un ratito.
1: Exacto.
12: Un rato.
1: Lo que decíamos, un ratito y te regresas. Mira, ya se hicieron presentes las guapetonas, mira, aquí tenemos a...
13: Hola, solucionistas, pues la verdad es que se necesita mucha inteligencia emocional para esta clase de temas. Sí, somos mamás, nos convertimos, o deberíamos ser... en la mente de los hombres como lo primero, pero seamos realistas, o sea, es una fecha, sí, en México celebramos mucho a la mamá, pero pues, y, o sea, la verdad nos encasillamos mucho en eso. Yo creo también que, pues, o sea, no tiene nada de malo que se haya dividido, o sea, bueno, no podemos ahorita participar en una situación social por la situación de nuestro bebé. Yo creo que está siendo inteligente el chavo en decir, voy, festejo un rato con mi familia y en la tarde ya vengo y estoy contigo. O sea, fuera lo mismo que le dije, ah, bueno, lo invierto, me quedo contigo primero y luego voy en la tarde. O sea, yo creo que cuando quieres estar bien con tu pareja y en matrimonio, pues, o sea, lo entiendes. Dices, bueno, sí, yo no puedo que... yo, o sea,
1: buscas mitad y mitad.
13: Hola, Mitch. Hola, Carlita. Lo voy a resumir. Inteligencia emocional. Sí. Tienes que pensar bien cuáles van a ser tus batallas.
1: Ahí está. Chica, nos encantó tu consejo, tu audio. Ay, es Jasmine. Saludos, Jazz. Robles, 6407. Otro aquí nos pone, híjole, ya tenemos bastantes resumidos, por favor. Por ejemplo, tenemos a ti, Manuel. Resume tu audio porque rebasa más del minuto. Aquí tenemos a ti.
14: Carlita, sí, sí, ella ya sabe lo que se siente no tener madre, pues que lo deje ir a festejar con su mamá, ¿no? Más que nada, simplemente que vaya un rato y que después se regrese y que termine el día con ella, ¿no? O sea, por 2-3 horas que le dedique a su mamá, él, y luego esté con ella todo el día, yo creo que no sería nada malo, ¿no?
0: Sí. Ok. Mira, el chiste, Carla, yo creo que en una relación es llevar la fiesta en paz. O sea, ¿por qué meternos en saco de 11 varas? O sea, a ver, si el baquetón, el sardanápado, el mequetrefe, el cara de guante quiere ir a ver a su mamá, que vaya.
1: Que vaya.
0: Un rato.
1: Pero ratito, sí.
0: Ándale, un rato.
1: O a lo mejor lo ha de conocer y es de los que conectan, se les calienta la bocina. Ajá. Y ya la sigue.
0: Ah, bueno, entonces vamos a hacer
1: con
0: esto.
1: Con el primo, tío, sí, hermano,
0: sí,
1: bla,
0: se,
1: bla.
0: Si se le calienta la buchaca, entonces que desayune y que coma con su mujer.
1: Y ya después
0: en la noche
1: a la
0: cena
1: mamá.
0: La mamá y ya okay. Dios
1: va.
0: Lo persignará y llegará el 11 de mayo en condiciones terribles.
1: Y otro y problema.
0: El cara
1: nos
0: de guante ya
1: otro
0: podrá.
1: Audio para otro caso.
0: Este baboso llegó y no solo llegó tarde borracho, sino con chupetones en el cuello.
1: No, cállate.
15: ¿Qué tal, mis solucionistas? Buenas noches.
1: ¿Qué onda?
15: Por supuesto que apoyamos a Michel Cepeda con esa gran idea. Bien. Digo, lo veníamos debatiendo mi esposa y yo.
1: Okay.
15: Y sí, efectivamente, lo que yo haría es desayunar con mi esposa, estar con ella un rato y bueno, ¿sabes qué? Pues sí, tenemos mamá, ¿sabes qué? Voy, le doy, como dice Michel, un abrazo, un apapacho, un beso.
0: Vivir con ella.
15: Y madre, me tengo que retirar porque pues ahora soy papá también y tengo esposa.
0: Y lo va a entender mamá. Claro.
15: Y lo deben de entender las mamás también que pues las prioridades cambian. Y en este caso pues la prioridad ya debe ser
1: su esposa
15: y su bebé. Okay. Saludos, buenas noches.
1: Saludos, bien, Gael, gracias. Oye, mira, tenemos varios nuevos. ¿Te parece si le damos prioridad a los nuevos?
0: Por Dios,
1: varios nuevos, bienvenidos a los nuevos y nuevas.
0: Pásenle.
16: Hola, sí, hola, solucionistas, buenas noches.
1: ¿Qué onda?
0: Hola.
16: Yo vengo acá incorporándome al tema que están diciendo. Ya medio escuché el contexto.
1: Eso.
16: Pero, o sea, a mí, en lo personal, hablo de mi punto personal.
1: Ajá.
16: ¿Por qué resulta que ahora solamente el 10 de mayo todos se preocupan por pasar con su mamá?
1: Con la mamacita,
16: ¿no?
1: Sí.
16: O sea, ¿cuál es el punto de que la pases el lunes, el martes, un domingo, un sábado? ¿Por qué todos se ponen como muy enérgicos en pasar un 10 de mayo? Cuando tienen 363 días más para hacerlo. Entonces, es un punto de vista, ¿no?
1: Ok.
17: Aquí, Carlita, Michelle.
1: ¿Qué onda?
17: Escuchando el caso, tiene razón. Creo que habríamos que formular una pregunta y también darle una respuesta. Oí que la chica dice que no tiene mamá, pero ¿qué pasaría o anhelaría si la tuviera? Yo creo que anhelaría ir a verla y a lo mejor le pediría el favor a su esposo de que se quedara con su hijo a cuidarlo para ir a verla.
1: Okay.
18: Hola, Carlita. Hola, Michelle.
1: ¿Qué onda, José Luis Zárate?
18: Pues yo opino que pues sí tiene todo el derecho el chavo a ir a celebrar a su mamá. Digo, está bien que su esposa es mamá primeriza y que pues, cuida al niño y eso, pero pues mamá siempre solo hay una. Entonces el día de mañana le vaya a faltar su madre. Y...
1: Mira lo que decías, Micho, o sea, sí se
19: va. Hola, solucionistas, ¿cómo andan?
1: ¿Qué onda, Gabo?
19: Oye, Michel, es una verdadera leyenda verla ahí en el Palenque.
20: Y esa cabrita hermosa, como siempre, espectacular.
1: O sea que estuvo pues en alguna de las fechas.
20: Yo me llevaría a mi mamá y a mi esposa a desayunar, la pasaríamos muy bien. Mi esposa a dejar a mi mamá, no sé, como a las 12, 1 de la tarde. Ya después me la paso toda la tarde, noche con mi esposa y mis hijos.
1: Lo mismo, mira, varios coinciden, mitad y mitad. Mitad y mitad.
21: Carlita, Michel.
0: ¿Qué vos?
1: ¿Onda, Carrasco?
21: Pues miren, efectivamente, como dice Michel, es solamente una fecha. Yo creo que a la mamá se le debe celebrar mientras tú la tengas.
0: Todos los días. Totalmente estoy de acuerdo.
21: Con tu mamá.
0: Claro.
21: Y pues igual con tu familia.
0: Ajá.
21: Y se los dice a alguien que el 10 de mayo todo el día anda trabajando porque es una fecha en la que...
0: Hay jale, pues, hay más trabajo,
21: hay
0: claro.
21: Mucho trabajo para
0: bendito
21: Uber.
0: Sea el señor.
1: Ay, entonces sí, no, cuando puedo. Pues celebra a su mami. Mira, claro. El último aquí.
22: Hola, Carlita.
1: ¿Qué onda, Jorge Arturo? Hola.
22: Pues para empezar, solamente es un día. Que puede celebrar cualquier otro día con su mamá.
0: Es que...
22: Posteriormente, mi mamá también, en paz descanse, me correría de su casa por no estar con mi familia. Es lo que yo le puedo comentar.
1: Ok.
0: Mira.
22: Hasta luego, buenas noches.
0: Gracias, bye. Mi hermano. Fíjate, te voy a decir una cosa. Y muchos que nos están escuchando ya no tienen mamá.
1: Sí.
0: Ya se les fue la jefecita. Lo que darían por tenerla. ¿Estás de acuerdo?
1: Ay, sí,
0: lo que darían por volver a festejar con ella. Yo por eso te digo, hay que entender prioridades en la vida, Carla. Prioridades. Entonces, ni modo. Ya te casaste, ya te amolaste. Punto. Tienes que ¿sí estará bien dicho? ¿Dividir?
1: Sí, dividir.
0: O sea,
1: bueno, mira, no dividir, mediar.
0: Exacto, sí, porque
1: esa es la palabra. Mediar el 10 de mayo.
0: Exacto. Okay. Tienes a tu familia,
1: va.
0: Tu esposa, ahora que es madre de tus hijos, y a tu mamá, a tu mamacita de toda la vida. Entonces, es que te digo una cosa, no sé cuál sea la visión, Carlita, de las mujeres con la mamá, como los hombres
1: con la mamá.
0: Es claro. Que es un, ya sabes, es una conexión muy, muy cañona, ¿no? Entre la mayoría de los hombres, yo creo que casi todos los hombres, bueno, ya sabes, hay unos que hay excepciones, ¿no? Pero la mayoría de los hombres, la mamá es, no se toca.
1: Claro, claro, es la figura intocable.
0: Exactamente. Ahora, mira, bendito sea el señor que cayó el 10 de mayo en domingo. Bueno, pues celébrele el 9. Es sábado, si se puede.
1: Pues sí.
0: Sí, no, se me ocurre.
1: Mira, a mí se me viene a la mente, por ejemplo, como los Año Nuevos y Navidades.
0: Ajá.
1: No puedo estar contigo, mamá, el 25 de diciembre porque me toca con la familia del marido.
0: 25, ajá.
1: El 24 o el 1 de enero, pero ahí vas media. Esa es la palabra, mediar.
0: Ay, no pelearnos.
1: No, sino la nueva palabra que aprendimos hoy es mediar. Ah, ya, solucionistas bien filosóficos.
0: Que no tiene que ser una persona que toma mucha agua y en el primer álbum va y mediar.
1: No, tenemos que mediar.
23: Michelle, Carlita, buenas noches.
1: ¿Qué onda, Luigi?
23: Yo diría que para evitar esos problemas debería existir dos fechas. 10 de mayo, mira. Día de las Madres. 11 de mayo, Día de las Madres Esposas.
1: Ahora hay que hacer ese decreto, ¿eh? 10 de mayo, Día de las Mamás. 11 de mayo, Día de las Madres Esposas.
0: Mira lo que dice Johnny Martínez.
1: Órale, vas.
0: Todos ahora dicen, somos papás y tenemos familia. El día de mañana que les falte su mamá, llorando, se van a arrepentir por no haber estado con ella. En vida, de lo que te digo.
1: Ahí está, sí.
0: Valoren lo que tiene.
1: Mediar.
0: Sí.
24: Mediar. Hola, chicos, buenas noches.
1: Hola, güey.
24: Pues yo creo que mamá solo hay una y entiendo que hay 364 días más para festejarla, pero ese día es exactamente el de ellas. Entonces, opino que esté con la mami, un ratito con su esposa y después con su mamá, porque efectivamente muchas de las veces los que ya no la tienen daría lo que fuera por tenerla y festejar ese día ahí.
1: ¿Mediar tal cual?
25: Pues yo en lo personal, digo cada quien, ¿no? Pero yo en lo personal, sí, yo iría, ¿sabes qué? A dar un abrazo a mi mamá.
1: Uh-huh.
25: Y lo primordial, es más, ni me importaría, yo creo, el Día de las Madres, me importaría más la salud de mi hijo. Si tiene restricciones mi pequeño, pues yo me voy más por estar con mi esposa cuidando a mi pequeño.
1: Mediar.
26: Hola, hola, Carlita, Michel, ilusionistas, buenas noches, saludos.
1: Buenas.
26: Pues miren, la verdad es que yo a mi mamita la perdí hace 4 años, falleció. Uh-huh. Y cada 10 de mayo siempre la celebrábamos en familia, siempre. Aunque iba con mi esposa, pero siempre la íbamos a celebrar, siempre estábamos con ella. La pasábamos bien, y a pesar de eso, de que siempre la pasábamos bien, a estas fechas que ya tengo 4 años que ya no la tengo conmigo, me duele muchísimo. Por eso yo les recomiendo que si tienen a sus mamás, vayan.
1: Vaya. Él dice que sí, vaya con la mamá a celebrar el 10 de mayo.
0: Sí, oye, pues sí.
27: Muy buenas noches.
0: Hola.
27: ¿Qué onda, Carlita?
1: ¿Qué onda, chiquito?
27: Pues miren, siento yo que el contexto en sí se está yendo muy profundo.
2: Sí. Siento yo que aquí el punto principal es solamente la salud del bebé. Ah, okay. Y yo creo que la mamá pues, se preocupa por la salud de su bebé.
0: Sí, sí.
2: Y por eso está pidiendo solamente que este año tal vez no vaya a festejarlo, porque simplemente tiene que estar en cuarentena, simplemente por salud. Yo no creo que sea más porque ella tenga emoción de no tener, bueno, no emoción, sino no tenga como que por no tener a su mamá.
1: Su mami, pues, ajá. Sí, no es por la salud
2: del bebé. Y yo creo que como papá pues ya tienes prioridades de decir... Está primero mi hijo, tal vez no la mujer, pero está ya al tener familia, pues está primero tu hijo o hija.
0: Bendición.
2: Y si la señora, bueno, la mamá está poniéndose al principio en el caso que el bebé está en cuarentena por alguna enfermedad, pues no se habla de malas que por salir.
1: Ah, le pase, le contagia algún bicho, un virus, algo tan. Uy, es que también es. Sí, es que también eso, claro.
3: Hola, Carlita. Hola, Michelin, buenas noches, aquí andamos.
0: Hola, hola.
3: Yo en mi humilde opinión creo que al final de cuentas, aunque nosotros digamos nuestro punto de vista, nuestros argumentos del por qué sí, del por qué no, uh-huh. Si el marido es de esos que ya tomó su decisión y se montó en su macho, uh-huh. Yo creo que va a estar por demás todo lo que digamos. No, sí, probablemente ella se lo pueda comentar, se lo pueda decir, pero... si él ya tomó la decisión, créanme que
1: ni para hacerlo cambiar de opinión. O el último ya.
4: ¿Qué onda con el sentido de responsabilidad de este tipo? O sea, está casado, tiene su esposa, tiene su hijo. Creo que priorizas justamente la salud de tu hijo.
1: Claro.
4: Yo entiendo que es un día bien especial, pero justamente hace rato decían, pues no nada más es el 10 de mayo, o sea, está todo el año para hacer lo que quiera uno hacer con la mamá y cumplir con la mamá, ¿no? Y creo que una mamá se sentiría más orgullosa de su hijo viendo que es responsable con su familia, ¿no? Y viendo que hace las cosas bien por su familia también y no solamente cubrir el 10 de mayo, vaya.
1: Claro. O sea, se nos está olvidando el tema de salud del bebé. O sea, por salirte, sí. Beso y beso con la mamá, con los sobrinos, con los ahijados, etc. Regresas con... ¿Cuántas bacterias, bichos, virus y demás? Y trácale.
0: Sí.
1: Mitch, pues 9:57 llegó el momento de despedirnos y justo ya. Por eso, ¿qué te parece? Mira, últimos saludos, ¿qué tienes ahí en el YouTube?
0: A ver, tenemos otros que llegaron por acá. Bueno, en sí era prácticamente los más destacados. Hay unos cortitos que nos mandan saludos, de verdad, nos extrañaron mucho. Muchísimas gracias.
1: Ahí tenemos a Johnny Martínez, a Charla Ciudadana, a Marco Antonio Muñoz y también a Maitsu. Pues llegó el momento de esta frase solucionista, mi Michelle Cepeda.
0: Pues órale,
1: ya la tienes ahí, así
0: me late
1: que
0: el chocolate, Carla,
1: nos vamos con la frase solucionista.
0: Adelante. Si hoy tu marido se fue con su mami a comer, no llores, amiga, hay mucho por hacer. Él cuida a la viejita con gran devoción.
1: No.
0: Tú cuida tu paz y evita un soponcio al corazón. Pide pizza, abre el vino y tira los pies, que ser madre es un arte y el descanso lo es más aún después. Si él eligió el cordón umbilical en vez de tu compañía, tú elige el silencio y que le sirva a la suegra la sopa fría. ¡Sopas!
1: Ay, me gustó.
0: Está buena.
1: Está curioso. Sí. 9 de la noche con 58 minutos, mi Mitch. Pues ahora sí, llegó el momento de decir adiós. Mándale besitos pop a todos aquellos. Ya retomamos, ya tenemos solucionista para el rato. Ahora sí, ya no nos vamos. Muchas gracias por su paciencia. Y pues adiós a aquellos que nos sintonizan a través de YouTube por
0: muchas
1: parte del
0: gracias. Ahí está el besito pop para las chicas. Y para mis compadres, mira. Un abrazo de machines.
1: Eso es todo.
0: Eso es todo.
1: 9:58, Mitch. Alguien nos estaba solicitando el temazo de Marshmello y Farruko en este jueves de Popetón. Órale, va. Así que, ¿tú qué buscas? Personas que reserven, nosotros somos
0: los solucionistas.
1: Unidad de víctimas miserables y que la solución,
0: pues que esté contigo.
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0: Prende tu noche a continuación. La lista de J Balvin. Y hoy, historias en paranormal. Lo retomamos, Carlita, a las 11.
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21: Muy buenas noches. Hoy La Lista de Jeff Aldin. El tema, la canción. Interpreta esta canción con Bad Bunny. Tema del 2019.

0: ¡Qué rolotas! No sé, ya ni se acordaban, ¿verdad? ¡Vamos con otra también! Jay Cortés, Jeff Baldwin, Bad Bunny, ¡No me conoces! Tema del 2019. Estás escuchando la lista de Jeff Baldwin.
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Vámonos con una canción que es de las mejores que ha sacado Ciani Lennox con Jeff Baldwin. El tema es Otra Vez. Fíjense que esta canción que vamos a escuchar a continuación fue lanzada oficialmente el 5 de agosto del 2016. De hecho, este sencillo forma parte del álbum Motivan 2 del dúo puertorriqueño y es reconocido como uno de los grandes pues éxitos de este reggaetón de ese 2016. Escuchémoslo aquí en la lista de Jeff Baldwin en las noches del mole por Ultra.

cuando saldría el remix de X, una canción que originalmente Nicky Jam y J Balvin interpretaban. Y bueno, meses después invitaron a Ozuna y a Maluma y fue lanzado el 29 de junio del 2018. Aquí lo tienes. Esto lleva por título X y lo escuchas en la lista de J Balvin por Ultra.

sencillo ¿Qué pretendes? De J Balvin y El Conejo Malo, lanzado el 28 de junio. Y este sería precisamente, bueno, pues el primer sencillo de este álbum colaborativo de ambos artistas, titulado Oasis. Y lo escuchas aquí en la lista de J Balvin.

0: Mira, Pati.
1: Ahora escuchemos esta rola que de seguro ya no te acuerdas. Karol G. Feed. De FZM, Obi on the drums, Jeff Alvin, Maluma, Rian Castro, Bless, más 57,

Vámonos al año del COVID, del 2020. Una locura de Ozuna, junto con J Balvin, Chencho Corleone. Fue lanzado precisamente el 2020, formando parte del álbum Enoch. ¿Se acuerdan? Lanzado en septiembre de ese año, mientras que su video oficial se estrenó hasta el 18 de diciembre, por obvias razones. Y salieron sin cubrebocas. Escuchemos esto llamado Una Locura, aquí en la lista de J Balvin. En las noches de Mole por Ultra. En media hora arrancamos Paranormal Historias.

Ay, vamos con un tema que interpretaría J Balvin de la producción de Anita, el 19 de noviembre del 2017, de su producción titulado Checkmate. Y vamos a escuchar esto llamado Downtown. Anita y J Balvin en Ultra, en la lista de 1034.

Ay, Anita, arriba Brasil, vámonos con un peso. La colaboración de J Balvin con Bad Bunny, otro más, y con Marciano Cantero de Enanitos Verdes. Esto se llama Un Peso y lo escuchas en la lista de J Balvin en las noches del mole por Ultra. A continuación, Paranormal Historias. Prepara tu historia y mándamela vía WhatsApp audio. Aquí.

tristeza. Marciano perdería la vida 3 años después. Esta prácticamente fue una de sus últimas colaboraciones de líder de Los Enanitos Verdes. Un peso con Jeff Balvin y Bad Bunny. Vámonos ahora con otro tema buenísimo de Jeff Balvin, de su producción Colores, esto llamado Azul. ¿Te acuerdas? Esta rolita obviamente forma parte de este álbum Colores del 2020. Y lo escuchas aquí en la lista de Jeff Balvin. En las noches del mole por Ultra 10:42. Disfruta Paranormal Historias a continuación en el canal de YouTube de Ultra. Salir.

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Definitivamente de su producción Colores fue la que más pegó, el tema Azul. Y ahora vámonos con Rian Castro. J Balvin presenta Palagua. Esta está nuevecita y de paquete. Es de marzo de este año. Y la escuchas en la lista de J Balvin por Ultra.

0: ¿Qué tal el tema de J Balvin, Ryan Castro, Palagua? Y ahora vámonos con Cardi B, Bad Bunny, J Balvin, un clásico llamado I Like It. Tema del 2018. Y lo escuchas en la lista de J Balvin en las noches de mole por Ultra.
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0: Solito, solito el tema, ahí vamos. Bueno, pues de su producción La Familia B, Sides, se convirtió en uno de los mejores éxitos en aquel entonces. Refresquemos la memoria en esto que es la lista de Jeff Baldwin. A continuación, Paranormal Historias. Manda tu historia en Ultra.
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0: 10:53.

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1: Esto fue la lista de J Balvin en la lista de las noches del mole en el jueves Thursday. A continuación, Paranormal, transmisión en vivo en el canal de YouTube de Ultra 92.5. Mándame tu historia de mello, grabada o en texto al 2226-535615. Yo soy Mimi Michel Cepeda y Las Noches del Mole es una producción para Ultra 92.5, derechos reservados 2026. Los vamos a dejar con la última de las rolas de J Balvin. Otro tema más que interpreta con Bad Bunny. No, bueno, esto se llama Si tu novio no te deja sola. Y la escuchas aquí. En la lista de J Balvin, en las noches de mole por Ultra, en 3 las 11. Continuamos.
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8: ¿Sabías que en México se practican 70 cesáreas por cada 100 nacimientos? La Organización Mundial de la Salud recomienda que sean solo 15. ¿Por qué? ¿Conveniencia médica? ¿Miedo al dolor? ¿O hemos olvidado que el cuerpo femenino está diseñado para dar vida? El parto natural es un proceso fisiológico para el que todas las mujeres están preparadas. Sin embargo, algunos bebés no tienen esa opción y deben nacer por cesárea para evitar riesgos mayores.
9: La clave está en saber cuándo es realmente necesaria.
8: La cesárea es una cirugía que consiste en un corte en el útero para extraer al bebé. Ha salvado muchas vidas de mamás y bebés, pero si la mujer vuelve a embarazarse poco después, corre el riesgo de que el útero se rompa en el sitio de la incisión previa. Aunque es una complicación rara, puede suceder en menos del 1% de los casos. Pero en México, contra las recomendaciones de la OMS, el número de cesáreas va en aumento. Pero atención, toda mujer tiene derecho a elegir el método de dar a luz y también derecho a recibir información científica completa para tomar decisiones informadas, porque una cesárea innecesaria tiene consecuencias reales. Los beneficios del parto natural están en la rápida recuperación de la mamá. En menos de un día ya puede moverse sin dolor intenso, puede cargar a su bebé, amamantar cómodamente y caminar sin ayuda. Además, durante el trabajo de parto, el cuerpo produce oxitocina,
9: conocida como la hormona del amor.
8: Esta molécula se secreta en el cerebro, viaja hasta el útero y desencadena el trabajo de parto, generando contracciones que ayudan al cuello de la matriz a abrirse. Es química natural del nacimiento.
9: No es dolor sin sentido.
8: Cada contracción tiene un propósito. El proceso culmina con el nacimiento natural. Entonces, ¿parto natural o cesárea? La respuesta no es una moda ni una conveniencia. Es una decisión médica basada en evidencias. El parto natural debe ser la primera opción cuando no hay complicaciones. La cesárea debe ser el recurso que salva vidas cuando realmente se necesita, porque traer vida al mundo no debería ser cirugía de rutina programada a conveniencia. Es el milagro más antiguo de la humanidad. Y el cuerpo femenino, cuando todo está bien, sabe exactamente cómo hacerlo. Respetemos ese saber milenario y usemos la ciencia médica cuando realmente la necesitemos.

0: Con información de la doctora Yolitzma Arlet Musino Manjarres, del Hospital de Ginecobstetricia Luis Castelazo Ayala del IMSS y de la Facultad de Medicina de la UNAM. Un guión de Leonardo Santiago con información del portal Ciencia UNAM. Les saluda Mónica Genis.
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Hola, ¿qué tal? Muy buenas noches, bienvenidos. Ya estamos retomando las noches del mole. Hoy jueves, historias de paranormal. Qué gusto saludarles. Ya estamos conectados en vivo, en directo, en el canal de YouTube de Ultra 92.5. Ahí está mi cara de moped. Y bueno, pues esta voz que escuchas, y si quieres ver, puedes en este momento entrar directamente a la internet, poner puebla.ultralaradio.mx o en la aplicación de Ultra Radio para Android y iOS, o podrías tú también verlo en el canal de Roku, ¿verdad? O directamente en el canal de Ultra en YouTube, así sin problema alguno. Bueno, pues saludo a toda la gente que en este momento ya están conectados. Y bueno, pues ya saben que este programa prácticamente lo hacen ustedes. ¿Por qué? Porque pues bueno, ustedes son los encargados de narrarnos esas historias de mello que quieren obviamente, pues ¿por qué no decirlo así? Ahora sí que para decirle a todo el mundo qué les ha pasado. Y bueno, acuérdense que hablando en un plan psicológico, es bueno expresar algún trauma que tengan ahí por alguna historia que les haya pasado. Bueno, pues al contarla minimiza el impacto, ¿sale? Oigan, de verdad, una disculpa enorme. No tuvimos el lunes, obviamente, con el mismísimo George Ashosla, lo que fue pues el paranormal de OVNIs, porque pues andábamos presentando, ¿verdad? Chantres y tu servidor, mi Chesveda, a la adictiva en el palenque. Luego viene el 5 de mayo. 5 de mayo, pues no se chambió. No sé, tampoco se chambió el 6, ¿no? Que fue cuando, ya estoy perdido, ayer, precisamente porque, bueno, pues tuvimos ahora la presentación del grupo Firme, también allá en el palenque con los Tigres del Norte. No sabe usted qué relajo se armó allá, padrísimo. Y bueno, pues ya hoy retomamos los programas en vivo. De verdad, una mega disculpa, pero bueno, alguien tiene que hacer la chamba, ya sabe usted. Bueno, vamos a iniciar recordándoles que si quieres participar, ahí está nuestro WhatsApp en cabina. Es el 22, anótale, es 22-26-53-56-15. Ahí me puedes mandar WhatsApp o WhatsApp audio. ¿Y qué crees? Sin problema alguno podremos obviamente pasar tu historia al aire. Si eres bueno narrándola, pues como vas. Si no, no te preocupes, me mandas el texto y Pedrito y yo los leemos. ¿Quién es Pedrito? Ya tenemos por acá los que están conectados. Vamos a poner en los videos mientras ustedes narran sus historias 10 videos de fantasmas que les titularon Jamás le abras la puerta. Buenísimo, buenísimo estos 10 videos. Espero que sean de su agrado. Para los que nos están viendo y para los que nos están oyendo, bueno, pues a disfrutar las historias. Hoy, pura historia. Vamos a ver qué anda por acá. Ya Felipe, si con tenis, dice el mismísimo poder caballero. Ahí se apunta en primera lista. Dice, hermano, puestísimos para el mejor programa de miedo de Puebla. Ya hacía falta el paranormal. Te mando unas historias por el WhatsApp. Muchas gracias, caballero. Usted, caballero, es un caballero. Sí. Digo, ayer también lo tuvimos a Eriquita y sus secuaces que iban a traer hasta invitados, invitadas del público que obviamente, bueno, pues forma parte de los que quieren estar en las investigaciones que hacen los Ghostbusters. Y bueno, pues ni moño, pero ya retomamos la próxima semana todos los programas de paranormal. También un saludo para Arce y las tarotistas que también se quedaron con cara de que hubo, Michelle, 5 de mayo y no va a haber cartas. Pues no hubo programas en vivo, me reviento los calzones y mire usted, son los mismos de ayer. A ver, tenemos por acá otro. Dice Susana Grajales. Saludos, Michel. Y un saludo a mi esposo Miguel Mora. Órale, saludos para ti, Susi. Y para tu esposo Miguel Mora. Y por acá Gustavo Calvario dice: hola, Michel. Qué bueno que ya volvió paranormal. La vida vuelve a tener sentido. Ah, mi querido Gus, la verdad es que sí. Yo era el primero en respingar, porque a veces por tener ciertos compromisos, los descuidamos ustedes, chiquitines, que son los que nos han puesto en primer lugar de rating, y nosotros ahí festejando, ¿verdad? Lo que es el palenque, no les digo ya ni la... Bueno, por acá tenemos otro... A ver, está, ahí está, tengo falta... falso el micrófono, ya está. Dice por acá, Mar Pozo dice... feliz de escucharte, muchas gracias. ¿Dónde está Pedrito? Ja, ¿quieres? Te lo presento y te lo llevas a pasear, le das de comer, lo bañas. Con gusto, Emar, sí, cuando quieras. Y bueno, por acá, entrete en videos. Milagro de vacaciones, platícanos cómo le fue a Pedrito, mi buen Vivi Michel, de parte de Alberto Ray. Mi querido Betocles, no, ¿cuáles vacaciones? La verdad es que ya, no lo tomes tan mal, pero ya que se acabe la feria, ya. Es padrísimo, es bien bonito ir a la feria, pasársela súper de pelos. Pero cuando vas a trabajar, ya que acabe. Bueno, por acá. No, vienen eventos muy buenos. Viene Belinda, viene Cristian Castro.
Hijo, la verdad es que aproveche estos últimos días que le queda a la feria. El domingo se acaba, ya se acabó y no han ido ni siquiera a echarse unos mezcalitos. Está increíble la feria, se la van a pasar muy padre. Digo, hablo yo en el plan de que andamos chambeando, pero en el plan de ir a visitar, no manchen, vayan, de verdad que se la van a pasar muy bien. Y vi un saludo muy grande a nuestros amigos de FM Producciones por todas las atenciones otorgadas, obviamente, para poder llevar a cabo lo que son, en este caso, las presentaciones de los grupos. Y bueno, todas las facilidades para que Carlita y tu servilleta, pues, pudiéramos, ¿verdad?, echar un buen cotorreo con toda la gente. Les dimos sus shots, regalamos los Ultra Kits y bueno, ¿qué yo le puedo decir? Ya están las fotos. Me volví a acordar de cuando era el Bobby. Me ponen ahí, ya regresó el Bobby. Pues sí, con mi tejana. Bueno, continuamos. Tenemos por acá más, dice Dariela Piñera, tú eres el mejor. Salud. Ay, Dariela, buenas noches. Por acá tenemos otro, dice Javier Romero. Saludos, Michel, desde Amozoc. Y un saludo para mi esposa Chayito, de parte de Javier Romero Cepeda. Ah, mira, pariente, pues también eres Cepeda. Saludos, primo. Y por aquí, Marposos, me lo llevo. Vas. Te lo regalo, Pedrito. Bueno, vamos a iniciar con... ¿Quieren historias? Pues ahí tenemos las primeras que nos hizo favor de enviar el mismísimo Ponderado Caballero. Como siempre, usted es un caballero, caballero. Entonces vamos a checar estas historias de Mello que nos mandó. Así que si las quieren checar, con mucho gusto, prepárense para verlas. Vamos con la primera. Ahí la tenemos, ¿sí? Déjenme... ya saben, este programa, como es en vivo, tengo que ajustar... Que la pantalla, que los chones de Pedrito. Los chones de Pedrito. ¿Pedrito usará chones? Yo creo que sí. Bueno, ya tenemos listo el primer meme de la noche. Vamos a ponerlo bien centradito. Ahí está. Lo estiramos por acá, lo estiramos por allá, lo pasamos por acá, lo tienes por acá. Qué relajo para hacer este programa en vivo. Ahí está, listo. Espero que lo puedan ver cómodamente desde... donde nos estén viendo, ¿sale? Les recomiendo que nos vean por YouTube porque es una manera más rápida de detectar lo que está pasando. Y vámonos con el primer meme. ¡Córrela, Pedrito! Iba caminando con mi hijo en el centro comercial cuando pasamos por una tienda de disfraces. Mi hijo señaló un colorido disfraz de payaso que estaba de muestra y dijo: ¡Mira, mamá! Ese traje es como el de Sam. ¿Qué Sam? Pregunté. El payaso que vive en nuestro patio, respondió. No manches, si estamos viendo la foto, está horrible el Sam. Bueno, vámonos con otro meme. Corre la Pedrito. Ayer en clase aprendimos sobre cómo las semillas pequeñas crecen cuando las plantas en el suelo, convirtiéndose en algo mucho más grande. Le conté sobre eso a mamá, aunque hoy luce muy preocupada. Está como loca buscando a mi hermanito Luis. Pero él está bien. Es pequeño, como las semillas. Y anoche lo enterré en el patio para ver cómo crece debajo del suelo. ¡Hijo de su madre! No, caballero, se pasa. Mire, ya empecé a rascarme el cabello y apenas llevamos 10 minutos de programa. Muy bien, caballero. Vamos con el siguiente. ¿Listos? Arránquese, pues. Estaba casi por dormirme cuando sentí que mi perro comenzó a morderme el pie. De pronto mi perro comenzó a ladrar. Desde la otra habitación. ¡Ay, hijo de estos! ¿Quién le está? Saludos a mi perro Rocco. Yo siempre lo dejo ahí conectado en YouTube para que me vea. Rocco, ¿estás ahí, hijo? Mi chihuahua. Bueno, vámonos con el siguiente. Córrela, Pedrito. ¿Quién es Pedrito? Hace algún tiempo comencé a viajar a diferentes partes del mundo, pues mis ganas de probar la comida de otros países eran inmensas. Sin embargo, debo confesar que estoy algo decepcionado, pues realmente la carne humana sabe igual en todos lados. ¡Hijo de su madre! No, no, no, no, caballero, usted se pasa de... Bueno, pues ahí está ya, muchas gracias, ¿eh? Muchas gracias, qué barra, se pasa. Pero bueno, continuamos en esto que es paranormal. Ya sabe, si quiere usted participar sin problema alguno...
Bueno, pues mándeme su historia de miedo ahorita que hay tiempo, porque luego les encanta mandarme sus historias cuando ya faltan 10 minutos, 5 minutos y ya no me da tiempo, ¿vale? Acuérdese, el WhatsApp en cabina 2226-535615. Ya nos llegó una historia de mello, pues vamos a checarla, ¿no? De una vez. Muchas gracias a todos los que se están conectando en el YouTube. Por acá están entrando más saludos. Dice, déjame ver. ¿Qué onda, Michel Cepeda, hermanito? Ese milagro que trabajas. Oye. Que trabaje al aire, pero en la feria hemos sido un fenómeno ahí en el palenque. Y también estuvimos en el Teatro del Pueblo y la verdad es que los que han ido a la feria ya nos vieron. Nos chulearon nuestro outfit de regional mexicano. Pues sí, choque. Pero sí te juro que he trabajado, hermanito, te lo juro. Y bueno, por acá, déjame ver. Ya, eran todos los que me faltaban por saludar. ¡Vámonos! Con esta historia que nos hicieron favor de enviar. ¿Quién tú? Terminación 95. Córrela, Pedrito. ¡Ey! ¿Quién es Pedrito?

0: Desde que pasó aquel accidente del niño, esa vecinita ya no le gustaba subir a jugar. O si de plano llegaba a subir, solo era un rato y no tan noche. Una vez le pregunté por qué ya no se pasaba la tarde-noche con mi hermana, jugando. Y ella me dijo que le daba miedo. Si era muy noche, porque al bajar a su casa, veía a un niño sentado en la escalera y no la dejaba pasar. Cabe mencionar que esa vecinita pues no sabía del accidente del pequeño. Pues ya lo dejamos pasar, pero ya no era raro que a veces escuchaban ruidos o incluso risas de niño en el edificio. Te menciono que los únicos pequeños, pues era mi hermana y mi vecina, más o menos en ese tiempo, tenían unos 10 años, creo. Y ya varios vecinos, pues tocaba. El tema de esos ruidos o risas. En una ocasión, mi novio fue a visitarme y me dijo que vio a un niño sentado entre los cuadros que se forman en la parte de la azotebuela de la planta baja. Y me comenta que sí sintió miedo. Que sí sintió miedo. Fueron más las situaciones que se presentaban, así que, bueno, pues los vecinos tomaron las iniciativas de colocarle una veladora y hacer un rosario al alma del pequeño.
1: ¡Ay, dolor! ¡No manches!
0: ¿Cuántos no hemos pasado por algo así, no? Yo sé que ahorita viene el Día de las Madres. Saludos a todas las madres que escuchan todo el día Ultra y que les encantan las historias de miedo. Y las escuchan con sus hijos. Ah, sí, les encanta. Pero bueno, les platico esto porque, pues sí, tristemente, bueno, hay muchas historias de mamás que aparecen, que ya perecieron, que ya pasaron a otro... a otra etapa de la vida, llamémosle así. Y aparecen de repente, ¿no? Muchas veces muchos se emocionan porque pues vuelven a ver a su mamá. Otros no les parece la mejor manera, ¿no? De recordar a su progenitora, ¿no? Pero ¿te ha pasado algo así? Digo, y no precisamente con la mamá, puede ser con la abuelita, incluso con la esposa, con alguna mamá de la familia, ¿no? La hermana, la tía. Cuéntanos. Es momento de recordar a las mamás que están ya en otro plano de la vida. Bueno, por acá tenemos otra historia que nos hace el favor de enviar. Dice terminación 47, o sea, Sofi. ¿Qué pasó, Sofi? ¿Cómo estás? Dice, mi Michelle, buenísima la música de J Balvin. Ya no me acordaba. En un rato te mando mi historia cuando era niña. No, sí, mi querida Sofi. Sí, qué buenas rolas de J Balvin, ¿no? Miren, no es mi máximo J Balvin, honestamente, pero sí tiene muy buenas rolas. Esa de... Bueno, ya, vamos con el primer audio que nos hicieron favor de enviar y lo escuchas aquí en el jueves de Paranormal Historias. Tú también haz lo propio y ya sabes, sin problema alguno, tendrás la oportunidad de, pues, escuchar tu historia al aire. Mándamela ya al 2226-535615. Mientras escuchamos esta historia que nos hicieron favor de enviar, que por cierto no quiere descargar, me reviento los chones, les voy a poner este video. Ajá. Fíjese usted, se llaman Jamás le abras la puerta. Son 10 videos de fantasmas. A ver qué te parece. ¿Sale? Órale, vamos a arrancar, pues. Corre la Pedrito. ¿Dónde está Pedrito? ¿Dónde está Pedrito? No, que me aparezca. ¿Dónde está? Acá está. Listo. Ya cargó. Vámonos. Ahí está. Adelante. Esto es Paranormal Historias.
2: Hola Michelle, buenas noches. Fíjate que quiero contarles una historia que me pasó, no tiene mucho. Fue precisamente en el mes de febrero. Era 14 de febrero, de hecho. Y bueno, pues ya sabes, ¿no? Uno va con la pareja, ¿no? Y bueno, nos tocó esto. Fuimos por unos helados allá por el rumbo de Atlixco, en la carretera esta que por la libre que te lleva hacia Matamoros.

0: Y por ese rumbo ya era de noche y pasamos y ya estaba cerrada pues las paletas, los famosos helados de allá de Atlixco. Entonces, pues ya le dije yo a mi novia, pues que ya estábamos por allá, que diéramos la vuelta. Y tratamos de ir por el rumbo donde están los balnearios. Y fíjate que pues nos salimos de la carretera y andábamos ahí entre, pues, camino de terracería. Hay ciertos tramos que el GPS no agarra, entonces total que íbamos casi casi a la deriva, no teníamos ni idea de por dónde íbamos. Entonces ya mi novia empezó así como que tenés miedo de que estaba ya muy oscuro y no era tan tarde, pero ya era de noche y pues ya quería que nos regresáramos. Y yo, pues ya sabes, como todo caballero, pues uno dice, no, yo sé llegar, tú tranquila, estás en buenas manos. Y la verdad es que yo también me empecé a sacar de onda porque llegó un momento que ya estábamos bien adentro de, pues ahí de, es que no es bosque, son como terrenos, ya sabes. Pero ya estaba oscuro. Para acabarla de amolar, uno de los faros de mi auto no prende. Bueno, no prendía. Y pues, para ya no hacerles larga la historia, a la mitad del camino vi que se cruzó un animal. Yo le vi cara así como de borrego o algo así, ¿no? Pero no lo pude esquivar y lo atropellamos. Pero sí se sintió muy feo el golpe. Y de hecho, bueno, pues dudamos en bajar porque ya donde nos encontrábamos, pues había sembradíos, no sé qué era, ¿no? Ya estaba muy abandonado ese rumbo. Y cuando bajamos del coche, pues nos dimos cuenta que no había nada. No había nada, ni siquiera el golpe en la defensa, nada. Honestamente, no supimos qué o a qué le pegamos. Ya di la vuelta de nuevo y nos regresamos a Puebla y no volvimos a tocar el tema. No sé qué fue realmente lo que pasó esa noche, pero juro y perjuro que atropellamos a alguien. Gracias, Michelle. Saludos a toda la gente de Paranormal.
1: Ah, hijo del guaya. No, no, no, no, no, no. Vamos a ser honestos. Este tipo de cosas, de accidentes que llegan a pasar en la noche y sobre todo en la oscuridad, se dan, ¿no? Obviamente. Bueno, pues aquí estamos viendo a lo mejor el caso de que a lo mejor era un nahual. Puede ser, ¿no? Muchas personas han reportado que, bueno, si han visto que de repente o los atropellan, o hasta les disparan porque están a lo mejor cazando patos, lo que sea. Y no mueren, no mueren. Yo creo que la explicación ahí puede ser que a lo mejor, pues este tipo de nahuales, a la hora de cambiar, ¿no? De animal a persona, o lo que sea, tienen esa facilidad a lo mejor, ¿no? De poder, pues, evitar la muerte. Sería bueno preguntarle bien a los Ghostbusters para ampliar más el tema de qué chihuahuas es lo que hacen, obviamente, o por qué no mueren tan fácil o normal los nahuales, ¿no? Pero bueno, vámonos. Acá tenemos otro saludo vía YouTube. Acuérdense que estamos en este momento transmitiendo en el canal de YouTube de Ultra 925. Dice por acá Toby Load. Por fin historias de terror. Feliz noche, Mimi Michelle. Saludos a Pedrito. No, no, Toby. No. ¿Quieres saludar a Pedrito? Salúdalo tú. Yo no. Órale, pues. Bueno, tenemos por acá otra historia que nos hace favor de mandar. Ah, sí, claro. La mismísima Sofi. Órale, Sofi. Muchísimas gracias. Pues vamos a escuchar tu historia y sigamos viendo estas historias llamadas Jamás le abras la puerta. 10 videos de fantasmas aquí en Paranormal. Córrele, Pedrito. ¡Ay! ¿Quién es Pedrito?
2: Hola, mi Chesepeda, buenas noches. Pues mi primer día que te voy a contar lo que me pasó de niña. Pero bueno, empecemos con la historia. Pues yo las noches yo veía yo la tele ahí mismo en la sala y estaba yo solita. Entonces, pues mi papá ya estaba durmiendo y mi papá me dijo que ya la apagara porque ya me tocaba clases. Entonces lo que hice fue que apagué la tele, apagué las luces y pues que me encuentro con algo. Ya tenía yo ya todo apagado y pues veía yo ahí mismo en la sala una persona. Pero, como dice uno, ¿no? A lo mejor fue fantasma. No, una persona pero negra, porque nunca le vi su cara, nada. Siempre yo la veía con su vestido negro y nunca le vi, te repito, nunca le vi su cara porque la tenía tapada. Nunca. Entonces lo que hice fue corrí hacia mi recámara y taparme. Y yo dije, a lo mejor es un sueño, pero no. No lo fue, Michi. Ya cuando vi, ya estaba aquí mismo en mi recámara. Se movía, me saludaba, ¿no? Entonces, pues, ya la tenía yo aquí mismo enfrente de mi ventana. A lo mejor yo pensaba que era un vecino o algo, ¿no? Pero no, resultó que no. Entonces, pues vi que era una persona. Y pues le platiqué esto a mi papá y me dijo que pues a lo mejor podía ser un sueño. Y que le digo que pues no lo creo, no creo. Porque yo ya la tenía yo aquí mismo enfrente de mi recámara. Y me dice, pues está raro. Entonces mi papá habló con una amiga y esa amiga le dijo a mi papá que pues que me comprara una vela y que yo la encendiera toda por las noches, todas las noches. Entonces, pues ya me acostumbré a prender mi vela. En las noches, mi papá me puso un agua con sal, un platito. Y ya de ahí, pues ya me dijo que empezara yo a rezar todos los días. Todos los días empezaba a rezar. Y pues ya ya gracias a Dios ya no la volví a ver. Ya no. Y y pues siempre me acuerdo de cómo era. Hasta le dije a mi papá, ¿te acuerdas de lo que vi de niña? Y me dijo, sí. ¿Y en qué me acuerdo? Pero ¿sabes a quién viste? Y que le digo, ¿a quién? A la muerte. Y yo, ¿en serio? Y me dice, sí, tú vistes a la muerte. Saludos, Mitch. Esperemos que te haya gustado mi historia.
1: No manches. Gracias, Sofi. No, qué horror. Miren, vamos a ser honestos. Yo creo que hemos tenido este tipo de visión, así como Sofi, que hemos visto personas. La verdad es que muchos de repente dicen, ay, no, qué miedo. Bueno, pues se les considera un don, el llamado tercer ojo, que dicen que normalmente es aquí, ¿no? Donde se unen los, ahora sí que prácticamente donde se unen los ojos, aquí donde, las cejas más bien, perdón, donde se unen las cejas, ahí en la frente es el tercer ojo. Otros dicen que es otra visión que tú podrías ver de lado, o sea, como cuando estás, se me ocurre, viendo en el cine y de repente ves que alguien llega y se va a sentar o se le caen las palomitas, tú sin voltear puedes, obviamente, viendo de frente, checar qué está pasando, ¿no? Dicen que también es en esa postura del ojo es la que llegamos a tener para, algunos lo tienen más desarrollado para poder checar cosas paranormales, ¿sí? Y no todos tenemos ese don. A lo mejor los que usamos lentes, pues no, porque pues, de por sí podemos ver con graduación de frente, menos de lado, o viceversa, a lo mejor ellos sí pueden. Y lo que le pasó a Sofi, yo creo que muchos nos ha de pasar que sentimos que vemos la muerte, ¿no? ¿Cómo es la muerte? ¿Será como en las películas? ¿Será que vemos, no sé, a la persona con la voz así, con su ropa negra, ¿no? Con su velo, no sé, o sea, una cosa es lo que Hollywood y otras compañías han sacado como en sí las imágenes de la muerte como tal, y otras realmente cómo es la muerte, si será tan escalofriante como lo manejan. ¿Te ha tocado ver la muerte? Cuéntamelo, no te lo quedes. Por acá tenemos más mensajes. Mara nos manda fotos, dice, a ver si te gustan. Órale, muchas gracias. ¡Vámonos! Son, déjame ver. Memes, sale, memes de miedo. Pues órale, vamos a checar entonces en este momento los memes. ¿Quieren memes? Pues órale. ¡Ay, no me! Ahí están. Muchas gracias, mi querida Mara. Entonces vamos a checar este. A ver, te listo. A ver si se ve completo. Yo creo que sí, ¿no? Si no, pues ahí acérquese usted a la pantalla. Vamos a checarlo. Listo, mira más que chulada. El Mimi Mitchell técnico. Bueno, vámonos. Córrele, Pedrito. Fui secuestrada por un hombre y me dejó en un sótano con otras mujeres. Después de una semana, logré encontrar una radio y la encendí. Solo para escuchar que el secuestrador había sido arrestado y se quitó la vida en prisión. Lamentablemente no alcanzó a confesar dónde tenía sus rehenes y algunas de ellas ya han fallecido. Han pasado 2 meses y no sé cuánto tiempo más podremos alimentarnos de las otras hasta que alguien nos encuentre. No, man, está bueno, ¿no? Uy, hijo de su mañana, ya me dio como son. Mejor vamos con otro. Ah, son 2 memes. Órale, vámonos.
0: ¿Quieren meme?
1: Sale. Una niña jugaba con sus muñecas en el segundo piso cuando escucha la voz de su madre diciendo: ¡Baja! La cena ya está lista. La niña estaba por bajar las escaleras cuando de repente un brazo la sujetó por la espalda y con la otra mano le tapó su boca. Era su madre, que le dijo: ¡Shh! Yo también escuché eso. Muchas gracias, Mara. No mames. Me encanta que se me ponen los pelos de punta, de veras. Pues de eso se trata de paranormal. Yo no sé ustedes, pero si el programa no lo están escuchando con la luz apagada, de lo que se están perdiendo, ¿eh? Nah, honestamente, pocas cosas nos generan mello. Y con la luz apagada, mejor. Acuérdense de esa obra de teatro, A Oscuras Me Da Risa. Ah, no, ¿verdad? No aplica aquí. Bueno, por acá tenemos otra historia que nos hace favor de enviar Draco. Córrela, Pedrito. Hola, buenas noches. Les cuento esto. Esto le pasó a un amigo que salió de trabajar de noche. Salió y pues pasó a comer en unos tacos. Pero me comenta que no sintió tanta hambre y se siguió derecho. Se encontró un puesto de tortas y se paró a comer en lo que platicaba con la doña en el puesto de tacos. Con la doña. En el puesto de tacos se escucharon disparos. La señora y mi amigo se escondieron en su puesto como 30 minutos. Después le pagó y se fue. Al día siguiente volvió a pasar. Y ya con más calma, platicando, los vecinos comentan que una de las meseras andaba en malos pasos y la fueron a buscar. Y que fueron 3 personas muertas. Mi amigo se dio cuenta que lo que sintió no fue casualidad, porque a él no le pasa mucho eso, y menos con la comida. Muy bien, Draco. Quiero entender que normalmente le da hambre, pero esa noche no le dio hambre y de paso escuchó balazos y se dio cuenta que hubo muertos. Y luego le iba a pagar a la de las tortas. Y bueno, interesante historia. Vámonos con otra por acá. Es una historia que nos narra nada más ni nada menos que el buen Manuel. Y en lo que Manuel nos narra su historia, sigamos viendo estos videos de mello en esto que es paranormal. Hoy, ¿sí? Hoy, jueves historias con la Pedrito. ¿Quieres, Pedrito?
3: Hola Mitch, ¿cómo estás? Buenas noches, qué bueno escucharte ya de regreso en Paranormal. Pues mira, yo te tengo una historia. Me ocurrió en Cholula, en una calzada que se llama Calzada Guadalupe. fue a las 12 de la noche y me tocó pasar por una familia a una parada, pero yo no sabía exactamente cuántos eran. Resulta ser que llego a la parada, veo a tres personas, mamá, papá e hijo, se acercan al carro, suben al vehículo, yo pensando que ya estaban todos arriba porque se fue mamá, el niño se suponía que estaba atrás de mí y el papá se fue adelante. Inicio su viaje, recorremos la ruta para su casa. Llegando a su casa, ya le finalizo el viaje al joven, se baja el joven, se baja la señora, pero no veo que se baja el niño. Y le digo al joven: oiga, joven, ¿y el niño? Y se me queda viendo el joven y la señora: ¿cuál niño? Le digo: sí, lo que pasa es que cuando yo llegué por ustedes a la parada del camión, yo vi tres personas: a la señora, al señor y un niño. Y se quedan viendo los dos señores. Y me dice el señor: oye, ¿puedes describirme al niño? Le digo: sí, claro, iba un niño de entre 6, 7 años, con su cabello corte de honguito, su gorra de béisbol, una playera con franjas de colores rojas, azul y blanco, y su pantalón de mezclilla, y pues un niño común y corriente. En eso, la señora se agacha y empieza a correr para su casa. Entonces, para no hacerte el cuento largo, el señor se me queda viendo y me dice: joven, ¿se está burlando de mí? Le digo: no, ¿por qué? Si es que me sorprende mucho porque yo a usted no lo conozco y me acaba de describir a mi hijo. Le digo: sí, pues es su hijo el que yo lo vi desde la parada. Si no, lo que pasa es que mi hijo falleció hace 3 años. Entonces, no es posible que lo hayas podido ver. ¿Te imaginas, Mitch, qué se siente ver a ese niño? Te lo dejo de tarea.
1: No, cállate los ojos. No, sí, ha de ser una experiencia muy, muy traumática, definitivamente. ¿Y sabes qué? Pasa. Pasa porque pasa. O sea, ¿quiénes no han tenido esa oportunidad? Y digo oportunidad porque no todos, de tener contacto precisamente con alguien que ya no está. O sea, lo de menos es que lo llegues a ver, ¿no? Ah, pasó por acá. Ay, lo sentí. Bueno, lo sentí cerca, ¿no? Ven que hasta dicen esas frases, que cuando de repente estás caminando y sientes el aire frío y hasta la gente lo dice, ¿no? Me pasó el muerto. Pues sí, definitivamente el muerto, bueno, las personas que ya no están en este plano de la vida, pues sí, siempre llegan con esa sensación de frío, ¿sí? Y bueno, para ahorita, para el calor, no sería bien que, no, no es cierto. Que llegue, no, no, pero seamos honestos, quien ha pasado algo así, híjola, no es fácil, no es fácil. Y a ti, mi hermano, gracias por contarnos esta historia. Y sí, está como para dejarnos de tarea. Tenemos otra historia, vamos a seguir viendo los videos de Mello y vamos con esta historia. Órale, pues sigamos con Jamás le abras la puerta, 10 videos de fantasmas. Córrele, Pedrito. El buen Huicho nos manda este audio. Adelante, Huicho.
4: Buenas noches, Michelle. Quiero, hoy se aprovecha ahorita que fui del Día del Niño para contarte una historia que me pasó precisamente con mis hijos. El pasado fin de semana, por cuestiones de trabajo, pues celebramos el Día del Niño y fuimos a... Es una hacienda que queda cerca de la ciudad de Puebla, aquí por rumbo de Zacatelco, ubicas Tlaxcala. Y bueno, pues ahí está una hacienda, que es precisamente la hacienda de mi bisabuelo, ¿no? Pero ahí vive mi abuelito, pues, sí que el abuelito, bueno, el tatarabuelo de mis hijos. y fuimos precisamente a, pues a pasar un fin de semana. Pero ya sabes, la hacienda ya está muy, pues muy vieja, y lo que se hace cada quien da miedo, de por sí en el día da miedo, porque pues ya sabes, se ven los ladrillos que se asoman, ya tiene humedad. De hecho, hay ciertos cuartos que ya tienen hasta agujeros en el techo. Y no le han querido meter dinero porque, pues, dicen que algún día lo van a hacer, cosa que no creo. Se dedican a la cría de animalitos, tienen vacas. Y justo en la noche que estábamos haciendo, pues, una fogata, se empezó a escuchar como si uno de los, pues, becerritos empezara a llorar en la noche. Decía mi abuelo que es normal. Pero de repente ese ruido empezó a hacerse más raro cada vez. Parecía como si estuvieran lastimando a un niño, a un bebé. La verdad es que no quisimos investigar, pero todo ese ruido duró cerca de una hora y la verdad no fue un festejo para estar con mis hijos el día del niño. Gracias, saludos.
1: Ay, no manches, sí. Esas haciendas del año del caldo y todo lo que... No, gracias. Bueno, acá dice Huicho, debe ser la esposa de Huicho. Saludos, amiga. No manches. Sí, sí pasa, ¿no? Y sí. Digo, estamos hablando de que, bueno, pues eso pasó el Día del Niño, ¿no? Ahora viene el Día de las Madres y también, mire, todo es energía. Todo es energía. O sea, llega un momento en el que, pues, en la temporada de muertos es cuando más está activa esta energía, y por eso es que, híjola, tenemos tanta fuerza, tanta fe, que bueno, pues nuestros difuntos llegan a disfrutar lo que es de una buena rosca, un vinito, agüita, en las ofrendas. Y bueno, ¿y por qué nada más en noviembre? Pues es cuando todos nos ponemos como que de acuerdo, ¿no? Como que nos ponemos de acuerdo para manifestar esta energía, ¿no? Y bueno, y ahorita que pasó el Día de los Niños, bueno, pues muchos obviamente tuvieron contacto con niños. Y ahorita que viene el Día de las Madres, bueno, pues también va a haber ese tipo de movimientos, ¿no creen ustedes? Yo digo eso, pero bueno, por acá tenemos otro... Nos manda Sofi este meme. Dice: yo en este momento, después de haber narrado mi historia, a ver, vamos a ver. Después de decir que amo que a los casos paranormales, al escuchar un ruido en la cocina. Así muchos, ¿verdad? Me encanta cómo luego me han reclamado. No manches, Michelle, es que exacto, justo cuando estaba el programa al aire y estabas contando una historia, ¡pum!, se me cae el plato, o se me va la luz, o pasan cosas paranormales. Les digo que es energía, de veras, no sé si han experimentado cuando llegan a algún lugar solo y empiezas a sugestionarte, ¿no? Y de repente estás acá y escuchas un ruido, ¡tac! Me pasa mucho aquí en Ultra, ¿no? Escucho ruidos en la cocina, en los que pues dices tú, ¡ay, pues tronó la mesa, pues es de madera! De repente escuchas otro ruido, ¡cuc! ¡Ay, pues tronó esto, que es de otro material, el cambio de temperatura! O sea, siempre le damos como que tratando de dar una justificación a lo que estamos oyendo. Pero si te sigues sugestionando, después ya dices, no, hay alguien en la cocina y alguien está caminando. Entonces a lo mejor ya no hay nada en la cocina, pero tú estás, juras y perjuras que está ahí alguien, y empiezas a sudar frío y ya no quieres voltear y le subes el volumen a la música y nada más estás de reojo. ¿Y quién es Pedrito? Bueno, me han contado. La sugestión es más cañona que lo que realmente está pasando. Bueno, por acá tenemos más mensajes. Dice, déjame ver. Dice Javier Ramos. Así, saludos, Miches Damosok, y saludos para mi esposa Chayito, de parte de Javier. Gracias. Por aquí Mar Pozo dice, me lo llevo, llévatelo. ¿Qué onda, Miches? Veda, hermanito, milagro ya trabajo. Oh, hermanito. Toby Luz dice, por fin historias de terror. Feliz noche, Michel Cepeda. Saludos a Pedrito. Mira, mi querido Toby, ¿quieres? Ven por Pedrito, yo se los presto. Yo no tengo nada aquí. Yo no me quedo con Pedrito. ¿Usted sí? Órale, pues órale, va. Bueno, pues ya estamos por finalizar el programa. Ya son 11:51 y vámonos, ¿qué le parece? Con otra historia que nos hicieron favor de enviar. Vamos a ver. Aquí están. Acuérdese, última oportunidad. Después de esta historia nos quedaría chance de otra. Y si no, pues ya le vamos dando quiebre al programa. Ya que, bueno, pues ya sabe usted que esto se acaba porque se acaba. Y mañana tendremos ya lo que es el Ultra Dance, ¿verdad? Las mejores rolas que tenemos obviamente mezcladas y bueno, pues tú sabrás qué canción quieres y sin bronca alguna la ponemos a las 10 de la noche terminando Los Solucionistas, ¿sale? Bueno, vámonos con la última historia. ¿Quieren historia? Pues córrela, Pedrito. Y ahí les va más de estos videos de miedo. Vean este del bebé, para que sientan bonito. Mira nomás. Córrela, Pedrito.
5: Buenas noches, Richard. Mira, la historia que te voy a contar, la verdad es que yo tiene cerca de 10 años. Yo soy de Veracruz y pues tiene, no sé, como un par de años que llegué a Puebla. Justo tuve que ir a vivir allí a por donde está la fuente de los muñecos. En lo que es la parte de abajo del cerro de Loreto y Guadalupe. Es la casa de mi cuñado. Y nos la prestó para que mi madre y toda la familia. Bueno, pues desde que llegamos, hay una ventana que da precisamente al cerro. Ya no sé, me habían dicho que pasan muchas cosas raras ahí. Pues está la vibra, ¿no? De que fue la batalla del 5 de mayo. Y ahorita que recién te pasa el 5 de mayo, además Roma, sí se siente muy pesado en la mente, en las noches. Mi esposa pues, me ha dicho que sí ha dado sombras en la noche. Y obviamente, bueno, pues yo digo que es por la luz, por el farolito de afuera, pero la verdad es que no hay tanta luz como para decir que le veras. Por ahí está saliendo. Les asombras, ¿no? Honestamente, aquí entre nos, yo sí he dado a escuchar, pues si no, los balazos, cosas así, gente pasando por los, que pues por el cerro, si me entiendes, es una cosa así como medio rara, como que si te das cuenta que hay mucho movimiento en la noche. A veces llega a pensar que eran pandillas o chavos que se metían ahí, pues a lo mejor para drogarse, justo así, pero no, ya checamos una vez con compadre, estábamos echando la copa y sí, nos dimos cuenta que estaba muy feo lo que estaba pasando, ya que pues, no había gente. Saludos, Michelle, me encanta el programa de Paranormal.
1: ¡No! ¡Cállate los ojos, mi hermano! Ya nos habían dicho que allá por el cerro, obviamente, de Loreto y Guadalupe, sí hay mucha energía. Pues es que imagínense, ¿será que después de la batalla de Puebla sigan por ahí muchos entes? Pues yo digo que sí. Yo digo que sí, y la verdad es que no está nada fuera de lo que podría pasar actualmente. Bueno, voy a guardarles el resto de los videos porque ya se acabó el programa. Yo soy Mimi Michel Cepeda, qué gusto de verdad que nos hayas obviamente acompañado hoy jueves de historia, ¿sale? El próximo lunes retomamos los 4 programas de Paranormal, arrancamos con OVNIS, con el buen George Sostla, y el martes las tarotistas con Arce. El miércoles regresa la mismísima y ponderada, ¿verdad? Eriquita y los Ghostbusters con invitados. Y el jueves de nueva cuenta en las historias de Paranormal. Quedan 5 minutos para las 11, perdón, para las 12. Yo soy Mimi Michel Cepeda. Mañana los espero a las 8 con Los Solucionistas. Carlita Chantres, Mimi Michel Cepeda. Somos tu par nocturno. Que tengas dulces sueños. Y Las Noches del Mole, ya te las sábanas. Es una producción para Ultra 92.5, derechos reservados 2025. Hasta la próxima. Vámonos, Pedrito. ¡Ey! ¿Quién es Pedrito?

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1: ¿Cómo le va? Todo el equipo lo saluda desde Chevrolet Pereira Centro con gran venta por el Día de las Madres, así que póngase pilas, sí. Le vamos a dar a conocer todo lo que tiene, bueno, nuestros amigos de Chevrolet Peregrina. Bueno, estamos listos, hoy le vamos a decir que el ataque contra tres personas, entre ellos un menor de edad, en el Mercado Morelos, fue realizado por integrantes de la familia michoacana, dice el secretario de Seguridad, el vicealmirante Francisco Sánchez González.
2: Y en el primer trimestre de 2026, el gobierno del estado ha logrado reducir 20 delitos, entre ellos el feminicidio, homicidio, secuestro, trata de personas, entre otros estuvo el gobernador Alejandro Armenta.
1: Por otro lado, el organizador de la Feria de Puebla, el que coordina todos los temas de la feria, Juan Carlos Moreno Valle, revela que están analizando la posibilidad de cambiar de sede el Teatro del Pueblo cuando se trate de conciertos de artistas internacionales. Esto sería ya para el año que viene.
2: Y el Ayuntamiento de Puebla anunció el despliegue de un operativo especial por el Día de las Madres dentro y en las inmediaciones del Panteón Municipal, el cual abrirá sus puertas de 8 a 18 horas.
1: Y el alcalde capitalino, José Chedraui, informa que uno de los beneficios del convenio con gobierno del estado para el cobro del predial es que permitirá proceder contra morosos en este impuesto.
2: Al menos la mitad de los 217 municipios de Puebla asignaron convenio de recaudación de predial con el gobierno del estado, reveló el secretario de Gobernación Samuel Aguilar.
1: El titular de Seguridad Ciudadana Municipal, el coronel Félix Payares, y el titular de Gobernación Municipal, Franco Rodríguez, presentaron la estrategia de seguridad con uso de inteligencia artificial ante la Cámara Nacional de Comercio.
2: El secretario de Desarrollo Económico y Trabajo, Víctor Gabriel Chedraui, informó que el mundo maya ya estará invirtiendo 1.400 millones de pesos para el aeropuerto Hermano Cerdán.
1: Esto es bueno, ¿eh? Buena noticia. Y pese a que Puebla figuraba como una de las posibles entidades para la fabricación del vehículo o línea, el gobernador Alejandro Armenta afirmó que respaldará las decisiones y estrategias que en este sentido impulse el gobierno federal y la presidenta Sheinbaum.
2: Y la Suprema Corte de Justicia se excedió en sus facultades al ordenar al Congreso de Puebla cómo legislar en materia de infancias trans, señaló el presidente de la mesa directiva, Marcos Castro.
1: 5:52 horas, Chevrolet Peregrina Centro, cayó el cabo. Ojo, este es el responsable del cártel Jalisco Nueva Generación para el reclutamiento forzado en el rancho de Teuchitlán, asunto que quedó en veremos. Morena patea las cosas hacia adelante para que luego se va a investigar qué era Teuchitlán. No era un centro de exterminio, pero sí mataban gente. No era nada más un campo de adiestramiento. Entonces, ¿qué lectura tenemos de esto? Entró la fiscalía y al día siguiente hizo un tour el señor Gertz Manero con la prensa y ya no había casi nada. Bueno, ¿qué hubo? ¿Qué era eso? En las narices de medio mundo, y ahí el estado de Jalisco, con su gobernador y sus alcaldes, tendrían mucho que decir. Ya se olvidó, ya se sepultó.
2: Y México está actuando contra el crimen organizado, aquí hay resultados, asegura Sheinbaum, quien responde a Trump.
1: El señor Insunza extendió una red familiar hasta el Poder Judicial, no se presentó por fin en el Senado, pero es un garbanzo de libra, ¿eh? Hay que seguir la huella de este cuate porque es parte de todo el aparato de corrupción en Sinaloa.
2: Y la Asociación Civil Defensors denunció ante la Fiscalía General de la República 55 políticos por narcoelección en Sinaloa.
1: Hubo denuncias en 21, no las pelaron. ¿Quién era la presidenta, perdón, la fiscal de Sinaloa? La hermana de Insunza. Pues así como, la verdad, no quieren que dudemos. Si hay pruebas, adelante, dice Claudia Sheinbaum, ante acusaciones en Estados Unidos contra Rocha Moya. Nosotros no protegemos a nadie. Eso mismo dijo cuando se empezó a hablar de la barredora y de Adán Augusto, pero después dijo, no, pues si no hay denuncias. Entonces, ¿quién va a denunciar?
2: Y el vicecoordinador de Morena en el Senado, Higinio Martínez Miranda, pidió a Claudio Sheinbaum combatir la corrupción, apuesta por cero impunidad en casos de Chihuahua y Sinaloa.
1: El Chapo culpa al gobierno de México de la violencia e insiste en ser extraditado. Publicó una carta, quiere regresar a México y dice que él siempre buscó nada más tener bien a su familia. El Chapo, uno de los líderes, digamos, emblemáticos del narcotráfico en el mundo, ¿eh?
2: Puede que por eso haya entrado, pero no, se me hace un...
1: No, a ver, era un chavo muy, muy pobre y empezó ahí por mejorar su situación económica. Cuando se hizo capo y ordenaba matar gente, pues sí, era otra cosa. Que anduvo buscándole y que lo único que había en aquel momento,
2: incluso la pobreza, una película
1: sobre eso. Bueno, pero de ahí a volverte capo y ordenar muertes ya es otro mundo, ¿no?
2: Arde plaza en Los Mochis, suman ya cuatro muertos.
1: A ver, una plaza incendiada en Los Mochis, es Sinaloa, ¿eh? Fue un incendio accidental, como están las cosas, pues yo se la pongo ahí, no tengo argumentos para decir, es parte del conflicto que trae Sinaloa entre chapitos y mayos, pero podría ser. En todo caso, ocurrió en Sinaloa y estamos hablando de Sinaloa. Claudia Sheinbaum, y aquí está, desconoce si Adán Augusto es investigado por el caso del huachicol fiscal. La fiscalía tiene que informar, dice.
2: Y ayer se reunió Claudia Sheinbaum con legisladores de la 4T, pidió unidad y defender soberanía.
1: No asistió Insunza. No. Ojo, la soberanía la tiene que defender la presidenta, pero la soberanía no es ni Maru Campos ni el señor Rocha Moya. La soberanía es mucho más que eso. Cuestionar a una persona no es cuestionar a todo un país. Porque también les ha dado por eso, ¿no? Están atacando a la universidad. No, señor, si usted es un funcionario corrupto de una universidad, sí, lo estamos cuestionando a usted, no a toda la universidad, con sus maestros, su personal de limpieza, no. Pero tratan de desviar la atención para eso, ¿no? Están cuestionando al gobierno de México. No, a unos elementos que están incrustados en el gobierno de México y pueden hacer mucho daño.
2: Y Sheinbaum revira a Maru Campos por señalamientos de defender a capa y espada a Rocha Moya. Ella decidió colaborar con Estados Unidos, acusó la presidenta.
1: Bueno, pues ahí está la división, ¿no? La fiscalía revela el inventario del narcolaboratorio en Chihuahua. Decomisó 55 mil litros y 50 toneladas de precursores químicos. Pero me queda claro que quizá alguien dio el pitazo, porque detenidos no hay ninguno.
2: El secretario de la SEP, Mario Delgado, adelantó cierre de ciclo escolar por ola de calor y además por el Mundial.
1: Y esto despertó polémicas, incluso grandes cronistas de deportes como Faitelson, David Faitelson, criticó el cambio de calendario de la SEP, advierte el impacto en la educación, dice, bueno, es parte del Mundial, pero es más importante la educación, y se van a perder muchos días, ¿para qué? ¿Partidos cuántos va a haber en México? Se pierde un mes de clases. Después de la pandemia que nos abrió un huecote, yo también me pregunto, ¿estamos para eso?
2: Sí, la verdad. Rechaza CENTE recorte de clases y mantiene cierre en julio.
1: Ah, rechazan el corte, pero mantiene su amenaza, ¿eh? Rosa Isela ayer abandonó un diálogo, desató un reclamo de madres buscadoras. Hay aquí dos interpretaciones que ella se le pusieron muy, muy enérgicas las madres buscadoras y se fue. El otro es que había una hora límite para la reunión y las madres la conocían desde el principio y de pronto le dijo, pues ya es hora, me tengo que ir porque tengo otras cosas que atender. Aquí le tengo las dos versiones.
2: Y Sheinbaum llama a no politizar la visita de BTS, esta banda surcoreana, a Palacio Nacional. Destacó asistencia de más de 50 mil personas al Zócalo.
1: Yo creo que cualquier cosa que haga un presidente de cualquier país es política.
2: Pues sí.
1: Porque no deja de ser presidente en ningún momento de las 24 horas del día, y lo que hace, pues tiene implicaciones políticas.
2: Más bien creo, será electorera, ¿no? La palabra. Sí.
1: Bueno, deja 5 muertos el incendio que hubo en la Feria de Tabasco. Otro incendio en el local de la Feria de Tabasco y 5 muertos.
2: Sector automotriz pide a Trump extender el T-MEC.
1: La inflación general en México se ubicó en 4.45% anual en abril.
2: Y ordena a Estados Unidos revisión de consulados mexicanos, revela la CBS.
1: ¿Qué es eso? ¿Qué es eso? Es ¿qué mensaje amenaza? Es? Estados Unidos refuerza sanciones a empresas clave para la economía cubana.
2: Y también Estados Unidos e Irán intercambian ataques tras 29 días de alto al fuego. Se rompió.
1: Marco Rubio, el jefe, el secretario de Estado de Estados Unidos, reitera su compromiso por la paz. En una visita al Vaticano, el Papa León XIV pide que se haga con la verdad.
2: Y visita Lula Trump en la Casa Blanca.
1: Impone China pena de muerte a 2 exministros por soborno y después la conmuta. Cuando ocurre esto en China, según sus propias leyes, eso implica cadena perpetua. Sí. Ok, estás condenado a muerte. Te voy a perdonar, pero de la cárcel no sales. Pero ojo, los están llevando ahí porque aceptaron sobornos. Yo me pregunto, en nuestros países en general, en América Latina, tendríamos a la mitad de los figurones, ¿eh?
2: No cabría, las cárceles no.
1: Sería mal negocio porque no tenemos dónde encerrar a tanta gente. No. En nuestros países, desgraciadamente, está muy, muy generalizado el soborno. Bueno, en Puebla son las 5:59, 5:59. Desde luego tenemos lo mejor en los deportes con el joven Valero. Hablaremos de que Pericos se reencontraron con el triunfo, vencieron 10 carreras a 4 a Tigres de Quintana Roo. viernes hasta domingo viene una de las series más esperadas para los aficionados a los Pericos, con los Diablos Rojos del México. Este fin de semana se reanuda la liguilla del fútbol mexicano con juegos de regreso de los cuartos de final, donde saldrán los semifinalistas. El gran campeón mexicano Julio César Chávez y Jorge Travieso Arce se declaran listos para sostener la batalla contra las adicciones, pelea de exhibición que sostendrán mañana en el gimnasio Miguel Hidalgo. Ambos ex peleadores ofrecieron destellos de su calidad a los aficionados. Y Shakira vuelve al Mundial. Esto, entre otras muchas cosas en los deportes. 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

0: Bueno, cuando en Puebla son 6 de la mañana con un minuto, hoy hace 56 años, el 8 de mayo de 1970, salió el que muchos consideran el último disco de los Beatles. Y sí, no, fue el último que se presentó, pero fue el penúltimo que se grabó.
1: Sí.
0: El último que se grabó fue Abbey Road, y estaban los dos grabados, pero decidieron sacar primero Abbey Road y luego Let It Be. Entonces, el testamento musical de los Beatles real es el Abbey Road. Por eso, al final de Abbey Road hay una canción, The End.
1: The End, sí.
0: And in the end, the love you take, it's equal to the love you make. Y al final, el amor que te llevas es igual al amor que hiciste, al amor que diste. Ese es el testamento musical. Pero como se lanzó a la venta Let It Be como último disco, pues corre esta versión también de que fue el último, ¿no? Bueno, estamos listos, vámonos rápidamente con los temas nacionales más importantes. Cayó un presunto responsable del reclutamiento forzado para el cártel Jalisco Nueva Generación. Fue detenido por elementos de la Agencia de Investigación Criminal en Acuña, Coahuila, informa la Fiscalía General de la República. Abrimos con esta nota porque el tema del rancho Teuchitlán es muy importante. No sabemos de fondo lo que había. No era nada más un centro de adiestramiento, no era un centro de exterminio, estaban mezcladas muchas cosas que nos tienen que aclarar. Pero además hay que reconocer, porque la siguiente nota, Claudia Sheinbaum habla de eso, que se están haciendo muchas cosas. Muchas más que en el sexenio anterior, hay que reconocerle a Sheinbaum y a Omar García Harfuch, una actividad intensísima para atajar a estos individuos. Desde que llegaron, ¿eh? Entonces cayó el cabo responsable del cártel Jalisco Nueva Generación. Fíjense, ¿para qué? Para reclutar jóvenes y llevarlos a Teuchitlán. ¿Qué pasaba? Que eran las dos cosas, adiestramiento, ahí los entrenaban.
1: Pero también los mataban.
0: Pero el que no quería jalar, usaban a los que sí jalaban como prueba. A ver, dame una prueba de que me desvían, mata a tu compañero. Y ahí hubo zapatos, huesos, ropa. Claro, al gobierno le conviene más decir que era un campo de adiestramiento y la oposición que era un campo de exterminio. Lo trágico es que fueron en buena medida los dos. Bueno, así ahora, sí tiene razón Sheinbaum, México está actuando contra el crimen, Arturo.
1: Así es lo que dijo ayer la presidenta en la mañanera, en ese sentido de que sí hay unos actos contra la delincuencia organizada, y también con estos en respuesta a su homólogo estadounidense Donald Trump respecto a que México no, si México no actuaba, entonces él lo haría. En ese contexto resaltó en varias ocasiones que se ha expresado Trump en ese sentido, pero dijo aquí hay resultados como el 50% de homicidios que se han reducido, además de la incautación de varios laboratorios, y estos son los detalles que dio.
2: Exactamente eso, dijo. Si no actúa, entonces Estados Unidos va a actuar. Ese fue su declaración. Sabemos muchas veces, esto no lo ha dicho varias veces el presidente Trump, no es la primera vez. Pero nosotros estamos actuando.
0: Vamos ahora con este señor que es un garbanzo de libre, el senador morenista Enrique Insunza Cázares, acusado de vínculos con el narcotráfico por Estados Unidos, ejerció un control del Supremo Tribunal de Justicia en Sinaloa a través de una red de familiares y allegados en puestos clave. Antes de ser secretario de gobierno con Rubén Rocha, que también es requerido por la justicia estadounidense, Insunza pasó 25 años en el tribunal. Fue presidente en tres ocasiones. Su hermana Aida tiene un cargo como magistrada electoral. Su otra hermana Lorena es jueza civil. Su hermano Javier funge como secretario de acuerdos del tribunal. Su esposa Claudia Mesa es magistrada civil. Su sobrina Diana Iribe Casares es jueza en materia familiar. Su prima Yareli Valdés Insunza es jefa de la unidad de seguimiento y causas y atención al público. Y hay al menos dos sobrinos involucrados. En suma, se acabaron los privilegios. En el hermano de López Obrador, porque así lo llamó López Obrador, Rubén Rocha Moya, tenía toda esta familia incrustada para controlar todo el sistema judicial, todo el sistema jurídico y todo el sistema policial. Y el electoral. Por eso en 21 se robaron urnas, secuestraron representantes de casillas de los partidos de oposición, se presentaron las denuncias, que se presenten las denuncias, se presentaron y la presidenta del Tribunal Electoral, de apellido Insunza, dijo, no proceden, no vieron nada. Así las cosas, ¿eh?
1: Ay,
0: ¿Qué más?
1: Entre tanto, denuncian a 55 políticos por narcoelección en Sinaloa. Esto fue a través de la organización civil Defensorx, que denunció ante la Fiscalía estos 55 personas implicadas por presunta operación electoral a favor del cártel del Sinaloa en los comicios de 2021 en dicha entidad, entre ellos al exgobernador y hoy exembajador de México en España, Quirino Ordaz.
0: Eso es humillante, el cochinero que hubo, las autoridades diciendo, hay versiones de priistas que fueron, gobernador, están secuestrando a los representantes de casilla, háganse güeyes, volteen para otro lado porque ya nos vamos de aquí. Y le dieron la embajada en Madrid. ¡No, güey! ¡Qué maravilla! Escuche usted.
3: La presidenta de la República, la Fiscalía Mexicana, siguen encubriendo a estos narcopolíticos. Al grado de que tienen que resolverse los problemas o llegar presiones desde Estados Unidos para que las autoridades empiecen a escuchar los reclamos que por años hemos planteado. Por eso,
0: bueno, ¿y qué dice la presidenta concretamente sobre todo esto, Arturo?
1: Pues pruebas. Si hay pruebas, adelante, dijo la presidenta Claudia Sheinbaum, es el reitero que hace ante esta solicitud de pruebas en contra del gobernador, con licencia Rubén Rocha Moya, para atender la solicitud de la extradición del gobierno de Estados Unidos por presuntos nexos con el narcotráfico, y esto es en específico la respuesta de la presidenta Sheinbaum Pardo.
0: No baja nuestro video, aguántenos un segundito para que tengamos de propia voz a la presidenta. ¿Qué nos pasa allá en cabina, muchachos?
1: Lo que podemos hacer es que la puedo poner de aquí.
0: A ver, ojalá lo tengas tú por aquí, porque lo tiene el juro para ponerlo directo.
2: Vino una orden de Estados Unidos para su detención urgente.
4: Claro.
2: Todo lo que trae esa orden, ¿qué hemos dicho nosotros? Pruebas.
4: Claro.
2: La Fiscalía abre su propia investigación, porque es obligación de la Fiscalía.
4: Sí.
2: Pero hay que poner todo en su justo término.
4: Las acusaciones no las hace México, las hace Estados Unidos, pero
2: sí,
4: son graves.
2: Pero tienen que tener pruebas.
4: Eso ya se deberá de ver en el juicio, presidente.
2: No, no es en el juicio.
4: Con todo respeto, es un juicio de extradición.
2: Por eso, a ver, aquí lo explicó Luisa María. Porque cuando se usan palabras...
0: Esto está bastante claro, esto está bastante claro, no le dé vueltas. ¿Qué tratado tenemos firmado? Estados Unidos está pidiendo retención de Rocha Moya para que no se fugue, y pide retención con fines de extradición. Esta primera petición la hace... Porque un gran jurado en Estados Unidos, viendo parte de las pruebas que hay, dijo, sí, sí hay motivos para pedir que lo retengan. Y entonces, lo pide Estados Unidos para que no se vaya a apelar, pues tenemos casos, no nos apareció...
1: Eso puede ser domiciliaria.
0: No nos apareció un vicealmirante con pasaporte falso en Buenos Aires hace 2 semanas. Bueno, que no se vaya a apelar. No, en tiempos de Peña Nieto se le fueron encima por ratero a Javidú, y apareció en Guatemala. Se trata de evitar eso. Ay, aguántamelo. Puede estar en su casa, ¿eh? Ahora, ya que te integre todo el expediente, te pido la extradición. Y esa sí te voy a presentar pruebas. Los procesos judiciales son tardados. Tiene 2 meses Estados Unidos para presentar las pruebas. Ahorita tiene suficientes indicios para decir reténmelo. Eso es lo que firmamos. Que si lo pedimos o nos lo piden, lo retenemos, no lo entregamos. Claudio Sheinbaum ha entregado a muchos, sin siquiera petición de esta hora, ahí se los mando.
1: Pues de hecho, lo ha hecho. Un paquetito.
0: Oye,
1: como 30 y tantos,
0: no, junto con. En total ya lleva 92.
1: Sí. Pero ese paquete fue increíble, güey.
0: Bueno, ahora vamos con el vicecoordinador de Morena en el Senado, Higinio Martínez Miranda. Propone que a partir de los casos de la presunta intromisión de la CIA en Chihuahua y los supuestos vínculos con el narco del gobernador de Sinaloa, con licencia, Rubén Rocha, la presidenta encabece una cruzada contra la corrupción y la impunidad. A partir de estos eventos, Chihuahua y Sinaloa, y lo digo yo, es el momento que en el país se inicie de verdad el combate a la corrupción. Uno, se inicie de verdad. Higinio está desconociendo el combate a la corrupción con López Obrador. Digo porque pues, sus compadres ahí están, pero reconoce el combate en Sheinbaum. Y es hora de iniciarlo ya. Y me parece muy bien. No es Chihuahua. O Sinaloa. No, no es O, es Chihuahua y Sinaloa. Y Oaxaca, Tabasco, y Chiapas, y Puebla, y todo el país. Todo el país. Estamos infestados. Lo que pasó en Sinaloa es muestra de cómo se apoderaron del gobierno, no un funcionario corrupto. La estructura del gobierno del estado estaba manejada por los chapitos. Esa es la tragedia, ¿no? Bueno, y ahora el Chapo manda una carta. No. Bueno, aquí, resulta que es buenísima persona.
1: Sí, no. Dice, hola, esa es la transcripción textual que le voy a leer. Hola, al distrito este de Nueva York, mi nombre es Joaquín Guzmán. Estoy luchando contra la dimensión errónea de los tribunales basada en la suposición de Ray Donovan como fiscal de distrito y Richard Donahue al culparme sobre una empresa que ya estaba establecida y que no tiene nada que ver con los crímenes en Estados Unidos. El gobierno mexicano fue responsable de todos los crímenes de violencia. Yo no hice daño a nadie. Estos cargos de mi condena se basan en un testigo de mi caso. No tengo idea de a quién permitió testificar el gobierno federal en mi contra por falta de evidencia para mi libertad. En mi país no se me conocía por cosas malas. Las cosas buenas que he hecho por México fueron querer que la familia comiera unida y tuviera una gran vida. A los tribunales del distrito este me echaron la culpa de cosas que no hice solo debido a quién soy. Pido a los tribunales en mi apelación un nuevo juicio y una cláusula de extradición de regreso a México en ambos países para fusionar las leyes de mi petición ante la violación de mis derechos extranjeros según la política de Estados Unidos. Gracias a los tribunales por aceptar esta carta sobre mi equidad para buscar otro veredicto basado en la evidencia que no fue sólida.
0: Bueno, y nada más para terminar con este rollo de Sinaloa. Ayer un incendio en la Plaza Fiesta Las Palmas, ubicada en el centro del municipio de Ahome, Los Mochis, Sinaloa, dejó al menos 4 personas muertas y 46 lesionadas e intoxicadas, de acuerdo a cifras oficiales. Horas después del siniestro, que se presume inició a las 2 de la tarde, horario del Pacífico, en la zona centro del supermercado Casaley, autoridades estatales informaron sobre muertos y lesionados. ¿Las causas del incendio? Pues no sabemos. Y como está Sinaloa, pues mire, puede ser un cortocircuito, puede ser un tambo de gasolina que estaba cerca y ardió, o puede ser intencional. Porque así actúa en muchas ocasiones el crimen
1: organizado. Y aparte ha habido una ola de incendios.
0: Ha habido una ola de incendios raritos. Vámonos a la pausa, son 6:14, hora Chevrolet Perina Centro. Regresamos con más.
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0: ¿Cuánto pagarías por matar a un borrego cimarrón?
1: $100,000 pesos.
0: Cada año, miles de personas pagan eso y más por viajar a lugares remotos con un solo propósito: cazar animales silvestres por diversión. No por hambre, no por supervivencia, solo por placer. ¿Es ético?
1: ¿Es conservación?
0: ¿O es simplemente un deporte de ricos? Se llama turismo cinegético, viajar para cazar, y surgió hace siglos entre la aristocracia europea como símbolo de prestigio. Con el tiempo, se extendió a África, Asia y América, donde abunda la fauna silvestre. Hoy, en México, se practica principalmente en unidades de manejo ambiental que permiten la cacería controlada en ciertas zonas. Existen dos modalidades: espacios abiertos, donde los animales viven en libertad, y predios cerrados, donde venados son criados en ranchos cinegéticos. Aunque menos costosa, esta práctica tiene impactos ecológicos. Las cercas impiden el movimiento natural de otras especies. Aquí está el problema de fondo. Cazar un animal puede costar más de $100,000 pesos, una cantidad que pocos pueden pagar. Y aunque las comunidades donde se practica el turismo cinegético no suelen ver cambio significativo en su economía, los recursos se concentran en unos cuantos. Las ganancias no compensan el daño ambiental. Desde la mirada geográfica, todo territorio está formado por elementos interconectados: tierra, vida y comunidad. Cuando alteras uno de estos elementos, afectas el equilibrio completo. Cada animal es un hilo en la red de la vida. Algunos defensores del turismo cinegético afirman que permitir la caza legal ayuda a conservar especies y supuestamente evita la caza furtiva. Sin embargo, no existen pruebas científicas que demuestren que funciona. Por el contrario, en muchas zonas, las poblaciones animales siguen disminuyendo. Pero existen alternativas responsables: safaris fotográficos, turismo de observación,
1: educación ambiental.
0: Estas prácticas fortalecen la conexión entre las personas y los ecosistemas, sin causar daño a los seres que los habitan. Educar para la empatía y la conservación es el primer paso hacia una cultura donde viajar significa aprender, cuidar y convivir,
1: no cazar.
0: Comprender que los animales son seres sintientes, capaces de experimentar miedo, placer o sufrimiento, transforma nuestra manera de relacionarnos con ellos. Así que la próxima vez que escuches sobre turismo cinegético, pregúntate: ¿es conservación o es solo un eufemismo elegante para matar por placer? Porque en un mundo donde tantas especies están al borde de la extinción, cada vida cuenta. Y ningún trofeo vale más que un animal libre bajo el cielo de México. Con información del doctor Álvaro López, del Instituto de Geografía de la UNAM. Un guión de Leonardo Santiago, con información del portal Ciencia UNAM. Les saluda Mónica Genis.
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0: John Lennon, Across the Universe. Qué rola tan bonita, caray. 6:20 a.m, Claudia Sheinbaum dijo que desconoce si Adán Augusto es investigado por el caso del huachicol fiscal. La fiscalía tiene que informar. Otra vez la presidenta, como que patea el balón para adelante, no se quiere meter con Adán Augusto, me queda clarísimo, ¿eh? ¿Por qué? ¿Por qué? ¿Qué poder tiene este hombre? Ya le quitó la coordinación del Senado, ¿eh? Pero no da un paso más, escuchémosla.
1: El Ministerio Público tiene una función, nosotros tenemos otra. Ellos tienen la función de investigar y en todo caso, con las pruebas suficientes, abrir o pedir una orden de aprehensión, de cateo a un juez y que el juez revise esas pruebas para poder lanzar una orden de detención. No tengo conocimiento si aparece.
0: ¿Y eso va a pasar? Presidenta, ¿eso va a pasar? Que el juez dé la orden y demás. ¿Y si la fiscalía no encuentra razón para perseguirlo? Por alguna misteriosa razón. ¿No sobreseyeron el caso de Nazón? ¿Quién habrá dado esa orden? No toquen a Nazón. Y no lo tocaron, hasta ahora que se hizo el escándalo y revivió. Ayer Claudia Sheinbaum se reunió con legisladores de la 4T. Les pidió unidad y defender la soberanía. No estuvo Insunza. Presidente, usted es presidente de todos nosotros y todos queremos defender la soberanía. La soberanía no es la 4T ni es Rubén Rocha Moya. Somos todos. Y es falsa la dicotomía. Ah, quieren que caiga Rocha Moya, entonces están de acuerdo con que intervenga la CIA en operaciones. No, tampoco. Tampoco, tampoco. A mí no me gustan ni los riñones ni el hígado. No es, ah, no quieres hígado, te voy a dar riñones. Ninguno. No quiero comer eso. Escuchemos.
2: Una reunión de intercambio de ideas y de valoración y balance de lo que el Poder Legislativo ha venido haciendo desde septiembre del 2024. Se revisaron en este balance las principales...
0: Mire que es un hombre muy hábil, Ricardo Monreal, multimillonario, es dueño de Medios Zacatecas, pero ya lo veo muy desgastado. Ese tono que le funcionó mucho tiempo, ya lo veo completamente desgastado. ¿Tú lo escuchabas, Arturo?
3: Sí.
0: En cualquier entrevista, con Pepe Cárdenas, con López, con quien fuera, con quien fuera. Mira, suponte que el entrevistador es Juan. Mira, Juan, tú sabes que soy un hombre muy prudente. Primero se alababa. Tú sabes que yo trato siempre de conciliar un tono que me recuerda a Salinas. Tenemos que apoyar a los más jodidos. Tenemos que ir donde está la pobreza, con tono de cura, de pueblo, de sermón. Esto le funcionó muy bien a Monreal. Hoy, ahorita que lo oímos, le dije, oye, lo oigo ya muy desgastado. Ya. Sí, ¿verdad?
3: Sí.
0: Como que ya se erosionó su credibilidad, la erosionó él mismo, ¿no? Bueno. Sheinbaum le revira a Maru Campos por señalamientos de defender a capa y espada a Rocha. Ella decidió colaborar con Estados Unidos. Pues proceda, presidenta. Como marque la ley contra Rocha. Es que lo triste es que nos señaló Estados Unidos. Aquí teníamos todo y no procedimos contra él. Era una parte de lo que discutíamos ayer con Lorenzo Meyer. Teníamos todo y lo protegieron en vez de... Estaban las denuncias puestas. Que se presente pruebas. Se presentaron de lo que pasó en 21. Qué pena. Qué pena me da que Estados Unidos tenga que decir, y tuvieron una elección fraudulenta manejada por los chapitos en Sinaloa en 2021. ¿Qué tienen que meterse los gringos? Pero es que nosotros no hicimos nada. ¿Qué hubo? ¿Qué onda con esto? No es o Maru o Rocha. Es qué pasó con Maru y qué pasó con Rocha. Y los delitos hay que castigarlos, los cometa quien los cometa. Escuchemos.
4: La de Chihuahua, presidenta.
1: Pues que es falso lo que dice. Es falso y es notorio. A nadie se le persigue si no hay pruebas. Ahora, lo que hay en Chihuahua es colaboración con el gobierno de México. Ellos decidieron colaborar.
0: En Chihuahua, la fiscalía reveló el inventario del narcolaboratorio. Decomisaron 55 mil litros y 50 toneladas de precursores químicos. Es un guamazote al crimen. Ahora, no hay detenidos. ¿Qué encontraron? 55 mil litros de líquidos usados como precursores químicos para drogas, 50 toneladas de materiales sólidos usados como precursores químicos para drogas, 2 mil litros de metanfetamina, artefactos para la confección de drogas sintéticas, cilindros para gas LP, contenedores, reactores y máquinas centrifugadoras. Esto lo está revelando la Fiscalía General de la República, no el gobierno de Chihuahua. La Fiscalía General de la República, que bueno, ya es el ámbito federal, ¿no? Ahora, se adelanta el cierre del ciclo escolar y esto causó una enorme polémica. Arturo Cravioto.
3: Así es que la CEP anunció esta modificación y se adelantará el cierre del ciclo para este 5 de junio e iniciarán las clases hasta el próximo 31 de agosto debido al inicio del mundial y por la ola de calor que está impactando el país. Según un anuncio emitido por el secretario de Educación Pública Federal, Mario Delgado, esto a través de redes sociales, y este es un fragmento del mismo.
5: Estamos reunidos todas y todos los secretarios de Educación Pública de las entidades federativas y hemos tomado el siguiente acuerdo respecto del calendario escolar.

0: Londres, que ya tenía yo 11 años, llevábamos el radio y oíamos ahí a ratitos en los descansos, en el recreo, ¿no? Creo que necesitamos más educación que fútbol, pero bueno, dice David Faitelson, ese es un aspecto de la cuestión. Un hombre que ha vivido el deporte dice, a ver, necesitamos más educación que fútbol. Y dos, rechaza a la coordinadora de trabajadores de la educación el recorte de clases, pero mantiene que va a cerrar en junio, va a tratar de boicotear el Mundial. Arturo, son ¿cuántos 13, partidos?
1: 13 partidos en tres sedes. En Ciudad de
0: 13 partidos en tres sedes.
1: En Ciudad de México, Estadio Azteca albergará 5 partidos, incluyendo el partido inaugural México contra Sudáfrica el 11 de junio. En Guadalajara, en el estado Akron, y en Zapopan albergará 4 partidos, incluyendo México contra Corea del Sur. En Monterrey, el estado BBVA, estado Monterrey en Guadalupe, albergará 4 partidos. Los 3 encuentros incluyen partidos de la fase de... bueno, todo
0: se juegan 13 partidos en 3 ciudades y se suspenden clases. Mes y medio, 40 días... en todo el territorio nacional. ¿Qué es prioritario? ¿A quién se le ocurrió esto? ¿Es pan y circo o qué? Pues, ahora le vean el Mundial. Oye,
1: ¿qué esperaban que reacción social iba a tener esto?
0: Pues sí, oye, o sea... a ver, en el mundo socialista, la República Checa conserva muchas cosas del mundo socialista en que vivió. Si hay festival el Día de las Madres, hay festival el Día de las Madres, o los niños se van al lunes siguiente... se quedan más tiempo en clases para compensar las horas, no el día, las horas que perdieron por el festival. Hasta en eso son minuciosos. Y aquí, no.
1: Y luego después de lo de la pandemia, fastidiamos una generación
0: pues,
1: de chavos.
0: Pero bueno, pues, ¿qué pasa? Que esto, es que es el Mundial, parece pan y circo, ¿eh? Sí. Están enojadas madres buscadoras porque Rosa Isela dejó la mesa de diálogo con colectivos y familias buscadoras en medio de una ola de reclamos por la inseguridad en el país. Alrededor de la 1 de la tarde, la titular de Gobernación salió del hotel ejecutivo tras bambalinas para llegar al encuentro que la presidenta Sheinbaum desahogaba en Palacio Nacional con los legisladores, solo de su partido. Es un encuentro partidista, lo hubieran hecho en las instalaciones de Morena, porque Palacio Nacional, antes Palacio de Cortés, es propiedad de la nación y es sede de la presidencia de la República, y eso es para todos los mexicanos. No es una cuestión de un partido. No confundan partido con gobierno, que es lo que hizo el PRI toda la vida. No confundan soberanía con Rocha Moya, porque no son comparables. ¿Qué pasó? Que Rosa Isela, punto a favor, estaba atendiendo a madres buscadoras, furiosas por la inseguridad que hay en el país. Pues es que si hay inseguridad, caray. Se ha hecho mucho, se ha avanzado, pero no hemos llegado a la meta. Y dos, ya me voy, tengo reunión con la presidenta, reunión de un partido, donde los llamó a defender la soberanía. Llámenos a todos, presidenta. ¿O la soberanía nada más es de Morena y la defiende Morena? ¿O cómo? ¿Cómo? Porque no entiendo bien, ¿eh? Sheinbaum llama a no politizar la visita de BTS a Palacio Nacional, destaca la asistencia de más de 50,000 personas al Zócalo. Escuchémosla y nos vamos a la pausa.
2: O sea, no debemos politizar la visita de BTS aquí, no lo debemos hacer, porque no tiene ese sentido. ¿Qué sentido tuvo? O sea, recuerden cómo fue que pasó. BTS viene a México, anuncia... el foro GNP, ¿no? Se llama ahora. Y el estadio GNP. Abren 3 conciertos, si mal no me equivoco, 3 conciertos. Y se acaban en 5 minutos los boletos. Y viene un enojo de todos los jóvenes que querían, o todas las jóvenes que querían entrar, grandes. Porque dicen, ¿cómo es que se acabó en 3 días? ¿Hubo reventa? ¿Qué pasó? Y claro,
0: en el centro nos vamos a la pausa.
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16: Con 35 minutos, la administración del presidente Donald Trump ordenó la revisión del funcionamiento de los 53 consulados en México, de México en Estados Unidos, en algo que podría llevar al Departamento de Estado a considerar el cierre de algunas de estas representaciones, dice la cadena CBS. Quieren revisar si estamos en consonancia con el principio America First, Estados Unidos primero. Los consulados están para defender a sus nacionales, no al país sede. Tienen que respetar las leyes del país sede, pero están para defender mexicanos en México, y los consulados de Estados Unidos para atender primordialmente estadounidenses que están en México. ¿Qué es esto? No han dicho cuáles. ¿Cuánto apuesta que van los de Nueva York y Los Ángeles, estados demócratas? Y esto deja desnudos, indefensos a nuestros connacionales. Esto es Plan con Maña y es Más Presión.
17: Y hasta hay un libro que sustenta esto, que es como un norteamericano, en el que está acusando una presunta intención del gobierno mexicano de interferir en las elecciones norteamericanas a través de los consulados.
16: Ay, sí, vamos a interferir en las elecciones. Tenemos fama de elecciones chuecas, pero aquí no hay.
17: Sí.
16: Dale. Estados Unidos refuerza sanciones a empresas clave de la economía cubana.
17: Así es, impuso estas sanciones a una persona y dos entidades adicionales relacionadas con Cuba, según un aviso publicado este jueves en el sitio web del Departamento del Tesoro. Esta instancia informó que las sanciones apuntan al grupo de administración empresarial S.A. Jaesa, un conglomerado involucrado en todos los sectores de la economía de Cuba y controlado por sus militares. También a Nina Guillermina Lastres Morera, fue presidenta ejecutiva de Gaesa, y Minsa y Moa Nickel S.A., una empresa conjunta entre Sherritt International Corp. con sede en Toronto y la empresa estatal cubana de níquel.
16: Es que los negocios entre empresas los hacen empresas privadas del resto del mundo, sí, y el Estado cubano. El Estado cubano, sí, es el dueño, claro, de todo, ¿no? ¿Qué tanto el cubano recibe beneficios de esto? Pues lo que les alcanza a tocar, ¿no? Estados Unidos e Irán elevaron este jueves la tensión con un intercambio de ataques en el Estrecho de Hormuz a pocas horas de que se cumpla un mes del inicio del alto al fuego entre las partes. Donald Trump asegura que las fuerzas de su país resultaron ilesas, mientras que Teherán denuncia una violación del alto al fuego decretado hace 29 días por el propio Donald Trump.
17: Y el secretario de Estado estadounidense Marco Rubio ha expresado este jueves su compromiso para promover la paz ante el Papa León XIV, con quien se ha reunido en el Vaticano, para subrayar también la sólida relación bilateral tras las críticas al pontífice por parte de Donald Trump.
16: Y un tema por demás interesante, Lula estuvo, sí, en la reunión de los países de izquierda que tuvo lugar en Barcelona, donde Sheinbaum pidió libertad para Cristina Fernández de Kirchner. Lula, muy en su papel, pero no agitó mucho el cotarro, y entonces le abrieron las puertas de la Casa Blanca y él pidió ir. El presidente de Brasil, Ignacio Lula da Silva, llegó ayer a la Casa Blanca para reactivar lo que el presidente de Estados Unidos, Donald Trump, llamó el año pasado su excelente química, evitar nuevos aranceles y mostrar disposición para negociar acuerdos sobre minerales críticos y crimen organizado. Ya está Lula sentadito, ¿eh? El año pasado Trump puso aranceles del 50% a productos brasileños, entre los más altos aplicados a cualquier importación de Estados Unidos, acusando al país de promover una cacería de brujas contra el expresidente ultraderechista Jair Bolsonaro, quien más tarde fue condenado por atentar contra la democracia. Y sí, trató de dar un golpe de Estado cuando Lula le ganó. Vamos con más, China.
17: Así es, un tribunal militar chino condenó hoy a penas de muerte suspendidas a dos exministros de defensa acusados de soborno, según la agencia de noticias Xinhua. El tribunal dijo que Wei Fenghe era culpable de aceptar sobornos y lo condenó a la pena capital con un aplazamiento de 2 años. Además, indicó que Lin Shuangfu era culpable de aceptar y ofrecer sobornos y le impuso la misma condena. En China, las penas de muerte suspendidas suelen conmutarse por cadena perpetua. Es lo que también trasciende, y estas condenas son las más recientes en la campaña del presidente chino Xi Jinping para purgar a los altos funcionarios. Xi inició esta lucha contra la corrupción hace más de una década y su campaña ha contribuido sin cesar y ha calumniado a la destitución de funcionarios.
16: 6:39, hora Chevrolet Perina Centro. Vamos a la nota sobre la nota.
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16: La nota sobre la nota va a ser una serie de llamadas de usted y un breve comentario mío. Buenos días, Fernando. Ayer vi la noticia de que adelantarán las vacaciones de las escuelas. No lo podía creer. Pensé que era un meme más, pero no, tristemente es la realidad. Nuestro amado México se ha convertido en un circo enorme en donde se le da fiesta al pueblo para que se sienta que estamos bien. Eso de que vienen tantos eventos al Zócalo de la Ciudad de México, aquí en Puebla superartistas que vienen gratis al Teatro del Pueblo, nos hacen quedar ciegos y mucha gente no se da cuenta que estamos cayendo en un abismo de ignorancia. Qué pena en verdad que nuestro país esté así, dice Terminación 011. Señor Canales, yo vi el Mundial de Estados Unidos 94, en algunos días a la escuela llevábamos televisiones. Se organizaban los padres de familia y nos ponían la televisión para ver... Uno, el partido en que estuviera la transmisión abierta. Actualmente los partidos todos estarán en TV abierta, porque dudo mucho que la gente común y corriente pueda acceder a un partido cuyo boleto más barato no baja de los 7,000 pesos. Pero bueno, congruencias, como dice usted, señor Canales, ¿qué se cree la SEP? Porque esto lo están previendo, que la pandemia por el jatavirus se active, Terminación 69. Más escuela y menos fútbol es la manera de desactivar posibles movimientos magisteriales de protestas durante estos juegos de primera ronda. Creo que 13 juegos en México, pero bueno, dice el señor Fernández. Señores, son 13 partidos en 3 sedes. 13 partidos de hora y media son, pues, más o menos 21 horas, ¿no? por 21 horas de fútbol vamos a parar todo el país, no nada más México, Guadalajara y Monterrey, no, todo el país, mes y medio. La coordinadora ya dijo que de todos va a ser su dengue, porque la coordinadora le vale gorro la educación, lo que quiere es privilegios y bloquear, chantajear al gobierno para que se los dé en pleno mundial. ¿Y qué pasa cuando un comentarista de fútbol como David Faitelson, que ama el deporte, dice, necesitamos más escuela? ¿Qué es esto? ¿Qué pretenden? Digo, no me explico que el secretario de Educación, que está para defender la educación y la educación de calidad, sea el primero que promueve adelantar las vacaciones para irnos mes y medio. ¿Cuántos días va a haber juegos en México? 13 días. Y no es el día completo jugando, juegan hora y media. ¿Cuánto es eso contra un mes, mes y medio? En toda la nación, no es nada más México, Guadalajara y Monterrey, es en todo el país. De veras que no entiendo las cosas. No entiendo las cosas. La educación es una herramienta para lo que quiere Morena. Permeabilidad social. ¿Cuánta gente que era hija de gente muy sencilla, con salarios muy pobres y demás, fue a la universidad pública, en la mayor parte de los casos, y hoy son contadores, son arquitectos, son que tienen su propia casa, que lograron tener su coche, sus vacaciones, en fin, que le dieron un buen jalón a su nivel de vida? Simplemente que llegan a fin de mes y les alcanza para ir al mercado o al súper. Que no se quedan sin lana el día 25. ¿Gracias a qué? A la educación. Ese ha sido el motor en todo el mundo para la verdadera transformación social. Qué bueno que haya pensiones para la emergencia. Lo que necesitamos es gente que sea independiente. Dejar de dar pescados y enseñar a pescar. Es un viejo proverbio chino. Pero no, viva la fiesta. Seguimos.
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16: Bueno, Puebla va a tener algunos nublados en el curso del día, buen sol, pero sí tenemos amenaza de lluvia de 5 a 6 de la tarde y de 8 a 9 de la noche. La máxima para hoy es de 27. La mínima 14 grados. Ciudad de México va a tener mucho sol, con más o menos nubladillos, pero a partir de las 5 hay posibilidad de lluvia de 5 hasta 9 de la noche, ¿eh? Y en algunos momentos la posibilidad es bastante alta, hasta de 80%. Ciudad de México con máxima de 27 y mínima de 13. Acapulco, aunque empieza nubladón, tiene muy buen sol a partir de las 2 de la tarde, y para variar, el país ardiendo. Acapulco 32 máxima, con brisita de mar, 24 mínima. Y en invierno, bueno, pues 30 máxima, 29. Qué estable es Acapulco, qué estable. Cancún va a tener sol de 8 a 9, de 9 a 11 se puede nublar y tener algún aguacerín, ¿no? El resto del día, mucho sol, 32 máxima, 26 mínima. En Veracruz, buen sol, se nubla un poco al final del día, máxima 32, mínima 25. Para Cuetzalan, buen sol hasta las 9, luego el día muy nublado hasta las 4 de la tarde. Y en ese nublado podemos tener lluvia de 11 a 1 y de 3 a 4 de la tarde. Máximo en Cuetzalan 30, mínima 20. Huauchinango, querido, un día muy nublado. Gracias por recibir nuestra señal, difundirla en Sierra Norte y parte de Veracruz. Día muy, muy nublado con posibles lluvias de 2 a 4 y de 7 a 9 de la noche. Máxima 23, mínima 17. En Chignahuapan, buen sol hasta las 11, luego un periodo nublado y con posibilidad de lluvia, más o menos 55-60%, entre las 11 y las 4 de la tarde. Luego sol con algunas nubes, para cerrar el día máxima 26, mínima 15. Tehuacán, sol con bastantes nubes, luego se nubla completo a las 2 de la tarde y ya se queda con muchas nubes. Posibilidad de lluvia de 4 a 5 y de 7 a 8 de la noche, máxima 34, la mínima en 17. Tenemos Atlixco con algún nublado fuerte como a las 9, pero después un día bastante soleado, nada más que a las 5 se nubla y hay posibilidad de lluvia, 51%, de 5 a 6 y luego de 8 a 10 de la noche. Atlixco tiene hoy una temperatura máxima de 31, una mínima de 16. Tlaxcala va a tener hoy buen sol, pero a las 2 se nubla y 70% de posibilidad de lluvia. Luego, otra vez nublado a las 5 de la tarde, 65% posibilidad de lluvia, y se queda nublado ya hasta que se pone el sol toda la noche, pero hay posibilidad de lluvia de 8 a 9 y de 11 a 12, alta, de 8 a 9 es de 76%. Para Tlaxcala la máxima es 28 y la mínima es 14. Y en Nueva York, para nuestros paisanos, un día con bastante sol, excepto a las 5 de la tarde que se nubla, y hay 42% de posibilidad de lluvia. Temperaturas frescas para hacer esta época del año, tiene máxima 18 y la mínima 10 grados centígrados.
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16: Local. En Puebla son las 6 de la mañana, 51, la hora Chevrolet Peregrina Centro. Hoy le diremos que el ataque contra tres personas, entre ellos un menor de edad en el Mercado Morelos, fue ejecutado por integrantes de la familia michoacana, señala el secretario de Seguridad, el vicealmirante Francisco Sánchez.
17: Y el primer trimestre de 2026, el gobierno del estado ha logrado reducir 20 delitos, entre ellos el feminicidio, homicidio, secuestro, trata de personas, entre otros, sostuvo el gobernador Armenta.
16: El coordinador de la organización de la Feria de Puebla, Juan Carlos Moreno Valle, reveló que están analizando la posibilidad de cambiar de sede el Teatro del Pueblo cuando se trate de conciertos de artistas turistas internacionales y esto sería para el 2027.
17: Y el Ayuntamiento de Puebla anunció el despliegue de operativo especial por Día de las Madres dentro y en las inmediaciones del Panteón Municipal.
16: Bueno, además el alcalde capitalino José Chedraui informa que uno de los beneficios del convenio con gobierno del estado para el cobro del predial es que permitirá proceder contra morosos de este impuesto.
17: Y fíjese, al menos la mitad de los 217 municipios signaron este convenio de recaudación del predial con el gobierno del estado, confirmó el secretario de Gobernación Samuel Aguilar.
16: Es el único ingreso que tienen los ayuntamientos de manera autónoma, ¿eh? Lo demás les llega del gobierno federal, pero ahora lo va a administrar el gobierno del estado. El titular de Seguridad Ciudadana, el coronel Félix Payares Miranda, y el titular de Gobernación Municipal, Franco Rodríguez, presentaron la estrategia de seguridad con uso de inteligencia artificial ante la Cámara Nacional de Comercio.
17: Y el secretario de Desarrollo Económico y Trabajo, Víctor Gabriel Chedraui, informó que Mundo Maya estará invirtiendo 1.400 millones de pesos para el aeropuerto Hermano Cerdán.
16: Bueno, en otros temas, pese a que Puebla figuraba como una de las posibles entidades para la fabricación del vehículo o línea, el gobernador Alejandro Armenta afirmó que respaldará las decisiones y estrategias impulsadas por el gobierno federal.
17: Y la Suprema Corte de Justicia se excedió en sus facultades al ordenar al Congreso de Puebla cómo legislar en materia de infancias trans, advirtió el presidente de la mesa directiva, Marcos Castro.
16: En lo nacional, cayó el cabo responsable del cártel Jalisco Nueva Generación para el reclutamiento forzado en el rancho Teuchitlán. Nos falta mucho por saber sobre el rancho Teuchitlán, pero abrimos lo nacional con esta nota porque es un garbanzote de libra. ¿A cuánta gente habrá condenado a la muerte o al suplicio de militar con el narco este individuo, el cabo? Casi esclavitud. ¿Y por qué? Sí refuerza lo que dijo ayer la presidenta Sheinbaum, que es esto.
17: Que en México está actuando contra el crimen organizado. Aquí hay resultados, dijo Sheinbaum ante las acusaciones de Trump.
16: Extiende Insunza una red familiar en el Poder Judicial de Sinaloa. Es un descaro lo que hizo este hombre. Sobrinos, hermanas, la esposa, todo el mundo para tener controlado el Poder Judicial. También controlaban la seguridad y el gobierno del estado. No nos hagamos, fue un narcogobierno. Y todavía quedan ahí, ¿eh?
17: Y denuncian a 55 políticos por narcoelección en Sinaloa.
16: A ver si ahora sí la hermana del señor Insunza, que manejaba el Tribunal Electoral de Sinaloa, ve los delitos que se cometieron, porque en aquella ocasión que se presenten denuncias, hubo denuncias, pero ella no las vio, no encontró justificación.
17: Y si hay pruebas, adelante, dice Claudio Sheinbaum ante acusaciones de Estados Unidos contra Rocha Moya. Nosotros no protegemos a nadie.
16: Presidenta, sí las hay, y además confesadas por los propios morenistas. Higinio Martínez, por ejemplo, vicecoordinador de Morena en el Senado, pide a Sheinbaum combatir la corrupción. Apuesta por cero impunidad en los dos casos, Sinaloa y Chihuahua.
17: Y el Chapo culpa al gobierno de México de la violencia e insiste en ser extraditado.
16: Arde una plaza comercial en Los Mochis, hay 4 muertos.
17: Sheinbaum desconoce si Adán Augusto es investigado por caso de huachicol fiscal. La fiscalía tiene que informar, dice.
16: Ajá, es una burla, ¿eh? Sí. Parece, por lo menos parece, presidenta, póngase las pilas, la vamos a apoyar, sí. Pero haga las cosas. Sheinbaum pide a legisladores de la 4T unidad y defender la soberanía. No fue Insunza, pero ojo, la soberanía no es Morena, no es la presidenta, la soberanía es México, todo México y todos sus habitantes. No nos confundamos,
17: Chairos,
16: ¿eh?
17: Chairos y fifís,
16: todos mexicanos. La soberanía es de y para todo el país. Territorial, hasta el último centímetro, y humano, hasta el último ciudadano mexicano.
17: Claudio Sheinbaum revira a Amaru Campos por señalamientos de defender a capa y espada a Rocha Moya. Ella decidió colaborar con Estados Unidos, acusó.
16: Sigue la presidenta metida en esta guerra. Tiene gente que puede establecer esta guerra. Tiene quien y ella erigirse como presidenta hasta arriba para todos pues los mexicanos. No está en el pleito, tiene secretarios. La fiscalía revela el inventario de un narcolaboratorio en Chihuahua. Decomisaron 55 mil litros y 50 toneladas de precursores químicos. ¿Sabe qué me falta? Los detenidos. No hubo detenidos. No, alguien dio el pitazo. Por eso se hacen con tanta discreción los operativos. A veces le preguntas al gobernador, oiga, esto lo manejó la Marina y ni nos dijo, para que no vaya a haber filtraciones.
17: Y adelantan cierre de ciclo escolar por hora de calor y por el Mundial.
16: David Faitelson, calor ha hecho siempre, no nos hagamos. David Faitelson criticó el cambio de calendario en la SEP, dice que necesitamos más educación que fútbol, pero bueno, posteó.
17: Pues es la única vez que le estoy de acuerdo con Faitelson. Rechaza Cente recorte de clases y mantiene cierre en julio a pesar de este adelanto.
16: Rosa Isela estaba en un diálogo con Madres Buscadoras. Se desataron los reclamos y en ese momento Rosa Isela se fue. Dejó la mesa de diálogo para ir a la reunión que tuvo Sheinbaum en Palacio Nacional, pero con puros morenistas, un acto partidista en Palacio Nacional. Y ahí fue Rosa Isela. Esto causó pues mucho escozor entre las madres buscadoras. Lo bueno es que sí la estaba escuchando, ¿eh? Que se repita, que se reanude esa reunión.
17: Así es. Y Sheinbaum llama a no politizar la visita de esta banda surcoreana BTS a Palacio Nacional. Más de 50,000 chavos fueron.
16: Y otro incendio, esto en la feria de Tabasco, deja 5 muertos.
17: Sector automotriz pide a Trump extender el T-MEC.
16: Bueno, la inflación general en México se ubicó en 4.45% anual en abril.
17: Y en el mundo ordenó Estados Unidos revisión a los consulados mexicanos, reveló la CBS.
16: Estados Unidos refuerza sanciones a empresas clave de la economía cubana.
17: Y se rompe el alto el fuego, Estados Unidos e Irán intercambiaron ataques tras 29 días de pues no tener ataques.
16: Rubio reitera su compromiso por la paz en visita al Vaticano. El Papa León XIV pide que se haga con la verdad.
17: Y ayer Lula visitó a Trump en la Casa Blanca.
16: Buena reunión, sí. Lula tiene una materia de estadista increíble,
17: La es muy, verdad es que muy Lula es... y tiene una visión geopolítica muy, muy,
16: muy interesante. Sí, la verdad
17: sabe,
16: es que
17: sabe Lula operar y moverse. Ahí,
16: y sabes quién me cayó
17: sabe
16: bien.
17: Dónde tirar.
16: Sacó a 30 millones de la pobreza en su primer periodo. Cumplió, pero sí, sobradamente, pero además. En su reelección, ahora que volvió, ¿sabes a quién lleva de vicepresidente? Con él, a un empresario que fue su adversario en la primera elección. Fíjate la cabeza de Lula. En vez de amarguras y resentimientos y fifís, vente para acá, ayúdame con lo que tú sabes, que es hacer empresa, generar empleos. Ayúdame, súmate.
17: Y ayúdame con los que no me quieren, ¿no?
16: Y lo sumo. Y ahí está, ¿eh? Ese es el talento político de Lula.
17: Y cómo sus adversarios lo atacan.
16: Perdón, y estuvo en la cárcel, regresó sí. Y ganó la presidencia. ¿Dónde está el resentimiento de Lula?
17: Es Lula.
16: ¿Dónde está dividiendo a los brasileños? Los está juntando.
17: Cállese bien el Lula.
16: Y ahí está sentado en Casa Blanca, con toda su autoridad política y moral. Más. China.
17: Impuso pena de muerte a 2 exministros militares por soborno.
16: Bueno, y cuando son las 6:58, desde luego, hay deportes.
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16: ¡Qué hola, Isa!
4: Hola, Pedro. Sí, nos vemos con la información deportiva. Los Pericos de Puebla se reencontraron con la victoria. Anoche vencieron 10 carreras a los 10 de Quintana Roo. Con un par de cuadrangulares de Moisés Gómez, que encabezó la ofensiva de los Pericos, que también de esta manera ganan su cuarta serie consecutiva y están de regreso a la pelea por los primeros lugares de la Gran Sur de la Liga Mexicana. Los Diablos de México, rivales de los Pericos de Puebla. Por cierto, que los Diablos Rojos de México chalearon 25 carreras por esa águila de Veracruz y están listos para trasladarse a Puebla y enfrentar esta serie que jugará viernes a las 7 de la noche, mañana a las 8 de la tarde y el domingo a las 2 de la tarde. Una serie exclusiva que promete, por supuesto, el equipo de los Pericos de Puebla, que siguen instalados entre los primeros lugares de la clasificación. Es la victoria entre los Diablos Rojos. Por supuesto que te interesa que te asista y para ser partícipe de la gran serie esperada en la serie de la serie más autopista entre los Pericos de Puebla y los Diablos Rojos. Por el momento es todo. Más adelante, información deportiva.
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16: Bueno, cuando en Puebla son exactamente las 7 de la mañana. Bueno, ya hasta me dicen que salí del closet. Pues nunca he estado encerrado, compañero. Nunca, nunca, nunca, nunca. Pero bueno, hoy que es el viernes 8 de mayo, vamos a festejar y a felicitar a quienes llevan los siguientes nombres, dos puntos y aparte. Primero, hoy es el Día Mundial de la Cruz Roja, apoyemos. Hoy es la Virgen María Medianera de todas las gracias. No, pues que nos ayude, ¿no? Benedicto viene del latín, bendito, decir bien de alguien. Bonifacio tiene dos facetas. Fare, el verbo fare es hacer. Facho es hecho, el que ha hecho bien. Bonifacio. Pero también facha es cara, rostro. Podría traducirse como el del rostro bello. Facha en italiano, significa cara y viene del latín. Así que Bonifacio es como usted prefiera, el de la bonita cara o el de las buenas acciones. Y Acacio viene del griego, es muy bonito. A significa no y cacos significa lo feo, de ahí viene cacofonía, que suena feo, que es malo. Acacos, acacia, es el que no tiene maldad. Qué bonito, ¿no? Vámonos, son las 7 de la mañana con 2 minutos. 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

0: Oiga, este es un vals. Ahí está clarísimo el ritmo de tres cuartos. Una canción de George Harrison. Habla un poco del egoísmo. Yo, mi, lo mío. I, me, mine. Y es inolvidable la escena porque la baila John con Yoko a ritmo de vals. Un, dos, tres, I, me, mine. Violeta, el ataque contra tres personas, entre ellos un menor de edad, en el Morelos, fue realizado por integrantes de la familia michoacana. Te escuchamos.
1: Así es, Fernando, ¿qué tal? Muy buenos días, te saludo con gusto a ti y a toda la auditoría de Ultra 92.5. Pues así como lo dices, y fue corroborado por el propio secretario de Seguridad Pública en el estado, Francisco Sánchez González, y es que reiteró que este ataque es por la disputa por el control de actividades ilícitas en el centro de abasto ante casi 30 detenciones que se han realizado en los últimos días y que, por supuesto, debilitan la estructura del grupo criminal nacional. El vicealmirante de Marina subrayó que el mercado ha sido por tiempo considerable un punto neurálgico para operaciones delictivas que incluyen la extorsión, el cobro de piso y, por supuesto, el narcomenudeo. Aclaró también que la violencia escaló cuando personajes locales, muy conocidos en el ámbito delictivo, pues intentaron arrebatar el control del mercado a esta organización michoacana, y bueno, por eso subrayó que existe un trabajo coordinado entre el gobierno del estado, el municipio de Puebla y las autoridades federales, esto a través de la Secretaría de la Defensa Nacional, de la Guardia Nacional, de la Marina y de otras corporaciones. Vamos a escuchar lo que dijo en este sentido.
2: Ayer, el grupo este de la Unión Michoacana llevó a cabo el atentado. Decirles que debido a una eficiente acción operativa por parte de la Policía de la Ciudad, hay que reconocerlo, se logró la detención de dos agresores, están detenidos, están siendo puestos ante las autoridades, y eso nos permite a nosotros hacer acopio de información, y por eso les estoy hablando en ese sentido de lo que tenemos. Obviamente tenemos que tomar nosotros el control y reforzar al municipio, lo estamos haciendo, porque hay muchos intereses de por medio. Este mercado es un ejemplo de la gran cantidad de mercados con los que contamos en la capital.
1: El reporte, Fernando.
0: Muy bien, Violeta. Nos quedamos contigo. En el primer trimestre de este 2026, el gobierno del estado ha logrado reducir 20 delitos, entre ellos los que tú nos vas a decir. Esto dijo el gobernador.
1: Así es. Alejandro Armenta subrayó que el feminicidio, el homicidio, el secuestro, la trata de personas y, por supuesto, también los robos en todas sus modalidades en Puebla han tenido pues una baja de acuerdo pues a las carpetas de investigación que han integrado pues en este caso la Fiscalía General del Estado de Puebla, y que también se ve el trabajo realizado por las corporaciones estatales, tanto de seguridad pública como las municipales en Puebla y en los restantes 216 municipios. Bueno, pues en este sentido, Alejandro Armenta resaltó que la entidad alcanzó una reducción del 4.6% en la incidencia delictiva, esto ante el trabajo coordinado entre los tres órdenes de gobierno y también al fortalecimiento de las estrategias de seguridad implementadas en esta administración. Vamos a escuchar.
3: Competimos contra los resultados que tuvimos en el 21, que fueron mejores en materia de seguridad, independientemente de la percepción y de los intereses oscuros de llegar. Nosotros, en indicadores, con resultados, tenemos en el primer trimestre del 2026 mejores resultados que el primer trimestre del 2025, que fue ya de nuestra administración en materia de seguridad. Pero lo mismo estamos haciendo, si observa, porque tenemos un sistema de planeación, todos los días afinamos. El coordinador de gabinete, el secretario, el jefe de gabinete, que es Samuel, y el coordinador, yo les expliqué cuando llegué al gobierno nacional.
1: Y es que es necesario subrayar, Fernando, amigos de Ultra 92.5, que Alejandro Armenta acusó la existencia de intereses oscuros que buscan desacreditar los avances alcanzados en materia de seguridad y minimizar los resultados obtenidos durante los primeros meses del 2026. Y también reconoció el trabajo de sus colaboradores, en este caso del secretario de Seguridad Pública, Luis Almirante Francisco Sánchez González, del coordinador del gabinete, José Luis García Parra, y por supuesto también del secretario de Gobernación, Samuel Aguilar Parra. Es la información.
0: Muy bien, Violeta, cerramos este bloque contigo. El organizador de la Feria de Puebla, el que coordinó todo esto, que es Juan Carlos Moreno Valle, revela, están analizando cambiar la sede del Teatro del Pueblo para conciertos de artistas internacionales. Esto sería para el 2027, y me imagino que se debe a los sobrecupos que se registraron, ¿no?
1: Así es, y es que hay que recordar que las presentaciones de estos artistas internacionales, como es el caso de Calvin Harris, Ozuna, de los Tigres del Norte y de otros más que llegaron a esta tradicional feria de todos los poblanos. Bueno, pues el organizador de este evento, que es Juan Carlos Moreno Valle, señaló que miles de personas no lograron ingresar para ver a sus artistas favoritos, por lo que ya contemplan presentar una propuesta al gobernador Alejandro Armenta para que los espectáculos de talla internacional se realicen en un estadio o en un recinto con mayor capacidad. Y es que puntualizó que no hubo sobrecupo dentro del recinto, aunque también admitió que una gran cantidad de asistentes se quedó sin poder acceder a los conciertos. Vamos a escuchar.
4: Ustedes fueron testigos, todos somos testigos. Hay ciertos artistas que la verdad el Teatro del Pueblo les queda chico. Lo que sí aclaro y súper aclaro, no ha habido sobrecupo en ningún solo aforo, ¿eh? Llámese el Palenque, llámese el Teatro del Pueblo, llámese la Pista de Hielo, el Circo, no ha habido ningún sobrecupo, ¿eh? La verdad es que por eso Protección Civil está ahí con nosotros. Y sí hay muchas personas que se quedaron con ganas de entrar, que causa molestias las personas que no quedaron entrar, y yo coincido con muchos que a lo mejor hay ciertos artistas que deberíamos de buscar un nuevo lugar para poderlos traer, porque sí, mucha gente se quedó con las ganas.
1: Está aquí el reporte, Fernando.
0: Gracias, Violeta. No sé si ya tengamos a Jorge González. Ya está. En la línea telefónica, el presidente de la Unión de Escuelas Particulares, Jorge González. Jorge, pues nada más te quiero pedir tu opinión sobre esta medida que se decidió ayer a nivel federal de adelantar las vacaciones y suspender por los partidos del Mundial, las clases en todo el país. ¿Cómo pega esto? ¿Qué nos puedes comentar?
5: Fernando, buenos días, muchas gracias. Mira, lo que te puedo comentar al respecto es que ojalá la autoridad educativa hubiera considerado que el Mundial se realizará en 3 municipios de los 2.500 municipios que hay en el país. Desde ahí podemos ya dimensionar cómo va a pegar cuando aún tenemos rezago por la pandemia, y están queriendo recortar el 12% del tiempo educativo de los niños, niñas y adolescentes con este sobretexto del Mundial. Evidentemente nosotros no estamos en contra e impulsamos toda actividad deportiva, pero sí creemos y vamos a pugnar por concluir el ciclo escolar hasta el 15 de julio, como los padres de familia lo están solicitando, simple y sencillamente porque en 3 semanas no logramos concluir los planes y programas de estudio que ellos mismos nos han solicitado para lograr cierta nivelación después de la pandemia que ya algunas veces en su momento platicamos.
0: Oye, Jorge, ¿están pensando pedir que esto se rectifique de alguna manera, enviar un escrito, tratar de que se revierta la decisión, o ya lo dan como hecho consumado?
5: No, estamos trabajando en alguna estrategia, primero de acercamiento con la autoridad, de ser posible, tú sabes que la Unión Poblana de Escuelas Particulares siempre así lo hemos hecho, y en dado caso de no ser así, pues estamos también analizando todo lo que está dentro del artículo 3 y 4 constitucional respecto de la prioridad en la educación.
0: Pues está claro, Jorge, creo que lo que dices es muy gráfico, se juega en 3 municipios del país, y hay 2.500 municipios, pero además fomentan el deporte ustedes, sí, pero los niños que sientan a ver fútbol, ellos no hacen deporte, lo hacen los 11 que están jugando por cada equipo, 22 en total, los niños no, los niños están sentados viendo. Te mando abrazo, Jorge, y muchas gracias.
5: Igualmente, Fernando, gracias, tía. Buen día.
0: Son las 7:15, vamos a pausa, regresamos con reporte vial y con obituario.
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3: Y en el monitor vial de este viernes 8 de mayo de 2026, le comento que está cerrada la 49 Poniente a la altura del Boulevard Valsequillo y la 5 Sur. Un camión tiró cables y el Cuerpo de Bomberos del Estado de Puebla está trabajando para retirarlos. Dos automóviles se impactaron en la Diagonal Defensores y la 15 de Mayo. Hay también cuerpos de emergencia en la zona. Evítelas si puede, circulando por la Gran Avenida como alternativa vial. En la autopista a México, a la altura de la María, eso es en sentido a la capital del país, hay un fuerte accidente que está causando congestionamiento vial severo. Maneje con precaución, evite el uso del teléfono celular mientras conduce y use siempre el cinturón de seguridad.
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4: Valle de Los Ángeles extiende sus condolencias a las familias de.
5: De la señora Crescencia Catalina Juárez M. Bermúdez. Se verá en la capilla 9 y será cremada a las 9 horas en el crematorio Valle de Los Ángeles, Puebla. Que descanse en paz.
4: 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El amor se queda.

0: Bueno, son las 7 de la mañana con 21 minutos. 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El Ayuntamiento de Puebla anunció el despliegue de un operativo especial por el Día de las Madres. Esto va a ser dentro y también en las inmediaciones del Panteón Municipal. El horario del Panteón Municipal es de 8 de la mañana a 6 de la tarde. Escuchemos este audio que nos preparó mi compañero Arturo Cravioto. ¿Está cargando? A ver, un momentito, se lo tenemos para escuchar lo que anuncian para el Día de las Madres, ¿no? Que es un día en que se desborda la visita a los panteones. Es uno de los días más visitados y desde luego también con la mayor venta de flores, ¿eh? Para las madres vivas y para las que ya no están. ¿Tenemos el audio?
1: Hoy. Hoy. ¿Ya estoy?
0: Adelante, Arturo.
1: Así es, Fer. Ya es que el Ayuntamiento llegue este operativo especial por el Día de las Madres dentro y en las inmediaciones del Panteón. Y esto con motivo de esta celebración es que se abrirá y funcionará desde el 9 al 11 de mayo, hasta el 9 y 10 de mayo, en un horario de 8 a 18 horas con objetivo de brindar atención ordenada y segura y digna, sobre todo a las familias que visitarán a sus seres queridos. Y que destaca el Ayuntamiento que espera una afluencia estimada de más de 23.000 visitantes durante estas jornadas conmemorativas por la mamá. Para facilitar la movilidad y el acceso, destaca el Ayuntamiento, se establece una logística de entradas y salidas. El acceso principal será sobre la avenida 11 Sur y la 35 Poniente, la solamente entrada, que es la entrada tradicional, mientras que la puerta en la esquina de la 35 Poniente, la lateral, funcionará exclusivamente como salida. También la puerta de la cuarta sección y la de la ampliación, ambas sobre la 35 Poniente, operarán como entradas y salidas, tendrán función mixta, con lo cual se permitirá un flujo más fácil de personas. También como parte del operativo se instalaron un módulo de atención estratégicamente ubicados en cuatro puntos, en el acceso principal, en área médica, en la calzada principal, en Fundadora, también en la cuarta sección, en la tercera puerta y ampliación, en la cuarta puerta se pondrán estos espacios de atención. Y en ellos se brindarán servicios como conteo de visitantes, puntos de hidratación y préstamo de cubetas, además de atención médica con primeros auxilios y apoyo del sistema municipal DIF con protocolos en caso de extravío de personas. Además, el panteón mantendrá disponibles servicios como informes, pago de mantenimiento, inhumaciones y cremaciones para poder atender todas las necesidades de la ciudadanía que se llegaran a presentar durante las festividades previas y durante el Día de la Madre. Pero hasta aquí el reporte.
0: Arturo, muy concretito, el alcalde de la capital, José Chedrago, y este es otro tema, informa que uno de los beneficios del convenio con gobierno del estado para que el gobierno del estado cobre el predial es que permitirá proceder contra morosos. Pues el ayuntamiento también podía, ¿no? Tiene menos estructura que el gobierno del estado. A ver, Arturo.
1: Justamente lo que menciona Fer, tiene la capacidad jurídica, pero el gobierno estatal tiene la mayor infraestructura y la mayor capacidad para lograr esto. Esto, como mencionas, luego de la firma de dicho convenio con el Ejecutivo Estatal, que también faculta a esta instancia a realizar el cobro del predial, incluyendo la posibilidad de atacar la morosidad y aplicar incluso embargos. En este contexto, claro que el objetivo principal del acuerdo entre los niveles de gobierno es ampliar las facilidades de pago para los ciudadanos y no emprender acciones recaudatorias de forma indiscriminada, pero que más personas puedan ponerse al corriente y no ir en contra de quienes tienen adeudos. Lo aclaró. Sin embargo, especificó que el marco legal, como menciona Fer, el marco legal vigente del ayuntamiento sí le otorga esas facultades para ir contra quienes incumplen esta obligación fiscal, pero está que el gobierno del estado tiene las mayores capacidades para ello, y eso es lo que dijo.
2: En el convenio hay procesos jurídicos que se dan, el que no paga el predial durante mucho tiempo se puede proceder jurídicamente con ellos. Esto es, estamos ampliando nuestra base de cobertura y nuestra base de cobranza para poder tener los recursos necesarios para poder responder a la ciudad.
3: Pero entonces sí podría ser embargado los que no...
2: Te comento, aunque no se haga el convenio, si se haga el convenio, hay un proceso que se puede hacer judicial.
4: Alcalde, ¿qué opinión le merece?
1: El reporte, Pedro.
0: Muy bien, y vamos con Violeta para cerrar. 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Al menos la mitad de los 217 municipios del estado, es decir, unos que 108 más o menos, 109, aceptaron ya firmar convenio de recaudación del predial con el gobierno de Puebla. Esto cambia todo el concepto que traíamos antes de el único ingreso del ayuntamiento, que es propio de los ayuntamientos, es el predial. Ahora lo va a cobrar el gobierno del estado, es para los ayuntamientos. Digo, no quiere decir que se lo quede gobierno del estado. Pero ya lo aceptaron, Violeta, más de la mitad.
4: Así es, Fernando, no, cerca de la, menos de la mitad, ya casi a la mitad. Y es que para fortalecer la recaudación de ingresos propios y mejorar la capacidad financiera del

0: confianza de los presidentes municipales en el modelo impulsado por la administración estatal. Y es que la cifra representa cerca del 50% de los municipios del estado, incluidos ayuntamientos con rezagos históricos en actualización catastral y eficiencia recaudatoria. Vamos a escuchar.
1: Fueron 103 municipios los que ya firmaron el convenio. No solo es con el estado, es con la federación, es un convenio tripartita. 13 de ellos se quedaron ya en las gamas porque no cubrieron los requisitos oportunamente. Se ha cerrado el ciclo por parte de la gobernación. Y bueno, quiero precisarles que entre ellos está Puebla. Puebla se firmó, no hay duda, está dentro de los 103 municipios que firmaron este convenio, porque es un convenio que les traerá beneficios fiscales a todos los municipios que así lo hicieron. Les cuento.
0: Escuchamos a Samuel Aguilar Pala. ¿Cuál es la ventaja de que los ayuntamientos firmen este convenio? Bueno, pues resulta que es aumentar su recaudación. Tienen además acceso a una bolsa de recursos que la federación les otorga. Hasta aquí la información, Fernando. Buen día.
2: Gracias, Violeta. Buen día. 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
2: Bueno, pues son las 7:32, hacemos una pausa, regresamos con cita. Y con el presidente municipal de Tlaxcala. Hemos tenido muy buen contacto con Tlaxcala.

0: en general con el gobierno del estado, pero no con su capital, tiene municipios interesantísimos. El propio municipio capital hay que visitarlo, es un viaje de un día, se puede quedar a dormir o no, pero tiene mucho que ver y Tlaxcala está creciendo muy bien. Ahorita regresamos con todo eso.
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0: Nuestra literatura, nuestras citas de literatura hoy. Mire, si hay dos novelas que profundizaron en el temperamento, la angustia, la frustración, las ilusiones de la mujer en el siglo XIX en Europa, son Ana Karenina, de Tolstoy, y Madame Bovary, de Gustave Flaubert. Nuestro personaje en la literatura hoy es Gustave Flaubert, que escribía y se quedaba quieto muchas horas, de pronto salía corriendo por su pueblo diciendo, ¡la encontré, la encontré! ¿Qué encontró usted, maestro Gustave? Se llamaba Gustavo, la palabra que estaba buscando. Era minuciosísimo para poner cada palabra en su lugar y describir con precisión lo que quería describir. Su novela más famosa es Madame Bovary, también tiene La educación sentimental. Bueno, oiga nada más con pocas palabras lo que llega a decir este hombre. Cuidado con la tristeza, es un vicio.
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0: Mañana con 37 minutos, estamos recordando 56 años de el lanzamiento del disco Let It Be de los Beatles, un día como hoy, y le agradezco nada más y nada menos que al presidente municipal de Tlaxcala, Alfonso Sánchez García, que esté con nosotros. Alfonso, buenos días.
12: ¿Qué tal, Fernando? ¿Cómo estás? Muy buenos días. Un saludo a todo el auditorio.
0: Pues con mucho gusto, Alfonso, y con mucha nostalgia, porque la única vez que yo hablé con dos gobernadores al mismo tiempo fue a principios de este siglo, con tu papá, que era gobernador de Tlaxcala, y con Melquiades Morales, para un proyecto común de sanear el Atoyac, que vamos en el intento número no sé qué, de reforestar la Malinche, cosa que ustedes han hecho muy bien a lo largo del tiempo. Y la verdad, tu papá, un hombre muy cálido, muy cercano a la gente, y ahora tú en la presencia municipal de Tlaxcala, así que me da gusto el presente, pero también tengo muy buenos recuerdos de hace 20 años.
12: Ah, muy bien, igualmente, pues seguramente se está escuchando y le va a dar mucho gusto.
0: No, hombre, y le mando un abrazo desde aquí. Alfonso, ¿cómo definirías tu estilo personal de gobernar? ¿Qué estrategia has tenido para posicionar a la ciudad de Tlaxcala donde quieres llevarla para fomentar inversión, turismo, vialidades, servicios? Porque hay que recordar, la autoridad más cercana a los gobernados es el presidente municipal. Ya el gobernador está un poco, y la presidenta, pues ya para que la veas y hables con ella es difícil. Pero un presidente municipal es el más cercano y atiende cuestiones básicas. ¿Cuál ha sido tu estrategia para vincularte con la población y para servirla?
12: Así es, mira, pues bueno, somos el primer frente de batalla y tenemos una estrategia ahorita que se llama Más Territorio, Menos Escritorio, como lo dice nuestra presidenta de la República. Y pues básicamente es una actividad que lo que estamos haciendo es saliendo al territorio, ¿no? En un momento dado hicimos unas brigadas durante 5 días más o menos para pues hacer los toques de puertas y ver cuáles eran las principales necesidades que teníamos aquí en el municipio. Obviamente pues necesidades nos salieron muchísimas, ¿no? Pero 5 que se repitieran en todas las comunidades y las delegaciones y que también pues pudiéramos atender. Entonces ahí nos salieron el tema de la pintura de las guarniciones, el bacheo, el alumbrado público, las podas y derrames y todo lo que tiene que ver con agua potable. Y de ahí, bueno, se formaron unas brigadas y con estas brigadas se dividieron el territorio en 40 secciones y a razón de eso nombramos un responsable y de ahí hemos estado atendiendo de manera permanente a todos los ciudadanos. Tenemos desde el mes de enero ahorita al mes de abril y hemos realizado pues más o menos como 6,000 acciones en diferentes cosas, ¿no? Por ejemplo, pues ya se taparon alrededor de 4,400 baches, instalamos alrededor de 1,700 luminarias, 1,100 rehabilitadas, alrededor de 400 nuevas y 151 con poste y lámpara. Y bueno, así hemos estado trabajando también en temas de balizamiento, de habilitar espacios públicos y vialidades, y bueno, pues con muchísimas cosas.
0: Tú sabes que uno de los dolores de cabeza en el país, y mira que hubo un cambio desde la llegada de Claudia Sheinbaum, es el tema de la seguridad, el tema de crimen organizado, de bandas delincuenciales, nos traen asoleados. ¿Qué nos dices de la ciudad de Tlaxcala? ¿Qué logros tienes ahí o qué rezagos?
12: Sí, mira, la verdad es que aquí hemos estado trabajando. Cuando iniciamos la administración fue un poco complejo, no teníamos C2, ¿no? El tema de los chalecos balísticos de los elementos de la corporación estaban caducos, el tema de la capacitación, etcétera. Entonces nos enfocamos en eso, ¿no? Hoy hemos comprado patrullas, estamos capacitando a todos los policías. Tenemos también ya un nuevo C2, el más grande del estado. Contamos con alrededor, pasamos de tener 0 cámaras a tener más de 300 cámaras en el municipio. Y como te decía, bueno, la capacitación, estamos a punto de comprar un dron autotripulado también para apoyar el tema de la videovigilancia. Y bueno, una buena noticia fue que este trimestre en el ENSU subimos 6 puntos porcentuales en la cuestión de la percepción de seguridad. Entonces yo creo que eso pues de alguna manera es un reflejo del trabajo que se está haciendo en esa área.
0: Desde luego esto que dices, el censo te da un parámetro, el contacto con la gente también, pero ¿cómo estás midiendo, digamos que un poco más numéricamente, en dónde vas bien, en dónde tienes pendientes para cerrar el trienio, pues en la mejor situación posible, entregar una Tlaxcala mejor de la que recibiste?
12: Sí, mira, obviamente, bueno, pues nos basamos en datos del INEGI, pero algo que hacemos con frecuencia es estar levantando encuestas, encuestas de percepción de la ciudadanía por cada comunidad, o a veces hasta por sección. Entonces, ahí nos dicen, pues nos da un indicador, y la otra es la cercanía con la gente, ¿no? La misma gente es nuestro mejor termómetro, ellos son quienes nos dicen, pues si en la comunidad o en la delegación vamos bien, ¿no? O estamos todavía con algunos detalles. Finalmente, mira, yo creo que el tema del contexto, de salir a territorio, es lo que es el mejor termómetro.
0: Alfonso, ha habido cambios en tu partido, ¿cómo los ves? Porque cambió la dirigencia, llegó Citlali. ¿Cómo ves las decisiones que se han tomado a nivel Morena?
12: Bien, la verdad es que muy bien, yo creo que es para el bien del partido y de todos los afiliados, fortalece finalmente ahorita al movimiento, estamos cerca de que inicien ya los procesos de gubernaturas, de diputaciones federales, de presidencias municipales, presidencias, las locales, los distritales, y pues yo creo que va a ser algo muy muy bueno. Estamos, te digo, poquito más de un mes, mes y medio de que inicie esta cuestión.
0: Oye, a reserva de que platiquemos más abundantemente de turismo, de hotelería, de la Feria de Tlaxcala, que es muy importante porque Tlaxcala tiene toros mucho más serios que los que ha tenido Puebla jamás, en Tlaxcala las ganaderías y la afición aprecia mucho más los toros, tu papá es veterinario, así que le sabe al asunto, pero te quiero preguntar, apareces en encuestas ya rumbo a la sucesión en la gubernatura, ¿has tomado alguna decisión o te estoy preguntando muy temprano y mejor nos esperamos?
12: Pues mira, yo diría que ahorita sigo trabajando en el municipio, enfocado en la encomienda que me dieron los ciudadanos. Yo creo que habría que esperar un poquito más a que se acerquen los tiempos y pues ya en su momento lo veremos.
0: Bueno, pues Alfonso, y para los que andan con la mosca detrás de la oreja, no, que es nepotismo, que no es qué, no puede ser nepotismo para que lo estén pensando, porque el doctor en medicina veterinaria y zootecnia, Alfonso Sánchez Anaya, fue gobernador hace 20 años. Hace 20 años fue, es que Puebla y Tlaxcala tenían periodos muy parecidos en esa época, ¿no? Entraron y salían las mismas fechas, ya nosotros por el accidente de Rafael Moreno Navalle y Marta Erika, después la muerte de Miguel Barbosa, en fin, se nos trastocó, pero antes tomaban posesión prácticamente el mismo año y terminaban parejitos los gobiernos de Puebla y de Tlaxcala, ¿no?
12: Así es, sí, juntos, de hecho, yo me acuerdo, ahorita, bueno, como dices, ya se movieron todos los calendarios electorales, pero si mal no recuerdo, aquí en Tlaxcala se tomaba protesta el 14 de enero y era algo muy similar en Puebla. Empezábamos con los años calendario, que era mucho más sencillo.
0: Sí, así era, pero ya nos cambió. ¿Con qué despides esta breve pero sustanciosa plática, reserva de seguir platicando en otras ocasiones, Alfonso?
12: Pues con un mensaje a los ciudadanos de que sepan que vamos a seguir trabajando, que estamos obviamente preocupados por nuestra capital, hay muchas más cosas que tenemos por hacer y pues que vamos a seguir con todo el empeño dando resultados.
0: Abrazo, presidente municipal de Tlaxcala, y seguimos en contacto. Gracias por estar en Ultra.
12: Oh, muchísimas gracias, Fernando. Cuantas veces nos invites, con muchísimo gusto vamos a estar por aquí.
0: Y ya nos veremos en vivo, que es más padre. Saludos, Alfonso.
12: Claro, sí. Igualmente, hasta luego, buen día.
0: Buen día, son las 7:46, es la hora Chevrolet Peregrina Centro, que es donde estamos con gran promoción para el Día de las Madres, ¿eh? Es momento. Vamos a la pausa y regresamos, que hay más.
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0: Bueno, estamos oyendo Let It Be. Tengo un montón de llamadas, así que gracias por estar en contacto con nosotros. Hola, buenos días. Recuerdo una ocasión que yo tenía alrededor de 15 años y la secundaria, y estábamos en periodo mundialista. No me acuerdo qué mundial, pero me acuerdo que ese día en la rectoría nos habían dicho que teníamos examen. Terminamos el examen y había empezado la alineación del partido de México, no recuerdo contra quién. En entonces era la primera etapa del Vasco Aguirre, y dijo la rectora, bueno, ya terminamos el examen. Sacaron la televisión, nos pusimos a ver el partido, 15 minutos, porque luego había clase de educación física. 15 minutos, no un mes, 15 minutos. Y era cuando los mundiales eran todos en un país, ahora está repartido en tres, a México le tocan 13 partidos. Bueno, nomás lo comento, Buenos días, estimado Fernando. Mi opinión sobre la medida de la SEP de adelantar el cierre del ciclo escolar. Desde mi punto de vista hay más desventajas que ventajas. Entre otras, la economía se mueve más cuando hay escuelas, transporte, loncherías, etcétera. Estadísticamente hay más accidentes de niños en los periodos vacacionales. Para los niños son 3 meses de vacaciones, pero los padres no pueden dejar de trabajar. ¿Qué va a pasar con ellos? Y muchas más. Gracias, 88. Bueno, sobre el tema del adelanto de vacaciones y la economía de las papelerías, los negocios de comida, los autos de plataforma, etcétera, ¿dónde queda eso? Y tener en cerca de 3 meses a los hijos en casa y pagar un mes más, si son escuelas de paga, y el calor, si ha habido otros años muy calientes en el clima, nunca hicieron eso. Esto lo hicieron pensando en ellos para disfrutar para el mundial. Méndiga política, dicen, que solo piensan en ellos. Claro, ellos no ganan lo que la gente normal, ¿verdad? Bendita cuarta transformación, ¿por qué no lo aplicaron solo en las ciudades sedes? Saludos, mi buen Fer, saludos, mi buen Radio Escucha. Yo coincido con usted, Solo por no saturar tal vez vías de comunicación y dar mal aspecto al mundo con este evento, y en verdad ya no entiendo el país donde vivo y cómo es gobernado. Pero esa es la carga que tenemos que aguantar por haber votado por ese gran cambio. Excelente día, amigo Canales. Excelente día, 31, igual. Felicidades, va saliendo del closet. No hay que dar el pescado, hay que enseñar a pescar. No hay peor ciego que el que no quiere ver. Cada día te vas definiendo públicamente en cuanto a la ideología política que te complace. Mira, 30, paso por generosidad, porque no soy un resentido, tu llamada. Nunca he estado en ningún closet. A los 21 años me corrieron de la UDLA, pregúntale al rector Derbez, él estaba ahí, por defender, querían correr a los maestros de filosofía por enseñar marxismo. Y entonces tomamos la universidad, hicimos una huelga, y el presidente Luis Echeverría, tan abierto, nos mandó a decir que nos salíamos de la universidad o nos echaba el ejército. Era su último informe de gobierno. Y entró el ejército con Fausto Zapata a la UDLA para sacarlos. No hubo golpes, ya los maestros habían acordado entregar la universidad. Me quedé sin título, a pesar de que me ofrecieron un título, y un título así de cuates, y una maestría en Londres, ciudad que yo adoraba desde toda mi vida, si renegaba de la huelga, y no lo hice. Me quedé sin título por defender clases de marxismo en la UDLA. Me quedé sin título. Y me vienes tú con... Luego, el refrán de que hay que enseñar a pescar es chino. El otro día comentábamos cuándo surgió el concepto de izquierda y derecha. El rey Luis, no me acuerdo qué número, sentó a el clero y la iglesia de un lado y a la burguesía y ciudadanos del otro. Y la burguesía y ciudadanos quedaron del lado izquierdo. Y del lado derecho la iglesia y los nobles, que eran los conservadores en ese momento. Y de ahí surgieron los conceptos izquierda y derecha. Revolución Francesa. Estos dichos son de una China milenaria, pero sí ubicas antes de Cristo y después de Cristo, ¿no? Bueno, esto es mucho antes de Cristo, estos refranes chinos. Una sabiduría de millones de años, miles, no quiero exagerar, ¿no?
1: Bueno, China la tiene vigente.
0: Y la tiene vigente. Y es muy práctico. Hazlo con tus hijos. Primero les tienes que dar de comer. Pero llega un momento en que lo mejor que puedes hacer por ellos es que aprendan a comer por sí mismos. Me refiero a llevarse los cubiertos a la boca. Y más adelante, que puedan ganarse la vida por sí mismos, hombres o mujeres.
2: Ahora, esta frase también le pega mucho a los chairos, por decirlo de alguna forma, o a la izquierda, porque lo utiliza un poco la oposición o la derecha por el asunto del enséñale a pescar. Y también a la derecha, bueno, al pueblo según le pegaba, porque... Pues es que te enseñan a pescar en un río donde ya te llevaste los pescados.
0: No, bueno, pues sí. ¿Aquí de qué se trata? Y lo hemos dicho hasta el cansancio. Es la frase sabia, ¿no? Qué bueno que subieron los salarios y tienen que subir más. Si queremos sociedades más justas hay que hacerlo. E ir dejando las pensiones para la tercera edad, que realmente las necesita. Quien más necesita las pensiones son la tercera edad y sobre todo en algunos sectores. No me digas que Slim necesita pensión, la neta. Entonces, vamos viendo eso y el momento en que lleguemos al pleno empleo, la gente ya tiene dónde trabajar y tiene buenos salarios, ya no son necesarias pensiones ni para jóvenes ni para... A los viejos hay que protegerlos mucho más, porque son los viejos. Así de facilito. Por así de facilito.
2: Por eso hay que estereotipar frases.
0: No, caen en... Sí, es que sabes que privatizan, ¿no? Pues, o sienten que les privatizan. La palabra pueblo es nomás de Morena. La palabra soberanía, oye, la soberanía nos atañe a todos los mexicanos. Si va a haber una reunión de la presidenta para defender la soberanía, tendría que haber convocado a todos los diputados y a todos los senadores. Pero no.
2: Y ya va quien quiera, ¿no?
0: Pues sí. Señor Fernando, buenos días. Pues pan y circo para el pueblo, como hacían los romanos, el circo, el mundial, los grupos K-pop, el pan, las pensiones irrisorias, todas las fantasías que dicen que tenemos. ¡Qué lástima! El país está llegando a esto, de por sí la educación está muy mal, y ahora todavía un mes y medio sin clases, ¿a dónde vamos a parar? ¡Qué tristeza que México se está convirtiendo en esto! No sé qué país le vamos a dejar a nuestros hijos, como usted dice, calor siempre ha habido, y a veces hasta peor que ahora, simplemente humo para atacar las cosas, que tapar las cosas que está haciendo este gobierno en específico. Saludos, dice 24. Don Fernando, buen día. Usted mismo se la pasa hablando mal del gobierno de Estados Unidos, cómplice, genocidio, guerras ilegales, abusos sexuales contra menores, secuestro a presidentes extranjeros, bloqueos ilegales. A ese mismo, deje que nos imparta justicia. La justicia la teníamos que haber impartido nosotros desde el 21, desde 2021. Las denuncias por esa elección en Sinaloa estuvieron ahí. Las callaron, las solaparon. López Obrador avaló a Rubén Rocha Moya. Adán Augusto. Ah, bueno, pues los otros felices, ¿no? Claro, Trump lo usa electoralmente, pero lo comentamos el otro día con Lorenzo Meyer, le dije, Lorenzo, nos pusimos de pechito y dijo, pues sí. No demos pretexto para que ciertos infelices se agarren de eso para estar fastidiando. Pero es que, señores, si nos infiltró, no nos infiltró el crimen organizado. Si en esa elección del 21... Andrés llegó en 18. En esa elección de 21, ¿operó el crimen organizado la elección? ¿Sí o no? ¿Secuestraron a representantes de la oposición en las casillas? ¿Sí o no? Bueno, para empezar, ¿ganó Rocha Moya su encuesta? Por amor de Dios, no. Pusimos el video de Rocha Moya diciendo en una conferencia, yo no gané mi encuesta, pero vino Monreal y me dijo, Andrés quiere que tú seas, y aquí estoy. Él lo dijo en ese grado de cinismo. El cínico no soy yo. El cínico no son los medios, es un gobernador que llegó para hacer eso. Muy, muy de izquierda. Dice, esa miserita, puta madre. Con esa falsa caridad, una miserita, lo más despectivo que he oído en mi vida. Esa miserita, como diciendo, esa jodidita, y miren a dónde yo, gracias a mí. Por amor de Dios. Ese es el tono de este señor. Y están infestados de los Isunza. Hubo denuncia, sí, sí la hubo, pero el tribunal no vio. Ese es el problema de que el Tribunal Electoral de Sinaloa está en manos del operador, socio del Chapo Guzmán, de Rocha Moya. Ahora, ¿qué hacemos con ese paquete? Ese tamal le dejaron a Claudia Sheinbaum, ¿qué va a hacer con él? En fin, pero yo no me escondo en ningún closet, nunca me he escondido. Es más, bastantes problemas he tenido por decir lo que pienso. Dice Sabina, por decir lo que pienso sin pensar lo que digo. Más de un beso me dieron y más de un bofetón. Bueno, pues así es, señores, ¿qué hacemos? Bueno, entonces esos gringos tan criticables los tenemos de vecinos. Y tenemos que saber defendernos de ataques serios y del uso electoral que nos dan particularmente Donald Trump. No nos pongamos de pechito. Hace 8 días lo hablamos con Lorenzo Meyer. No lo oyó o no lo entendió, no sé. Fer, la posición de la UPAEP es clara. No es posible que suspendan las clases antes de tiempo, dice Terminación 75. Y tenemos aquí mantas. No exigimos respeto a los derechos adquiridos para operativos y mandos medios. alguien está protestando. No nos oponemos a la reforma, exigimos respeto a derechos adquiridos sin mandos medios, iluminamos a México. Ah, son los trabajadores de la Comisión Federal. ¿Qué defecto tienen? Están haciendo leyes retroactivas y en el mundo civilizado, en las dictaduras no, en el mundo civilizado no hay ninguna ley retroactiva que pueda perjudicar. Si beneficia, va. ¿Pero de qué color andamos vestido ayer, Arturo?
2: Ay, negro con blanco, creo.
0: Bueno, los que andaban de negro y blanco ayer tienen que pagar un impuesto de 100 pesos.
2: ¿De?
0: Ah, no, pero no me avisaste ayer, ayer no estaba vigente esa ley. Vale, mae, me los pagas. Eso es una arbitrariedad del Estado, es una dictadura. Entonces, por mucho que nos duela, no puedes, mejor negóciale. Oye, tienes pensiones, bájale. Y renegocia la pensión con ellos. Pero además le pegan, para variar, a gente que tiene una pensión muy decorosa, pero no es de millones.
2: Sí, no es.
0: Y que trabajó toda su vida. Yo conozco algunos que
2: ejecutivos de
0: manejaban la Comisión Federal de Electricidad, sin ser el director, los que sabían de todo, una persona de verdad brillante, y ahora le están rebajando la pensión. ¿Y es justo?
2: Y la subieron a clase mundial a la CFE. La
0: clase mundial, sí, con. Entonces, no se vale el mismo vicio de siempre. Tienes la uña enterrada, ampútenle la mano. ¿Qué pasó con las guarderías? ¿Qué pasó con aquel la salud de la de Fox, hombre? Había corrupción, no era completa, pero mucha gente se atendió ahí. Y llegan, quitan el proyecto que tenía el doctor Frank, que se implantó con Fox.
2: El Seguro Popular.
0: El Seguro Popular. Con muchos defectos, pero había algo. Llega Andrés Manuel, lo borra, inventa el Insabi. No dio ni la mitad de servicios que el Seguro Popular, tronó y costó miles de pesos. ¿De qué sirvió? ¿Por qué no lo fue transformando? Ah, no. Ya llegué yo, se va lo que estaba antes de mí y yo pongo lo mío. Órale. Y no funcionó. No tiene caso. Y es un vicio que tenemos en este país. Todo lo del anterior no sirve, a la goma. Confucio dijo, si ves a un hombre hambriento, no le des arroz, enséñale a cultivarlo. El hambriento dijo, si ves a Confucio, dile que... Como sentido del humor está bueno, ¿no? Bueno. Querido amigo, jugamos básquet en la carrera. Requiere apoyo. Una terrible y dura situación. Gracias. Y me manda aquí una persona con trayectoria en Volkswagen y demás que está en silla de ruedas. Por favor, sea más específico y le entramos lo que podamos hacer. Encantados. Bueno, son las 8:03. Vámonos a la pausa, regresamos con resumen y tenemos mucha información, tenemos invitados, tenemos mucho para usted en este viernes 8 de mayo, el viernes antes del Día de las Madres.
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4: ¿Qué tal, Fer? Buenos días. Seguimos con información deportiva. Este fin de semana se reanuda la Liga del Fútbol Mexicano. Vienen los partidos de regreso de los cuartos de final y ahí conoceremos ya a los semifinalistas de este torneo de clausura 26. Mañana a las 19:07 en el Akron, las Chivas estarán enfrentando a los Tigres de la Universidad Autónoma de Nuevo León. El marcador global todavía favorece a los Tigres 3-1, mientras que a las 21:15 el Cruz Azul, que está arriba 3-2 sobre el Atlas, se estarán enfrentando en el Estadio Azteca. Veremos si el Cruz Azul puede avanzar a las semifinales. Mientras tanto, el domingo a las 5:00 en el Estadio Hidalgo, los Tuzos del Pachuca estarán enfrentando a los Diablos Rojos del Toluca. El equipo de los Tuzos lleva la ventaja de 1-0. A las 19:15, el partido esperado entre los Pumas de la UNAM frente a las Águilas del América. Aquí el marcador se encuentra empatado a 3 después del espectacular juego que se dio la semana pasada en la casa de las Águilas del América. Así es que por el domingo, por ahí de las 20 horas o con 50 minutos, tendremos ya a los equipos que van a estar avanzando a la semifinal del fútbol mexicano, que mantendrá ya la próxima semana los juegos de ida media semana y los de regreso el fin de semana siguiente. Por lo menos solo, Fer, más adelante, más información deportiva.
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0: Muy buenos días. La Secretaría de Seguridad Ciudadana presenta el reporte vial. Tránsito fluido en prolongación de la 14 Sur de calle 111 Oriente a Boulevard Capitán Carlos Camacho Espíritu. Vialidad libre en Boulevard Esteban Antuñano de calle Francisco Villa a prolongación de la Reforma. Flujo constante sobre Boulevard del Niño Poblano de Boulevard Atlixco a Avenida Central. Carga vehicular sobre calle 11 Sur de Avenida Reforma a Avenida 135 Poniente. Flujo lento en Boulevard Atlixco de Avenida Juárez a Avenida Carmen Cerdán. Ligeros asentamientos sobre Boulevard Municipio Libre de Avenida Nacional a Avenida Prolongación de Nezahualcóyotl. Amigo conductor, recuerda salir con tiempo y manejar con precaución. Hasta que el reporte vial, que tengan un excelente día.
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3: Y pudo, eso sí.
4: Las próximas prácticamente dos horas, poco menos, que tenemos por delante, le vamos a informar que el secretario de Seguridad Ciudadana, Félix Payares, y el titular de Gobernación Municipal presentaron una estrategia de seguridad con uso de inteligencia artificial ante la Cámara Nacional de Comercio. El titular de Desarrollo Económico y Trabajo de Gobierno del Estado, Víctor Gabriel Chedraui, informa, fíjese qué buena noticia, Mundo Maya, que es esta empresa del Ejército, que maneja hoteles y maneja todos estos asuntos en la Riviera Maya o en la península de Yucatán, invertirá 1.400 millones de pesos para el aeropuerto Hermano Cerdán, porque también maneja aeropuertos. Mientras que la Canaco anunció un programa Puebla Despega para la promoción de las nuevas rutas que arrancarán a partir del 1 y 2 de junio. Pese a que Puebla figuraba como una de las posibles entidades para la fabricación de Olinia, pues la presidenta ya cambió la jugada, cambió radicalmente esto. El gobernador dice que respalda las decisiones y las estrategias del gobierno federal. La Suprema Corte se excedió en sus facultades al ordenar al Congreso de Puebla cómo legislar en materia de infancias trans, dice el presidente de la mesa directiva, Marcos Castro. Es un tema dificilísimo, como el aborto, porque se va, lesiona principios religiosos, fe de personas que creen de cierta manera y que toman algunas medidas como muy agresivas en la cancha religiosa. Por eso es tan difícil discutir el aborto o las infancias trans y demás, porque lesionas. Ahora, hay que legislar para todos y que haga las cosas el que las quiera hacer. Pero es muy difícil, ¿eh? No deja de ser difícil, si lo hiciéramos al revés también, ¿no? Bueno, la titular de Turismo Federal, llega a Puebla una franquicia de Cortes Loma Linda ubicada en City Express, en City Angelópolis, perdón. La inversión es poblana, ¿eh? Y se generan 75 nuevos empleos. La inauguración estuvo encabezada por la Secretaria de Turismo Federal, Josefina Rodríguez Zamora, que estuvo en Puebla y, por cierto, anunció que el próximo 20 de mayo se hará la entrega de estrellas Michelin a restaurantes de 9 estados. Se espera que Puebla reciba algunas. Mire, nos guste o no, es extranjero, es, pues sí, pero la guía Michelin se volvió un referente mundial en la globalización. Tú tienes una estrella Michelin, quiere decir que eres un llegón en tu restaurante. No solo en higiene, sino en la calidad. Todo el mundo lo va a querer probar. Entonces, si tienes más, bueno, ve una película que se llama El ala y la pata, que es un cuate contratado por Michelin para ir a comer y evaluar restaurantes, pero no puede decir que va de Michelin porque todos lo atienden re bien. Y se disfraza de viejita, se disfraza de... Bueno,
5: hay otra película con Bradley Cooper, pero es al revés. Ellos tienen un restaurante. Ajá. Y va a venir el de Michelin, pero como dicen que nunca saben quién es, que solo saben porque tal vez tire un tenedor en el piso.
4: Y ven si levantan, le traen otro. Bueno, son divertidas, ¿eh?
5: Sí.
4: Visitaremos también hoy información de Cuautlancingo, San Pedro Cholula y San Martín Texmelucan. Cravioto llegó, se le estaba haciendo tarde a la presidenta, sí. Anda correteada porque va a tomar un vuelo.
5: Sí, llega tarde y tiene que salir temprano, bueno, a la mañanera. La presidenta llegó unos 15 minutos después, y anunció que saldría temprano debido a que tiene un vuelo que tomar para Sonora. El tema a tratar, anunció, son los migrantes mexicanos en Estados Unidos, luego de la amenaza de Marco Rubio de revisar los 53 consulados de México. Asegura que lo que tenemos en común ambas naciones son precisamente los migrantes mexicanos que apoyan a la economía del vecino del norte. Y esto es parte de lo que dijo, mandamos un video a cabina, a ver si lo tienen.
6: ¿Cómo está? Qué bueno, bien también. Hoy vamos a acabar, llegamos un poco tarde y vamos a acabar temprano, porque vamos a Sonora y el vuelo sale a las 10 de la mañana, entonces cerramos a las 9 y nos vamos corriendo. Bueno, hoy vamos a dedicar la mañanera a las y los paisanos que viven en Estados Unidos. La buena relación entre ambas naciones, entre México y Estados Unidos, se basa, entre otras cosas, en los mexicanos que viven ahí desde hace muchas generaciones. Son de primera, de segunda, de tercera.
4: Inteligente, la presidenta de la República. Repito una llamada que me hicieron hace un ratito, 1780. Don Fernando, buen día. No entiendo, usted mismo se la pasa hablando mal del gobierno de Estados Unidos, cómplice de genocidios, guerras ilegales, abusos sexuales contra menores, secuestro a presidentes extranjeros, bloqueos ilegales. A ese mismo gobierno quiere que nos imparta justicia. ¿Usted cree que Claudia no se manifestó N veces como estudiante de izquierda en contra de las atrocidades de Estados Unidos? ¿Y cree que como presidenta de México puede hacer lo mismo? Tiene que ser muy prudente. Ella misma lo dijo, ¿qué está en juego? Buena parte de la economía del país que depende del TLC, de los empleos, de los sueldos, de las exportaciones. Buena parte del servicio consular a nuestros mexicanos allá. Viene una embestida. Claudia tiene que decir, presidente, no haga eso, pero tiene que tener también autoridad. Se va a meter en las decisiones soberanas de Estados Unidos, porque finalmente cerrar consulados es una decisión que aplica para territorio.
5: Tiene que saber dónde ser severa y dónde...
4: Tiene que moverse con una gran destreza, sí. Ser firme, sin ser grosera.
5: Y en los momentos, el timing.
4: Ceder en algunas cosas, y creo que hay cosas en las que puede decir, tiene usted razón, presidente, ahí le va. Pero yo quiero esto y esto y esto y esto. Y dígame si por defender algo en que el loco de Trump tiene razón, un narco al que no perseguimos y que desde el punto de vista de Trump le hace daño a la juventud gringa, pues ya sabemos que la demanda está allá, pero para él esa es la visión. Y el señor es un delincuente, en eso tiene razón. ¿Cómo vamos a jugar esas cartas? Ah, para beneficio de México, ¿eh? O por defender a un señor que sí.
5: Vamos a entregar todo.
4: Vamos a perder el TLC. Ah, es que nuestra soberanía. La soberanía no es Rocha Moya, perdóneme. Ni usted, ni yo, ni la presidenta. La soberanía es todo. Todo el país. El pueblo de México que abarca a todos. No nomás a los de un partido, a los de otro. ¿Cómo jugamos esa carta? No apruebo lo que está pasando, pero es que esa realidad no la inventamos nosotros. Sheinbaum tampoco la aprueba. Pero hay que enfrentarla de alguna manera.
5: Finalmente ese tipo es el que está gobernando.
4: Ese es el que escogieron los Estados Unidos. Ya sabíamos que venía complicado.
5: Tal vez ya ahorita ya no lo quieran, pero ya
4: bueno, se cargaron. Pero él tiene el poder. ¿Y qué está haciendo Trump? Tratar de retener el poder en el Congreso en las elecciones de medio término que vienen en noviembre. Todo esto que está haciendo es para que su base electoral no empiece a protestar, a retirarse, para que vaya a las urnas y vote por él. Y sabe que esa base electoral está sedienta de sangre. La alborotó con que éramos los malos de la película.
5: No, y después de lo dirán que tiene que tener algunas cartas pues positivas, sí. Después de estas cartas,
4: o sea,
5: negras.
4: No es una cuestión, lo que informamos es una cuestión de lo que queremos informar, informamos de lo que pasa, sí. Y cómo hay cosas que se están complicando terriblemente. Por torpezas, simples torpezas, no las cometemos los medios. Si le decimos, oiga, Trump ya se fue a meter a Irán, ¿es torpeza del medio o es torpeza de Trump?
5: Pues sí.
4: Cuando contábamos la guerra de Vietnam, ¿era torpeza del medio o torpeza de los gringos que fueron a meter a un galimatías? Seguimos.
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0: grandes de la novela francesa que Gustave Flaubert. Nada más déjeme ubicar muy bien mis citas para irnos con la siguiente de Flaubert. ¿Qué decía Flaubert? Espérenme un segundo. Aquí anda. Hoy 8. Creo que si mirásemos siempre al cielo, acabaríamos por tener alas. ¡Qué belleza! Me recuerda a un poema de Jaime Sabines que es brutal, brutal, brutal. El mar se mide por olas, el cielo por alas, nosotros por lágrimas.
1: Pies para qué los quiero si tengo alas para volar, decía ahora, Frida.
0: Eso decía Frida. Sí. Bueno, ¿cuántas cosas tienen que ver con los las pies, alas, no?
1: Las alas, sí.
0: Bueno, vámonos.
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0: Estoy lleno. A feeling deep inside, oh yeah. Oh yeah, that's right. I've got a feeling I can't hide, oh no. Bueno, vamos con mi compañera. No es cierto, mi compañera, no mi compañero. Arturo Cravioto, el sector de Seguridad Ciudadana, Félix Payares Miranda y Franco Rodríguez, que es titular de Gobernación Municipal, presentaron algo que resulta muy interesante: el uso de inteligencia artificial para la estrategia de seguridad. Bien usada puede ayudarnos mucho, como todas las cosas en la vida.
1: Sí,
0: mal usada, si no pasa por la ética, puede ser peligrosa, ¿no?
1: Sobre todo para la vigilancia de las videocámaras, darle seguimiento a un caso, etcétera. En lo anterior destacó el secretario es con el objetivo de mantener el trabajo coordinado con la iniciativa privada, por lo que tanto Payares Miranda como Franco Rodríguez, titular de Gobernación Municipal, participaron en la tercera sesión ordinaria del Consejo Directivo de la Cámara de Comercios y Servicios Públicos y Turismo, la Canaco, en su capítulo Puebla. En la intervención, el jefe de gabinete, Francisco Rodríguez, explicó la estrategia de seguridad implementada en la ciudad por instrucción del alcalde, la cual contempla acciones coordinadas, uso de tecnología y despliegues operativos enfocados en la prevención del delito. Por ello, destacó también la incorporación de herramientas de inteligencia artificial como parte de la estrategia para optimizar la capacidad de respuesta de las autoridades y fortalecer las labores de monitoreo, sobre todo es donde sirve mucho análisis de riesgos y reacción ante situaciones de peligro. Por su parte, Payares Miranda, secretario de Seguridad Ciudadana, resaltó que el uso de la IA permitirá que los servidores públicos atiendan los llamados de auxilio con mayor eficiencia y la tecnología empezará a generar patrones predictivos de vehículos y personas, impactando de forma positiva en la seguridad de Puebla. Precisó que la implementación de este modelo de seguridad ya comenzó a generar resultados como la localización de diversos vehículos y anticipó que estos avances se fortalecerán con la integración de los sistemas de videovigilancia y las nuevas cámaras que se tienen que van a estar instaladas en empresas y pequeños negocios establecidos en la ciudad y todas van a estar conectadas en la red, pero además con operación de inteligencia artificial. Y esto es parte de los detalles que dio Félix Payares Miranda, titular de Seguridad Ciudadana Municipal.
0: Bueno, pues ahí estamos, gracias. Vamos al audio, ¿no?
4: Que el elemento humano esté únicamente atendiendo los auxilios y la misma tecnología de inteligencia artificial va a empezar a generar patrones predictivos, como lo dijo bien el secretario Franco. Eso nos va a ayudar a hacer una policía preventiva también al detectar patrones de movimiento de vehículos, de personas. Cabe resaltar también que dentro de las bondades que va a tener este sistema, pues es la identificación facial, también el reconocimiento facial, y toda esa cobertura nos va a permitir pues tener, digamos, perfectamente vigilada la ciudad.
1: El reporte, Fer.
0: Muy bien, muchas gracias. Vamos ahora con mi compañera Carolyn. Fíjese que es una muy buena noticia, porque al final del día hay inversión. Entiendo que Mundo Maya es el conjunto de empresas que tiene el ejército en la península, ¿no?
1: Sí.
0: Pues Mundo Maya va a invertir. Es una empresa que está creciendo, pero es del ejército. Esto debería ser inversión privada aquí entre nos. Pero como quiera va a generar empleos en Puebla.

0: que Fox le hizo la segunda, la Terminal 2, para meterle una lanota. Pero tú ves los videos que mandan usuarios, colas para entrar al baño porque sirve uno de cinco baños. Imagínate.
1: Está re mal.
0: No manches, se te dan ganas y qué. Llueve adentro y estamos a días del Mundial, cara. A ver, Caroline, ojalá que el nuestro quede flamantito, ¿no?
2: Así es, Fer, saludo con gusto a ti todo el auditorio de Ultra 92.5 y el presidente de la Canaco, Héctor Landero Camacho, presentó el proyecto Puebla Despega, que es un plan integral pues para proyectar al estado al panorama internacional luego de la apertura pues de estos 12 vuelos que ya la tenemos a la vuelta de la esquina. En este sentido recordó que ya hay un anuncio de inversión de 1.400 millones de pesos en infraestructura para modernizar el Aeropuerto Internacional de Puebla en tecnología, seguridad, plataformas de carga, ampliación de plataforma comercial, salas, baños, recepción de equipaje y en compañía de pues otras acciones. En su turno, el secretario de Desarrollo Económico y Trabajo, Víctor Gabriel Chedraui, sostuvo que luego de 40 años que ya se había puesto en marcha, pues ahora sí el aeropuerto recibe un nuevo impulso económico, esto para mejorar su estructura, su logística aérea, desde pues una perspectiva empresarial, por lo que hay confianza de que este proyecto y estos nuevos vuelos pues no van a fracasar como anteriormente pues pasaba, que llegaba un nuevo vuelo y desafortunadamente pues no tenía el impacto necesario. Precisó que el aeropuerto recibió el año previo 1.2 millones de pasajeros en compañía de 22.800 vuelos y también pues con inversiones direccionadas a eficientar las operaciones a través de la firma del Grupo Aeroportuario Ferroviario de Servicios Auxiliares y Conexos, Olmeca, Maya y Mexica. Hay que recordar que pues las nuevas rutas que se estarán ya inaugurando el próximos días son la de Ixtapas y Guatanejo, Aguascalientes, Huatulco, León, Los Cabos, Puerto Vallarta, Tuxtla Gutiérrez, Los Cabos, Villahermosa y San Luis Potosí, son las rutas locales, mientras que las internacionales pues se proyectan hacia Houston, Los Ángeles y Nueva York. Finalmente, pues el secretario de Economía destacó que entre los acuerdos con el grupo Olmeca, Maya y México, pues se acordó difundir los vuelos adicionales que habrá hacia los destinos mundialistas como y a los ya existentes, como son Guadalajara, Cancún y Tijuana, por ser pues también una alternativa al aeropuerto de Ciudad de México. Escuchemos.
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0: Caroline, muchas gracias, son 8:31, déjenos hacer una pausa. 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
9: De la mañana con 35 minutos, qué orquestación, qué melodía, qué maravilla de Paul McCartney. Long and Winding Road, largo y sinuoso camino, qué bárbaros. 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
10: Buen día.
9: Son las 8:38, vamos con Tech de Monterrey.
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9: Bueno, pues le agradezco a Francisco Ricardo Cebrián Medina. Tiene una chamba a todo dar. Es el director de Arte y Cultura en el TEC de Monterrey. Y traen una propuesta que se llama Los Sonidos del Ring. ¿Qué es eso, mi querido maestro?
11: El espacio, te saludo acá desde el TEC de Monterrey. Te platico, Los Sonidos del Ring es nuestro proyecto, concierto ensamble, se llama, se etiqueta de esta manera porque es una producción que involucra distintas disciplinas y a todas nuestras compañías artísticas. Este año estamos ofreciendo una puesta en escena que toma la temática de la lucha libre, por eso el nombre de Los Sonidos del Ring, ¿no?
9: Claro.
11: Así es.
9: Oye, es un deporte muy, muy popular en México, es de los de veras populares. ¿Cómo surgió esta iniciativa, Francisco?
11: Fíjate que en Arte y Cultura aquí en el TEC de Monterrey creemos que es súper importante hablar de todo aquello que nos da identidad como mexicanos, ¿no? Y entonces la lucha libre pues tiene este papel dentro del fenómeno cultural y social que representa a México, ¿no? ¿Cómo estamos constituidos como mexicanos y cómo esto pues de más de 90 años pues sigue siendo una tradición tan viva en todo el país, en Puebla también sigue teniendo un papel súper importante, ¿no? Y pues justo eso, o sea, la lucha libre ya de por sí es, por sí sola es un espectáculo teatral, dramático, en el que se viven las emociones, toda esta interacción social que pasa dentro de las arenas, y nos pareció bastante relevante poder plasmar eso en una propuesta escénica, ¿no? Que mezcla música en vivo, cantantes, bailarines, toda la producción escenográfica que vamos a poder ver el 14 y 15 de mayo aquí en el TEC de Monterrey, ¿no? Por eso Los Sonidos del Rey, Fernando.
9: Oye, qué padre la iniciativa. Entonces, es una oportunidad para, digamos, una inmersión en ese mundo, ¿no?
11: Efectivamente, estamos tratando de crear una noche de lucha libre, pero a través de la música y la danza, como lo comentaba, ¿no? Esperamos que podamos plasmar todo este ecosistema que se vive en las arenas de la lucha.
9: Fíjate, es tan popular que en el AIFA, el aeropuerto emblemático de Andrés Manuel López Obrador, hay en los baños máscaras de luchadores.
11: Efectivamente.
9: Porque al pueblo de México le encantan las luchas, de verdad, es un deporte muy arraigado. Yo me acuerdo, bueno, el Santo era casi casi un héroe nacional.
11: Exacto, el Santo fue, de hecho, pues, es el héroe nacional que tenemos por excelencia, ¿no? Después del Santo, pues, viene el Chapulín Colorado, pero pues al Santo le siguieron el Blue Demon, el Mil Máscaras, y bueno, de ahí ya en adelante toda esta corriente de luchadores que fueron muy populares en México, ¿no? Pero, o sea, hablamos también de que la lucha libre tuvo su época de oro con todas estas producciones cinematográficas que llegaron a otros continentes, ¿no? O sea, Japón.
9: Por supuesto. No, no, las películas del Santo contra las momias de Guanajuato, contra los no sé quién. La única que no hizo fue pelearse contra la Virgen de Guadalupe, porque ahí sí no, pero el Santo. Oye, los que quieran ir, ¿cómo hacemos?
11: 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Y bueno, las personas que no alcancen cortesía, que ingresen a la página, o los boletos en venta, la taquilla del recinto La Arena Borregos, aquí en el TEC de Monterrey, en el día de las funciones.
9: Oye, te agradezco mucho, Francisco Ricardo Cebrián Medina, director de Arte y Cultura. Los cuatro boletos, las primeras cuatro personas que nos llamen y que nos digan cómo se llama el personaje, director de Arte y Cultura, le acabo de decir el nombre, que acabamos de entrevistar. Tiene nombre doble, los apellidos, no, nada más con que nos dé uno de sus dos nombres. Ya con eso lleva usted su boleto. Te agradezco, maestro, y ya no voy a decir tu nombre porque entonces ya se le pierde el chiste a la promoción de los boletos.
11: Te agradezco, Fernando. Aquí andamos al pendiente, que tengas un excelente día.
9: Igual, no, hombre, y gracias a ti. 8:43, pausa, regresamos. Espero, porque anda muy correteado de un lado a otro, Alfredo Figueroa, a ver cómo lee lo que nos está pasando. Tiene una amplia experiencia como consejero del INE, que fue una óptica como sociólogo muy crítica para analizar los fenómenos de la sociedad. Ha sido un hombre de izquierda toda su vida, no es de los que le rindan pleitesía a los Estados Unidos para nada, pero entiende muy bien la circunstancia en la que estamos y contribuye a que la entendamos todos, ¿no? Con eso seguimos.
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9: Bueno, de verdad un honor tener a Alfredo Figueroa, su inteligencia, su análisis, para tratar de deshacer este enredijo en el que veo que se confunde la soberanía nacional con el señor Rocha Moya, se confunde casi casi como si fuera operativo o la CIA o Rocha Moya. Ah, si criticas a Rocha Moya es que apruebas a la CIA. No, mire, le ponía el ejemplo, a mí no me gustan las vísceras, o sea, hígado o riñones, ninguno, ninguno. Y en este caso, ninguno. Entonces, ¿cómo entendemos esto? ¿Cómo entendemos dónde está parada Claudia Sheinbaum? En fin, todo el enredijo desde la óptica de Alfredo Figueroa. Te escuchamos, querido Alfredo, y mil gracias.
0: Fernando, buenos días, y por tu conducto saludos al auditorio. Pues sí, Fernando, platicábamos la semana pasada, me parece que justamente las cosas evolucionaron tal cual las empezábamos, digamos, a advertir desde la semana pasada. ¿Qué veo? Efectivamente veo aquí un problema enormemente grave para el país en su conjunto, evidentemente para la presidenta de la República, particularmente para el partido que la llevó al poder y para el movimiento que, digamos, del que emana el gobierno actual y el anterior. ¿Qué advierto, Fernando? Advierto que hay todavía un conjunto, digamos, de lucha de los relatos, un relato que por ahora me parece ha venido perdiendo la propia presidenta de la República, y hay un conjunto de acciones que se advierten en la lógica de las mañaneras, de la comunicación política del gobierno, que lo que busca, me parece, es repetir, lo decíamos la semana pasada, hasta la saciedad, la palabra de pruebas, y descalificar, digamos, el proceso que supone, llamándolo de muchas maneras, una oficina mandó desde Estados Unidos una petición con una hojita que dice que a Juanito se le entregaron 20 pesos. Así trata, digamos, de construirse un relato que descalifique la acción que ya explicamos, me parece, más o menos ampliamente la semana pasada. Es decir, no estamos ante este tipo de fenómenos, estamos ante la acusación, gravísima en mi opinión, no del acto individual de un sujeto, sino de la captura de un Estado subnacional, como es el Estado de Sinaloa, digamos, por una entidad federativa, llamaremos nosotros, que está capturada por el crimen organizado, por la delincuencia, y de la que formaría parte la estructura y todos los poderes de esa entidad. De eso estamos hablando. Y por lo tanto no se trata de una acusación simple, sino de una acusación absolutamente compleja, que además no es producto de el señor y digamos de los humores del señor Trump, que ya todos conocemos, sino más bien es producto de una fiscalía actuando con informantes clave y probablemente otro tipo de evidencias, y adicionalmente, Fernando, con la participación de un gran jurado. Bueno, entonces, se trata de hablar de todo este conjunto de temas, porque lo que se pretendería, me parece, claramente es no llegar a la decisión de que se envíe a todas estas personas, Rocha Moya, el senador Insunza, el presidente municipal de Culiacán, etcétera, y estas 10 personas que están implicadas en la solicitud de detención provisional, digamos, en este momento. Entonces, ¿ante qué estamos? Estamos ante una suerte de falacia planteada por el gobierno mexicano, en la que no veo toda una reacción, digamos, explícita, pero sí un conjunto de reacciones del gobierno de los Estados Unidos, en donde se exigen pruebas cuando estamos en una etapa procesal en donde no se requieren las pruebas que reclama el gobierno de México, ¿no? Para ponerlo en claro, el juicio digamos el probable juicio de Rocha Moya y las personas involucradas con estas características es un juicio que no se llevaría a cabo en México, se llevaría a cabo en Estados Unidos y se debería dirimir ante el juez norteamericano. ¿Y por qué puede ocurrir esto? Porque México tiene firmado desde el 78 un tratado de extradición con los norteamericanos, que ha sido ratificado y constituido de protocolos en el 80, y todavía nuevamente, digamos, en la época 2000 para adelante, ha habido algunas, digamos, adiciones a ese original tratado del 78. Entonces, ¿Qué hace un Estado? Pide que se detenga una persona, ese Estado actúa de buena fe, porque hay otro Estado, un sistema judicial que lo está reclamando, y a partir de eso lo que tendría, digamos, la posición del gobierno de México debería ser, digamos, en principio, si actúa conforme a ese tratado, pues la detener a esta persona, no de juzgar si esa persona es responsable o no. No sé si me estoy explicando. Es decir, lo que tienes que establecer en principio es una detención de carácter administrativo, no juzgando si esa persona es culpable o inocente, porque eso lo va a resolver un jurado de otro país. Entonces, este es, me parece, el escenario en donde, justo como tú bien planteabas, se nos quiere poner el dilema de si uno se va a la evidencia, a los hechos y a todo lo que ha ocurrido, inmediatamente aparecen las descalificaciones de si esto se trata de apoyar a la CIA, de apoyar a los gringos, de envolverse en fotografías de la bandera nacional en medio de palacio con todos los legisladores del país. Yo creo que ninguna de las dos cosas es la que, digamos, un análisis detallado de los hechos debería llevar a efecto, debería llevar a cabo. Hay un momento muy grave, creo yo, porque el golpe, digamos, a esta negación sistemática, y creo que eso lo tenemos que explorar, Fernando, la negación sistemática de todo lo que viene ocurriendo en Sinaloa, lo que ha venido ocurriendo, y la semana pasada hablamos de las víctimas, y las víctimas es el pueblo de Sinaloa, en concreto, y el pueblo de México en general, pero muy en concreto el pueblo de Sinaloa, ha sido negado por el gobierno de López Obrador y de Claudia Sheinbaum la participación de agentes del Estado de Sinaloa con el cártel de Sinaloa en su, digamos, segmento de lo que se llaman los chapitos. Esto es lo que me parece más grave, y ahí sí me parece, y es evidente, desde López Obrador, evidencia suficiente para ver cómo había todo un entramado, incluso para ocultar la muerte de el exrector de la Universidad de Sinaloa. Me parece que de apellido Cuen. Bueno, se han negado sistemáticamente cuando hay hasta pruebas en México y evidencia de que ahí hubo un montaje perpetrado por la Fiscalía del Estado. Entonces,
9: pero además eso lo dijo la Fiscalía General de la República, Alfredo. La Fiscalía General de la República dijo eso es montaje, a Cuen lo mataron antes, y según las declaraciones del Mayo Zambada, él fue a esa reunión para mediar en el conflicto de odio que se traían Rocha Moya contra Cuen, y estaba en disputa la Universidad Autónoma de Sinaloa. Aparece asesinado Cuen y hacen este montaje de la gasolinera que fue ridículo, y la propia Fiscalía General de la República dicen eso es montaje. ¿Qué más pruebas?
0: A ver, tienes ahí una evidencia clara de cómo hay, habiendo incluso evidencia, no reciente, Fernando, ha pasado, me parece, un par de años esto más, estos hechos, no hay una actuación de la Fiscalía. Si bien hay una acción, digamos, de documentar esto, no hay después un derivado de responsabilidades respecto de la acción del gobierno de Sinaloa. Hay, en todo caso, un acto político del presidente de la República, entonces López Obrador, respaldando públicamente, y ahí están todos los videos en las redes sociales para quien quiera verlo, a el gobernador de Sinaloa. Hay en esto, adicionalmente, un respaldo de la propia presidenta de México al gobernador de Sinaloa. Bueno, lo que está en disputa es, incluso fíjate, la acusación norteamericana, porque hay una subversión del orden constitucional y democrático cuando desde el crimen se orienta o se rompe la equidad de la competencia política, y es el crimen quien impone a un suyo, a un empleado, a un cómplice como gobernador, con todas las consecuencias que esto tiene, como presidente municipal, como fiscales, como policías. Hoy nos hemos enterado además con negocios como el agua en Sinaloa, un tema fundamental para un estado agrícola de esas características. Bueno, estamos frente a ese planteamiento. ¿A cambio de qué? De recursos económicos y de control político. Bueno, la negación de los actores políticos del país de estos hechos, habiendo evidencia, no nos hace sino pensar en qué medida hay una colusión, una responsabilidad o una corresponsabilidad de estos actores para con este grupo criminal. Y eso es lo que está detrás en el fondo, digamos, y en la concepción que creo que las mexicanas y los mexicanos van a ir reconociendo poco a poco, Y por eso es que estamos escuchando sistemáticamente esta lógica de narcoestado, narcogobierno, etcétera, que tiene por lo menos desde el punto de vista de este asunto, de este caso, méritos suficientes para analizarse. Y lo que resulta inentendible, Fernando, para mí, o inentendible si lo que hubiera fuese buena fue de parte de los gobernantes, es por qué hay una negación sistemática del anterior gobierno y de este gobierno a profundizar en la evidencia que este mismo gobierno tiene respecto de estos hechos, ¿no? ¿Y cómo se conecta esto con otros muchos mecanismos de delincuencia organizada? Llámese huachicol, llámese la barredora, y cómo hay una negación sistemática del gobierno, sistemática, a profundizar y actuar institucionalmente respecto de casos como este. Esto es gravísimo, me parece, para el país, porque, ojo, esto es apenas el inicio, me parece, Fernando. Lo que tenemos como evidencia, ya declaraciones claras del propio fiscal norteamericano, es que vendrían más personas a ser acusadas o a hacer solicitudes de extradición, de detención con fines de extradición, en las próximas semanas y meses, de distintos ámbitos de gobierno. ¿Qué va a ocurrir cuando esto se toque a otros gobernadores? Y también estarían con potencialidad en esa lista miembros del actual gabinete de la presidenta Claudia Sheinbaum. Ante este tipo de cosas estamos, y no hay que descontar tampoco, desde luego, los intereses que no tienen nada que ver con los intereses de México, que no tiene que ver con la democracia en México ni con la justicia en México, que tiene el propio presidente de los Estados Unidos, que son intereses de otro orden y de otra lógica. Decir todo esto no quiere decir que nadie celebre una potencial intervención, sería gravísima también, de los Estados Unidos en nuestro país con relación a actos que tengan, más allá de su fortaleza real, un tono y un toque de espectacularidad, porque cierto es que el presidente Trump está dispuesto a ocupar recursos de todo tipo, incluso los ilegítimos e incluso los ilegales, en busca de su competencia política, de la competencia política que habrá en los Estados Unidos para el recambio del Congreso en el mes de noviembre de este año. Creo que este es el escenario frente al que estamos.
9: El nudo.
0: Es rudísimo, y creo que aquí lo que nos corresponde es hacer pues un análisis puntual y desmentir las falacias, las mentiras, las cosas que se están diciendo en todos los sentidos. Pero me parece muy grave que la presidenta de México se haya pasado diciendo medias verdades o mentiras abiertas durante ya prácticamente una semana, Fernando.
9: Hay una duda que tengo, bueno, dos dudas, Alfredo. Primero, la presidenta ha enviado a una gran cantidad de mexicanos sin mayor trámite, bajo una fórmula que ni siquiera existe, no es extradición, no es mandarlos. Y dos, ¿quién tiene que presentar pruebas? Porque he visto varios debates en televisión, incluso por un conductor que es muy, muy afín a la 4T, y cuando alguien de los participantes dice, es que esto ya, pruebas, pruebas, pruebas, ¿es el ciudadano el que tiene que investigar y presentar pruebas, o el ciudadano denuncia y la fiscalía investiga? Eso no me queda claro, porque yo no tengo los recursos para presentar pruebas, para investigar, para desentrañar toda una madeja. Y aún así, cuando se presentaron pruebas de lo que pasó en la elección de 2021 en Sinaloa, la presidenta del Tribunal Electoral era la señora Insunza, hermana de un operador de Rocha Moya, pues no vio nada, no vio nada. Entonces, ¿cómo puede un ciudadano defenderse ante esto?
0: Mira, primero, hay que poner en claro un asunto que es muy relevante. Hay que entender el procedimiento, Fernando, del que estamos hablando. Primero, lo que desde la semana pasada, cuando arrancábamos la conversación, lo que señalamos entonces fue, ojo, esta es una detención, lo que se está solicitando es una detención con fines de extradición. Y lo que se ha presentado en el documento de 30 y tantas páginas, público, al que todos tenemos acceso y conocemos, es, aquí están los nombres de las personas, los delitos por los que se les imputa, y ojo, muy importante, tiene que ver con esto, no son solamente son responsabilidades individuales, pero de un caso complejo que tiene que ver con la captura del Estado mismo, justo por lo que planteas. porque está implicada el Poder Judicial controlado por este mismo grupo, porque están implicados las policías, porque están implicados los órganos autónomos, porque está implicado el Poder Ejecutivo. Es decir, es una captura total del Estado de Sinaloa, que por cierto, hay documentos que podemos revisar en la academia de cómo esto no ocurrió en esta magnitud, ocurrido en este periodo, pero no es la primera vez que habría captura del Estado, digamos, y esto no lo dicen los Estados Unidos, lo dicen investigadores muy serios a lo largo del tiempo, de la relación entre el crimen organizado y el gobierno de Sinaloa, ¿no? Y el Estado mexicano en general. Bueno, ahí hay una uh-huh. Entonces, cuando te gritan pruebas, las pruebas evidentemente no las tiene que constituir, ojo aquí, que esta es la confusión que se plantea, no las tiene que constituir ni siquiera la Fiscalía en México, una Fiscalía que está a las órdenes del Poder Ejecutivo y de los intereses de lo que diga ese Poder Ejecutivo. No es una Fiscalía, como ocurre en todos los estados del país, y ocurre también a nivel federal, a las órdenes del Ejecutivo en turno, aunque la Constitución diga que debe ser autónoma y constitucionalmente autónoma, es decir, con independencia de acción. Hemos visto cómo hay una Fiscalía que actúa por consigna política. Bueno, perfecto. ¿Qué fiscalía es la que va a presentar estos datos? Bueno, los presentó ante un gran jurado en los Estados Unidos, Fernando. Y tiene 60 días, lo que le dice al Estado es, tú deténlos, es una detención administrativa, no penal propiamente, es una detención administrativa. En tanto te envío todos los elementos de prueba que contiene el expediente. ¿Qué expediente para que se haya hecho este enjuiciamiento? Bueno, el que revisó un gran jurado en los Estados Unidos. Es decir, por eso no es una cosa que se le ocurrió, digamos, oficial al Departamento de Justicia o solo al fiscal. Esto pasó por control judicial. Por un control judicial ciudadano, que es el que tienen los norteamericanos para poderte hacer una acusación. Es decir, cerca de entre 16 y 20 personas, normalmente 20, por ahí. Se juntan ciudadanos y les presentan un caso y les dicen, aquí está la evidencia. ¿Usted cree que hay causa probable de que estas personas, de que este caso se presente? Se libera ese gran jurado, ese grupo de ciudad de 20 ciudadanos, de a pie, elegidos al azar, etcétera, y ellos determinan que sí hay causa probable, no responsabilidad definitiva, causa probable para que se haga la investigación. Así funciona el sistema judicial norteamericano. ¿Quién debe presentar las pruebas? Las debe presentar, sin duda, la fiscalía, y está en plazo para hacerlo. Lo que no corresponde es que la presidenta de México, y todos, digamos, sus algunos analistas cercanos o a sueldo, decidan deslegitimar este procedimiento por esa causa. Y además ahora, qué bueno que les preocupe, y esto tiene que ver con tu primera pregunta, y vale la pena decirlo, que les preocupe el debido proceso, Fernando, porque lo que han venido haciendo desde la llegada de López Obrador es exactamente lo contrario, incluso con textos constitucionales. ¿A qué me refiero? A esto que llamamos la prisión preventiva automática, que es
2: sí, sin duda,
0: un mecanismo para que la gente vaya a la cárcel por el tipo de acusación que recibe, apenas con indicios, ni siquiera es probado. Bueno, se ha creado un catálogo de prisión automática, que llamamos prisión preventiva oficiosa o automática, que por cierto la Corte Interamericana ya declaró como inconstitucional. Bueno, incluso en la controversia de lo que hay de inconstitucional dentro de la propia Constitución, que es un asunto muy interesante. Y si esto no fuera suficiente, esta presidenta, sin debido proceso, sin procedimiento judicial alguno, hizo una expulsión de 90 y tantas personas hace pocos meses. Entonces, lo que llama la atención dentro del relato oficialista es este doble rasero, en donde, por un lado, se celebra que no haya los mecanismos de amparo que teníamos, se celebra que haya prisión preventiva oficiosa, se celebra la expulsión, pero por otra parte, se apela sin razón, a un debido proceso que se está llevando a cabo con reglas de debido proceso con relación a uno de los suyos. Por eso es que sí ha lugar a, déjame decir esa palabra, al sospechosismo, ¿no?
2: Sí.
0: ¿Qué están escondiendo la presidenta de la República, este régimen y el anterior presidente, particularmente? qué están encubriendo, qué están escondiendo o qué cosas les preocupa que este grupo de personas pudieran decir en los Estados Unidos. Si queremos llevar esto al tema de la soberanía, la pregunta es, si no queremos un tratado de extradición con Estados Unidos, cancelemos el tratado. Pero no lo usemos para ir contra los que nos conviene y no lo usemos para los propios. Es esta la incongruencia material que uno advierte en el comportamiento de la actual gobierno. Es este el elemento que creo que va a traer consecuencias graves y que puede potencialmente traer, desde luego, que estamos viendo, no sé si vieron lo de los consulados que estamos viendo en los Estados Unidos, en la nueva estrategia que hemos planteado, en fin. Este conjunto de temas están aquí presentes y son muy graves, me parece.
9: Ay, Alfredo, mira, queda claro lo que explicas. Lo que no queda claro es cómo y por qué están procediendo como proceden, pero eso va mucho más allá de lo que tú nos puedas explicar. Pues, Alfredo, a ver qué pasa en la próxima semana y nos hablamos, ¿no?
0: Nos gustamos. Un fuerte abrazo, Fernando, y un fuerte abrazo a todas las poblanas y poblanos.
9: Un abrazo, sé que Alfredo tenía un desayuno 9 en punto, es un hombre muy puntual, se extendió, pero tampoco quiero presionarlo pues y que quede mal. Está muy claro como lo pone Alfredo Figueroa y es inexplicable que la propia presidenta con algunos mexicanos actúe de otra manera, pero con Rocha no. ¿Qué hay detrás? Pero en fin, vámonos a la pausa, regresamos con temperatura, la buena y la humanidad. Tenemos invitados, tenemos muchas cosas y tenemos regalos que tenemos ahí para usted a través de Javier Puga, que los tiene bien, bien checaditos.
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21: ¿Qué tal, Fer? Nuevamente con información deportiva les platicamos que todo está listo para que Julio César Chávez, el gran campeón mexicano, y Jorge Travieso Arce se enfrenten mañana en una pelea de exhibición en la denominada batalla contra las adicciones a partir de las 6 de la tarde en el gimnasio Miguel Hidalgo. Ambos peleadores ofrecieron una conferencia de prensa y mencionaron que habrá detalles de su calidad, de calidad de su aficionado. Esto será a partir de las 6 de la tarde, habrá también otras peleas de soporte. Esto será también incluso promesas dentro del futurismo y esto será como parte de una batalla, de una pelea con causa para que se construya un centro fuertemente contra el trabajo. Así que Julio César Chávez dijo que en varias partes listos para enfrentarse mañana a partir de las 7 de la tarde. Y también mencionarles que en la Olimpiada Nacional Puebla aseguró 3 medallas de bronce en la Olimpiada por el boxeo de Nayarit con los triunfos de Jorge Iván Gómez, Fabricio López y América Camila Pérez. Ellos estarán enfrentando el día de mañana la etapa de semifinales. Ya tiene la medalla de bronce, pero buscarán mejorarla buscando también la final y cambiar ese bronce por lo menos por la medalla de plata. Por lo menos es todo. Más adelante, más información deportiva.
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24: Y cuando son las 9 de la mañana con 14 minutos, pues bueno, ya estamos de regreso aquí con todos ustedes, ahora Chevrolet Perina Centro, porque Ultra Noticias con Fernando Canales le tiene regalos para todos ustedes y son, pues bueno, un pase doble para ver a Ricardo Montaner y 5 pases dobles para ver la obra La Profesora. Estos pases serán para, en el caso de Ricardo Montaner, para poder disfrutar a Ricardo Montaner en su próxima presentación aquí en Puebla, para la primera persona que nos llame y nos diga quién fue el nombre de nuestro colaborador que acabamos de tener hace unos minutos, el nombre de nuestro colaborador que platicó ampliamente con Fernando Canales sobre el acontecimiento a nivel nacional de la soberanía. Y los siguientes pases dobles, son 5, serán para las primeras 5 llamadas que nos digan quién, desde dónde está transmitiendo Fernando Canales en este control remoto especial que está teniendo en Ultra Noticias esta mañana. Así que repito, primer pase doble para Ricardo Montaner, que nos diga quién es el nombre de nuestro colaborador que acaba de pasar hace unos minutos, y los restantes 5 pases dobles para los que nos llame y nos diga desde dónde está transmitiendo Fernando Canales en el control remoto de este día. Son 9 de la mañana con 15 minutos, regresamos.
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9: No, hombre, pues cada día va siendo un poquito más de calor, ¿eh? Ahorita estamos en Puebla, 21 grados. Y mire, son las 9 y pico de la mañana, ¿eh? Tiempos aquellos en que hacía frío. La máxima para hoy es 27, la mínima 14. En estos momentos entre 20 y 21 en la ciudad de Puebla.
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9: Bueno, fíjese usted que orgullosos de sus raíces colombianas, Monsieur Periné decidió rendir homenaje a Gabriel García Márquez en un nuevo álbum. Se llama Instrucciones para ser feliz. Ya está en plataformas digitales. El dúo conformado por Catalina García y Santiago Prieto incluyó un interludio construido a partir de archivos sonoros del escritor colombiano, donde el autor comparte su visión sobre la felicidad. Existe una influencia de la poesía en Latinoamérica y de la cotidianidad que creó Gabriel García Márquez, que es un ícono para todos los que queremos ver belleza dentro del caos. Esto explica Catalina García durante una conferencia de prensa. La cantante señaló que la intención fue reconocer a una figura que no solo representa a Colombia, sino a toda América Latina. Quisimos traer a García Márquez como un referente que representa a un continente entero que lucha por resistir y contar su historia. El nuevo material tiene 19 canciones y colaboraciones con artistas como Carlos Vives, Piso 21, Raguayana, PJ Sinzuela y Luisa Sonza. manteniendo la mezcla de pop, folk y jazz con sonidos tradicionales colombianos como la cumbia y la salsa. Se llama Instrucciones para ser feliz, de Monsieur Periné.
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9: Bueno, pues un día como hoy, en 1782, moría el marqués de Pombal. ¿Quién es este hombre? Es el que reconstruyó Lisboa después de un espantoso terremoto, y en el centro de Lisboa hay una rotonda en honor al marqués de Pombal. Claro, muy de la época, hizo una avenida preciosa a la que solo podían entrar nobles en carruaje. Y desde las calles que cruzaban, donde había barreras para que no pasaran de ahí, los clase medias y pobres podían ver pasar a los fifís. Bueno, eso afortunadamente ya se acabó, pero eso ocurrió. Un día como hoy, 1880, murió Gustave Flaubert, uno de los grandes escritores franceses, de los grandes escritores del realismo, junto con Stendhal y Balzac. Flaubert fue el más exigente y perfeccionista en cuanto a objetividad y estilo. Su primera gran novela publicada, y para muchos su obra maestra, es Madame Bovary. La protagonista, una mujer pues casada un poco a la conveniencia, a lo que había, que es víctima de sus propios sueños románticos. Representa toda la frustración que, según Flaubert, había producido el siglo XIX, un siglo que él odiaba porque lo identificaba con la mezquindad y la estupidez que a su juicio caracterizaba a la burguesía. Dos grandes novelas sobre la mujer frustrada en el siglo XIX, Madame Bovary de Flaubert y Ana Karenina de Tolstoy. Un día como hoy, en el año 1884, nació Harry Truman. Desgraciadamente, vicepresidente de Roosevelt, muere Roosevelt, llega Truman, él cierra la Segunda Guerra Mundial, él decide el lanzamiento de las bombas sobre Hiroshima y Nagasaki. 1906 nació Roberto Rossellini, que de ya grandecito colaboró en el guión de Una misma sangre de Alessandrini y debutó como director con La nieve blanca. Sus primeros documentales indicaban una gran interpretación poética, muy personal de la realidad. Rodó películas de corte documental en 1934, y filmaba secretamente la vida en Roma en los últimos años de la Segunda Guerra Mundial. Otras películas sobresalientes: Alemania, Año Cero, Francisco, el juglar de Dios, y otras varias. Un grande del cine que después se dedicó a la televisión. Un día como hoy, 1932, nació una gran escritora, nació en La Habana, sabe sin duda en México, me refiero a Julieta Campos. Se trasladó a México con su marido, el diplomático Enrique González Pedrero, y ganó el premio Villaurrutia. Un día como hoy, 1932, nace ese enorme boxeador, enorme en todos los sentidos, Sonny Liston, rival, uno de los rivales míticos de Cassius Clay, pero claro, gran golpeador, peso completo, pero a Cassius Clay, mira, si te daba un golpe Sonny Liston, te desbarataba, pero Clay se movía tan rápido, un peso completo que se movió como nadie, que no lo atinaban, tenía un quiebre de cintura y demás, fue legendario, ¿eh? Un día como hoy, 1933, en la India, Gandhi comenzó su huelga de hambre de 3 semanas contra los británicos. En 1945 nació en Allentown, Pensilvania, Keith Jarrett, enorme en la música. Y ya por términos de velocidad, 1966 nació Marta Sánchez. En 67, Muhammad Ali, Cassius Clay, perdió su título de campeón mundial porque se negó a ir a la guerra de Vietnam. Dijo que él no iba a ir a matar a gente que ni conocía. Y pues se le fueron encima. Un día como hoy, los Beatles lanzaron Let It Be, por eso lo estamos escuchando. En 1996 muere el inmenso torero Luis Miguel Dominguín. En 99, un enorme actor, ojalá vea Portero de Noche, Dick Bogart. En 2000, Pita Mor, una poetisa extraordinaria, mexicana, tía del que fue secretario de Relaciones Exteriores de Miguel de la Madrid, Bernardo Sepúlveda Mor. Y en 2010 muere uno de nuestros legendarios medallistas, de las primeras medallas que obtenía México en la Olimpiada, Joaquín Capilla, clavadista. Vamos al minuto de música, hacemos pausa y regresamos aquí a Peregrina Tenemos invitados, todavía no nos acabamos, todavía no se acaba. No se vaya a ir.
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va en una canción hermosísima de George Harrison, y esos sonidos que usted oye como toin, toin, es Slade,

0: en la gestión y diseño de políticas inclusivas, Nueva Agenda. Omar, gracias por estar aquí. ¿De qué trata esto, Omar?
1: Fer, muchas gracias. Un saludo enorme a tu público. Mira, queremos invitarles a este primer congreso que por primera vez en Puebla se está dando. Es algo que no se había contemplado en nuestro estado y somos afortunadamente pues sede. Fíjate que la diputada Marisol Amieva concebió este proyecto. Ella es representante y voz de las personas con discapacidad y temas de inclusión en el Congreso del Estado. Uh-huh. Y bueno, pues ella concibe este proyecto como parte de su labor legislativa y lo gesta también el Congreso del Estado, la Benemérita Universidad Autónoma de Puebla a través de la Facultad de Administración y el Instituto de Administración Pública del Estado de Puebla. Son tres instituciones que por primera vez se sientan a la mesa,
0: Fer, bueno,
1: para analizar, proponer, dar experiencias con miras a dar soluciones a temas complejos como pues, yo creo que todas y todos entendemos que la cuestión social es bien compleja, la inequidad, la inclusión, los retos vienen en cuestiones de tecnologías y muchos otros temas que aquí en este congreso se van a estar planteando para dar soluciones, herramientas a los gobiernos para que ellos puedan implementar temas ahí en sus municipios, en todo esto.
0: Y es que nos surge, hemos sido un país que de un tiempo aquí hemos puesto énfasis en esto, afortunadamente, pero durante mucho tiempo volteábamos para otro lado. El propio Omar, no ves, tú eres ciego total.
1: Fíjate que soy el primer ciego asesor de la diputada, soy la primera persona con discapacidad visual, asesor de un diputado aquí en el Congreso del Estado, es la primera vez que ocurre. La diputada Marisol, pues, también es una persona con discapacidad, pero en congruencia también con su labor legislativa de la inclusión, bueno, me invito a colaborar con ella y aquí estamos, Fer.
0: No, y Omar, la inteligencia, las capacidades están intactas, pues, tienes algo que no funciona, pero no quiere decir que todo eso te descalifique. Y es algo en lo que caímos mucho tiempo. Celebro, Omar, que estés aquí, celebro que haya una diputada que lleve la voz de todos al Congreso. Hay mucha gente que tiene discapacidades terribles, pero se le notan menos, las disimula más, porque son más bien en el alma, ¿no?
1: Exactamente, así lo has dicho.
0: De veras, ¿cuándo es este Congreso, Omar?
1: Mira, este Congreso es la próxima semana, lunes y martes, es decir, 11 y 12 de mayo. Ustedes pueden inscribirse a través de las redes sociales de la diputada Marisol Amieva. Sí la pueden encontrar en redes sociales, en Facebook, en X, en Instagram.
0: Amieva con B chica.
1: Sí, con V, Amieva. Así la pueden encontrar en redes sociales. Ya están ahí publicados los enlaces para que ustedes se puedan inscribir.
0: Perfecto.
1: Invitamos a toda la comunidad estudiantil, académica, funcionarias y funcionarios públicos de gobiernos municipales, del gobierno del Estado, para que se inscriban. De verdad, es un tema muy interesante, donde van a haber panelistas nacionales e internacionales, van a haber conferencias magistrales, talleres, mesas de trabajo, claro, paneles. Va a estar muy bueno el tema para que todos ustedes tengan herramientas que les permitan llevar a un buen puerto el tema de la inclusión en sus espacios de trabajo.
0: Y fíjate, Omar, tú mejor que nadie sabes, cuando se habla de justicia, particularmente los gobiernos de izquierda están muy atentos a eso y qué bueno.
1: Sí.
0: Se piensa en justicia económica, justicia salarial y demás. Y la justicia hacia las mujeres, y la justicia a quienes no ven y les ponemos piedras en el camino, y la justicia a quienes están mal de una rodilla y se andan tropezando con subidas y bajadas,
1: sí,
0: y la justicia que abarca mucho más que lo salarial. No excluyo lo salarial, no empiecen los ya sabes quiénes, ¿no?
1: Sí.
0: Los chatos del chat, no.
1: Claro.
0: Está incluido lo salarial, está incluida las pensiones para que los viejos tengan una vejez digna, está incluida la medicina para todos, pero en serio, como en Dinamarca, pero en serio, y está incluida la atención a discapacitados, a mujeres golpeadas, en fin, pues la palabra justicia es muy, muy grande.
1: Por supuesto, y de hecho quiero comentarte que todas las iniciativas, prácticamente en un 90-95% de la diputada Marisol Amieva, todas las iniciativas, puntos de acuerdo, exhortos que plantea ella en su labor legislativa y en el Congreso, son enfocadas a temas de inclusión, a personas principalmente con discapacidad, pero a todas las comunidades en situación de vulnerabilidad, porque entendemos que la vulnerabilidad es una situación y cuando los factores, los temas como lo que queremos plantear en este Congreso están a favor de la persona con discapacidad, de la mujer golpeada, de la persona que es de pueblos originarios, de la comunidad LGBT, cuando las condiciones cambian, la vulnerabilidad tiende a retirarse. Entonces entendemos que vamos a todos a convivir en un espacio para todas, para todos, pero con un sentido humano, que es lo que principal. Derechos humanos es el principal motor de acción de la diputada y este Congreso prácticamente es asentado.

0: esto, perfecto, los derechos humanos.
1: Omar Martínez, asesor de la diputada Soledad Amieva, saludos, diputada, gracias por venir, gracias, gracias por hacer estas cosas, porque es un asunto de todos, de todos. Gracias, Omar.
0: Un placer, cuídense mucho.
1: 9:33, si quieren hacemos el último corte para ir con algunas notas más y cerrar con los deportes, como solemos hacer. Es la hora sobre el Peregrina Centro, desde luego despedimos aquí en un ratito con nuestros amigos de Peregrina, que traen un Día de las Madres a toda máquina.
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0: Cuántos mensajes, ¿no? En aquella azotea de Apple. Get back es regresar. Es un homenaje a sí mismos, a lo que fueron. Get back. Regresemos a lo que éramos al principio. Componíamos juntos, cantábamos todos, Lennon y McCartney. Y el de Lennon, Don't Let Me Down, No Me Abandonen. Es un disco anterior, pero bueno, es el mensaje. Dos noticias. La decisión de reducir el calendario escolar aún no es definitiva. Yo creo que Sheinbaum es sensible. Se dio cuenta de que la reacción fue, oigan, ¿cómo clases a cambio de perder el tiempo? Porque el fútbol dura 90 minutos un partido. Y hay 13. Suspender clases mes y medio. Dice que vino de Estados de la República. Pues a lo mejor viene de Ciudad de México, Guadalajara y Monterrey, que tienen juegos. Dime tú si le suspendes clases a un niño en Tuxtla Gutiérrez, porque hay mundial. De veras, no manchen sus vidas, ¿eh? Y dos, Sheinbaum dice, mexicanos que hablan mal del gobierno en Estados Unidos no tienen ningún futuro, y rechaza que haya una mala relación con Trump. Son los datos que le tenemos de última hora. En Puebla son las 9:40 a.m. Violeta, a pesar de que estábamos como una de las posibles entidades para la fabricación del coche o línea, pues que ya no tú.
1: ¿Qué tal, Fernando? De nueva cuenta te saludo aquí ya todo el auditorio de Ultra 92.5. Pues resulta que el gobernador Alejandro Armenta afirmó que Puebla apoyará los proyectos estratégicos impulsados por la presidenta de México, Claudia Sheinbaum, incluido el desarrollo de la armadora de autos eléctricos Olinia, aun cuando la entidad podría quedar fuera como sede de la planta. Esto luego de las versiones que colocaban a Puebla entre las posibles ubicaciones para el ensamblaje de los mini vehículos eléctricos. Bueno, pues en este sentido el gobernador sostuvo que su gobierno pues respaldará las decisiones que tome la federación. Y es que subrayó que las iniciativas federales representan una apuesta por la innovación tecnológica, y reiteró que su administración actuará sin protagonismo. Vamos a escuchar.
2: Como presidenta de la República, en todos los proyectos. Voy a saludar a la doctora Rosaura en el desfile, y la verdad es que todos los proyectos que tenga nuestra presidenta de la República son prioridad para nosotros, porque ella encabeza, como investigadora, como especialista, una revolución tecnológica que va a beneficiar a Puebla y a México. Así es que nosotros estaremos muy atentos siempre a apoyar y a respaldar los proyectos de nuestra presidenta, sin protagonismo. Con respecto...
1: Hasta aquí el reporte, Fernando.
0: Y vamos con Angélica hasta el Congreso. El diputado panista Marcos Castro dice que la Suprema Corte se excedió en sus facultades al ordenar al Congreso de Puebla cómo legislar en materia de infancias trans. Te escuchamos, Angélica.
3: Así es, Fernando, y es que la Suprema Corte de Justicia de la Nación se excedió en sus facultades al ordenar al Congreso de Puebla cómo legislar sobre infancias trans antes de que termine el actual periodo de sesiones. Al respecto, el presidente de la Mesa Directiva del Poder Legislativo calificó como un exceso de la Corte instruirle que se apruebe el análisis sobre los derechos de las infancias trans. Aclaró, adelantó que su bancada mantendrá el voto en contra de la iniciativa, argumentando que decisiones sobre menores requieren un análisis profundo y consulta ciudadana, no procesos express. Es que señaló que la responsabilidad es escuchar a todos los sectores. Señaló que no es facultad de la Corte ordenar al legislativo en qué momento legislar y cómo legislar, sostuvo el diputado Marcos Castro en esta entrevista derivado de la instrucción que se dio por parte de la Suprema Corte, señalarle que cuenta con 10 días hábiles para responder formalmente a esta instrucción. Escuchemos.
4: Bajo la amenaza de sanciones, pues, para abordar este tema.
5: Bueno, nosotros insistimos en tres cosas que son fundamentales. Este proceso viene desde hace 3 años, la Corte ya ha instruido. Me parece que la Corte se excede en el tema de poder decir en qué momento y cómo se tiene que legislar. Esto es un poder soberano que tiene que trabajar en función de su propia realidad y no dependiendo de lo que le diga otro poder. Primer criterio. Segundo criterio, sí es importante que nosotros como grupo legislativo hemos manifestado de manera permanente que estamos en contra del tema. Indistintamente de lo que pueda pasar, nosotros estaremos en contra con los argumentos que hemos venido diciendo respecto a que la edad es un tema muy importante, se tiene que...
3: La información, Fernando.
0: Gracias, Angélica. Nada más le informo ya por prisas, con la pura voz. Llega a Puebla una franquicia Loma Linda de Cortes, ubicada en Plaza City, Angelópolis, inversión poblana. Con este nuevo restaurante se generan 75 nuevos empleos. La inauguración estuvo encabezada por la titular de Turismo Federal, Josefina Rodríguez Zamora. Hay un mundo de llamadas. Algunos están en contra de este recorte a las clases, pero parece que van a rectificar, ¿eh? Es de sabios rectificar y ojalá lo hagan. Bueno, a ver, tenemos aquí el caso del ingeniero Gonzalo Cigarroa, que perdió una pierna, está en una situación no muy dura, el trabajo en Volkswagen, y subimos el apoyo que piden para él. Lo tenemos en nuestro muro, en Twitter, ¿no? Gran amigo, jugamos básquet en la carrera, nos lo manda un radio escucha. Bueno, a ver, Fernando, así como pensé que AMLO iba a ser el mejor presidente del país, también pensé que tú serías la voz de un auditorio ávido de justicia, pero me equivoqué. Criticas a moralistas nacionales, lo que aplaudo, pero no criticas a Armenta y a Chedraui. Aquí, arte, mejor dedícate al arte, la cultura y la historia, que para eso te pintas solo. Ya no le des tanta importancia, ni hablando, ni habiendo otra revolución va a cambiar la desigualdad en nuestro país. Perdón, yo sí espero que cambie la desigualdad, y creo que los grandes problemas hoy son mucho más nacionales que estatales. López Obrador decía que si la cabeza está bien, todo lo demás está bien. Y andamos con grandes problemas a nivel nacional, perdón. Caray, se dice que tenemos el gobierno que nos merecemos con todas estas ocurrencias que toman los hoy privilegiados. Y no, señor, en lo personal yo no voté y nunca votaré por estos delincuentes de cuello blanco. Me ganó la vida honradamente y trato de ir por el camino correcto con los valores y principios que me inculcaron padres, abuelos y hasta profesores. Y así como yo, me parece que hay muchísimos mexicanos. El gobierno de hoy a muchos no nos representa. Por cierto, al que llamó antes, no he oído aquí críticas y aplausos al Cablebus, porque hemos pasado las notas de los que critican y también de los que lo aprueban. No he oído denuncias que ha puesto el PAN en contra de personajes afines o parte del gobierno del estado. No manches, vida. Hola, Fer, buen día. Mi opinión sobre recorte al ciclo escolar desde mi perspectiva como docente universitario, ojalá la leas. La decisión de la SEP de recortar el ciclo por factores climáticos y deportivos no es solo una medida administrativa, es un acto de violencia simbólica y se extiende mucho. Bueno, gracias mil. La mayor parte no está de acuerdo con el recorte, no he oído una que diga sí, qué bueno, me imagino que la van a echar para atrás. Isla Valero.
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7: ¿Cómo estás, Fer? Buenos días.
0: Isla Valero, un amante de los deportes. ¿Justificas que se acabe rápido el ciclo escolar, que los niños pierdan un mes y medio de clases, porque hay 13 días de mundial con 13 partidos en 3 ciudades nada más?
7: No, por supuesto que no. No es una, bueno, para mí no es una idea coherente.
0: No.
7: Tomando en cuenta incluso que los partidos de la selección mexicana, solamente del un partido, está programado a la 1:00 p.m, que es la inaugural contra Sudáfrica el 11 de junio. El siguiente partido es una semana después, es en jueves a las 7:00 p.m. y en México los partidos de la selección mexicana generalmente se celebran a esa hora, 7 u 8 de la noche. Aquí tendremos entonces el partido contra Ghana a las 8:00 p.m. O por ejemplo, el de la República Chequia se va a jugar a las 7:00 p.m. O sea, son horarios en los que ya no se tiene tanta actividad escolar o laboral. A lo mejor sí se complica un poco el traslado, pero de ahí que sea un motivo para
0: pues mira, a lo mejor funcionarios fifí, de alto nivel, que tienen gran sueldo y pueden pagar los boletos, o los obtienen como invitación, porque son representantes del pueblo, a lo mejor ellos quieren suspender todo para ir al fútbol, pues qué che, hombre. Fer,
7: creo que el caso más reciente de un mundial y cómo se vivió fue el de 86, por supuesto, en Puebla aquí lo vivimos, incluso hubo más partidos, sí los tiempos son totalmente otros, pero esa ocasión el mundial y la actividad nunca se detuvieron, o sea, fueron actividades a la par, ¿no?
0: Oye, ¿y el Mundial era en México?
7: En México. En
0: no era Estados Unidos, Canadá, México, y nos dan ahí. No. Era en México.
7: ¿Y qué partidos se tuvieron en ese entonces, pues sí, no? Con la presencia de Italia, de Argentina, de Uruguay, de España, de Bélgica, fueron partidos que se jugaron en la ciudad de Puebla.
0: Digo, no, es que uno se la quiera agregar a nadie, pero ya ni
7: no,
0: friegan.
7: Pero sí, yo creo que no es un justificante
0: no.
7: El Mundial como para aplazar el ciclo escolar, o a terminarlo antes, ¿no?
0: Y la mayor parte del auditorio... Es más, no recibí una que diga, cállese, canal. Ya ves que son bien agresivos cuando no están de acuerdo. No hay una que diga, sí, que se suspendan. Es más, 2 meses para que...
7: Fer, incluso lo vemos desde otra perspectiva, otro punto. Por ejemplo, hay clubes deportivos, escuelas que organizan campamentos de verano y todo está sujeto al tiempo de vacaciones.
0: ¿Sí?
7: Es decir, después de la tercera semana de julio. En el caso de que se mantenga esta postura, imagínate también programar 3 semanas más con lo que le cuesta a los papás.
0: No, bueno.
7: Con lo que le cuesta a los papás y muchas otras cosas.
0: Creo y el movimiento de los alumnos genera derrama económica en loncherías aquí y allá, genera problemas en casa porque hoy, con la inflación y con todo que subió el sueldo, hay familias en donde trabajan los dos. ¿Y qué pasa con las familias monoparentales? Que hay un montón de madres que están encarando la situación y que tienen planeado, bueno, que los niños tengan X días de vacaciones. Ahora, ¿qué hacen con los niños más tiempo en casa cuando ellas tienen que ir a trabajar?
7: Y Fer, la economía que también se mueve alrededor de la escuela, ¿no? Transporte, las cooperativas escolares, la gente que sale a vender algún producto previo a la escuela, también quitarles 3 semanas.
0: Creo que fue falta de visión.
7: 3 semanas de esa actividad es un golpe brutal para la economía. Creo
0: y
7: que
0: la necesidad de prepararnos, maestro, la necesidad de... ¿Luego de qué nos quejamos? Gobiernos que tiene gente 100% leal, pero 0% apta.
7: Sí.
0: ¿Qué desastre hicieron con el CONACYT? ¿Qué desastre hicieron con la vacuna patria que nunca llegó? Con todas las cosas, porque eran muy leales. Sí, también Rochamoya era muy leal, pues era hermano de...
7: Sí.
0: Necesitamos gente muy, muy, pero muy preparada.
7: Sí.
0: Como si fuera una cirugía de corazón, buscas al mejor cardiólogo, pues para cada cargo público y para cada cosa necesitamos lo mejor de lo mejor.
7: Sí.
0: Y eso se obtiene con preparación.
7: Y los calendarios deportivos se mueven muchas veces independientemente de si haya clase o no. Entonces creo que sí es una decisión que podría terminar revocándose y si fuera y si se mantuviera, pues iba a afectar mucho a la economía. Sobre todo
0: pues despedimos, mi querido Irla, que despida en el querido Salvador, que ya viene por acá, porque estamos en la semana de venta extraordinaria por el Día de las Madres. Cerremos reportes. ¿Vienes tú? 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
0: No, hombre, gracias Francisco, gracias a todo el equipo de Chevrolet Peregrina, gracias Adrián, Mónica, todo el equipo en cabina, Cravioto, Jaime, Marco que empezó, Javier Puga, todo el equipo de reporteros, feliz fin de semana a las madres, feliz día de las madres, déjense apapachar, pero que la papá sea permanente, que sea para todo el año. Pásenla muy bien, quiéranse mucho, no hagan coraje, estamos viviendo momentos difíciles como para andarnos peleando por... ¡Ay! ¡Que le vaya bien! Buenos días, adiós.

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3: Lady Marcela Salazar, ¿cómo están? Ciudad de Los Ángeles, Puebla, México.
2: Al aire.
3: ¿Cómo estás, Marcela?
2: Al aire.
3: Al aire. Estamos al aire, muy contentos, emocionados. Oigan, viernes. No es quincena, pero ya es viernes.
2: Bendito sea Dios. Oigan, Puebla, ¿cómo están? Buenos días por la mañana, mi gente linda, mi gente bella, mi gente feliz.
3: Dos días a días de las madres.
2: Sí, exactamente, el domingo. Jimmy, espérate, vamos a ir por partes.
3: A ver.
2: Como, digamos la 46, vamos por partes.
3: Viernes, ya no venden en la 46 las partes.
2: No, entonces ¿dónde los venden?
3: Ya no me acuerdo, porque ya no es en la 46.
2: ¿Alguna vez usted fue a comprar partes en la 46? Dígame la verdad. ¿A ti no te pasó, Lalo? Yo sé que a ti no, pero eventualmente a ustedes publicó que le robaron su llanta, fue a la 46 y encontró su llanta. Le robaron su espejo, fue a la 46 y encontró su espejo.
3: Sí, sí.
2: Qué rabia va.
3: A mí nunca me ha pasado, gracias a Dios, pero sí tengo muchos canales de la 46, así que cuidado.
2: ¿Eh? A mí también nunca me ha pasado, bendito Dios, pero qué rabia. Jimmy, ¿cómo estás? Buenos días
3: por la mañana. Buenos días, Jimmy. ¿Qué, cómo estás?
2: Lalo el Chamaco, good morning por la morning.
3: Buenos días, morning.
2: Yo soy Lady Salazar, buenos días. Mi gente linda, mi gente bonita, porque no están saludando.
3: Y la fe también, les mandamos un abrazo enorme.
2: Sí, o sea, sí. Pero pues más bien si están lindos, mejor.
3: ¡Qué gusto tenernos aquí con ustedes en este bonito programa!
2: Porque entonces que pidan perdón los feos, ¿no? Diría la presidenta. O sea, que pues porque entonces, mentira, mejor me meto en esos temas. Oigan, Puebla, ¿cómo están? Buenos días.
3: ¡Qué gusto!
2: Es emocionante saludarlos un día como hoy. Estamos exactamente a un viernes 8 de mayo. Ya estamos a dos días de Día de las Madres. Y yo ayer contaba a Lalo en mi programa, creo, que en Colombia el Día de la Madre es el segundo domingo de mayo. No importa si cae 8, 10, 11, okay. 7, es el segundo domingo
3: de
2: mayo.
3: O sea, ¿no sería este mayo?
2: Casualmente, y de ahí era la coincidencia, casualmente este domingo va a coincidir que en México y Colombia particularmente el domingo sea el 10 de mayo. Aquí en México es 10 de mayo. Si cae un lunes, un miércoles, un jueves, pues es 10 de mayo.
3: Es 10 de mayo.
2: No, allá es el segundo domingo de mayo, el día que caiga.
3: Así como el Día del Papá es el segundo...
2: No, el tercer domingo de junio. Yo también coincido que debería ser en domingo siempre. Mentiras, no, porque es que esos restaurantes van a estar el domingo, que Dios le bendiga.
3: Sí, claro, desde el sábado. Es más, ya hay reservaciones desde ahorita. Es más, ya hasta me reservaron a mí.
2: Para cuando tú seas papá en 25 años más.
3: Ay, no, ojalá nunca sea papá.
2: Y no, cállate, yo sé que sí te encantaría ser papá.
3: No, hombre, claro que no.
2: Mira que uno trae... No, ya, cállate. Día mundial, porque uno trae eso, o sea, no, tú vas a manifestar que sí es tener hijos, una familia, todo. ¿A poco no quieres?
3: No.
2: Si quieres un mini Lalito. Que será igual de insoportable
3: a ti. En primer año no voy a vivir en México.
2: ¿Dónde vivas? ¿En Timbuktu con tu mini Lalito?
3: Yo voy a vivir en Colombia.
2: Bueno, en Colombia con tu colombiana y con tu mini Lalito.
3: Mini colombiano.
2: Sí,
3: con tu... Que me diga, hola bebé, ¿qué más pues?
2: Tu bebecito. Yo también decía que no quería tener hijos, pero digo que sí, hoy ya lo pensé mejor.
3: Hoy ya lo pensaste y dijiste que sí.
2: No, mañana va, pero no, eventualmente. El paso que voy ya me está dejando el tren, ¿cierto? Entonces ya para tener hijos ya
3: está. La verdad es que no es cierto, Lady, eso es mentira. Para toda la gente que piense que ya me está dejando el tren.
2: No, claro, las mujeres sí, porque el organismo, el cuerpo, sí, o sea, pero, el reloj biológico.
3: Tal vez el reloj biológico te está dejando, pero no te está dejando el tren.
2: Ah, bueno, el reloj biológico para tener hijos.
3: Porque no adoptas.
2: No, porque yo ni siquiera, vaya, no puedo ni con mi vida acá poder con la de otros más.
3: Ahí está.
2: En cambio, si tengo una pareja igual y el otro sí es un poco más responsable.
3: Pues sí, pero pues si no pueden tener hijos, si creen que ya se les pasó el reloj biológico,
2: mire, hablando adopten. Justamente de eso, hoy 8 de mayo es el Día Mundial del Cáncer de Ovario.
3: Fíjese.
2: Hablando de esos temas.
3: Yo también puedo checar.
2: Es el Día Mundial de la Cruz Roja y de la Media Luna Roja. ¿Qué es la Media Luna Roja? Explícame tú, Lalo, ¿qué es la Media Luna Roja? Dime qué es la Media Luna Roja.
3: Que lo ves. La media luna roja es la mitad de la luna, pero en rojo.
2: Ah, pues no lo había pensado antes.
3: Lady, por Dios.
2: Hoy estamos no sé si anonadados. Jimmy, tienes por ahí la nota, que no es nota. Ya entrados en gastos, ya ahora que estamos saludando. Yo no sé por qué nadie nos ha dicho buenos días. Que no nos quieren.
3: Buenos días,
2: nadie nos ha dicho buenos días en este programa, que no nos quieren. No nos está escuchando nadie. ¿Qué estamos hablando solamente tú, Jimmy y yo? ¿Qué?
3: Es que ¿sabes qué? Ya se fueron de vacaciones desde ahorita.
2: Exactamente, o sea, justo en la nota que no es nota, queríamos hablar en la mañana, queríamos, no, pues queremos porque es lo que vamos a hacer, justo en este instante.
3: Yo voy a pedir 2 meses de vacaciones.
2: ¿Verdad que sí? Pues ya, yo también voy a decir lo mismo, pues si los estudiantes pueden, yo, ¿por qué no? O sea, ¿de cuándo? Casi 3 meses de vacaciones.
3: Oye, pero a ver, tengo una pregunta para ti y para todo el público en general.
2: Y si yo no sé qué vamos a hacer.
3: Ajá. A ver, por ejemplo, si son 3 meses de vacaciones, entran hasta finales de agosto, Julio y agosto, ¿qué va a pasar con la economía? ¿Nos vamos a mantener solamente de la economía del mundial?
2: Afecta por mucho, exacto, afecta por muchos lados. Usted seguramente ya lo sabe, querido radioescucha, ya lo identificó, ya debe saberlo.
3: No, pero dijo mi presidenta que lo está analizando.
2: No, mi amor, pero Mario Delgado ya dijo y hasta dio el cronograma.
3: Sí, pero ella es la presidenta.
2: Más bien ella está mal informada. O sea, señora presidenta, ¿usted quién está mal informando? Porque Mario Delgado y todos los secretarios de educación de todos los estados.
3: Sí, pero ella es mi presidenta.
2: No, seguramente sí, ¿no? Y la presidenta de todo México.
3: Y la presidenta es la que
2: más bien la presidenta, ¿no? A la presidenta más bien no la actualizaron.
3: La presidenta la pocha para atrás en cualquier momento.
2: Presidente, yo creo que usted no la actualizaron y no le informaron que ya Mario Delgado y los otros 32 secretarios de educación de todo el país dijeron, es más, ya hasta mostraron, vaya, fechas del calendario de vacaciones. Ajá. Y la presidenta, no, lo vamos a considerar. Pues presidenta, ¿qué es lo que vamos a considerar si supuestamente ya lo consideraron? O sea, yo estoy sorprendida con eso. Y ahí voy a hacer un comentario y digo... De por sí, ajá, sucede algo, y es que en cuanto a educación, no estamos muy competitivos en México. No lo estamos.
3: No, pues no, pues no.
2: De esta manera menos.
3: Y menos yo si no sé leer las menciones.
2: Y tú si no sabes leer menciones, por eso es que la estamos regando. Por personas como tú, hay hombres como yo.
3: ¡Estamos de Nueva York!
2: Oiga, y entonces dicen, ¿no pasamos los exámenes? Ah, pues entonces no hagamos exámenes. No, es que esa no es la solución. Si no pasamos los exámenes, no hagamos exámenes. No, pues si no pasamos los exámenes, estudiemos.
4: También lo dijo Peña Nieto.
2: ¿Y Peña Nieto dijo lo mismo? Pasemos con seis, aunque sea, pero pasemos. Es lo que está diciendo Jimmy aquí fuera del aire. Dice Jimmy que Peña Nieto dijo en su momento, cuando era presidente, que si pasábamos con seis, bueno, como fuera, pero pasar.
3: De panzazo.
2: Y luego dicen, no pasamos los exámenes. Bueno, entonces mejor quitemos los exámenes. No, es que esa no es la solución. Pero yo creo que todo esto responde a lo que Clara Brugada dijo en su momento. ¿Te acuerdas que Clara Brugada había dicho, la jefa del gobierno de Ciudad de México?
3: Sí, sí, sí.
2: Dijo... Ay, ¿por qué casi no nos guardamos en nuestras casas para que las calles estén libres, no haya tanto tráfico para el mundial, para que los extranjeros disfruten del mundial? O sea, casi ¿por qué te escondes en tu casa, no salgas, no comas, no nada, no transites para que no...
3: Fíjate que hay una periodista guatemalteca, no sé si es, y ha hecho varios libros, que se llama Gloria.
2: ¿Gloria qué?
3: Híjole, no me acuerdo cómo
2: en
3: se
2: este
3: llama.
2: En este momento vamos a ver.
3: Sí, vamos a buscarla.
2: Sí, la información es... Ajá, tú sigue contando, yo la busco.
3: Se llama Gloria... No recuerdo sus apellidos. Recuerdo.
2: Pero que siga. Gloria Álvarez.
3: Gloria Álvarez.
2: Ah, sí, ya, la güera está preciosa.
3: Ajá, que dice: mientras un país sea más ignorante, para los gobernantes
2: es mejor.
3: Mejor.
2: Ah, por supuesto. Ah, no, eso nos queda claro. O sea,
3: entonces, aquí está.
2: Acá dicen, Gloria en la escuela Álvarez. De mi hijo ya dieron el comunicado que aquí se adelantó la clausura como por un mundial. ¿Cómo por un mundial hacen ese tipo de cosas? ¿En qué cabeza cabe darle prioridad mundial que la educación? Dice una de nuestras radioescuchas. Estamos sorprendidos todos porque sabe que, si bien los centros educativos no son estancias infantiles, pues a ver, ¿qué hacen los papás con los niños en su casa? O sea, ¿qué, pues, dónde los van a guardar? O sea, ellos trabajan igual.
3: Los cursos de verano.
2: ¿Cuánto te cuesta eso? Sí, yo tengo tres chamaquitos que los tenía en escuela y ahora qué voy a hacer con mis tres chamaquitos 3 meses en la casa. No me alcanza la economía para
3: oye,
2: eso.
3: Oye, ¿y las universidades privadas?
2: Sí, yo también pregunté lo mismo y tengo entendido que todo rige igual. No sé si en universidad como tal, o sea, pero en educación...
3: Están avaladas ante la SEP, ¿no? También.
2: Exactamente, en educación básica y media... Pues sí, porque la SEP lo que está pidiendo. La educación superior también, o sea, díganos ustedes que todos lo saben. Yo estoy sorprendida, o sea, en estas épocas, qué bueno estudiar en México.
5: Hola, Lady Hermosa. Muy buenos días. Lalito, ¿cómo estás? Buenos días, chamaco.
3: Hola.
5: Un saludote aquí, escuchándolos. Vamos para camino hacia Ciudad de México.
3: Con cuidado.
2: Que le vaya bien, mi amor. Dios lo bendiga y lo coja confesado. Por favor, vaya y revise Capufe para saber que no le han bloqueado. Que ahora porque se perdió el lapicero de no sé quién, ya cerramos las autopistas porque se perdió el lapicero y nomás ya hacer un descanso.
3: Sí.
2: Esto me sorprende, este tipo de decisiones. O sea, de verdad. Jimmy, ¿ya podemos mandar a corte o sigo hablando? Ah,
3: vamos,
2: ya.
3: Vamos, musiquita.
2: Todo esto fue un relleno nomás para que... Mentira, no. O sea, sí queríamos hacer esta crítica públicamente hablando. También estábamos llorando tiempo, pero sí estamos sorprendidos. ¿Tú sigues hablando?
3: Estamos muy sorprendidos de todo esto. Van a entrar, creo que salen el 5 de junio. Y el 5 de junio es viernes técnico. Y entran hasta el 31 de agosto. Vamos a ver qué es lo que ocurre con nuestra economía. Eso es bien importante. Se van a tener que reinventar actividades. Es lo que yo creo.
2: O sea, salimos de una pandemia y ahora nos metemos a unos 3 meses de vacaciones. No, yo ya quisiera estudiar. Pero espérate, yo tengo una duda.
3: No, o sea, no te están encerrando. solamente.
2: No, pues, o sea, hablo de la mala educación. En la pandemia no fue la mejor educación por obvias razones, porque fue en línea, ¿no? Entonces, la educación presencial que te brindaba no es la misma calidad, vaya. Ahora te digo, años después, ¿qué crees? Es que como hay mundial.
3: ¿Te acuerdas que te dije que en julio y en agosto se iba a colapsar la economía en México?
2: Mira que yo estaba viendo. Aquí está. Yo estaba viendo tweets y había gente que dice, bueno, y los estados que no tenemos ni partidos ni nada, como Chiapas, por ejemplo. Dijo, ¿nosotros qué vuelas en el entierro? A nosotros nos vale 3 hectáreas el mundial. Porque
3: Puebla aquí tampoco tiene partidos.
2: No, Puebla tampoco, pero bueno, está muy próximo a Ciudad de México. Pon tú que se la compra. Ciudad de México tiene apenas 3 partidos. Bueno, pon tú 3 o 4 o algo así. Pero hay estados, no sé, Querétaro. Dicen, pero yo qué velas en el entierro. A mí cómo, porque me cancelan. No tengo mundial, no tengo partido, no tengo nada. O sea,
3: pues hay que ver, porque también son diferentes gobernantes en diferentes estados de la República.
2: No, pero si lo rige María Delgado, se aplica en el país entero. O sea, no es como que quiénes quieren y quiénes no. Porque la verdad es que se me hace.
3: Pues yo voy a esperar a ver qué dice mi presidenta.
2: Pero además, ¿qué te afecta si tú trabajas? ¿Tú ni hijos tienes? No los quieres tener, además de todo. No tener que preocuparte que tu mini Lalito no vaya a la escuela.
3: Bueno, voy por un taco.
2: Ay, bueno, vamos. Siendo así, vamos a música.
3: Pic.

0: 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En Ultra son las...
1: ¡Las 10.21!
0: Alerta roja.
1: Oigan, muchachos, recuerden que hay que tener precaución, cinturón de seguridad, intermitentes, direccionales. Pónganse abusados a la hora de manejar, por favor. Gracias.
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1: Amigos, ya son las 10 de la mañana con 27 minutos y a través de Ultra 92.5. 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
19: Muy buenos días, muy bien. 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
1: Yo feliz, contento. 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Ay, ay.
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1: Yo siempre les digo, a ver, güey, primero coma tus horas y luego ya te pones a criticar.
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1: Exactamente, primero y luego ya pones a criticarte un coche. A ver, claro. 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
1: 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Vámonos a Acapulco, Veracruz, Yelera, unas maleducadas. Hoy es viernes y el cuerpo lo sabe, ¿y por qué no, no?
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1: O sea, que el SAT nos da haber esperado, en pocas palabras.
0: Ahí.
1: Me encanta.
2: Nos gusta más llamarlo estrategia fiscal.
1: Estrategia fiscal.
2: Para decir que...
1: Nos la Pérez Prado. 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

0: Justo es eso lo que acabas de decir, o sea, no hay otra mejor forma de enamorarte de un coche que viéndolo, sintiéndolo, manejándolo, oliéndolo.
1: Claro.
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1: 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Ay, son coches chinos.
2: Que vayan y manejen.
1: 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Listo. No se me emocionen, no empiecen a criticar, porque al mexicano, ¿cómo critica? ¿Cómo? Sí.
2: Casi 6 años aquí en México
1: ya,
2: nos van a respaldar.
1: Nos llevan para 7 años ustedes.
0: Ya es una marca bastante bien posicionada aquí en el mercado mexicano.
1: Por supuesto.
0: Y la verdad es que ha demostrado con creces estar posicionado ahorita hasta... Me parece el último reporte, octavo lugar a nivel nacional en
1: México. Sí, sí, la verdad es que sí.
2: Datos, y de los sedanes más vendidos.
0: Yo tengo otros datos, decían.
1: Yo tengo, pero no voy a caer en provocación. Vámonos con más a través de la 92.5 y vayan a MG Dorada.
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2: la mamá de la mamá de la mamá de la mamá de la mamá de la mamá de la mamá de la mamá de la mamá de la mamá de la mamá de la mamá de la mamá de la mamá de la mamá de la mamá de la mamá de la mamá.
3: A mí me gusta tu descendencia entera.
4: Mamá de la mamá de la mamá.
3: A mí me gusta tu descendencia entera.
4: De la mamá de la mamá de la mamá de la mamá de la mamá de la mamá de la mamá de la.
3: A ver, la primera mamá de la mamá de la mamá de la mamá de la mamá.
4: Más que gana la posibilidad de participar.
3: Tú lo has dicho. La primera mamá que marque en este momento se puede llevar un kit que tenemos nosotros en Ultra para ti, para festejarte el Día de la Madre.
4: Sí.
3: Tenemos Ultra paquetes del Día de las Madres. Te voy a decir algo que traen los otros paquetes. Los paquetes, porque los Ultra paquetes son cositas que nos van a gustar a todos. Oiga, marque pues 482-0925, 482-0939. 482-0925, 482-0939. Y yo le voy a decir qué se puede ganar en estos Ultra paquetes. Puede que traiga una cosa, puede que traiga la otra, puede que lo disfrute. Puede que sí, puede que no, porque una cosa, en fin.
4: A ver,
3: marque right now. Oiga, ¿dónde está lo que trae el ultra paquete? Espérate.
4: A ver.
3: Escuche pues esto, Lalo, escuche pues.
4: Escucho.
3: Tenemos paquetes para ti increíbles para la mamá, para que se consientan.
4: Sí.
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4: Es una sorpresa que puede traer su paquete.
3: Manicure, gelish, depilación, pedicure, uñas de acrílico, masajes, qué rico.
4: De Barracantina.
3: Ritual para mamá, pestañas, faciales. O sea, no bueno. La verdad es que hay de todo.
4: Sí, claro.
3: Los paquetes pueden traer unas cosas, pueden traer las otras. Y tú te lo vas a ganar solo si marcas ahorita. Tienes que ser mamá. Porque la pregunta es una pregunta que solo saben las mamáceses. Si usted no es mamá, no entra dentro del paquete
4: si
3: de las mamáceses.
4: Pues.
3: Pues para usted no le podemos preguntar. A mí no me puede preguntar esas cosas porque yo nunca he sido mamá. Mamacita de pronto, pero mamá no. Sí.
4: A ver, vamos a ver.
3: Ya, right now, 482-0925, 482-0939. Ya hay víctima en la línea, ya hay una mamá que ya fue mamá. Hay una mamá que ya fue mamá y por eso es que esa mamá que ya fue mamá puede participar.
4: Exacto, a ver, bueno.
3: La mamá de la mamá de la mamá de la mamá de la mamá de la mamá de la mamá
4: de la mamá de la mamá. Hola, ¿tú eres la mamá de la mamá de la mamá de la mamá de la mamá de la mamá de la mamá?
5: Sí.
3: ¿Cómo te llamas tu mamá?
5: Yasmín.
4: ¿Cuántos años tienes, Yasmín?
5: 30.
4: ¿Y cuántos años tienes de madre?
5: 11.
4: ¿11? O sea, ¿tienes una hija de 11 años?
5: Sí, con un niño de 11 años.
4: Wow.
3: Bueno, Yasmín, te vamos a preguntar algo muy fácil. ¿Cuál ha sido la mentira más curiosa, más graciosa, más chistosa que te ha dicho tu hija?
5: La mentira más graciosa.
3: Yasmín, apure, pues que tenemos prisa, mi amor.
4: Así, la mentira más piadosa como para irse de pinta, por ejemplo.
3: No, pues tiene 11 años, Lalo, que de pinta se va a ir.
4: ¿Y tú cómo sabes? Pues porque ¿los niños no se van de pinta?
3: No, a los 11 años no.
5: Todavía no.
3: Bueno, Yasmín, ¿qué iba pues cuál?
4: La tuya. Ahí sí.
3: La mentira más creativa. ¿Sabes o no, Yasmín?
4: Cuatro.
5: Una que se va con Saupachi. Abuelitos y sus primos viven juntos, bueno, no viven juntos, viven en la misma calle y luego me dice que se va con sus abuelos y realmente no se va con sus abuelos, se va con sus primos a jugar.
4: O sea, la mentira más grande que le ha hecho es que se va con sus primos a jugar.
3: La mentira más grande que Yasmín nos iba a decir a nosotros es, mi hija no miente. Mi hija, no, todos los niños mienten, todos. O sea, con decir,
4: Yasmín,
3: no
4: como,
3: tengo hambre y sigo
4: Yasmín,
3: teniendo hambre.
4: Como que no te creo, ¿eh?
5: Sí.
4: No, Yasmín. Aparte también, hermano. Adiós, Yasmín, bye. Bye,
3: Yasmín, bye. Sí, ya.
4: Bye,
3: sí,
4: Yasmín, bye. Quiten el altavoz y quiten el manos libres de preferencia, por favor, mamás.
3: Sí, o a sea, ver, ¿qué mamás, víctima hay en la línea?
4: No, sí, quiten, ya. Por favor, el altavoz.
3: No, mamás.
4: ¿Cuántas veces no hemos repetido quiten el altavoz y quiten el manos libres?
3: Ayer le dije eso a un radio escucha.
4: Escúchenos por teléfono.
3: Y me dijo, pues, hoy no lo habías dicho, lady. Hoy, y yo, descarado este. Bueno. Lo digo todos los días y hoy no.
4: Bueno,
3: a ver,
4: pues quítenlo todos los días.
3: Hola, mi amor. Porque me colgaron. A ver, ¿quién hay en la línea?
4: Bueno,
3: sí, no me salgan con que sus hijos no mienten, mis hijos se portan bien, mis hijos, todos los niños nos portamos mal, decimos algo,
4: sí, decimos
3: mentiras piadosas, por ejemplo, ya no quiero más, porque no le gustó la comida, pero realmente
4: no
3: si fuera una hamburguesa si sí quisiera más.
4: Claro, bueno. No, pues sí, no, también Jimmy, tú también.
3: Jimmy, ¿qué verás en el entierro? A ver, sí, yo escucho los teléfonos marcar y marcar y marcar, pero nomás cuando contestamos cuelgan.
4: Bueno.
3: Espere, que la mamá de la mamá de la mamá de la mamá de la mamá.
4: Bueno.
3: ¿Aló? ¿Qué es lo que está pasando?
4: No sé, las líneas fallan muchísimo últimamente.
3: Aló, hola, bebé, ¿qué más puedes?
4: ¡Hola!
1: Hola.
3: ¿Cómo te llamas, reina?
1: Hola, lady, llamo Miriam.
3: ¿Cómo?
1: Miriam.
3: Miriam, Miriam, ¿tú eres mamá?
1: Sí, sí.
3: ¿Cuántos años tiene tu pequeño o pequeña?
1: ¿Por
3: qué se oye tan mal?
4: Es que no le subo aquí, Jimmy, Jimmy.
3: No, es que se oye. Así se oye.
4: ¿Tienes altavoz o manos libres?
1: No tengo ni altavoz ni manos libres.
3: Ya, ahora se oye okay, mejor. ¿Cuánto tiene tu pequeña, mi amor?
1: No, ya tengo 25 años.
3: ¿25 años? Pero, sí. Miriam, tú te oyes súper joven.
4: ¿Cuántos tienes, no. Miriam, tú?
1: 50.
3: ¿Qué?
1: Sí.
3: ¿Tiene voz de niña, Miriam? O sea, ¿se le oye más joven que yo?
4: Sí, la tuvo a los 25.
3: Uy, Lalo, mira qué números, uf, qué rápido.
4: ¿Cómo pasa el tiempo?
3: Uf, mira.
4: A ver, Miriam, ¿es niño o niña tu hija?
1: Niña.
4: Niña, ¿cómo reaccionaste cuando tu hija te dijo, mamá, te presento a mi novio?
1: Uy, no, muy mal, empecé a ver mil defectos, le dije que si no se pudo haber conseguido algo mejor, lo empecé a criticar.
3: Yo no puedo creer que Miriam tenga 50 años.
4: ¿Criticas a tu yerno?
1: Sí.
4: Oye, ¿y
3: hoy lo quieres?
1: No, me cae bien, pero pues respeto la decisión.
3: ¿Y cuánto llevan juntos?
1: Creo que medio año, apenas me lo presentó.
3: Apenas medio año, unos poquito. Miriam, tú te oyes muy joven y muy chiquita, no sé si creerte que tengas 50, ¿eh?
1: Sí, 50 ya.
3: Mira, va a pasar esto. Nos vas a mandar una foto tuya al WhatsApp de cabina con tu nombre completo para que te ganes esto y para que nos cercioremos que tienes 50 porque te oyes muy niña. Más claro chiquita que yo.
1: Sí, claro que sí.
3: Mi reina, ¿quién te regala boletos?
1: Ultra 92.5 y Lady Salazar.
3: Y Lalo el Chamaco.
1: Y Lalo el Chamaco.
3: Eso es todo, mi amor.
4: Y la mamá
3: gracias.
4: De la mamá.
3: Y la mamá de la mamá. A usted, mi amor, gracias. Miriam ya ganó.
4: No sabemos que voy a tener tu regalo sorpresa, pero algo va a tener padrísimo,
3: sí,
4: ¿eh?
3: Algo chévere.
1: Ay, perfecto, muchas gracias.
3: A ti, vale. A ver, otra víctima en la línea. Otra mamá que se oiga así de joven.
4: Otra mamá.
3: Se oye joven y bonita. Sí. No sé si es cierto. Igual es vieja y fea. 25. Pero se oye joven y bonita.
4: Oye, lo criticó. ¿Cuánto pudiste haber conseguido algo mejor? Es que los chavos hoy se consiguen por ahí.
3: Pero los papás saben. Las mamás conocen. O sea, a ver, ¿qué víctima en la línea, Jimmy? ¿Hay otra víctima en la línea?
4: ¡Bueno! A ver, 482-09-39 es la libre.
3: 409-25-39, ok. A ver, haz una pregunta. Dicen que no entran las llamadas, que no están entrando. Ok, voy a hacer una pregunta y el primer audio que me llegue al WhatsApp de cabina,
4: okay,
3: se va a llevar la respuesta.
4: Ok.
3: Mamás, sobre todo de niños chiquitos, ¿no? Porque esta pregunta es para mamás de niños chiquitos. ¿Qué es lo primero que haces cuando por fin te quedas sola en casa? O los niños se duermen, o se fueron con la suegra, o con tu mamá, o con lo que sea. ¿Qué es lo primero que haces? ¿Qué dices? ¡Ay, qué descanso! ¿Y qué es lo primero en que piensas para decir, ahora que ya estoy sola, lo voy a hacer? Normalmente yo creo que aseo, pobrecita las mamás. Voy a hacer aseo, voy a aprovechar que no están los niños para hacer aseo. Pero tienen que ser mamás de niños pequeños, porque pues sus hijos son grandes, como Miriam con su hija de 25, pues nada.
4: Le ayuda.
3: Pues, sí, le ayuda. Pero si tienes hijos chiquitos, unos hijos de meses, 8, 9, 10 meses.
4: No le ayuda.
3: No, pues claro que no le ayuda. Entonces, ¿qué haces cuando ya por fin se duerme? ¿Qué haces? ¿Duermes tú, yo creo?
4: ¿También duermes tú?
3: No inventes. A ver, acá hay una mamá que responde.
6: Bueno, ¿qué hago es...? Descansar 5 minutos y después a ponerme a mi quehacer.
3: Ya vi.
4: Dices, mamá, está el niño. Dáselo.
3: Sí,
4: nada más,
3: sí,
4: nada
3: sí.
4: Nada más escuché al niño y ya me desesperé.
3: Ay, yo también. Ay, Dios mío. A ver, ¿cuánto tiene tu muñeco? O muñeca. Tu bebé. Mamá, ¿qué acabas de ganar?
4: Nada más escuché al niño y ya me desesperó.
3: 4277. Jimmy, dice alguien que está en la línea. Sí. Ah, ¿quién hay en la línea? Hola, bebé, ¿qué más puedes?
7: Hola, lady.
3: ¿Cómo te llamas, mi amor?
7: Soy Majo.
3: Majo, ¿cuántos años tienes tú?
7: Yo tengo 28,
3: ¿y
7: mi hija grande tiene 3 y voy a tener otra bebé en 3 semanas.
3: Oh, ¡ay, no manches! ¡Estás embarazada en este momento! ¡Qué emoción!
4: ¿La familia conejo o qué?
3: Pero apenas tiene... O sea, ¿qué? ¿Pues es su segundo bebé?
4: ¿Tres hijos?
3: ¿Puede tener hasta...? No.
4: ¿Tiene 3?
3: Su hija grande tiene 3 añitos. Ajá. Y está embarazadita. En 3 semanas va a dar a luz, pues, de su próximo... ¿Qué es, niño o niña?
7: Son las 2 niñas.
3: ¡Ah! ¿Estás embarazada de gemelas?
7: No. O sea, mi niña grande es niña y mi bebé que está en mi pancita.
4: Exacto.
3: Ah, yo pensé pues que ibas a tener. Ay, no inventes. A ver, ¿cómo le vas a poner a tu pequeñita? De la que estás embarazada.
7: Isabela.
3: ¿Y la grande cómo se llama?
7: Día.
3: ¿Cómo?
4: Día.
7: Día.
3: ¿Día o Lía?
7: Es que es con G, pero se pronuncia Gia.
3: Gia. ¿Y ese nombre de dónde salió o qué?
4: De
7: bueno,
4: Gia
7: es que su nombre completo es Gianna. Significa la misericordia de Dios.
3: Amén. Tú di Gianna, no Gia, no empieces a enseñarle. Y la otra solamente es Isabela, ¿no tienen nombres compuestos?
7: Es Isabela Amelie.
3: ¿Y Gia? ¿Solo Gia?
4: ¿Y Amelie qué significa?
7: Gianna Lucía.
3: Gianna Lucía, es un nombre raro. Le voy a recomendar algo a todas las mamás del mundo. Yo sé que no soy mamá y no tengo ningún criterio para decir esto. Póngale nombres fáciles a sus hijos. Los van a poner como yo toda la berraca vida a explicar cómo se escribe su nombre. ¿Cómo se escribe Gianna?
4: Póngale María y póngale Lupita y se acabó.
3: Ya se quitan de problema. Y no toda la vida.
4: No, pues se quiere llamar Gia.
3: Sí, Gianna. Ahora, ¿cómo lo escribo Gianna? ¿Con Y? ¿Con G? ¿Con doble N? ¿Con Y? No inventes.
4: ¿Con J?
3: ¿Con Y? ¿Tú sabes, Majo, todo lo que le vas a ocasionar a tu hija? Bueno, ya lo que le ocasionaste. ¿El resto de la vida?
7: Pero ahorita ya lo escriben mal en el kinder.
3: Claro, y lo van a escribir mal toda la vida. Yo tengo más de 30 y todo el mundo escribe mal.
4: Imagínate lady. Imagínate cuando vayas al Starbucks, lo van a escribir con J.
3: Ay, sí. Pero sabes,
7: quería poner María José, como que ya se me hacía que hay muchas María José.
3: Pero no importa, va a estar fácil. Así le solucionas la vida. Bueno, solo porque tu hija se llama Gia.
4: Últimamente son sus hijas.
3: Sí, a mí qué te importaba.
4: ¿Tú qué te importa? Últimamente son que se llame Pancha, Juana, Mengana, Sutana, Teleférica.
3: Sí, eso qué problemas nuestros. Pero estamos de mechismosos porque no sabemos. Pero bien que opinamos. Mi reina linda, ¿quién te regala estos paquetes de mamá?
7: Ultra 92.5 con Lalo el Chamaco y Lady Salazar.
3: Eso es todo, Majo. Escríbeme el WhatsApp de cabina, ¿listo?
7: Sí, gracias.
3: A ti, mi amor, gracias.
4: Adiós,
3: a ver, quiero otra
4: ¿Habrá,
3: víctima.
4: Habrá una niña que se me.
3: Para echar chisme con otra mamá que nos cuente.
4: ¿Habrá una niña que se llama Teleférica?
3: No, quizás se llama Teleférica. Te voy a decir algo también.
4: Si hay niñas que se llaman América.
3: Se llaman Lady. Sí, Teleférica. No, está peor Teleférica que Lady. Uy, yo es que yo no sé. Le voy a contar algo. Las venezolanas, en Venezuela es muy común que combinen el nombre de papá y mamá y entonces se lo pongan a la niña, por ejemplo, Yelitza. O ayer me hizo las uñas una venezolana que se llama Leibis. Leibis, o sea, si Lady estaba horrible, Leibis está peor. Ella lo sabe, yo se lo dije, Leibis. ¿No? O sea,
4: de Levi's.
3: Porque, yo creo, porque le combinan nombre de papá y mamá, el otro que estaba ahí, Kleiber. O sea, ¿por qué? ¿Por qué, papás? Dios, ¿por qué hacen eso, Dios mío? O sea, no. Si yo tengo una hija, si tú tienes una hija, ¿cómo le pones? ¿No sabes?
4: Yo primero no voy a tener hijas y entonces no sé cómo la poner.
3: Yo sí, Antonella.
4: ¿Antonella?
3: Pero está fácil escribir. Lo único que tienes que preguntar en dado caso es... Exacto, una L o dos L. Ya no importa. Ya no importa, pero Lady, ay no.
4: Yo lo voy a poner Cruz Azul.
3: Oigan, están en el mañanero. Marquen mamás porque estamos regalando boletos. Oigan, esta es la... Estamos regalando paquetes el Día de la Madre.
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0: 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En Ultra son las...
1: Ya son las 11:15.
0: Alerta roja.
1: Señores, carga que no deja de avanzar en la avenida San Francisco de la avenida 24 Sur hasta la calle Libertad.
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0: que marque otra. Mamá, mamá, mamá, mamá, que marque otra.
1: A ver, víctima en la línea, 482-0925.
0: Mamá, mamá, mamá, mamá, mamá, que marque, lady, marque, marque. Ya sirven las 2, 4, 5, 6, 7, 8, 9.
1: A ver, ¿quién en la línea? Hola, bebé, ¿qué más puedes?
0: Bueno, ¿cómo te llamas, hija mía?
2: Bueno, me llamo Areli.
0: ¿Qué andas haciendo, Areli, preciosa?
2: ¿Qué hacer?
0: ¿Qué andas haciendo?
1: Que el quehacer, dice.
0: Ah, el quehacer. Oye, ¿qué va a haber de comer el día de hoy para los niños?
2: Aún estoy viendo qué voy a hacer.
0: Muy bien. ¿De dónde eres?
2: De Cholula.
0: Cholula. ¿San Pedro o San Andrés?
2: San Pedro.
0: Saludos a San Pedro, como no, y también saludos a San Andrés. Dos Cholulas maravillosas, muy bonitas. Oye, a ver, te voy a hacer una pregunta para ver si ganas algún paquete de lo que tenemos para mamá. ¿Estás lista?
2: Sí.
0: ¿Cuántos hijos tienes?
2: Dos.
0: ¿Edades?
2: Uno tiene 22 y el otro tiene 3.
1: ¡Ajo! Pero te oyes joven. Oye, ¿qué onda con esas mamás de hoy en día?
0: ¿Cómo? El de 22 es niño.
2: Son hombres los dos.
1: ¿Cómo te llamas tú, mi amor?
2: Areli.
1: Areli, listo, Areli. Bueno, Areli, te voy a hacer una pregunta bastante fácil para que tú me digas

0: tan innecesarios.
1: Claro. Oye, a ver, dime.
0: Ya eso contestó, pero estaba diciendo. ¿Y sí, la funda que hiciste con eso?
1: Pero quiero que me diga qué cara hizo cuando su hijo le presentó a su novia.
0: El de 23, claro.
1: El de 23, claro.
2: No, pues ya había platicado con él y ya. O sea, yo sé que en algún momento tenía que tener novia.
0: ¿Y te cae bien?
2: A una edad adecuada.
0: ¿Y te cae bien su novia?
1: Y a ver, ¿cuál es la edad? Según tú, ¿cuál es la edad adecuada para tener novio o novia?
0: A los 17.
2: Entre los 17 y los 18.
1: ¿Y sí. tú a qué edad tuviste a tu hijo?
2: ¿Eh?
1: Ah, ¿verdad?
2: 18.
1: Ah,
0: ya aparecieron las llaves.
1: Mamita chula. Mamita chula también tú.
0: Ya aparecieron. Oye, mi reina, ¿quién te regala?
1: Luego los ceros a los hijos.
0: Sí, uno sí, adecuada, pero ya qué tal, mamá, bien rápido.
1: Exacto, mamá, bien rápido. Mi reina linda. Nada más le bajaron las estrellas, entonces en mi calzón, toma, tú lo mojaste, tú lo trabajaste.
0: Sí.
1: Y luego en Cholula, como son ahí en Cholula, al ritmo de las campanadas, ¿verdad, mi amor?
0: ¿Qué estación de radio escuchas, mi reina?
2: Ultra 92.5.
0: ¿Con quiénes?
2: Con Lalo Salazar y Lady Salazar.
0: Y Lady Espinosa. Mi amor, escríbeme al WhatsApp de cabina. ¿Listo, mi reina?
1: Lalo Salazar.
0: Sí. Chao, pescado.
1: Lalo Salazar, el exnovio de Lara Flores.
3: Lalo Salazar, al aire.
0: A ver, ponte Lady.
3: Lady Salazar al aire.
0: No, hay Lady Espinosa, pero que Lady Salazar está bien.
3: Lalo Salazar.
0: Tú eres Lalo Salazar y Lady Salazar.
1: Exactamente.
0: Lady Salazar es al aire. Oigan, este es el Mañanero Ultra 92.5. Mamás, a ver, una pregunta, Lalo, para que respondan por audio.
1: Por audio.
0: Pero una pregunta, pues es que una pregunta difícil, no hay... A ver.
1: Yo creo que por llamadas porque es más fácil.
0: Está chévere porque sabemos la respuesta inmediata.
1: Y tenemos una mamá esperando porque le queremos dar un regalo.
0: Una mamá esperando que le queremos dar.
1: Trajo hasta su hijo aquí, mira.
0: Ay, para que nos cercioráramos que es mamá.
1: Sí,
0: bueno, a ver, métela al aire, ¿no quieres?
1: A ver, venga.
0: Pero tenemos que ir a pausa. Vamos a una pausa, mi Jimmy, ya regresamos y entrevistamos a nuestra mamá. A ver.

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0: La mamá de la mamá de la mamá. Hay fechas que se sienten, que se recuerdan y que se celebran. Y muy pronto llega el Día de las Madres, señores, este domingo 10 de mayo. 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
1: Ok.
0: Casa.
1: Ya, vamos.
0: Señores, así que prepárense, porque en Ultra 92.5 festejamos a mamá, a lo grande.
1: A la mamá, a la mamá, a la mamá, a la mamá,
0: a la mamá, a la mamá, a la mamá, a todos que tengan madre.
2: Y en ese momento, Mau y Ricky. Ricky Mau.

0: espérame, pues tú tengo que dar una mención. Oigan, llega a Puebla la presentación, el sentido, la ciencia, la compasión impartida por el psicólogo y conferencista argentino, Gianluca Martín.
1: Ok.
0: Ok, Gianluca Martín, especializado en tema muy profundo con Lady.
1: Conmigo. Usted y yo deberíamos ir a eso.
0: No lo intentes porque no te sale.
1: No me sale, me no queda claro. Sale. No, perdón.
0: Quédate así como está. Perdón. A mí solamente salen dos cosas. Colombiana y mexicana.
1: Mexicana, ojalá, tampoco.
0: ¿También te sale?
1: ¿Sí me sale?
0: ¿Te sale?
1: Bueno, hágale. Siga con el de Juan Lucas Martín.
0: ¿Qué sale el poblano?
1: El argentino. Sí, el poblano, ese sí me sale. El poblano, hola. O sea,
0: hora.
1: Hora.
0: Señores, bueno, si usted tiene estrés postraumático o trastornos de ansiedad, ese 14 de mayo, pues vaya a esta conferencia.
1: Sí. Vamos tú y yo también, ¿no?
0: De hecho, Lady y yo vamos a ir, es a las 7 de la noche.
1: Porque tenemos mucho estrés postraumático y delirio de persecución.
0: ¿Qué es el auditorio Arema?
1: En Explanada, Lalo, cada que es la mención, te digo lo mismo.
0: Es el auditorio Arema.
1: Arema Explanada, okay. Es el que queda en Explanada, ahora se llama Arema Explanada.
0: Arema Explanada, qué bonito nombre. mantente pendiente de nuestra programación para ganar tus accesos a través de Ultra 92.5, prende tu radio.
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0: Ojalá se me haya gustado mi Jimmy, la de una entre mil yo ganaré. Na na na na na na na na na na na na la vida. Oigan, somos los número uno de Ultra a través de Ultra 92.5.
1: Pues, claro que somos los número uno de Ultra porque estás Ultra. Somos los número uno de Puebla.
0: De Puebla, de Ultra. Ley Salazar, Lalo Chamaco, los número uno. Somos los número uno en este momento. 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
1: Eso te lo debemos a ti.
0: Y se lo debemos a usted, grande auditorio que nos escucha. 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Ah, qué buena medicina. Somos los número uno gracias a usted. Y le agradecemos infinitamente.
1: Picocho.

0: la mamá de la mamá de la mamá de la mamá de la mamá de la mamá.
1: Que te acuestó.
0: Yo tengo una duda.
1: Que te quedaste eso. Mira que te quedaste eso. Ay, mira que te quedaste eso. ¿Tú qué quieres?
0: A ver, el primer audio que llegue, tu mamá. Con su anécdota.
2: Oye, ¿viste cómo se ve como niño, bueno?
0: De su parto. Anécdota de su parto. Miren, si algo yo le tengo miedo es al parto natural. Dicen que es demasiado doloroso, que es una cosa impresionante. Entonces, ¡estamos al aire! Ustedes peleen después. Escuchen estos dos. Entonces, quiero un audio de una mamá que nos cuente su experiencia de su parto. Si fue parto natural, o sea, debe ser súper doloroso. Quiero saber qué vivió, qué sintió.
2: Ahora imagínate las parteras en antes de que existieran los hospitales.
0: No, los hospitales han existido desde siempre. Lo que pasa es que no, antes de las cesáreas, más bien. No, antes de las cesáreas, por eso.
2: No, pero cuando eran parteras y que tenían que salir
0: natural. Te voy a decir algo, Lalo. En Europa y en Estados Unidos lo tienes a fuerza natural, a menos de que por estricto sentido toque por cesárea. No como nosotros en México o en Colombia o en países latinos, que tú programas cuándo lo quieres y cómo lo quieres.
2: Claro.
0: Ah, yo quiero que nazca el 15, ¿sí me entiendes?
2: Ahora entiendo la frase de es viernes de besar cesáreas.
0: Bobo.
2: En Latinoamérica.
0: Y entonces, en Estados Unidos, sí, y en Europa.
2: Ahora ya entiendo todo, Jimmy.
0: Lo ideal es que nazca natural. Ya por estricto sentido y por lo que haya pasado,
2: ajá,
0: es cuando lo tienes por cesárea. Entonces, okay, quiero que alguna mamá. En 8 segundos no cuentas el chisme. Mentirosa, pues, Claudia.
3: Yo, mi primer bebé pesó 4 kilos. Y fue súper desgastante, cansado y doloroso.
2: Sí, pues, ¿cómo no va a ser cansado?
0: No, y 4 kilos está enorme, ¿no?
2: 4 kilos.
0: No, Jimmy, ¿de cuánto nace un bebé normalmente? ¿De cuánto nació? ¿3,800? Ah, o sea, ¿eso pesan los bebés?
2: Sí.
0: Ah, entonces 4 kilos es normal.
2: Un bebé normal debe de
0: ¿tú
2: pesar?
0: ¿Tú qué vas a ver? Tú y yo no sabemos, deja de inventarle. Pregunté a Jimmy porque es papá.
2: Le voy a preguntar a ChatGPT.
0: A ver, ¿cuánto debe pesar un bebé normal?
2: ChatGPT, ¿cuánto debe? 3,800.
0: Eso pesa un bebé. ¿Y cuánto miden normalmente?
2: 40 centímetros.
0: Sí, 40 centímetros.
2: Y miden y pesan como 1,800. Pero obviamente hay bebés prematuros que pesan hasta 2,800.
0: No, pues porque son prematuros, efectivamente.
4: Hola, Lady, buenos días. Mi parto, el segundo quería que fuera
2: parto
4: natural.
2: ¿Por qué parto? ¿Moriste?
4: Pero parto no fue así. Uno piensa que va a ser de una forma y al final resulta de otra. Porque dijo la doctora que mi cadera no iba a abrir. Y entonces me prepararon para
0: parto
4: que fuera cesárea. Pero yo ya iba con contracción. Y mientras preparaban el quirófano, y ya sabes, todos los doctores, y el movimiento y el papeleo, pues ya me rompió la fuente, tuve muchas contracciones. Y sí, efectivamente, los doctores iban a revisar. Y no, nunca abrió mi cuerpecito. Así que al final fue cesárea. Y sí, es muy, muy pesada. Pero es bonito cuando escuchas.
0: Yo no entiendo con tanto dolor. ¿Por qué quieren tener más hijos?
2: Ahí te va. Hay cuerpos que están hechos para los hijos, obviamente porque se ancha las caderas, las costillas y todo.
0: Tú hablas como si supieras, como si hubieras acompañado a partir a tu mujer.
2: No,
0: como si hubieras visto a tu mamá tener a tus hermanos.
2: Estoy viendo ahí de que mi cuerpo no se pudo abrir más, por eso tuvo que existir la cesárea.
0: No, claro, no, ya me queda claro, o sea.
2: Y se me hace raro en Europa ya que son muy delgadas.
0: Pero ella es mexicana. O Europa,
2: sí, pero en Europa se me hacen muy, o sea, son muy delgaditas y se me hacen
0: pero,
2: muy raro.
0: Pero, a ver, yo no sé.
2: Que también, a fuerza tenemos que
0: pero Dios
2: normal
0: es perfecto y, o sea, si él considera.
2: O sea, Dios es más perfecto en Europa que en Latinoamérica, ¿no? ¿Cómo?
0: No.
2: Dios es más perfecto en Dios es más. ¡Ay, Diosito! Tú ya vi que eres más consentido en Europa que aquí en Latinoamérica, ¿no?
0: Yo digo que si Dios permite que te embarces, porque seguramente va a permitir que tu cabecita salga, o sea, que pase. Digo,
2: ¡ah! Y entre también, porque si no,
0: ¿cómo se sale? Porque se sale
2: eso. Sí, o sea, Dios permite todo eso.
0: La mamá. ¡Se acabó este programa! ¡Se acabó el Mañanero, Puebla!
2: ¡Nos vamos! ¡Hazme enojar con Lady Salazar! ¿Sabes lo que sigue a continuación?
0: Lo que sigue es hazme enojar con Lady Salazar.
2: Luego al rato nos vemos en la feria y luego.
0: Porque es que Lalo siempre me hace enojar.
2: Programas.
0: Este programa se llamaría distinto si tú no me hicieras enojar.
2: ¿Por qué? ¿Cómo se llamaría?
0: Se llamaría Hazla Sonar con Lady Salazar, pero como tú siempre entras saboteando el programa, se llama Hazme Enojar con Lady Salazar.
2: ¿Qué saboteo, Lady?
0: Oigan.
2: Yo no voy a caer en provocaciones.
0: No voy a caer en provocaciones. Eso creo que es lo mejor que le hemos aprendido al presidente, al expresidente.
2: ¿Sí?
0: No voy a caer en provocaciones.
2: Exactamente.
0: Porque
2: no voy a caer en provocaciones.
0: Ajá.
2: Si tienen pruebas, demuéstrenlas.
0: Y yo tengo otros datos.
2: No,
0: pero es que Lalo. No, yo tengo otros datos. Sí. Lalo, pero es que usted no llegó a cabina el 25. No, yo tengo otros datos.
2: Aquí en esta empresa me han dicho. Oye, que no sé qué.
0: Yo tengo otros datos.
2: Si puedes, oigan, demuéstralo.
0: Nos
2: oigan,
0: vamos.
2: No sé qué.
0: Bueno, y aunque lo demuestre, yo tengo otros datos.
2: ¿Sí?
0: Sus datos son erróneos. Yo tengo otros.
2: ¿Tú crees que yo caí en tus provocaciones? Yo tengo otros datos.
0: Yo tengo otros datos.
2: Porque tú me provocaste a mí, no yo a ti.
0: ¡Exacto! ¡Exacto! Así te digo, ¿para qué me busque? El que me busca me encuentra.
2: ¡Claro!
0: Aquí estoy.
2: Aquí estoy.
0: Por si acaso. Ya vámonos, ¿no? Dejemos de decir, pues vamos a
2: bueno, gracias, Mini Mix, en los controles, como siempre, es un placer. El mañanero el mañanero le dice a todas las mamás, feliz día de las madres a todas las mamás.
0: ¡Ay, feliz día de las madres a las mamás! Oye... Ay, sí, nosotros cuatro no tenemos hijos, pero sí, Michelle tiene una hija. Nosotros sí. Tres no tenemos hijos. Somos de los pocos locutores sin hijos en la radio poblana.
2: Exactamente, gracias a Dios.
0: Gracias a Dios. Oigan, pórtese mal, pásela bien, borre evidencias, niéguelo todo. Si va a tener hijos, póngale nombres fáciles. No se ponga a poner nombres
2: Pepe,
0: como...
2: Pepe, Jimmy, Lalo, Eduardo, Marcela. Eduardo es bonito nombre.
0: No, yo digo que sea feo.
2: Eduardo
0: que sea fácil de escribir.
2: José,
0: para que no tenga que...
2: Lupita, no le ponga Yaletzi.
0: Sí, inventes.
2: Gintoni.
0: Yurani. Kimberly.
2: Jurassic Park.
0: Yelitza.
2: Yalitza. O sea, América.
0: Porque América está fácil de escribir.
2: Teofilia, Teófilo, Teofilia, Teomilo.
0: Ahora sí.
2: Migraña.
0: Enero, Lady Salazar, la leche maco.
2: ¡Pico! ¡Chao!
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5: Agentes de seguridad pública del municipio de Puebla detuvieron a dos sujetos cuando colocaban narcomantas en Rancho Colorado. Tenían en su poder una motocicleta robada. Con 21 votos a favor y 2 abstenciones, el Cabildo Capitalino aprobó un punto de acuerdo para contratar a un auditor externo que revise los estados financieros del año en curso. En información nacional, la presidenta de México, Claudia Sheinbaum, reculó respecto a adelantar las vacaciones el próximo 5 de junio. Afirmó que no se trata de una decisión, sino de una propuesta de la SEP. México envió su primer cargamento de combustóleo a Asia después de 9 meses de espera. En información internacional, el Departamento de Guerra de los Estados Unidos desclasificó por primera vez en la historia archivos secretos de información sobre objetos voladores no identificados en nuestro planeta y grabados por el ejército norteamericano. 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
2: ¿Por qué me abres cuando estoy cantando? ¿Por qué no haces así? A ver, súbale, súbale. ¿Cómo están, pueblo? Buenas tardes por la tarde, equipo ganador, mi gente linda, mi gente bella, mi gente contenta, mi gente emocionada, mi gente. Es viernes, Puebla, es viernes, hace calor, hoy hay palenque, bueno, en la Feria de Puebla, yo no sé si en su casa haya palenque, pero en la Feria de Puebla hay palenque. Estamos contentos, estamos en cabina, hay actitud. ¿Qué necesita? ¿Qué más necesita? ¿Qué le resolvemos? Diga, ¿con qué le ayudamos? Usted ya sabe de qué se trata este programa, Hazlo Sonar con Lady Salazar. Marco Tulio, ¿cómo se llama este programa? Ahí va Marco Tulio. Espere,
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2: Prende tu radio. Hazlo sonar con Lady Salazar. En este programa ya sabes que tú mandas, tú decides, tú propones, tú sugieres. ¿Qué canción quieres? ¡Ay! ¡Qué calor que tengo yo! ¡Que levante la mano! ¡Oeo! En este momento quiero que me mandes tu audio al WhatsApp de cabina. Es viernes, viernes con B de qué, viernes con actitud de qué. Ya se va a acabar la feria el domingo, bendito sea Dios, ya gracias, ya, ay, ya, qué bueno la feria, pero ya está, ya mucho trabajo. Ya este calor, para muchos es un calor infernal, para mujeres como yo, emocionada, contenta, feliz de este clima. Vea, por mí ojalá el año entero estuviera así, amo este calor infernal, me fascina. Pero porque yo vengo de Bogotá y Bogotá hace mucho frío, qué rico. Audios, quiero escuchar, Marco Tulio, vamos a ver la gente que propone. ¿Por qué no me han saludado ustedes, ingratos? Porque han dicho, hola, Lady, buenas tardes.
3: Hola, hermosa Lady Salazar, buenas tardes, Puebla. Ay, para este viernes, ¿qué tal? Una relation, la de Temperature de San Paul, por favor.
2: Listo, Temperature de San Paul. Marco Tulio, de una, empezamos, abrimos este programa con San Paul porque él lo pide, porque él lo quiere, porque él lo decide y porque a mí me gusta. Recuerde que es la ley, que usted lo pida, pero mientras me guste a mí yo se la pongo. Si no me gusta, pues ya, el programa es mío, me tiene que gustar a mí, sino que chiste, oigan a este. Así que hágale, audios, WhatsApp de cabina, en este programa tú decides. Niños, gran... Oiga, cuando los niños estén de vacaciones 3 meses, ¿qué vamos a hacer? Voy a hacer programas para niños 3 meses para que me manden canciones de niños. Uf, qué buena canción. Súbele, yo soy Lady Salazar. Empezamos este viernes con actitud, con emoción. Hoy tú decides tu programa. ¡Pico! Marco Tulio en los controles, Lady Salazar en los micrófonos. Welcome, welcome to the jungle, Puebla.

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2: Escucha el monitor vial Ultra. Ultra. En Ultra son las
3: 12:15.
2: Alerta roja.
3: Precaución, hay carga vehicular en la avenida 16 de septiembre, desde el circuito Juan Pablo II hasta la avenida 43 Oriente.
2: Este fue el monitor vial de Ultra. Ultra.
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38: Ya sabes, estamos en línea. Estamos listos para escucharte, amor mío. Mándame tu audio, WhatsApp de cabina. Hazlo sonar con Lady Salazar. Hazlo sonar con Lady Salazar. Tú me mandas tu nota de audio, el WhatsApp de cabina. ¿Qué canción quieres? ¿Cuál te gusta? Es viernes, se siente el power, la actitud. Oiga, en este momento vamos a conectar con Carla, que está desde la arena BUAP. Carla tendrá información importante para darte a ti ahorita mismo. Mientras tú me mandas audios, Carla te dice información importante. Y tú estás conmigo con Lady Salazar al aire.
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38: Amigos de Ultra 92.5, qué emoción, conéctense a nuestra transmisión en vivo a través de puebla.ultralaradio.mx, en Roku TV y en nuestra aplicación. Yo soy Carla Chandrés, locutora de Ultra 92.5, y no sé si el micrófono logre captar el buen ambiente que se está realizando aquí en la Arena BUAP. ¿Por qué? Porque estamos en la Olimpiada Nacional CONADE 2026, porque Puebla es el epicentro del deporte. Y bueno, la Olimpiada Nacional CONADE de este año representa uno de los eventos deportivos más importantes del país, donde reúnen aquí a niños, niñas, jóvenes, adolescentes, para pues practicar las diferentes disciplinas y de esta manera ser un punto de reunión y referente donde todas las competencias son de acceso gratuito. Es más, de una vez, Doc, mejor enfoca también un poco. Estamos viendo, se está llevando a cabo un partido muy importante aquí en la Olimpiada Nacional CONADE 2026. Y en este contexto, ¿qué crees? Puebla asume un papel histórico porque somos sede principal de la Olimpiada Nacional CONADE 2026, gracias a su infraestructura deportiva, su capacidad organizativa y el impulso por parte del gobierno del estado. Así que atentos a las redes sociales del gobierno del estado y de la Secretaría del Deporte y Juventud, donde se muestran también las fechas, horarios y disciplinas que se disputarán próximamente. Y justo por eso, ahora sí, vamos a conocer a diferentes integrantes de diversos equipos de las disciplinas que se están llevando a cabo aquí en la Olimpiada Nacional CONADE 2026. Nuevamente, estamos en la Arena UAP. El público está todo lo que da y ahora sí, tengo a... ¿Cómo te llamas?
40: Sara.
38: Sara, ¿y aquí tengo a...?
40: Alice.
38: Chicas, me tienen que decir qué equipo representan, qué disciplina aquí en la CONADE 2026.
40: Representamos al estado de Puebla en la disciplina de básquetbol.
38: ¿Básquetbol? ¿Cuántos años tienen? O bueno, un rango de edad de las integrantes de este gran equipo.
40: Pues el rango de edad es entre 3 y 14, que pues es 2012-2013, okay. Ese es el rango de edad.
38: Oigan, y yo les quiero preguntar, chicas, ¿qué sienten de ser parte de la Olimpiada Nacional CONADE 2026? De estar representando dignamente, pues ahora sí, a esta gran disciplina y sobre todo el equipo de básquet aquí en Puebla, ¿cómo están viviendo este ambiente?
40: Pues yo me siento muy nerviosa, pero me siento muy contenta por poder representar a Puebla. Creo que como equipo hemos avanzado mucho desde el inicio, desde los tryouts, que éramos muchas niñas, y llegar al corte de las 10, nos hemos podido integrar mucho más, nos hemos podido conocer más y creo que hemos avanzado mucho.
38: No, pues es motivo de orgullo que, por cierto, ¿me pueden decir más o menos desde hace cuántos años están practicando esta disciplina, este básquet? Bueno, el básquet, porque también lo que estamos viendo aquí a continuación son básicamente los mejores perfiles aquí en el estado de Puebla.
4: Pues yo desde 7, 8 años he practicado básquet, okay. Desde chiquita mi familia lo practica, casi la mayoría de la familia de mi mamá lo practica, mi papá, mi hermano, yo admiro mucho a mi hermano, es un gran jugador.
38: Mándale saludos, ¿cómo se llama el hermano?
4: Se llama Héctor Cervantes.
38: Eso, saludos al buen Héctor Cervantes, así que en estos momentos se está llevando a cabo un partido muy importante. Aún así, chequen las redes sociales nuevamente del gobierno del estado, de la Secretaría del Deporte y Juventud y también de aquí de la Arena BUAP, porque ahí estarán publicando los diferentes, digamos, enfrentamientos de cada una de las disciplinas. Oye, por cierto, me tienen que decir cómo les fue en este partido, contra quién jugaron, que por cierto también no nada más de la Ciudad de Puebla vienen representando, Ciudad de México, ¿correcto?
4: Sí.
38: Y también tenemos oriunda de Teca.
4: De Tecamachalco.
38: Eso es todo, saludos hasta Tecamachalco. Pues, ¿cómo sintieron? ¿Cómo les fue? Platíquenos un poco.
40: En el partido de ayer,
6: sí.
40: Ah, pues, creo que pudimos avanzar un poco más a comparación del miércoles. Uh-huh. Pues ayer perdimos por 27 puntos, pero creo que ahorita se está notando más el resultado y las mejoras de los errores de ayer.
38: Y además, no nada más ustedes como equipo, sino familiares, amigos, amigas, papás, que vienen aquí a apoyarlas con una buena porra. También eso se siente bonito, ¿no? Bien chido.
4: Sí, pues creo que algo que nos motiva mucho es que vengan nuestros papás, familiares, abuelitos, hermanos, que nos vengan a ver, porque pues se siente que hicieron un tiempo, un espacio para venirnos a ver, y es bonito y se les agradece mucho.
38: Así que también desde aquí un reconocimiento y un abrazo a todos los padres, madres de familia, a todos los amigos que vienen a apoyar a los diferentes equipos de las diversas disciplinas. Nuevamente, ¿en dónde estamos? Me encuentro aquí en la Arena BUAP de Ciudad Universitaria, aquí en Avenida del Polideportivo, dentro de Ciudad Universitaria. Estamos en la Olimpiada Nacional CONADE 2026, que representa uno de los eventos más importantes del país, consolidándose, obvio, como semillero de talento donde miles de niñas, niños, jóvenes, adolescentes están demostrando las diferentes disciplinas. Pendientes de las redes sociales, porque Puebla es el epicentro del deporte. El gobierno del estado trae para ti estos eventos de manera gratuita. Síguenos en redes sociales para que conozcas cada uno de los enfrentamientos. Mientras continuamos con más, aquí en Ultra 92.5, prende tu radio y como se despide la Yerimoa, una, dos, tres.
40: ¡Traca!
38: Vámonos.
7: Lady, buenas tardes. Buenas tardes. ¿Puedes poner una canción de Carin León, por favor?
8: Mi amor, ni más faltaba Carin León, que por cierto estará en Palenque hoy en la feria. Esta noche Carin León tiene dos fechas, hoy y mañana. Así que, ¿quién es Carin León? Carin León se te pone. ¿Qué necesitas? Tú mándame audio, WhatsApp de cabina. Acá se le atiende, mi amor, se le quiere, se le consiente y se le resuelve. Carin León en la feria esta noche. ¿Quién se ve conmigo en el Palenque esta noche, Carin León? Vamos a echarnos un Palenque con Carin León.
9: Quisiera volver.

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2: Amigos de Ultra 92.5, continúo aquí con el excelente ambiente en la Arena BUAP, aquí dentro de Ciudad Universitaria, porque se está llevando a cabo la Olimpiada Nacional CONADE 2026. Hasta el 2 de junio, Puebla somos sede y recibiremos a más de 11,000 participantes de diversas delegaciones provenientes de toda la República Mexicana, quienes competirán en diferentes disciplinas, 16 disciplinas en las que el Estado es sede. Por ejemplo, aquí tendremos disciplinas deportivas, disfrutarse próximamente hasta el 2 de junio. Golf, básquetbol, esgrima, karate, softball, tenis de mesa, luchas asociadas, tenis, rugby y mucho más. Así que sigue las redes sociales, obviamente también de la misma Ciudad Universitaria, aquí de la Arena BUAP. También puedes seguir las redes sociales del Estado, porque Puebla es el epicentro del deporte. Y bueno, ya lo decían, una de nuestras competidoras, dignas representantes del Estado de Puebla en la disciplina de básquetbol, que también agradecen muchísimo el apoyo de padres y madres de familia que vienen de diferentes estados a apoyar a su equipo. Y justo por eso, ejemplo aquí, no sé si se alcance a captar el buen ambiente, acaba de anotar por... Ahí está. Ahora sí, tenemos aquí una madre de familia orgullosa que justo en estos momentos está llevando a cabo el partido. ¿Cómo te llamas?
3: Araceli.
2: Araceli, platícanos, Araceli, nos contabas aquí fuera del aire que tienes a dos estudiantes de la UAP, pero cada uno en diferentes disciplinas.
3: Ah, sí, bueno, de hecho ellos estudian en el Colegio Oviedo. Okay. Y estuvieron entrenando para la selección de Puebla y ahorita ya vienen... Está representando a Puebla.
2: Eso, y ya se está escuchando el buen ambiente aquí en estos momentos. ¿Cómo se llama la pequeña que está participando en la disciplina de básquet?
3: Se llama Dania Araceli.
2: Dania Araceli. Y ahora sí, como mamá, me imagino que es un gran orgullo, un honor, un privilegio ver a nuestros jóvenes estar aquí en la Olimpiada Nacional de la CONADE. ¿Qué se siente?
3: Claro que sí, es un orgullo demasiado grande como mamá. Y estamos pues aquí echándole ganas. Yo me tuve que cambiar de ciudad por ellos, pero pues aquí estamos.
2: ¿De dónde son?
3: Salina Cruz, Oaxaca.
2: Saludos hasta Salina Cruz, Oaxaca, porque aquí tenemos pues provenientes de diferentes estados de la República disfrutando de la Olimpiada Nacional CONADE 2026. Es muy importante mencionarlo, este es un evento gratuito. Tú puedes venir aquí y visualizar y apoyar a los diferentes equipos de las diversas disciplinas. Recuerda, hasta el 2 de junio, Puebla, somos el epicentro del deporte, somos la sede de más de 11,000 participantes de delegaciones provenientes de toda la República Mexicana, porque la Olimpiada Nacional CONADE 2026 representa uno de los eventos deportivos más importantes del país, consolidándose de esta manera como semillero de talento donde miles de niñas, niños, jóvenes y adolescentes están participando. Araceli, yo te quiero preguntar, ¿cuántos años llevan con esta disciplina del básquet?
3: Bueno, mi hijo empezó a los 5 años, ya tiene 10 años. Wow. Y mi hija a los 4 años, ya tiene 8 años.
2: Y mira qué importante es, Araceli, hay que decirlo, que obviamente eventos como la Olimpiada Nacional CONADE 2026 fomenta el deporte, fomenta la integración familiar y sobre todo la actividad física y la salud.
3: Sí, la verdad sí, por ejemplo ahorita de CONADE que están al frente, a los deportistas, bueno, en el Estado de Puebla los ayudan muchísimo. Claro.
2: Aquí tenemos el apoyo por parte del gobierno del Estado de Puebla. Todas las competencias, repito, son de acceso gratuito. Atentos a las redes sociales de gobierno del Estado, de la Secretaría del Deporte y Juventud, donde se muestran ahí las fechas, horarios y disciplinas que se disputarán próximamente aquí en la Arena BUAP, en el Polideportivo, dentro de Ciudad Universitaria. Continuamos con más, amigos. Ahorita estamos en una pausa, ¿correcto?
3: Sí, así es, estamos a medio tiempo. Ya nos está alcanzando, pero bueno, también estos mis nervios, pero claro. Bueno,
2: falta. Invítalos a todos aquellos que nos están sintonizando, que vengan aquí a la arena, pues, para apoyar.
3: Hoy es viernes, de verdad, déjense venir, hay partidos, el último partido es a las 6 de la tarde. Bien. Ahorita todos, ahorita son ellas a las 12, a las 2 de la tarde vuelve a jugar Puebla, varonil, a las 4 vuelven a jugar Puebla, femenil, eso. Y a las 6 de la tarde la varonil, y ahí ya, ahora sí que llevo 3 días, 8 horas aquí metida. Bien. Porque pues al rato viene a jugar mi hijo con su equipo de, miren, Puebla.
2: Aquí tenemos con Araceli pues un ejemplo también de resiliencia, de apoyo a cada uno de nuestros competidores. Muchísimas gracias, Ana, y pues ahora sí, suerte a nuestro equipo, ahorita nos consolidamos.
3: Gracias, chicos, hasta luego.
2: Amigos, de esta manera continuamos con más. Recuerda, yo soy Carla Chantrés, me encuentro en la Olimpiada Nacional CONADE 2026 en la Arena BUAP, ubicado aquí en la Avenida del Polideportivo, dentro de Ciudad Universitaria, en esta Olimpiada Nacional CONADE 2026, a través de Ultra 92.5, prende tu radio. Volvemos.

0: ¿Qué onda, Lady? Pues para resistir la calor, por favor, ojalá me puedas poner la de Nada de Nada de Ángel y Cris, por favor. Saludos, buena vibra.
1: Bueno, mi amor, a usted se le pone lo que quiere y a usted otro también. Y al que va manejando, y al que es pasajero, y al que va en el transporte público, mándame ya tu audio, audio al WhatsApp de cabina, pide tu canción. ¿Qué quieres que suene que yo te lo pongo, mi amor? En este programa todos opinamos, todos programamos, todos escuchamos los gustos de todos. Ahorita, audios, WhatsApp de cabina, pídeme tu canción, porque hazlo sonar con Lady Salazar.

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14: Ultra 92.5, continuamos aquí en la Olimpiada Nacional CONADE 2026. Conéctate a nuestra transmisión en vivo a través de puebla.ultralaradio.mx, en Roku TV o en nuestra aplicación, porque en estos momentos se está llevando a cabo un increíble enfrentamiento, luego también ya está la guerra de porras. Aquí padres, madres, amigos que vienen a apoyar a cada uno de nuestros deportistas. Recuerda que la Olimpiada Nacional CONADE 2026 se está llevando a cabo aquí en la Arena BUAP, ubicado en la Avenida del Polideportivo, dentro de Ciudad Universitaria, porque hasta el 2 de junio Puebla recibirá a más de 11.000 participantes de delegaciones provenientes de toda la República Mexicana, quienes competirán en las 16 diferentes disciplinas en la que estado será sede. Por ejemplo, las disciplinas deportivas a disfrutarse aquí en la CONADE 2026: golf, básquetbol, esgrima, karate, softball, tenis de mesa, luchas asociadas, tenis y muchas disciplinas más. Así que atentos a las redes sociales del Gobierno del Estado y de la Secretaría del Deporte y Juventud, también en las mismas redes sociales de la Arena BUAP, donde ahí van a estar publicando las fechas, horarios y disciplinas que se disputarán próximamente. Ya se acaba de anotar. Y justo por eso, coach, ¿cómo se llama?
15: ¿Qué tal? Mi nombre es Yair Ureña.
14: ¿Cómo?
15: Yair Ureña.
14: Eso es todo. Usted gríteme, porque sabe que soy la locutora más sorda y con este buen ambiente. Pues ahora sí que, coach Yair, ¿qué se siente ser parte de esta edición de la Olimpiada Nacional de la CONADE 2026?
15: Bueno, siempre ha sido para mí un orgullo, una satisfacción poder representar a Puebla. Eso. Es mi 10ª Olimpiada. Wow. Participando en la categoría pequeña ahorita de básquetbol. Y bueno, pues afortunadamente un año más y pues siempre agradecido por esa oportunidad.
14: Claro, no, y también nosotros agradecidos con ustedes porque también hay mucho sacrificio, constancia, disciplina detrás de cada uno de los enfrentamientos, ¿sí o no?
15: Sí, definitivamente. Nada más vemos los juegos, ¿sí? Pero hay muchas cosas atrás, muchos años, muchos meses de trabajo, entrenamientos, desvelos. Pero bueno, al final creo que todo vale la pena.
14: No, pues es una enorme satisfacción nada más ver el desempeño de cada uno de nuestros jóvenes que están en este momento. Pues ya en la disciplina estamos en la rama femenil, ¿correcto?
15: Yo estoy con la rama varonil, con la U14. Siempre he dirigido equipos varoniles. Bien. Y bueno, siempre que tenemos oportunidad, pues también apoyando al resto de la delegación.
14: Es lo que estoy viendo, porque justo es lo que me encanta también de este punto de encuentro de la Olimpiada Nacional CONADE 2026, que a pesar de que el coach es, digamos, de la rama varonil, aquí está apoyando también a las chicas.
15: Sí, definitivamente, entre los coaches creo que siempre ha habido una sinergia de trabajo, un compañerismo, y creo que eso es lo que nos ha ido haciendo crecer como organización.
14: ¿Y sabe qué? Se nota también esta alianza, se nota también este vínculo, porque además del deporte también, yo creo que en este punto, por ejemplo, de la Olimpiada Nacional CONADE, también se forman vínculos, se forman amistades, empezamos a tener diferentes contactos, no nada más de Puebla, sino de otros estados de la República.
15: Sí, empezamos a conocer gente de otros estados, chicos, generaciones que van pasando. Yo de cuando empecé con mi primera Olimpiada, hoy veo ya chicos jugando profesional, incluso chicos ya con maestrías, con carreras, y bueno, al final del día ese es el objetivo principal, yo creo que forjar y hacer buenos ciudadanos a través del deporte.
14: Totalmente de acuerdo, a través del deporte, y lo acaba de decir el coach, aquí podemos ver un semillero de jóvenes, nuevos talentos en las diferentes disciplinas, y qué mejor que también aquí en el estado de Puebla, orgullosamente poblano.
15: Sí, siempre para mí será un orgullo representarlo, es mi primera Olimpiada aquí en Puebla. Bien. Y bueno, siempre me había tocado salir y pues hay que aprovechar la localía.
14: Eso, ahora sí, hay que aprovechar que somos la sede, coach, porque nuevamente repetimos, este evento es gratuito, hasta el 2 de junio Puebla recibirá a más de 11,000 participantes de delegaciones provenientes de toda la República Mexicana. Continuamos aquí en la Arena WAP. Tú ven, apoya a las diferentes disciplinas porque somos el semillero de niños, jóvenes, adolescentes que están practicando el deporte, también con disciplina, con compromiso, con perseverancia, y qué mejor, coach, de esta manera, a través del deporte, fomentar también pues lo que es la salud y la actividad física.
15: Sí, siempre hay que fomentarle eso a los chicos. Creo que es un buen pretexto para alejarlos de malas amistades, de situaciones que no deseamos. Y bueno, siempre orgulloso de hacerlo.
14: Eso es todo. Oiga, ¿le quiere mandar saludos a alguien, compañeros, familia? Aproveche de una vez este espacio.
15: Sí, pues saludo a todos los entrenadores que siempre están trabajando, que nos están organizando. Y bueno, a todas las generaciones de alumnos con los que he trabajado también.
14: Muchísimas gracias, coach Jair. Pues amigos, de esta manera finalizamos nuestra cobertura especial de la Olimpiada Nacional CONADE 2026. Recuerda que Puebla es el epicentro del deporte. También el gobierno del estado trae para ti estos eventos de manera gratuita. Y nuevamente, atentos a las redes sociales del gobierno del estado y de la Secretaría del Deporte y Juventud, porque ahí estarán publicando las fechas, horarios y disciplinas que se disputarán próximamente. Muchísimas gracias, yo soy Carla Chantrés, en punto de las 2 de la tarde nos vemos allá en la zona más pop friendly de la radio a través de Ultra 92.5. ¡Vámonos!
9: Hola Lady, ¿puedes poner Fugitivos de Camila, por favor? Anoche su concierto estuvo hermoso. No la cantaron porque es de las nuevas, pero el concierto y las canciones que cantaron estuvieron bellísimas. Gracias.
16: Mira que yo no opino lo mismo del concierto de Camila anoche, el Teatro del Pueblo. O sea, tan romántico, pero algo que se les reconoce a los chicos de Camila es que fueron como muy animadores, ya saben, como esta parte es mía, ustedes canten esto, nosotros cantamos nosotros. O sea, me sentí como Lalo el Chamaco y yo en el escenario haciendo competir a nuestros públicos. Así sentí que estaban Camila anoche. O sea, pero bueno, tú quieres fugitivos, se te pone, mi amor, ¿por qué no? Claro que sí, mándame tu audio, sugiere, programa, acá se le atiende, mi amor, se le tiene, si no se le consigue.

0: Hola, Lady, buenas tardes. Saludos a todo el auditorio. Pues mira, es viernes. ¿Qué tal si te pones la pachanga para empezar el reventón desde hoy? Todo el fin de semana. Saludos.
1: La pachanga. Bueno, hágale. ¿Cuál es la pachanga, Marco Tulio? ¿Alguien quiere la pachanga? No sé cuál es la pachanga. Hay una canción que se llama La Pachanga. Dígame quién canta la pachanga para que yo le ponga la pachanga, para que empiece la pachanga desde el viernes. Sí, señor, cómo no. Vamos a pachanguear todos. Esa palabra me gusta, pachanga. Pachanga tú, pachanga yo, pachanga y pachanga vosotros, pachanga ellos, pachanguemos, pachangamos ahí. A ver, la pachanga, sí, señor, porque es viernes, porque tú lo sabes. Mándame tu audio, WhatsApp de cabina, ya está, hazlo sonar con Lady Salazar. Aquí se pone lo que todos quieren, lo que todos escuchamos. ¿Acá? ¡Ah! ¡Ah, la pachanga está buena, chico! ¡Súbele a la pachanga, cómo no! Yo soy Lady Salazar, al aire.

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0: Agentes de seguridad pública del municipio de Puebla detuvieron a dos sujetos cuando colocaban narcomantas en Rancho Colorado. Tenían en su poder una motocicleta robada. Con 21 votos a favor y 2 abstenciones, el Cabildo Capitalino aprobó un punto de acuerdo para contratar a un auditor externo que revise los estados financieros del año en curso. En información nacional, la presidenta de México, Claudia Sheinbaum, reculó respecto a adelantar las vacaciones el próximo 5 de junio. Afirmó que no se trata de una decisión, sino de una propuesta de la SEP. México envió su primer cargamento de combustóleo a Asia después de 9 meses de espera. En información internacional, el Departamento de Guerra de los Estados Unidos desclasificó por primera vez en la historia archivos secretos de información sobre objetos voladores no identificados en nuestro planeta y grabados por el ejército norteamericano. 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

0: cada que es el Día de la Madre suena la misma canción. O sea, está como las canciones de ¿cómo se llama esta? La de la de Navidad. ¿Cómo se llama la de Navidad? La de It's Christmas. ¿Cómo se llama la de Navidad? Ay, aquí estamos tres en cabina y ninguno se acuerda el nombre. ¿Cómo se llama la de Navidad? La que se viste de rojo. La que cada año... Mariah Carey. Está como la canción de Mariah Carey que cada año le da regalías y regalías y regalías. Lo mismo con esta canción de mamá. Eso cada... Nunca la escuchamos, solo en este año. O sea, solo en este mes, todos los años. Ya está. De esto vive esta mujer toda la vida. De esta canción. Igual que Mariah Carey solo vive de esa canción. De... Christmas. Oigan, Mariah Carey. Aquí está la gente... Gracias, sí. Ya quiero que llegue Navidad. Ay, sí, que llegue Navidad, ¿verdad? Para que nos demos regalitos. Ya llegó. Oye, qué rico fuera Navidad con calor. ¿No te parecería increíble? Que hiciera calorcito y fuera Navidad.
1: Como que se derrite la nieve.
0: Se derrite la nieve, bobo. Oigan, Puebla. A ver, tengo regalos porque a las mamás los consentimos. A las mamás los consentimos porque ellas merecen lo mejor, porque son las mamáceses y porque las mamáceses son las más lindas de la historia de la vida del mundo mundial. Entonces... voy a hacer una pregunta en este momento y el primer audio que me llegue de la primera mamá con la respuesta correcta se lleva un regalo cortesía de Ultra y de nuestros patrocinadores oficiales. Entonces, la primera pregunta sí es, ojo, es la 1-9. 1-9. La primera respuesta correcta de una mamá, pero mamá en serio, ¿eh? No me vengan a mentir. No es que, ay, sí, Lady, yo soy mamá porque tengo media hora de embarazo. ¡No! ¡No, señora! ¡Mamá, en serio! Mamá que ya tenga sus hijos. A ver, ¿qué tiene ciudades... pero no casas, no tiene bosques, no árboles, tiene ríos, pero no agua, tiene bosques, pero no árboles, tiene ciudades, pero no casas? ¿Qué es? ¿Qué es? Si usted me responde ya mismo este acertijo, el WhatsApp de cabinas lleva un regalo para la mamá. Ojo, ¿qué tiene ciudades, pero no casas? Bosques, pero no árboles, ríos, pero no agua. Ya está. 1-10, la primera respuesta correcta que llegue a partir de ya al WhatsApp de cabina, la 1-10, se lleva este regalo que le vamos a regalar a mamá. Oiga, regalo que le vamos a regalar a mamá porque está regalándose todo porque es el regalo de Día de la Madre. A ver, acá hay una víctima.
2: El mapa, Lady, es el mapa.
0: Pero usted no es mamá, así que perdió. Chao, otro. Ah, pero mi esposa sí es mamá. Sí, pero son las mamás esas que tienen que participar. Son las mamás esas. Usted no es mamá ese. Usted es papá ese. Entonces no. A ver, acá parece que es una mamá ese.
3: Hola, Lady, es un mapa.
0: Perfecto, ella sí. Ahora usted, señora, ¿es mamá o no es mamá? A ver, vamos a ver la cara en la foto que tiene en profile picture. Está muy bonita y está muy joven. Yo no sé si es mamá porque se ve bonita y joven. O sea, a ver, no es que las mamás sean feas y viejas, ¿no? Eso va a sonar así. No, no, para nada. Lo que pasa es que está joven. Y entonces digo, igual y fue madre joven, ¿verdad? Sonó como, ah, entonces las mamás somos feas y viejas. No, no, para nada. Está bonita y joven. Lo que importa es el halago. No, mi error. Tranquilos, ¿usted? Dicen, soy mamá autónoma de tres criaturas. ¿Además de tres? Esta mujer tan joven y bonita de más de tres. ¡Ay, Virgen Santísima! Listo, reina mía, escríbame su nombre completo porque acaba de ganar. Ya, el WhatsApp de cabina. Listo, siguiente acertijo. Vamos a ver si la gente sabe. Homerito, vamos a ver si la gente... ¿Tú sabes un acertijo, Homerito? A ver, ponte aquí tu micrófono y tú dile un acertijo al público mientras yo les hago otro. A ver. ¿Qué sube y baja, pero nunca se mueve de lugar? ¡Ajo!
4: ¿Qué sube y baja y no se mueve de lugar?
0: ¿Qué sube y baja pero nunca se mueve de lugar? 1-11. A ver, primera respuesta correcta que llega al WhatsApp de cabina se lleva el regalo para la mamá. Ojo, tiene que ser mamá. No me venga a inventar. No es que, ay, es que yo soy padre y madre al tiempo. Pues ni modo. El día del padre, usted le haremos de padre y madre. Ahorita es día de la madre. Y también son muchas madres y padres al tiempo y pues ya está. A ver, aquí hay una víctima. ¿Qué sube y baja y...?
3: ¿Qué sube y baja pero nunca se mueve?
5: Pues el juego sube y baja.
0: Pues no, ese no es.
3: La escalera, Lady.
0: Sí, señora. A ver, usted terminación 8668. ¿Usted es mamá o se está haciendo la loca? 8668. A ver, ¿es mamá o qué? Sí, sí, mándeme su nombre completo porque también tiene voz joven. Tiene voz joven y no tiene cara de ser mamá. Bueno, de hecho no tiene ni foto de perfil, pero no importa. Cualquier cosa, pues ya. Ahí está. Ay, dicen que la presión. Ah, mira que tiene. Mira que sí, se llama Eric. Si no fuera hombre, le hubiera dado boleto. Bueno, boleto no, regalo. Porque tiene razón, la presión atmosférica también sube y baja y no se mueve el lugar.
4: Interesante.
0: Y gente más culta, ¿ya viste, Marito? ¿Tú qué crees que todos son sorocos, como tú y como yo? No, no, aquí hay gente culta e inteligente. A ver, listo. ¿Qué tiene cabeza y cola, pero no tiene cuerpo? ¿Cabeza y cola y no tiene cuerpo? ¿A poco?
4: Ay, Lady, ¿puedo contestarla?
0: Sí, por favor. ¿Qué tiene cabeza y cola pero no tiene cuerpo? A ver, ya, audio, respuesta correcta, el WhatsApp de cabina. ¿Qué tiene cabeza y cola pero no tiene cuerpo?
4: No, porque
0: si usted se lo sabe,
4: parece que soy un alburero.
0: Se lleva regalo para el Día de la Madre. Cabeza, pero tiene que ser mamá.
4: Cola puede ser desde una cebollita cambray hasta una de esas cosas que salen volando.
0: ¿Qué sale volando? Cebollita cambray, no la había, pero no, ella tiene cabeza pero no cola, o pues tiene colita la cebollita,
4: claro,
0: cambray.
4: Claro que sí, igual que otros amigos que nadan.
0: La cebolla tampoco, la cebolla no tiene cabeza y cola. No es verdad. A ver, ¿qué tiene cabeza y cola? Pero vamos a ver qué dice aquí.
3: Una moneda, Lady, una moneda.
0: Piri, ¿por qué ustedes saben tanto? ¿Por qué son tan inteligentes? A mí nunca se me hubiera ocurrido eso. ¿Se te ocurrió eso, Marito?
4: No, yo pensé en otra majadería.
0: Yo también, o sea, una moneda. ¿Cuál es la cola de la moneda, acaso? O sea, ¿es como cara y sello? ¿O cruz y cómo es que dicen aquí? ¿Cara y cruz?
4: Cara y cruz.
0: ¿Y dónde está la cola? O sea, yo no entiendo. ¿Por
4: qué? Va atrás.
0: Pues sí, va, la cola va. ¿Por qué la gente es tan inteligente y sabe esas respuestas? ¿Es que yo estoy muy tarima pendecuara? Porque es muy, como, muy pasguata. Yo estoy muy pasguata, que por eso no entiendo. A ver, otro. ¿Qué palabras se escriben correctamente en el diccionario? A ver, esa está buena.
4: A ver.
0: A ver, respuesta correcta. Ya, así, van ganando. Conmigo van ganando uno tras otro, para que vea cómo soy de buena gente. Así, con acertijos, y vamos jugando y vamos ganando. ¿Qué palabra se escribe incorrectamente en qué yo dije? En el diccionario.
4: En diccionario.
0: ¿Qué hora es? 1:14. La primera respuesta correcta a partir de ya, de la 1:14, se lleva otro regalo. Ya he dado muchos regalos, Homerito, porque yo estoy muy buena gente y muy regaladora. Como Mariah Carey en Navidad, dando regalos. A ver, ¿qué fue lo que pregunté? ¿Qué palabra se escribe incorrectamente en el diccionario? A ver, audios, WhatsApp de cabina. Si no hay audio, pues...
4: Ya me la sé, yo me la sé.
0: A ver, ¿cuál?
4: No lo vamos a echar a perder.
0: Ah, pues no lo vamos a echar a perder. Lo de cabeza y cola, nunca se me hubiera ocurrido que fuera una moneda. Yo como para que la gente sepa. A ver, acá dice alguien algo.
3: La palabra incorrectamente.
0: Sí, señora. Esta mujer también es demasiado brillante. Está demasiado brillante. Este público me tiene sorprendido. Yo estoy muy soroca. O sea, más dicen, no, Lady, no es que nosotros seamos inteligentes, es que tú estás muy tonta. Y esa es la realidad, es como, está muy caro. No, no es que sea caro, es que usted gana poco. Esa es la realidad del asunto. Oigan, Puebla, yo soy Lady Salazar. Hazlo sonar con Lady Salazar. ¿Quieren más regalos? ¿Quieren más boletos? Listo, otros por llamadas. Esto se los dio por WhatsApp, para que vean que yo ahí le colaboré a varias mamás. Oiga, por cierto, estoy confiando en ustedes, mamás. Ojalá sí sean mamás. Si no, madre. Oigan. Audios, WhatsApp de cabina. Momerito, te doy el lujo que pidas una canción. ¿Qué canción quieres?
4: No, yo quiero una canción movida.
0: Bueno, acá hay una, a ver, espérate.
5: Lady, buenas tardes. ¿Puedes poner una de Wisin y Yandel? La de Mayor que Yo.
0: Bueno, hágale. Mayor que Yo. No me importa que usted sea mayor que yo. Hoy la quiero en mi cama. ¿Usted qué opina de esas relaciones que tienen muchos años de diferencia? Cuando ella es mayor que usted o él es mayor que usted.
4: Me encantan.
0: Pero tú siempre eres el mayor, descarado, y tú eres como 30 años mayor que ellas. Oye, ¿tú te entiendes con todas las chicas 30 años menor que tú?
4: Sí.
0: ¿Y cómo te entiendes?
4: Te lo digo fuera del aire.
0: Ya sé dónde nos emparejamos. Oiga, a ver, mayor que yo. A ver, chicos, los de mayor que yo. O los que tienen novios mayores, o novias menores, o al revés, o como sea, no importa, hágale para ustedes, dedicada a esta canción. No me importa que usted sea mayor que yo. Hoy la que... Audios, WhatsApp de cabina, ¿qué canción quieres? Te la pongo, mi amor, hoy es viernes, el cuerpo lo sabe. Es más, regresando, les cuento un chisme mío. Les cuento, para que vean yo cómo les tengo confianza, porque son mi público aquí, mi team. El team de Lady Salazar, les cuento un chisme mío. Pero después de corte. Pico, chao.

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1: 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En Ultra son las...
2: Es la 1:20.
1: Alerta roja.
2: Hay carga vehicular en la avenida 31 Poniente, de la calle 33 Sur a la calle 25 Sur. Mucha precaución.
1: Este fue el monitor vial de Ultra. 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
25: Tan raro que Omarito me ponga ese fondo. Tan raro.
26: Me encanta,
25: tan
26: raro.
25: Tan raro, Omarito, que tú me pongas ese fondo. ¿Que no hay más? ¿Quién no hay más? Omarito, YouTube está lleno como de 25 billones de canciones. ¿Qué me puedes poner más que? 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

0: Ay, a ti. Bueno, la primera respuesta con la primera respuesta correcta. ¿Cómo se llama mi mamá y dónde vive? El nombre completo de mi mamá, por lo menos lo más básico. La persona que me conozca y que sepa cómo se llama mi mamá y dónde vive, se lleva regalo que le estamos regalando a las mamás. Vamos a ver mi público, qué tan fiel, qué tan público, qué tan team somos de verdad, qué tanto conocen a Lady Salazar. Mi mamá, yo gracias a Dios, bendito sea mi Dios, tengo mamá y tengo la mejor de todas. No es por presumir, pero tengo la mejor. Así que usted disculpará que usted cree que es la suya, pues yo le cuento que es la mía. Pero bueno, en fin, no voy a entrar en detalle ni en discusiones. Usted dígame, ¿cómo se llama mi mamá y en dónde vive? Lo he repetido 423,528 veces al aire. Por eso es que se lo estoy preguntando de otro modo. O sea, mi mamá se llama Clemencia. Pues no. O sea, pues, ¿por qué lo he dicho? Y si usted sabe, mándeme audio con la respuesta correcta al WhatsApp de cabina para que se lleve regalo. Regalo cortesía de Ultra para las mamis. Primera pregunta. Listo, esa. La segunda pregunta. ¿Cuánto mido? ¿Cuál es mi estatura? Si usted me conoce también, bueno, ahí sería como tanteo, ¿verdad? Ojo de buen cubero, pero bueno, ¿cuánto mido? ¿Cuánto es mi estatura? Para saber qué tanto me conoce. Le estoy haciendo preguntas fáciles, o sea, para que vea que, nomás para saber qué tanto conocen a la locutora de confianza que usted le pone todos los días, al 92.5, a Lady Salazar al aire. Lady Salazar al aire. Tengo un hambre, Dios mío, tengo un hambre desde ayer, yo creo. No he comido nada hoy, tengo hambre desde ayer, pueblo aquí. Ay, yo les iba a contar un chisme, ¿verdad? Que les dije que regresando de corte les iba a contar un chisme. Pero bueno, mientras me llegan esos dos audios, esas dos respuestas, le voy a contar un chisme. Marco Tulio, no, tú no es Marco Tulio. Omerito, ponte Karin León, porfis.
1: Karin.
0: Imagínense, Puebla, que ayer fue el Teatro del Pueblo con Camila. Y luego el Teatro del Pueblo con Camila fue Palenque con Grupo Firme. Acá tienes a tu locutora de confianza, conductora de tele de confianza, creadora de contenido en redes sociales de confianza y la rockstar que se cree ella de confianza. Y pues, ¿por qué no? Me fui a todo. Ah, pues vámonos a Camila, luego vámonos a Grupo Firme, luego lleguemos a trabajar a las 4:40 de la mañana, por ende llegamos en vivo. O sea, yo desde ayer que me desperté no he dormido nada. Desde ayer que me desperté 4:40 de la mañana, tengo más de 24 horas despierta, Michelle. Qué sorprendente. Es más, yo no sé cómo estoy aquí sentada con esta actitud hablando. Yo creo que estoy hablando por inercia, como por nervios, ¿ya sabes? Esta risa nerviosa que le da una a veces, yo creo que tengo como este trabajo nervioso, así. Desde ayer a las 4:40 que me desperté, no he dormido nada porque, pues porque he estado trabajando y luego me fui a hacerme las uñas y no sé qué y de ahí me fui al teatro, a la feria. Y me tocó salirme en vivo del Palenque, irme a mi apartamento, bañarme y así por las mismas irme al canal esta mañana para estar conduciendo ante usted en Imagen Televisión Puebla, porque pues cómo. Y me siento como, o sea, estoy como cansada, pero sin sueño, ya sabes, como que estoy como por inercia. Ese era el chisme que le tenía que contar. Esta vía de rockstar, pero ¿qué cree? Hoy nos vemos en el estadio porque vamos a ver a los pericos también. O sea, no paramos. ¿Yo qué hago? O sea, ¿yo qué hago? Ah, muy berraquita para echar fiesta, muy berraquita para cumplir con su trabajo también. Y hoy nos vemos en el estadio de los pericos de 6 a 7 porque voy a estar con usted. Hoy los pericos juegan, hoy los pericos. No sé si ganen o pierdan porque, bueno, ajá, pero ahí vamos a estar. ¿De qué estamos? Estamos. Ya no importa el resultado. Pero hay algo peor. De ahí me vuelvo a ir otra vez al Palenque. Al de Karin León. Ayer era Grupo Firme y Karin León. ¿Yo qué hago, Michel? O sea, ¿quién es una para negarse? La feria nomás es una vez al año. O sea, Paula, ¿yo qué hago? La feria es una vez al año. La gente goza de mi compañía. Me quieren invitar. ¿Quién es una para decir que no? ¿Cómo nos va a privar de ese privilegio de que vayamos a echar fiesta? No, pues toca decir que sí. Ah, bueno, lo bueno y en mi defensa, no tomo. Bendito sea Dios. No bebo alcohol, entonces pues ya por eso aguanto. Pero, ¿estás de acuerdo que tengo más de 24 horas despierta? Michel, ni un cafecito me... No, es que yo no tomo café. Yo creo que, y es que me da miedo comer, porque siento que en cuanto coma, eso sí me va a dar para abajo, ¿verdad?
1: ¿Sí?
0: A ver, una receta para estar despiertos en estas fechas. Una mamá, las mamás todos lo saben. La primera mamá que me mandó una receta para estar despiertas en estas fechas, se lleva boleto, lady, que no son boletos dobles, entender, por favor. Se lleva regalo para la mamá. Una mamá que me mandó la receta de cómo estar despiertos en estos momentos sin café. Porque no toma bebidas negras. Así, para cuando mi trabajo es muy arduo y trabajador, hágale, de una. Entonces, ya hice tres preguntas. Una, ¿cuánto es mi estatura? ¿Cuánto mido? Dos, ¿cómo se llama mi mamá y dónde vive? Yo lo he repetido mil veces, tiene un nombre muy mexicano, por cierto. Casualmente, ella siendo colombiana, tiene un nombre muy mexicano. Y tres, mamá, una receta para estar despierta así y que no tenga que ver con alcohol, no tenga que ver con café, por favor. Dígamela, mándemela porque la ocupo. La venimos ocupando esta noche nuevamente para aguantar el concierto de Karin León. Bueno, el Palenque. No, está bien, Rox.

0: Mientras el cuerpo nos dé, nosotros, vea, con ganas, con actitud, pero aquí responsablemente en el trabajo, tampoco nos olvidamos. Así que yo espero tus audios. Soy Lady Salazar al aire. Mándame notas de audio para que te lleves tus canciones, pongamos tus canciones. ¿Cuál quieres tú, Mary Pop? Te voy a poner la que quieras tú.
1: No, una para agradecerle a mamá su amor.
0: ¿Cómo cuál? Ponte una como de Bob Marley, ¿no? No hay ganas como de Bob Marley. Está muy relax para hoy viernes.
1: No, pero para mamá.
0: Pero no es para mamá, no. Es para Bob Marley, no es para mamá. Para mamá, ¿cuál le podemos agradecer su amor? Hay canciones de mamás, aparte de la que siempre pones. Aparte de la Mariah Carey de mamás. ¿Cómo se llama? Una para agradecer el amor de mamá, ¿cuál?
1: Hay una de Manuel.
0: ¿De Manuel y Mijares?
1: Sí.
0: Ay, ¿sabes a quién les gustan las mamás mucho? Cristian Castro. Cristian Castro, Manuel Mijares. Bueno, hágale, póngase lo que quiera, Merito. Y ustedes, audios, respuestas correctas, WhatsApp de cabina, aquí, ¿qué está pasando? Que no los estoy viendo, para que se lleven los boletos de una vez que tengo prisa. Pico, chao.

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21: Bueno, hágale pues, Lady Salazar al aire. Lady Salazar al aire. A ver, ¿cómo se llama usted? Homerito. Homerito va a hacer una pregunta y con esa pregunta usted se va a llevar premio, señora mamá. Se va a llevar premio, señora mamá. Homerito, haga la pregunta. Y con la pregunta que usted diga, se van a llevar premio mis mamás.
22: Está muy fácil. A ver.
21: Tan fácil es tampoco. A mí no me gusta tan regalado. Lo que no cuesta, lo que nada nos cuesta, volvamos a la fiesta, dice mi mamá. Bueno. Por eso no le toca. Mira, hablando de mamás, por cierto. Oiga, hablando de mamás, a ver, la primera persona que me diga tres frases de mamá. Está chévere esa. La mía, por ejemplo, me decía, le voy a decir esto, mi mamá me repetía mucho, la desobediencia es castigada. La desobediencia es castigada, y con eso me traía amenazada todo el tiempo. Uno me da miedo desobedecer u ocultarle algo porque ella era la desobediencia es castigada. Entonces, a ver, tu frase de mamá, ¿te acuerdas de alguna, Michelle?
22: Ay, sí me acuerdo de una que me decía mi mamá.
21: ¿Qué te decía?
22: ¿Qué hago si lo encuentro?
21: ¿Tu mamá todavía vive?
22: Claro, y es tan feliz de la vida.
21: Bendito Dios. ¿Qué hago si lo encuentro? Pues me lo das, ¿qué más? Lo estoy buscando. ¿Qué hago si lo encuentro? ¿Puedo entregármelo? O sea, no, mira que la mía no decía eso. No. La mía no decía, ¿qué hago si lo encuentro? Pues no, no, mi mamá jamás lo buscaba. O sea, si uno no le parecía, no, ya no tiene la paciencia de esas. Pero acá dice, el recuerdo más lindo que mi mamá fue cuando siempre me acompañaba a la escuela y me esperaba con una sonrisa al salir. No importaba si tenía un día difícil, ella siempre encontraba la forma de hacerme sentir segura, querida y feliz. Gracias, mamá, por estar conmigo en cada etapa de mi vida, por tus consejos, tus abrazos y tu amor incondicional. Ok, hola, Lady Salazar. Te saluda Woody desde Mosoc. Hola, a ver esta.
0: Cuando llegues a mi edad, me vas a entender. ¿Qué haces y lo encuentro yo? Pásame el S que está arriba de la de esa.
21: Sí, está bien, eso también es. ¿Y saben que me da una rabia mi mamá? Que me dice el nombre de todas mis hermanas, menos el mío. O sea, pasa por el nombre de todas mis hermanas, sus nietas, sus esposos, todo menos el mío. Yo, mami, por favor. Es más, yo creo que es la hora que mamá no sabe cómo me llamo. Es la hora que siempre me dice el nombre de mi hermana. Mami, yo soy Lady. Así me dice. Yo soy Lady, qué vaina más difícil. A ver, Homerito, una pregunta tú.
22: A ver, algo de geografía. ¿En qué estado se encuentra la ciudad de Tijuana?
21: Homerito, ¿verdad? Pregunta tan bobo, ¿eso qué tiene que ver con una mamá? ¿Eso bueno, qué tiene que ver con una mamá?
22: Me acordé de una mamacita que conocí en la frontera.
21: Ay, por eso quieres saber, no, descarado. Bueno, hágale pues. ¡Listo, nos vamos! Homerito, nos vamos.
22: ¿Hay llamada?
21: ¿Aló? No, pero ya no tengo más boleto, así que si usted llama no va a ganar, pero bueno, hágale. Hola, bebé, ¿qué más puedes?
5: Bueno.
21: ¿Cómo te llamas, mi amor?
5: Fernando.
21: Fernando, Kiwa, ¿qué devuelo nos da su llamada?
5: Frases de mamá.
21: Hágale.
5: Eres igualito que tu padre.
21: Eso es cierto. Yo no sé si es un halago o una ofensa, pero es igualito que su padre. Mamá, ¿y cómo debo tomar eso? O sea, ¿para bien o para mal? ¿Verdad que sí?
5: Y el estado que pertenece a Tijuana es Baja California Norte.
21: ¿Sí, Baja California Norte? ¿Es de Tijuana? ¿Homerito?
22: No.
21: ¿No o no estás seguro?
22: No sé.
21: Homerito, ¿para qué pregunta vainas que no sabe, chico?
22: Por eso quiero saber.
21: Por eso estoy preguntando. Fernanda, mi amor, ¿qué estación de radio escuchas?
5: Ultra 92.5 con los mejores locutores.
21: ¿Quiénes?
5: Salazar.
21: Eso es todo. Gracias, mi amor, te mando un beso.
5: Besitos, bye.
21: Chao, Fer. Oiga, si alguien más quiere marcar a decirme frases de mamá, yo no me acuerdo qué más me decía mi mamá. Ah, hay algo que me reconocía a ella, que yo le decía la verdad, aunque me llegara el agua hasta el cuello. Y eso es cierto. Yo siempre he sido muy sincera. Y a ti te consta, aquí en Ultra, cuando hay que decir algún error que es mío, yo lo digo. Yo soy sincera, aunque me llegue el agua hasta el cuello. Pero voy contando la verdad por delante, así como va, de una, sin miedo al éxito. La desobediencia es castigada, Dios todo lo ve. Ay, mi abuelita, escuchen esta vaina. Mi abuelita tenía, yo no sé por qué, ella decía que uno no se podía bañar desnudo porque se espantaba el angelito de la guarda. Y que por eso no se podía bañar desnudo, que uno tenía que bañarse con ropita interior. Porque el angelito de la guarda se espantaba. ¿Por qué salen con esas? No es cierto. Niños, no es cierto, no se espanta a nadie. O sea, eso no, el angelito de la guarda siempre está con nosotros. No se va a espantar porque usted se baña desnudo, si es que pasó es.
22: Báñese bien allí.
21: ¿Pasó está bañando? Pues ¿cómo? Y mi abuelita nos hacía bañarnos con ropita interior cuando yo era chiquitica como a los 5 o 6 años, ¿no?
22: Ay, no, qué tragedia.
21: Pues sí, mi abuelita que en paz descanse.
22: Todo quedaba sucio.
21: Pues estaba muy chiquita.
22: Engambreado.
21: Guácale, Miche. Abuelita, que Dios, en paz descanse, mis abuelos. Yo no tengo abuelos, ¿sabes? Ni hombres ni mujeres. Ya todos están.
22: Nunca tuviste abuela.
21: Descansando, descansando la paz del Señor. Oigan, Puebla, yo me voy. Gracias, gracias, gracias por acompañarme. Gracias por estar aquí con Ultra 92.5. Gracias, abuelito, tú también. Oigan, pórtese mal, pásela bien, borre evidencias, niégalo todo. Es viernes y el cuerpo lo sabe. Yo soy Lady Salazar. Al aire. Pico, chao.

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3: Un juez dictó auto de formar prisión contra el Buchanan's por los delitos de secuestro y delincuencia organizada. La Secretaría de Seguridad Pública Estatal informó que se aplicarán protocolos de seguridad en una institución educativa ubicada en la unidad habitacional Infonavit La Rosa, luego del hallazgo de una amenaza en el plantel. En información nacional, aunque la presidenta Claudia Sheinbaum dijo que el calendario escolar aún es propuesta, el titular de la SEP reiteró que el fin del ciclo escolar será el 5 de junio. La presidenta de la Comunidad de Madrid, Isabel Díaz, canceló la última parte de su gira por México, que incluía eventos en Cancún y Monterrey. En información internacional, al afirmar que su estrategia reducirá tráfico de droga vía terrestre, Trump dijo que cárteles del narcotráfico son quienes gobiernan México.
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1: 2:06 PM, iniciamos con todo este viernes para tu playlist en Pop Friendly. Así que nos vamos con nuestra primera efeméride pop digna de fin de semana. Un día como hoy, 8 de mayo, pero del año, no lo puedo creer, 2003, los Black Eyed Peas lanzaban tremendo temazo. Esto es Let's Get Started, pero ya sabes que te la presento en una versión ultra electro que estoy segura que te va a encantar. Así te doy la bienvenida en Pop Friendly a través de Ultra 92.5. Prende tu radio, ¡iniciamos!

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1: 2:08 p.m. Así iniciamos con todo este viernes para tu playlist. ¿Cómo estás? Yo soy Carla Chantrés y voy a estar contigo hasta las 5:00 p.m. aquí en Ultra 92.5. Prende tu radio en este fin de semana. Viernes para tu playlist, día y sección donde pues te voy a presentar los mejores estrenos, los nuevos temazos para que tengas nueva y buenísima música que escuchar en tus actividades de fin de semana. 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Además de estar en el 92.5 de tu FM, también me puedes sintonizar y ver a través de puebla.ultralaradio.mx. También si tú tienes la bocina inteligente Alexa, con que le digas, Alexa, reproduce Ultra 92.5 Puebla, ya te estás sumando a la marea verde más rosa de Ultra. Y también recuerda instalar y descargar nuestra aplicación disponible tanto para Android como para iOS. Nuestra aplicación es una chulada, gratuita, intuitiva, fácil de utilizar. También ya llega la hora de dar lata, esta sección para todos los niños y niñas y también un excelente amarrana bajas. Ya tenemos los primeros saludos, terminación 4859, también saludos para ti, terminación 1554 y para el buen Rock que ya nos está sintonizando. Vámonos con más música, como ya estamos de buenas y para acompañarte en este calor y en este fin de semana, ahora es el turno del pop latino de Mario Bautista. Nos vamos con Girl y lo escuchas aquí en Ultra 92.5, prende tu radio. 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
1: 2:13, sigues aquí en Pop Friendly. ¿Y qué crees? Hoy es cumpleaños de Marta Sánchez, esta increíble cantante compositora española. Nació un 8 de mayo del 66 allá en Madrid, España. Así que vamos a conmemorar su festejo, su cumpleaños, con una buenísima versión de Desesperada. Porque por si no sabías, lanzó hace unos cuantos años su canción de Desesperada, ahora en colaboración con Belinda. Y la escuchas aquí en Ultra 92.5. Prende tu radio. ¡Feliz cumpleaños, Marta Sánchez! We'll be right back.

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1: Escucha el monitor vial Ultra. Ultra. En Ultra son las
2: 2:17.
1: Alerta roja.
2: Atención, prevé tus tiempos y vas hacia la avenida 11 Sur. Presenta ligera carga vehicular desde la avenida 35 Poniente y hasta la altura de la avenida 49 Poniente. Maneja con precaución.
1: Este fue el monitor vial de Ultra. Ultra.
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17: Dos de la tarde con 22 minutos, y sí o no, mamá es la que le pone el mejor sazón a la vida. 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
1: Sí, caballo que más rebuzne, no, caballo que más rebuzne, le mando a la burra.
2: 2:27 p.m, estamos en esta primera parte de la hora de dar lata y yo te pregunto para que me mandes audio al 22-26-53-56-15. Así como Shrek, su mejor amigo es un burro, ¿a qué personaje le cambiarías su mejor amigo por un burro? Por ejemplo, yo a Bugs Bunny le cambiaría, en lugar del pato Lucas, el burro Lucas. Porque por si no sabías, cada 8 de mayo es el Día Mundial del Burro. Nuevamente te pregunto en esta primera parte de la hora de dar lata, niños o niñas. Así como Shrek, su mejor amigo es un burro, ¿a qué personaje de alguna caricatura, película, serie de televisión le cambiarías a su mejor amigo por un burro? Yo ya dije, Bugs Bunny, en lugar de que su mejor amigo fuera el pato Lucas, sería el burro Lucas. Porque, fíjate qué interesante, ¿eh? Cada 8 de mayo rendimos homenaje a un cuadrúpedo noble, carismático, peculiar y muy inteligente, ¿eh? Contrario a esa frase muy maldicha de eres un burro, los burros son muy inteligentes, ultra inteligentes. Y bueno, este Día Mundial del Burro surge por parte de diversas sociedades protectoras de este animalito con la finalidad de destacar la importancia del burro en las actividades humanas. También te digo, son súper trabajadores, muy inteligentes y necesitan de mejores condiciones de vida. En esta primera parte de la hora de dar lata, así como Shrek, su mejor amigo es un burro, ¿a qué personaje de alguna caricatura, película, serie de televisión le cambiarías a su mejor amigo por un burro? Yo ya puse el ejemplo puercoterco. Bugs Bunny, en lugar de que su mejor amigo fuera el pato Lucas, sería el burro Lucas. Día Mundial del Burro, aquí en en la hora de dar lata. A ver, te escucho, Ro.
3: Hola, Charlita. Soy Rodrigo, en la película de Mario.
2: Ajá.
3: Luigi es su mejor amigo, así es que le cambiaría el Burro Luigi.
2: Por el burro Luigi. Muy bien, Ro, ya estás participando, ¿eh? En esta primera parte de la hora de dar lata, hoy es Día Mundial del Burro. De regreso en la segunda parte voy a seguir recibiendo audios al 22-26-53-56-15. Así como Shrek tiene a su mejor amigo burro, ¿a qué otro personaje de alguna caricatura, película, serie de televisión le cambiarías a su mejor amigo por un burro? Hola.
4: Hola, Chantles.
2: Hola, corazón.
4: Pues yo le cambiaría por Patricio.
2: Oh.
4: Estrella, el amigo de Bob Esponja.
2: Ok, Patricio el burro, en lugar de Patricio Estrella, Patricio burro. Me gusta. Oye, ¿sabes qué, corazón? Ayúdame rapidísimo en esta primera parte de la hora de dar lata, ya que estás cambiando a Patricio Estrella. Hora de dar lata, ¿con quién hablo? Hola. Hola, ¿cómo te llamas?
5: Gio.
2: ¿Cómo?
5: Gio.
2: Gio, ¿cuántos años tienes, Gio?
5: Pues, 6.
2: Ok, qué bueno que tienes 6 años, corazón. Oye, Gio, ¿me acompañas a, o bueno, me ayudas a presentar la siguiente canción? Mira, te doy dos opciones, tú eliges el que más te llame la atención, ¿te parece? Mira, opción número 1 tenemos a Selena Gómez, opción número 2 tenemos a John Summit. ¿Selena Gómez o John? ¿Quién te llama más la atención?
5: Selena.
2: Órale, pues, nos vamos con Selena Gómez. 2:30 p.m. aquí, Gio, ¿le quieres mandar saludos a alguien?
5: A mi mamá y a mi papá.

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1: 2:41 PM, vamos a cerrar esta segunda parte de La Hora de Dar Lata porque cada 8 de mayo se rinde homenaje a este cuadrúpedo muy noble y muy inteligente. Así es, hoy es Día Mundial del Burro. Y así como Shrek, su mejor amigo es un burro, ¿a qué personaje de alguna caricatura, película, serie de televisión le cambiaría su mejor amigo por un burro? Yo ya puse el ejemplo, a Bugs Bunny, en lugar de su mejor amigo el Pato Lucas, le pondría el Burro Lucas. Y mira, datos curiosos de este mamífero. Contrario a lo que se dice, esa frase de ¡ay, eres un burro! ¿Sabías que los burros son súper inteligentes? Y bueno, ahí te van también otros datos curiosos. Sus grandes orejas tienen, por así decirlo, superpoderes. Esas grandes orejotas no solo sirven para oír a kilómetros de distancia, también les ayudan a liberar calor y mantenerse frescos en el desierto. O sea que un burro, por ejemplo, ahorita en este calor que nos está asando en la ciudad de Puebla, con sus inmensas orejas, ahí se va manteniendo fresco, ¿eh? También, ¿sabías que el burro, mira, está chistoso, pero tiene, digamos, la memoria de un elefante? Así es, un burro puede reconocer lugares y a otros burros o incluso personas que no han visto en más de 25 años. Te digo, son muy inteligentes y con muy buena memoria. Y bueno, también muchos dicen, ay, el burro es terco como el puerco terco. Al contrario, los burros no son tercos, son precavidos. Ahí te va. Si un burro, digamos, se planta y no quiere caminar a la dirección donde tú le estás indicando, ¿qué crees? Es porque su instinto le dice que hay un peligro cerca. En realidad, están evaluando la situación y no es porque el burro sea terco, sino que cada vez que se planta y no quiere caminar a la dirección que tú le mandas, es porque su instinto le dice que ahí, cerca en ese camino, hay un peligro. ¿También sabías que los burros son líderes de la manada? En muchos ranchos se utilizan los burros para proteger a ovejas y cabras, ya que no le tienen miedo a los depredadores y los ahuyentan pues con algunos rebuznos. Entonces te digo, todo lo contrario a lo que creemos de un burro, que a lo mejor es terco, que es miedoso y que es muy menso. Todo lo contrario, son valientes, son líderes de la manada y son muy inteligentes. Y algo que me causa muchísima ternura en este 8 de mayo, Día Mundial del Burro, es que tienen amistades inseparables. Así es, los burros son animales muy sociales que crean vínculos tan fuertes con sus mejores amigos que, si los llegan a separar, pueden llegar a ponerse muy tristes. Por eso cada vez que vemos una película de Shrek y vemos que el burro se separa de su mejor amigo, el ogro, se pone muy triste porque esto sí pasa en la vida real. Y también, contrario a lo que se dice que los burros también son muy cochinos, al contrario, son muy limpios. Les encanta revolcarse en la tierra o el polvo. ¿Por qué? Porque no es que estén sucios, es su manera de quitarse parásitos y cuidar de su piel. Así como Shrek, que su mejor amigo es un burro, ¿a qué personaje caricatura, algún personaje de alguna serie de televisión le cambiaría a su mejor amigo por un burro? 2:44 PM, nos vamos ahora con más música. Es el turno de Daddy Yankee, nos vamos con Ego y de regreso continuamos con más. Esta fue la segunda parte de La Hora de Dar Lata. ¿Cómo estás, chico? Terminación 5388. En lugar de un mejor amigo de una caricatura, ¿cuál le pondrías, un burro? A ver, hola.
2: Carlita hermosa.
1: ¿Qué onda, chico?
2: No sé si sea verdad o sea un mito, pero dicen que los burros,
1: a ver,
2: son tan inteligentes que saben buscar los caminos.
1: Sí, sí.
2: A ver si los arquitectos usan burros para hacer mejores calles.
1: Eso sí, chico, no, pero no es mito, es completamente realidad, porque te digo, también los burros tienen muy buena memoria, pueden reconocer lugares, otros burros o personas que no han visto en más de 25 años. O sea que no es mito, es una realidad. 2:45, nos vamos con Daddy Yankee. Esta fue la segunda parte de La Hora de Dar Lata a través de Ultra 92.5. 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

0: Cada vez estamos más cerca, Puerco Terco. 2:52 PM, este fin de semana es 10 de mayo, Día de las Madres. Y ya sabes que en Ultra 92.5 queremos consentir a la reina de nuestros corazones. Muy pronto llega el Día de las Madres, un momento para agradecer cada consejo, cada abrazo y todo ese amor que nunca falla. Mamá, gracias por existir. ¿Y qué crees? Si tú aún no tienes el regalo perfecto para mamá, en este momento te voy a regalar un ultra paquete. ¡Ojo! Ultra paquete para mamá, ¿eh? Así que empiezo a recibir audios al 2226-535615 con un Ultra 92.5 con Carla Chantrés. ¿Me llevan a consentir a mi mamá? ¿En qué consiste este ultra paquete para tu mami? Agárrate, ¿eh? Porque tenemos también un cupón de consumo para Barra Cantina Restaurante Bar y también para Casa Sousa. ¿Qué es Casa Sousa? Un increíble spa. A mamá le van a poder realizar, por ejemplo, un masaje, un tratamiento facial o lo que necesite. ¿Tú quieres este ultra paquete para regalárselo a mamá? Empiezo a recibir audios al 2226-535615 con un Ultra 92.5 me lleva a consentir a mi mamá. Ultra 92.5 me lleva a consentir a mi mamá. Y si te escuchas al aire, ya estás participando para que te lleves este ultra paquete para mamá. ¿Hay que consentir a la reina de la familia? Nuevamente, ¿en qué consiste este ultra paquete? Fácil y sencillo. 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Este increíble spa para mamá, porque mamá lo merece absolutamente todo. Stop a los audios, ya tenemos suficientes por Coterco. Permiso de gobernación, SG diagonal de GRTC diagonal 1683 diagonal 2025. Es más, por Coterco. Como todos queremos consentir a mamá, fácil y sencillo. Si te escuchas al aire, quiere decir que ya ganaste este ultra paquete. Permiso de gobernación, SG diagonal de GRTC diagonal 1683 diagonal 2025. Porque mamá lo es todo, ella merece ser consentida, así que el primer ganador o ganadora de su ultra paquete para mamá es... ¡Hola!
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0: ¡Perfecto! Ya vas a consentir a tu mamá. Terminación 8276, Josué, ya ganaste este primer ultra paquete. Otro por acá tenemos Sam.
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0: Eso es todo, guapetona. Ya también vas a consentir a tu mamá. Eres otra ganadora. Acá tenemos también Nam.
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0: Perfecto, acabas de ganar. Chico, también tenemos aquí Nam. Uy, está cargando el audio. Está cargando el audio. Permiso de gobernación. SG diagonal de GRTC. Diagonal 1683. Diagonal 2025. Aquí tenemos otro audio. Siguen cargando los audios. Ahora sí. Hola. Nadota, a ver otro acá. Hola. Tampoco. ¿Qué pasó, Puerco Terco? Vamos a consentir a mamá. Otro ganador de este ultra paquete es...
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0: Eso, rápido y conciso, que parece que te están correteando. Perfecto, chico. Ya acabas de ganar tu ultra paquete. Llevamos 1, 2, 3, 4. ¿Qué te parece, Puerco Terco? ¿Otros 3? Órale, pues, otros 3 ganadores. A ver, tenemos aquí a...
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0: Perfecto, Ani, terminación 3660, acabas de ganar tu ultra paquete. Aquí tenemos a...
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0: Perfecto, ahí tenemos ya 1, 2, 3, 4, 5, 6 y vamos con uno más. ¿Te parece, Puerco Terco? Dice que sí. Órale, pues, a ver, otro ganador del ultra paquete para consentir a mamá es...
7: Hola, Carlita, ¿cómo estás? Muy buenas tardes. Ultra 92.5 y Carlita me echó una costilla a mi mamá, porque es lo que más amo en el mundo.
0: Ay, qué
7: belleza.
0: Los
7: quiero, Ultra.
0: Qué belleza. Acabas de ganar este ultra paquete para mamá, ¿eh? Ya saben que en Ultra 92.5 queremos consentir a la reina de la familia. Mamá, gracias por todo. Prepárense porque seguimos regalando ultra paquetes para que consientas a mamá. ¿Estos paquetes en qué consisten? Ojo, consumo en el increíble restaurante bar barra cantina y también un tratamiento para mamá en Casa Sousa, este increíble lugar de spa y belleza para mamá. 2:57 PM, vámonos con más música, ¿te parece, Puerco Terco? Órale, pues, porque hoy es viernes, ¿de qué?
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0: Este primer estreno viernes para tu playlist, nos vamos con una increíble colaboración que une el poder de la música electrónica de Steve Aoki con el estilo inconfundible de Farruko y la dulzura de Gracie. Este temazo es una mezcla perfecta de sonidos globales, diseñada para adueñarse de las listas y que no va a dejar a nadie sentado, y menos en este fin de semana. ¿Estamos hablando de Ya Pa' Qué? Nos vamos con Ya Pa' Qué, de Farruko, Gracie y Steve Aoki, aquí en Ultra 92.5, prende tu radio.
9: No

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3: Un juez dictó auto de formar prisión contra el Buchanan's por los delitos de secuestro y delincuencia organizada. La Secretaría de Seguridad Pública Estatal informó que se aplicarán protocolos de seguridad en una institución educativa ubicada en la unidad habitacional Infonavit La Rosa, luego del hallazgo de una amenaza en el plantel. En información nacional, aunque la presidenta Claudia Sheinbaum dijo que el calendario escolar aún es propuesta, el titular de la SEP reiteró que el fin del ciclo escolar será el 5 de junio. La presidenta de la Comunidad de Madrid, Isabel Díaz, canceló la última parte de su gira por México, que incluía eventos en Cancún y Monterrey. En información internacional, al afirmar que su estrategia reducirá tráfico de droga vía terrestre, Trump dijo que cárteles del narcotráfico son quienes gobiernan México. 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
4: 3:03 PM. Estamos cada vez más cerca del Día de las Madres y ahora nos vamos con alguien que es una increíble mamá y ella es Meghan Trainor. Acaba de lanzar su nuevo sencillo que está buenísimo para este fin de semana. Nos vamos con la mami Meghan Trainor, Shimmer, aquí en Ultra 92.5. Prende tu radio.

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1: Desde la tarde con 6 minutos, sigues aquí en Pop Friendly en este viernes para tu playlist y estamos escuchando tremenda efeméride pop un día como hoy, 8 de mayo, pero del año 2003, hace 23 años, los Black Eyed Peas lanzaban Let's Get Started. Tengo más saludos pendientes en nuestro WhatsApp de cabina 2226-535615. Saludos a Lau Guapetona que nos está sintonizando. Y tenemos un cumpleañero por ahí, ¿no, Puerco Terco? A ver, ¿dónde está ese cumpleañero que dice, hoy es mi cumpleaños, Chantrés, aquí estás? Marco Barrales, terminación 6750. Ahí te van las mañanitas más verdes. Que la pases increíble, Marcos, en este fin de semana y pues festejo doble. Te festejas a ti y a tu mamá. Que mira, ya que estamos hablando de mamá, hay que aprovechar este espacio. ¿Tú le quieres mandar un mensaje a tu mamá? Recibo tu audio al 2226-535615. ¿Cómo se llama tu mami? Y en tres palabras, ¿cómo podrías describirla? Ah, yo voy a empezar, Puerco Terco, pues sí, tengo que aprovechar. Le mando un besote y un abrazo muy especial a mi mamá, mamá Angélica, mamá Gili. Gracias por estar aquí, mamá Gili, te mando un besote y un abrazote. Y ya sé que me vas a colgar de que no te puse a tu Franco de Vita, pero es que sabes que Chayanne es el guapetón de todas las mamás, mamá. Pero bueno, tú sabes que si no, sí te hubiera puesto tu Franco de Vita. ¿Tú quieres felicitar de una vez a tu mamá? Aprovecha este espacio, recibo tu audio al 2226-535615. ¿Cómo se llama tu mamá? Y en tres palabras, ¿cómo podrías describirla? O bien, aquellos guapetones que quieren también celebrar y reconocer a sus chicas, madres de sus hijos. Puedes participar. Mientras, ahora sí, hoy estamos en viernes. ¿De qué?
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1: Antes de soltar otro temazo de estreno en este viernes para tu playlist, ya tenemos un audio. ¿Cómo estás, Ari? ¿Cómo se llama tu mamá? ¿Qué tienes que decir ya en vísperas del Día de la Madre?
2: Hola, Carlita.
1: Hola.
2: Pues mira, mi mamá se llama Denise y la puedo escribir como valiente, amable y hermosa.
1: ¡Ay, qué belleza!
2: Hola, Carlita.
1: Ahí está, es el mismo audio. Ari, te mandamos un besote a ti y a tu mami. Muchísimas gracias por participar. También tenemos aquí otro saludo a una mamá muy especial. Hola.
3: Hola, Carlita, buenas tardes.
1: ¿Qué onda,
3: buenas
1: chico?
3: Tardes.
1: Buenas, buenas.
3: Oye, chico, ¿puedes poner una de Franco de Vita?
1: Ay, es que también es el novio de todas las mamás. Es el novio de todas las mamás. Mira, mamá, no eres la única, que tu novio es Franco de Vita.
4: Hola.
1: Hola.
4: Mi mamá se llama Patricia Loranca. Y las tres palabras que la describen es valiente, resiliente.
1: ¿Eso?
4: Y amorosa.
1: ¡Qué belleza! Saludos, chica, terminación 6957. También acá tenemos a Kenneth. ¿Cómo estás, Kenneth? ¿Qué le quieres decir a tu mamá? Hola.
5: Hola, Carlita. Saludos. Somos Kenneth y Kiyoko.
6: Nuestra mamá se llama Edelma.
5: Y la describiríamos como hermosa, amorosa y cariñosa.
1: ¡Ay, amorosa y preciosa! Saludos a toda la familia, Kenneth. También tenemos aquí a terminación 8409 que nos pone: hola, yo quiero mandarle un saludo a mi mamá Patricia Olmos, que ella también es una mujer muy especial. ¡Ay, qué precioso, Puerco Terco! Así le vamos a hacer, ¿te parece? De aquí hasta las 5 de la tarde, ¿quieres mandarle un saludo de una vez a tu mamá? Lo puedes hacer a través de nuestro WhatsApp de cabina 2226-535615. ¿Cómo se llama tu mami? Y en tres palabras, ¿cómo podrías describirla? Y en este viernes para tu playlist, ahora sí nos vamos con el siguiente estreno. Fíjate que este estreno fusiona, pues, ¿qué será? Unos cantantes, una sí es muy conocida, el otro, viendo vemos, ¿verdad? Pero acaban de lanzar tremendo temazo. Estamos hablando de Ina. Ina, esta colaboración internacional une la voz icónica de la reina del dance, Ina, con los ritmos tropicales del productor noruego Matoma. ¿Y sabes qué? La canción, siento yo, va a conquistar el próximo verano. Este temazo es un temazo refrescante, llena de energía y estoy segura que te va a encantar. Escuchas a Ina con su nuevo temazo, Dream Out Loud, aquí en Ultra 92.5, prende tu radio. 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
1: Saluditos a mi mamá, que es cariñosa, hermosa, bonita y muy bonita. Es muy hermosa. Saludos para mi mami, se llama Sandra Inés.
2: Hola, mi mamá se llamará Señorita Morales y en tres palabras sería amor incondicional, fortaleza y protección. Mi nombre es Jessica Araceli.
3: Hola Carlita, oye, una preguntita, ¿puedes poner una canción que se llama Corazón Partido de Alejandro Sanz?
4: De Alejandro Sanz, claro que sí, Ari, ¿y qué le quieres decir a tu mamá?
3: Hola Carlita, pues mira, mi mamá se llama Denise y la puedo escribir como valiente, amable y hermosa.
4: Ahí está. Si tú quieres mandarle un mensaje especial a mamá, lo puedes hacer a través del 2226-535615. ¿Cómo se llama tu mamá? Y en tres palabras, ¿cómo podrías describir a mami, eh? Que alguien me estaba solicitando Franco De Vita. Es que ya también, Franco De Vita es el novio de varias mamás, ¿eh? Chayanne, Franco De Vita y ¿qué otro más por Coterco? De los novios de nuestras mamás. Ricky Martin, ¿no? También entra. Y yo creo que ya también para las mamás millennials, Carlos Rivera. Siento que Carlos Rivera ya también entra en este gremio de los novios de las mamás. Ay, tienes toda la razón. Terminación 0449, dice Marco Antonio. Tienes toda la razón, Marco Antonio Solís, pero así en mayúsculas gritándome. Oye, sí, oye, sí. 3 de la tarde con 15 minutos, sigo recibiendo mensajes muy lindos para tu mamá. ¿Cómo se llama tu mamá? Y en tres palabras, ¿cómo podrías describirla? Mira, aquí tenemos otro. Hola.
5: Hola, Carlita. Mi mamá se llama Ángeles y es valiente.
4: ¿Valiente y qué más? ¿Valiente y qué más? Acá tenemos a...
6: El novio de mi mamá es Víctor García.
4: ¡Ay, Víctor García también! Oye, sí, otra vez por Coterco. Fíjate que el novio de mi mamá es Franco De Vita. ¿Cómo ves, corazón, eh? ¡Uy, no! Mi mamá, mira, derrite por Franco De Vita. Acá tenemos...
5: Hola, Carlita. Mi mamá se llama Ángeles y es valiente, sabia y fuerte. Bueno. Saludos, la quiero mucho y un abrazo fuerte.
4: Ay, ahí están tus saludos para tu mami, también para ti, guapetona, terminación 3945. Hay que hacer una encuesta, puercoterco. Estudio de mercado. Además de Chayanne, Franco De Vita y Marco Antonio Solís, ¿qué otro artista es el novio de nuestras mamás? Dice, un saludo para mi mamá Leti Méndez, de parte de su nieta María José Cuevas Méndez. Le quiero decir a mi abuelita que es amorosa, cariñosa, única y especial y también es profesora. Eso es todo, ¿eh? Así que saludos a mami Leti Méndez, de parte de su nieta María José Cuevas Méndez, que es una increíble mujer. Pues ya casi, feliz Día de las Madres. ¿Quieres mandar tu mensaje especial a mamá? Lo puedes hacer a través de nuestro WhatsApp de cabina, 2226-535615. Continuamos con más. 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Prende tu radio.

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1: 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En Ultra son las
2: 3:17.
1: Alerta roja.
2: Atención, prevé tus tiempos si vas hacia el Boulevard Carlos Camacho Espíritu. Presenta bastante carga vehicular desde la avenida 47 Poniente y hasta la altura de la calle Bugambilias. Maneja con precaución.
1: Este fue el monitor vial de Ultra. 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
2: 3 de la tarde con 23 minutos. Sigues aquí en este viernes para tu playlist. Nos vamos con esta buenísima versión de Los Chicos de Morat, Tu Cárcel, aquí en Ultra 92.5. Prende tu radio.

0: Ahí está. 3:27 PM, ya puse Franco De Vita. Todas aquellas que están diciendo que también Franco De Vita es el novio de nuestras mamás, completamente de acuerdo. ¿Le quieres mandar un mensaje a mamá? Pásame tu mensaje al 2226-535615. En un audio me tienes que decir cómo se llama tu mami y en tres palabras cómo podrías describirla. Tenemos aquí al presente constante, terminación 2414. ¿Cómo se llama tu mami?
1: Hola, Carlita.
0: ¿Qué onda, chico?
1: Mi mamá es Lolita. Es una guerrera muy inteligente, una mujer muy valiente. Creo que la novia de todos puede ser Luis Miguel, ¿no?
0: Sí.
1: Marcó una época.
0: Ah, tienes toda la razón. Tienes toda la razón.
1: Los 80s, 90s.
0: Sí, sí, sí.
1: Felicidades a todas las mamás de Puebla y muy buena tarde.
0: Bonita tarde también para ti, terminación 2414. Pásame tu nombre, presente constante. Sí, también Luis Miguel es el novio de todas las mamás. También tenemos acá a...
2: Un saludo para mi mamá, gente, que no quiero ir a su madre.
0: Ahí están tus saludos, corazón, también para tu mami. Pásame tu nombre. Tenemos acá a saludos, terminación 9257. Y tenemos aquí otro mensaje que dice: Chantres, yo también le quiero mandar un saludo a mi mamá. Mi mamá se llama Lupita. Es una mujer extraordinaria, trabajadora y la mejor abuela para mis hijos. Saludos. Ay, saludos, chica. Terminación 4054. También aquí al tocayo. ¿Cómo andas, tocayo? ¿Le quieres mandar una felicitación a tu mamá? Pásame audio al 2226-535615. ¿Cómo se llama tu mamá? Y en tres palabras, ¿cómo podrías describirla? Nos vamos con el siguiente estreno porque hoy es viernes de Kem.
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0: Este siguiente estreno para tu playlist, bueno, pues ahora nos vamos con un encuentro explosivo entre el pop de Abraham Mateo, este cantante-compositor español, y el ritmo irresistible del argentino Locra. Esta canción, fíjate, está buenísima porque mezcla lo mejor de la esencia urbana con un toque festivo del cuarteto. Mira, es un temazo para este fin de semana y estoy segura que te va a encantar. Así que nos vamos con lo nuevo de Abraham Mateo. Esto es Último Baile, aquí en Ultra 92.5. Prende tu radio.

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2: 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Con Ultra 92.5, prende tu radio con Magic Music. 3 de la tarde con 38 minutos, continúas aquí acompañándote con buenísima música. Dios mío, puerco terco, hace bastante calor, así que vamos a ponernos de buenas con Rosé y Bruno Mars. APT, aquí en Ultra 92.5, prende tu radio.

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1: Ay, qué belleza. 3 de la tarde con 42 minutos. Te mando un abrazote, Yeli, terminación 1947. Y sí, vamos a consentir a mamá. También le quiero mandar un abrazote muy especial a una mami que se le quiere bastante. Me parece que eres tú, Itzel, terminación 8230. Que dice, el papá de mi hijo es Alejandro Sanz. Y también el novio que compartimos tú y yo, guapetona Sergio Sendel. Todo que ver. Oye, sí, como nunca se me ocurrió, ¿eh? El novio de varias mamás es Sergio Sendel.
2: Ay, viene mi marido, mi esposo, mi amante, mi todo. Marido, mi esposo. Pozo.
1: 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Continuamos en este viernes. ¿Para qué?
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1: En este siguiente estreno de fin de semana nos vamos ahora con Kenia Oz. 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
21: 3:51 PM. Continúas aquí en Pop Friendly en este viernes para tu playlist. Y el siguiente temazo va con dedicatoria especial, porque recientemente fue el cumpleaños de Jorge Arenzana. Así que, Jorge, te mandamos las mañanitas más verdes. Que la sigas pasando increíble en tu semana de cumpleañero. Que él se ha dicho ya Swiftie de closet, no quiere admitir que ahora sí le gustan los temazos de Taylor Swift. Así que, amigo, que la pases increíble, que siga siendo muy exitoso, muy chambeador y muy inteligente. Para ti, The Faith of Ophelia, aquí en Ultra 92.5, prende tu radio.

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1: Got you on my eye. 3:56, el siguiente temazo de estreno es ahora de Calvin Harris, porque la leyenda del dance está de vuelta y no inventen qué éxito tuvo con su presentación aquí en la Feria de Puebla. ¿Y qué crees? Calvin Harris se une a la sensación irlandesa Jazzy. En Satisfy, este temazo recupera toda la energía del house clásico para que te conquiste en este fin de semana. Así que, en menos de 24 horas, recién salido del horno, te presento el nuevo estreno de Calvin Harris. Esto es Satisfy y lo escuchas aquí, en Ultra 92.5, prende tu radio.

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1: El gobernador de Puebla aseguró que su administración mantiene un trabajo permanente y cercano con colectivos y familiares de personas desaparecidas. La presidenta del DIF municipal, María Elise Budit, entregó 60 dispositivos de movilidad, de los cuales 32 fueron donados por el Sistema Nacional DIF para fortalecer la inclusión social con entrega de aparatos funcionales. En información nacional, tras la aprobación de la reforma constitucional en materia de cuidados, expertos surgieron en reforzar las leyes en la construcción de una nueva ley del sistema de cuidados. Un incendio en Plaza Fiestas Las Palmas, en Los Mochis, dejó 5 personas muertas y varios intoxicados por humo. El fuego se propagó rápidamente por el centro comercial. En información internacional, por segundo día consecutivo, Estados Unidos e Irán cruzaron ataques en el Estrecho de Hormuz, cuando buques con bandera iraní intentaron llegar a puertos. 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
4: 4:02, sigues aquí en Pop Friendly. Ahora nos vamos con Raguayana y Manuel Turizo, Inglés in Miami. ¿Y qué crees? De regreso vamos a tener un excelente Marranavajas para conmemorar a las mamás. Vamos a tener en el desgreñe a dos de sus más grandes ídolos. Ay, no te puedo decir más. Mientras continúas aquí en Ultra 92.5, prende tu radio. 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
1: Cuatro de la tarde con 6 minutos, vamos a cerrar este viernes de estrenos con este temazo. Karim León se une a la banda venezolana Raguayana Imbingo, una fusión de música mexa con ritmos caribeños y un poco de funk. Fíjate, este es un temazo buenísimo, relajado, con muchísima onda y ese toque diferente para que te refresques en esta tarde calurosa. Karim León, Raguayana, Bingo, aquí en Ultra 92.5, prende tu radio.

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1: Cuatro de la tarde con 9 minutos y ya se llegó el fin de semana para celebrar a mamá. 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No, no va a estar Chayanne porque si no, obviamente, puerco terco, él va a arrasar. Tampoco estará Luis Miguel. Van a estar dos cantantes compositores latinos que no son mexicanos. Uno es venezolano, el otro es español, pero cómo les encantan a nuestras mamás. Yo creo que con esas nacionalidades ya tiene suficiente pista de a quiénes vamos a tener en este desgreñe. Mamá, ¿quieres que gane tu novio? Tienes que votar al 2226-535615. De regreso en la primera parte de La Marranavajas vas a conocer a los cantantes a vencer. 4 de la tarde con 10 minutos, vámonos con más música. Ahora, ¿qué te parece si es el turno de Órale Pues, de Sabrina Carpenter? Y de regreso continuamos con más. Yo soy Carla Chantrés y sigues aquí en Ultra 92.5, prende tu radio. Oh.

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8: 4 de la tarde con 19 minutos. Ahora es el turno del K-pop de los chicos de BTS que continúan dando sus fechas sold out en la Ciudad de México. Nos vamos con Swim aquí en Ultra 92.5. Prende tu radio.

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3: Ahora sí, 4 de la tarde con 22 minutos por Coterco. Llegó el momento de un excelente amarranavajas, un amarranavajas dedicado a las mamás.
2: Finish him.
3: Así que, mamás, vayan preparando su voto al 2226-535615 antes de presentar a estos contrincantes en el desgreñe. Nuevamente le mandamos un saludo muy especial al buen Jorge Arenzana, Aren, que recientemente fue su cumpleaños. Ahí te van las mañanitas más verdes, Aren. Ve votando por el artista favorito de tu mamá, Aren. Ve votando por el artista favorito de Gaby Durán, porque ahí te va. Fíjate, Jorge Arenzana, si es la primera vez que vas a participar, te presento al Puerco Terco, que te manda muchos besotes el Puerco Terco, besotes de cumpleañero, que ya sabemos que eres ultra fan de Cristian Castro, pero también de Taylor Swift. No te hagas, eres Swiftie de closet. Bien que te gusta la música de Taylor Swift. Pues para celebrar a mamá, fíjense, obviamente sabemos que Chayanne es el novio y el papá de todos los latinos. Pero yo dije, no, si pongo a Chayanne en el amarranavajas, obviamente va a arrasar. Si pongo a Luis Miguel, también va a arrasar. Pero entonces te traigo a dos cantantes latinos, no son mexicanos. Uno es venezolano, el otro es español, que también como les encanta a nuestras mamás. Ahí te va, opción número uno, cantante-compositor de Venezuela, que también le fascina a nuestras mamás para celebrar este 10 de mayo. Opción número uno, te traigo a... Sí. Él es el icónico venezolano Franco de Vita.

0: Opción número uno, cantante-compositor venezolano que definitivamente con cada una de sus canciones ha conquistado a más de una mamá. Opción número uno, Franco De Vita con...
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0: Ahí está, Jorge Arenzana. Opción número uno, ¿le gusta tu mamá Gaby Durán Franco De Vita? Vota por él. Pero ¿qué crees? En la opción número 2 tenemos un increíble cantante, compositor español, también el novio de varias mamás mexicanas. En la opción número 2 te traigo al icónico. Hasta se eriza la piel, puerco terco. En la opción número 2, al icónico Alejandro Sanz con tremendo temazo.
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0: Mamás, háganse presentes al 22-26-53-56-15 o también los hijos, las hijas. ¿Cuál te gustaría que fuera tu papá? Opción número uno, tenemos a Franco De Vita, o tú prefieres la opción número dos, el increíble, talentoso Alejandro Sanz con...

0: te pases con este morranavajas. Empezamos a recibir votos, dice el puerco terco, al 22-26-53-56-15. Iniciamos contigo, Jorge Arenzana. A ver, ¿tú con qué temazo te quedas? Nuevamente, opción número uno, el venezolano Franco De Vita.
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0: ¿O prefieres la opción número dos, cantante, compositor español, novio de nuestras mamás, Alejandro Sanz?
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0: Excelente, ya recibimos tu audio. Puerco terco, yo sí tengo un favorito, pero solamente por mi mamá. ¡Mamá! Que algo me dice, ya sé quién va a arrasar. Oigan, pero no me lo pelucen tanto, ¿eh? No me pelucen tanto al otro cantante porque también tiene tremendo temazo,
1: ¿eh?
0: Empiezo a recibir más votos al 22-26-53-56-15. Ya están llegando bastantes mamás. Háganse presentes. ¿Cómo te gustaría que te consintieran? ¿Con un temazo de Franco De Vita? ¿O con un temazo de Alejandro Sanz? Porque ambos a como les encantan a nuestras mamis. 4 de la tarde con 27 minutos. Mientras empiezo a recibir más votos, nos vamos ahora con el pop latino y argentino de María Becerra y Tini. Hasta que me enamoro. Y de regreso ya vamos a conocer. Bueno, vamos a escuchar tus votos y vamos a conocer al novio de mamá ganador. Yo soy Carla Chantrés, la locutora verde más rosa de Ultra 92.5. Volvemos.

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1: Round 1. Fight. ¿Estás listo, Puerco Terco, para conocer al novio de las mamás vencedor de este amarra navajas? Ok, perfecto. Eso quiere decir que sí, ¿correcto? Muy bien, pues ya stop a los votos, stop a los audios. Tenemos una amarranavajas digno de fin de semana y más para celebrar a nuestras mamás. Muchos pensarían que hubiera traído a Chayanne o a Luis Miguel. Fíjate que no, porque ya lo hemos tenido en otras ediciones pasadas de Día de las Madres en amarranavajas. Así que ahí te va. Opción número uno de este lado del ring, cantante, compositor venezolano que se le quiere bastante y ya que es el novio de varias mamás mexicanas. Te traigo a Franco De Vita con...
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1: Y una vez aprovecho con Franco De Vita para mandarle un besote y un abrazote a mi mamá, a Gili, ultra fan de Franco De Vita. ¡Ay, este es un temazo, Puerco Terco! ¿Pero qué crees? Del otro lado del ring, opción número 2, cantante-compositor español, también el novio de varias mamás, Alejandro Sanz, con... Y a ver, contexto rapidísimo, ¿por qué elegí estas canciones? ¿Tú de qué vas de Franco De Vita o y si fuera ella de Alejandro Sanz? Porque son temazos que puedes dedicarle a mamá. Ok, ya tenemos el primer voto. Vas a inaugurar esta amarranavajas, Jorge Arenzana, que recién fue tu cumpleaños. Así que cumpleañero Aren, ¿tú por quién votas? Hola.
3: Hola Carlita, muchas gracias por las felicitaciones. Eso. Yo voto por Franco De Vita para mi madre, Gaby Durán.
1: Eso es todo, Gaby Durán y Jorge Arenzana le dan el primer voto. Es que este es un temazo.
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1: Primer voto para Franco De Vita. Es que es un rolón. Miren, alguien desde la luna que ya también nos está sintonizando. ¿Ses tú? ¿Con qué temazo te quedas para tu mamá? Hola.
4: Luna, Luna, Carlita,
1: luna,
4: ¿cómo
1: luna?
4: Estás?
1: Luna, Luna, muy bien.
4: Este es uno de esos amarranavajas en los que cualquiera de los que gane yo estaré satisfecho.
1: Perfecto, pero...
4: Pero voy a votar por Alejandro Sanz. Saludos, licenciado.
1: Te manda besotes el Puerco Terco, le das el primer voto a Alejandro Sanz. Acá tenemos a... Hola.
5: Carlita, venimos con la jefecita y ella apoya a Franco De Vita.
1: ¡Ay, Franco De Vita! Eso es todo, señora linda. Muy bien. Saludos a tu mamá, Alfred, terminación 1474. Otro voto más para Franco De Vita. Mira, mamá, te manda besotes, ¿eh? El Puerco Terco en tu día. Y tenemos a Carla. Hola, Tocaya.
6: Hola, Tocaya.
1: ¿Qué onda, Tocaya?
6: Yo voto por Alejandro Sanz.
1: Ay, esto está filoso, Dios mío. Segundo voto para Alejandro Sanz. Tenemos aquí a Ángel. Hola, Ángel.
7: Hola, Carlita. Hola, Carlita. La opción número 2.
1: No manches. Está arrasando Alex Sanz. Ok, tercer voto para Alejandro Sanz. Otro por acá, Luis.
8: Hola, Carlita hermosa.
1: ¿Qué onda, Luis?
8: Apoyamos obviamente a Alejandro Sanz.
1: Híjole, no, pues ya cuarto voto para Alejandro Sanz. No puede ser, no me pueden humillar a Franco De Vita de esta manera.
9: Hola, Carla, buenas tardes.
1: ¿Qué onda, preciosa?
9: Yo quisiera, no que fuera mi papá, sino que fuera el papá de mis hijos.
1: Eso es todo.
9: Alejandro Sanz.
1: No, pues ya, preciosa.
9: Me quedo con la opción 2.
1: Tienes muy buen gusto. Quinto voto para Alejandro Sanz. A ver, Puerco Terco, tenemos otro voto por acá. Hola.
10: Chantrés.
1: ¿Qué onda,
10: yo
1: preciosa?
10: Voto por Alejandro Sanz.
1: No manches, está arrasando, Dios mío. Franco De Vita, perdóname, yo pensé que iban a reconocer tu talento, pero apenas llevas 2 votos. El de Jorge Arenzana, el del Puerco Terco, el de mi mamá y el de una guapetona que también votó por ti. También saludos a Ferriz Poblano 100% y tenemos a...
11: Hola, Carlita.
1: Hola, preciosa.
11: Franco De Vita.
1: Eso es todo, tú sí le sabes, le das apenas... Dios mío, el tercer voto a Franco De Vita. Franco De Vita lleva 3 votos. No manches, Alejandro Sanz lleva 6. Es que yo les dije, si ponía a Chayanne iba a arrasar. Ve acá, otro. Angélica, ¿cómo estás?
12: Carlita.
1: Hola.
12: Voto por Alejandro Sanz, sin duda.
1: Pero
12: es un papacito.
1: pero saludos. Saludos, Angie, terminación 0775. Le das el séptimo voto a Alejandro Sanz y tú dices:
12: ay, viene mi marido, mi esposo, mi amante, mi todo. Marido, marido, marido, marido. Esposo. Esposo, esposo, esposo.
1: A ver, Susi, ¿cómo
13: Franco
1: estás?
13: Franco de Vita.
1: ¿Cuál, cuál?
13: Franco de Vita.
1: Franco de Vita, eso es todo, mi Susi. Si eres mami, feliz día de las mamis de una vez. Y cuarto voto lleva apenas, pero vamos a cerrar contigo. ¿Cómo estás, terminación 5550?
14: Saludos, Carlita.
1: Hola, corazón.
14: Por mi papá, Alejandro Sanz.
1: No manches, eso.
14: Saludos, Carlita.
1: Saludos, corazón. Le das el séptimo voto a Alejandro Sanz. No, ya está arrasando. Ya está arrasando, puerco terco. A ver, tenemos el último. Faltaba un voto por pasar. Así es. Aquí tenemos a Eddie. ¿Cómo estás, Eddie?
15: Hola, Carlita, buenas tardes. Hola, Carlita, yo voto por mi papá. Por mi papá. Españolete.
1: No,
15: Españolete.
1: Pues, con eso ya acabas de fulminar a Franco de Vita. Híjole, ni modo. Y también tenemos
16: hola,
1: Sam.
16: Hola, Carlita.
1: ¿Qué onda?
16: Yo voto por la opción número 2.
1: La número 2. No, pues ya. Franco de Vita, serás un increíble cantante, compositor venezolano. Serás el novio de varias mamás mexicanas. Pero ¿qué crees? Con el dolor de mi corazón y el de mi mamá también, eres el rival más débil. Adiós. Fatality. Ya está, ya salió volando Franco de Vita. 4:44 para empezar de una vez con los festejos del Día de las Madres. Nos vamos con el novio español de varias mamás mexicanas. Él es Alejandro Sanz, y si fuera ella y lo escuchas aquí en Ultra 92.5, prende tu radio. 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
2: Cuatro de la tarde con 53 minutos, ya casi llega el momento de despedirme, pero a continuación, rapidísimo para este Ponte Pilas, pues sí, está dedicado a las mamás. Mamá, ese ser de entrega diaria llena de cariño y mucha fuerza, donde cada detalle cuenta para cuidar y guiar a los que más ama. En este Ponte Pilas quiero reconocer y felicitar a las mamás de todo tipo, a la mamá trabajadora que multiplica las horas del reloj para construir un futuro, o a la mamá ama de casa cuyo esfuerzo silencioso es el cimiento de cada hogar. También a la mamá abuelita, que con su sabiduría y ternura nos regala un amor que sabe a calma y a raíces eternas. También abrazo con muchísima delicadeza a quienes su mamá ya no está físicamente, pero cuya luz sigue encendida en cada uno de tus pasos y recuerdos. Su legado es el susurro que te da valor en los momentos difíciles. Del mismo modo, mi reconocimiento y abrazo hacia la mamá que sigue en la búsqueda de serlo, sí, esa mujer valiente que materna desde la esperanza, la paciencia y un deseo tan puro que ya la hace mamá de corazón. Todas ustedes, mamás, son inmensamente valiosas y su presencia es el regalo más grande de la vida. No importa la forma que tome tu maternidad o el camino que estés recorriendo, tu dedicación es la prueba más real de lo que significa darlo todo por los demás. ¡Feliz Día de las Mamás! ¡Feliz Día de las Madres a todas estas mujeres increíbles que hacen del mundo un lugar mucho más cálido y lleno de luz! En este próximo 10 de mayo, Día de las Madres, te invito a celebrar y sobre todo a respetar cada una de las maternidades diferentes que hay en nuestro México. Así que ¡feliz Día de las Mamás y ponte pilas!

4:55, llega el momento de despedirme, pero yo regreso en punto de las 8 de la noche con mi Michel Cepeda, tu par nocturno, tus solucionistas favoritos. Yo soy Carla Chantrés y me despido recordándote que en esta vida hay que tener más ganas que miedo. Te quedas en Ultra 92.5, prende tu radio en este Día de las Madres. Después.

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1: El gobernador de Puebla aseguró que su administración mantiene un trabajo permanente y cercano con colectivos y familiares de personas desaparecidas. La presidenta del DIF municipal, María Elise Budid, entregó 60 dispositivos de movilidad, de los cuales 32 fueron donados por el Sistema Nacional DIF para fortalecer la inclusión social con entrega de aparatos funcionales. Información nacional. Tras la aprobación de la reforma constitucional en materia de cuidados, expertos surgieron en reforzar las leyes en la construcción de una nueva ley del sistema de cuidados. Un incendio en Plaza Fiestas Las Palmas, en Los Mochis, dejó 5 personas muertas y varios intoxicados por humo. El fuego se propagó rápidamente por el centro comercial. En información internacional, por segundo día consecutivo, Estados Unidos e Irán cruzaron ataques en el Estrecho de Hormuz cuando buques con bandera iraní intentaron llegar a puertos. 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
3: 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Así de fácil. Y estoy con nuestro gerente de ventas, Ciro Pérez. ¿Cómo estás, Ciro? Me da mucho gusto saludarte. Te quiero hacer un par de preguntas de Regiogás, porque el gas es muy importante hoy en día. Pero antes que nada, ¿qué es Regiogás?
4: ¿Qué tal, Eduardo? Buenas tardes. Muy bien, muchas gracias. Regiogás Central, fíjate que Regiogás Central somos una empresa seria, comprometidos con la seguridad y calidad en el servicio al cliente, que cada vez son más altos los estándares de calidad que nos exigen en el mercado, ya sea clientes domésticos, industriales, comerciales, etc.
3: Eso me gusta, que sea una empresa comprometida y que los estándares sean altos, porque, o sea, no cualquier gasera, por llamarlo así, ¿no? Oye, ¿qué aportamos nosotros a la sociedad como Regiogás Central?
4: Fíjate que estamos completamente seguros que la única forma de minimizar el riesgo que supone el atender el servicio de gas LP es mediante la capacitación y el conocimiento y el uso correcto del gas LP. ¿Cómo aportamos a la sociedad y a las autoridades? Trabajamos muy de la mano con autoridades como Protección Civil, bomberos, a donde les damos cursos de capacitación y actualización para uso y manejo de gas LP.
3: Eso está padre. Yo creo que tener siempre un personal capacitado es bien importante. Tengo una pregunta, señor gerente. ¿Qué tan importante es el tiempo de entrega y cómo impacta la confianza a los clientes? Porque obviamente tenemos que tener un impacto a los clientes, porque son lo más importante. Ya sean industriales, chicos, medianos o grandes, ¿no?
4: Fíjate que acabas de tocar un punto bien importante para nosotros. El tiempo de entrega es sinónimo de confianza y sobre todo de respeto para el tiempo de nuestros clientes,
3: claro,
4: ya que es importante para el uso de sus comercios, casas, etcétera.
3: Claro, eso es bien importante porque de repente, oye, las amas de casa, ya se me acabó el gas, o de repente el poder repartir el gas en cantidades industriales, también es importante la hora de llegada para que lleguen a diferentes hogares de las diferentes ciudades donde están ubicados. Están en diferentes ciudades, ¿no? ¿En cuáles están?
4: Sí, por mencionarte algunas, estamos en Veracruz,
3: okay.
4: Puebla, Zacatlán de las Manzanas, Pachuca.
3: Ah, Pachuca, la cuna del fútbol.
4: Ciudad de México.
3: Muy bien.
4: Y Puebla, por supuesto.
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3: 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Entonces, toda la gente que quiera de repente que gas en dosis pequeñas, que quiera formar su propia empresa, podemos ser aliados. Ya lo dijo nuestro gerente de ventas, Ciro Pérez, que vamos muy de la mano con Protección Civil, con la policía, que vamos muy de la mano con las autoridades correspondientes, porque el gas es un tema delicado, pero lo más importante es que usted consuma gas, lo más importante es que usted se sienta a gusto con lo que consume, y lo más importante es que llegue a tiempo y en su tiempo, que es nuestro compromiso de Regiogás Central, de nosotros, ya digo de nosotros, porque soy parte del equipo, voy a ser nuevo director Regiogás para todos ustedes. Y aparte tenemos varias sedes, ¿no? Ciudad de México, Pachuca, Puebla, ¿Y qué otro me dijiste?
4: Veracruz.
3: Veracruz también tenemos por allá, que próximamente vamos a estar en Veracruz. 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